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1: 7:01 p.m. Bienvenidos a la información. En su primer viaje oficial como jefa del Estado, la presidenta de la República, Keiko Fujimori, llegó hoy al distrito de Chongos Bajo, en la región Junín, donde aseguró que el gobierno estará presente en todo el proceso de apoyo y reconstrucción a favor de la población afectada por el violento sismo del 18 de julio. En otro tema, la mandataria se pronunció sobre la sentencia del Tribunal Constitucional que declaró nulo el proceso penal contra el exmandatario Ollanta Humala y aseguró que en un estado de derecho se tienen que respetar las resoluciones. Precisamente la Corte Superior Nacional de Justicia Penal Especializada, a través del primer Juzgado de Investigación Preparatoria Nacional, dispuso la excarcelación en el día del expresidente Ollanta Humala Tasso. El canciller de la República, Carlos Spa, resaltó que el gobierno buscará que las relaciones de nuestro país con México y Colombia vuelvan al nivel de diálogo y cooperación que históricamente han tenido. Las fuerzas del orden asestaron otro duro golpe a la minería ilegal en la región Madre de Dios, logrando generar pérdidas económicas a las organizaciones criminales por más de 31 millones de soles. Vientos anómalos de gran intensidad fueron reportados en varias localidades de la costa peruana que redujeron la visibilidad y provocaron el desprendimiento de techos. El célebre músico y compositor peruano José Pepe Villalobos Cabero, creador de temas clásicos como Mi Comadre Cocoliche, Negrito Chinchiví y Mueve tu Cucú, falleció a los 96 años de edad. Irán atacó dos buques petroleros que intentaban atravesar el estrecho de Hormuz, apoyados con una escolta aérea estadounidense. La Confederación Asiática de Fútbol se alineó con la UEFA y la CONCACAF en su rechazo al proyecto de la FIFA de crear una sociedad comercial abierta a inversores privados. Por la jornada 3 del torneo Apertura de la Liga 1 del fútbol peruano, Chancas de Andahuaylas venció a Comerciantes Unidos de Cutervo por 3-2. 7:04 p.m. Nacional en la Noticia, con Luis Ciudad.
2: Muy buenas noches, ¿cómo están, amigos? Bienvenidos a la tercera edición de Nacional en la Noticia. Sí, es tu espacio informativo con el mejor resumen de noticias aquí en Radio Nacional. Estamos de lunes a viernes a las 7 de la noche. Hoy tenemos mucha información y de hecho estamos atentos, expectantes a lo que ocurre en ATE, en el penal de Barbadillo, ante la excarcelación del expresidente Ollanta Humala Tasso. En cualquier momento vamos a comunicarnos con nuestro compañero Julio Caiguara, que se encuentra en los exteriores, porque hay muchísimo movimiento. Recordar que más adelante también vamos a contarles qué ha pasado. Hay un fallo del Tribunal Constitucional y la Corte Superior de Justicia también ha ordenado su excarcelación. En cualquier momento entonces nos vamos a trasladar hasta este punto de la capital. Mientras tanto, hay información también por parte de la presidenta de la República, Keiko Fujimori, quien el día de hoy, como lo decía don Pedro Silva en los titulares, realizó su primer viaje como presidenta de nuestro país y en ese sentido precisamente llegó hasta la región de Junín, que se ve azotada hace algunos días con este sismo de magnitud 5.1. En ese sentido, visitó la comunidad de Chongos Bajo en la región de Junín, donde expresó sus condolencias a las familias afectadas por el sismo y aseguró que el gobierno impulsará la reconstrucción de las viviendas dañadas. La mandataria reconoció que el proceso tomará tiempo, pero afirmó que se brindará apoyo a los damnificados, quienes aún enfrentan serias dificultades para acceder a un lugar donde vivir. Durante su recorrido, Fujimori sostuvo una reunión con el gobernador regional, alcaldes provinciales y distritales, también representantes de la iglesia y ministros de Estado, para coordinar las acciones de respuesta. Además, también anunció que los beneficiarios del programa Pensión 65 recibirán desde este viernes el subsidio correspondiente y confirmó también el convenio entre la Caja Huancayo y el Ministerio de Vivienda para ejecutar, mediante el mecanismo OXI, que es Obras por Impuestos, una inversión de 22 millones de soles destinada a la construcción de viviendas de emergencia. Vamos a escuchar entonces a la presidenta de la República, Keiko Fujimori, en este viaje que realizó al interior del país.
3: No puedo decir.

0: la excarcelación del expresidente Humala, ya que son casos parecidos de aportes en campaña, yo considero que esa restricción era natural, ¿no? Ya que...
1: Bien, vamos a hacer igual a escuchar en breve las palabras de la presidenta de la República, Keiko Fujimori. Reiteramos, en la región de Junín, donde ha visitado el día de hoy en horas de la mañana y ha realizado diversos anuncios, sobre todo en la reconstrucción de las viviendas. Escuchamos entonces a la mandataria.
2: Hola.
3: Caja Huancayo va a firmar un convenio muy importante con el Ministerio de Vivienda. Un convenio que a través del programa Obras por Impuesto va a utilizar 22 millones de soles para poder empezar construcciones de vivienda. Viviendas de emergencia. Me han pedido también la presencia de otros ministros de Estado, el ministro de Trabajo, el ministro de Educación, porque sabemos que hay 23 colegios, 80 aulas que se han derrumbado. Saludo a la empresa privada, saludo a Caja Huancayo y espero que hayan más empresas que a través del programa Obras por Impuesto puedan hacerse presentes para seguir avanzando en esa reconstrucción. Y voy a convocar a los ministros de Educación, de Trabajo, de Producción y de Salud, para que ellos en los próximos días puedan acercarse también para tomar, para poder conversar con las autoridades. Al ministro de Educación le voy a pedir que disponga y dé la orden de traer aulas prefabricadas. Yo espero que en los próximos 2 o 3 meses ya podamos tener gran parte de las casas reconstruidas. Lo que quiero que quede bien claro a todos los damnificados es que el gobierno va a estar presente en todo este proceso de apoyo y de reconstrucción. No están solos. Vamos a hacer una convocatoria también al sector privado, porque acá todos tenemos que poner el hombro.
1: Ahí estaban las palabras entonces de la mandataria Keiko Fujimori. 7:08 p.m. y hablando precisamente del expresidente Ollanta Humala Tasso, el primer juzgado de investigación preparatoria nacional ordenó la inmediata liberación del exmandatario, reiteramos, Ollanta Humala Tasso, en cumplimiento de la sentencia del Tribunal Constitucional que anuló el proceso penal seguido en su contra por el presunto delito de lavado de activos. La resolución dispone que el INPE ejecute su excarcelación desde el penal de Barbadillo, una vez que se verifique que no exista otra orden de detención vigente. La decisión, llamado de contexto, se produce luego de que el Tribunal Constitucional, por mayoría, declarara fundada la demanda de habeas corpus presentada por la defensa del expresidente al considerar que se vulneraron los principios de legalidad y tipicidad. El máximo intérprete de la Constitución determinó que los hechos imputados a Humala no constituían delito al momento en que ocurrieron, por lo que anuló todo el proceso penal desde la etapa de investigación preliminar. El abogado del exmandatario Wilfredo Pedraza afirmó, de hecho aquí en Radio Nacional, que su patrocinado recibió con satisfacción la decisión del TC y señaló que espera la liberación que se concrete, de hecho ya en los próximos minutos, y asimismo indicó que la defensa buscará ahora la anulación definitiva del proceso luego de que se quedaran sin efecto la sentencia condenatoria y estas resoluciones emitidas durante toda la investigación. Sobre este caso, también se ha pronunciado la presidenta Keiko Fujimori, a quien escuchamos a continuación.
0: Con respecto a la excarcelación del expresidente Humala, ya que son casos parecidos de aportes en campaña, yo considero que esa resolución era natural, ¿no? Ya que había sido un caso parecido al personal. Entonces, creo que es lo que corresponde. Bueno, en un Estado de Derecho, si hay una decisión de parte del Tribunal Constitucional, el Poder Judicial tiene que acatar esa decisión y disponer su excarcelación.
1: Ahí estaba entonces refiriéndose y pronunciándose, señalando de que al estar en un estado de derecho se tienen que respetar las decisiones o resoluciones por parte del ente constitucional y también judicial. En efecto, vamos a continuar con esta noticia y nos vamos a trasladar a exteriores, exactamente hasta el penal de Barbadillo. Allí se encuentra nuestro compañero Julio Caiguare para que nos cuente qué es lo que viene suscitándose en este importante punto, que es la noticia en este momento. ¿Cómo está, Julio? Buenas noches.
2: ¿Qué tal, Luis? Muy buenas noches. Efectivamente, nacional en la noticia, nos encontramos en los exteriores del penal de Barbadillo, en el distrito de Ate, donde crece la expectativa por la excarcelación del expresidente Ollanta Humala Tato, luego que el Poder Judicial, a través de una resolución, ordenó su liberación inmediata. Y aquí en los exteriores, como podemos observar, hay diferentes simpatizantes quienes han llegado hasta este punto para poder tener la oportunidad de saludar al exmandatario peruano Ollanta Humala Tato. Asimismo, también hemos observado al excongresista también de su partido nacionalista y diversas personas quienes se apostan aquí en este punto del centro penitenciario Barbadillo, esperando ya la espera de la salida del señor Ollanta Humala Tato. Comentar que se nos ha indicado que ya en los próximos minutos el exmandatario va a salir. Lo que va a realizar primero es saludar a los simpatizantes quienes han llegado hasta este punto y posteriormente va a brindar unas breves declaraciones a los medios nacionales e internacionales, quienes estamos apostados aquí justamente en los exteriores del penal de Barbadillo. La expectativa es grande por parte de todos los ciudadanos quienes han llegado, también de los medios de comunicación, y también indicar que ha llegado una camioneta ploma en la cual él estaría saliendo ya en los próximos minutos. Entonces, Luis, ese es la información al respecto al panorama que hay aquí en los exteriores, Julio, del penal de Barbadillo. Sí, coméntame, Luis.
1: Sí, estás en el lugar de los hechos en este momento, hay que decirlo, la salida o excarcelación de un mandatario siempre es noticia. ¿Nos puedes entonces a esta hora de la noche, para quienes se conectan recién, que en minutos van a excarcelar, van a liberar entonces al expresidente Ollanta Humala Tato?
2: Sí, efectivamente, ya en los próximos minutos se nos ha confirmado que el expresidente Ollanta Humala Tato va a salir del penal de Barbadillo. Ya pasó el médico legista, ya también ha entrado una camioneta en la que nos ha confirmado que él va a salir. Es una camioneta ploma, donde ya su jefa de prensa nos indicó que en los próximos minutos él va a estar saliendo del penal de Barbadillo. Como se indicaba, va a primero a saludar a los simpatizantes y posterior a ello va a brindar unas cortas declaraciones a la prensa para dirigirse posteriormente a su domicilio.
1: Perfecto. Bien, Julio, quedamos atentos. Igual, si hay alguna novedad, por favor, claro que sí, vamos a romper programación para poder comunicarnos hasta el punto donde tú te encuentras, en el penal de Barbadillo, exactamente, claro que sí, en los exteriores. Estamos atentos entonces. 7:14 p.m, seguimos en la tercera edición de Nacional en la Noticia. El último feriado, el último martes 28 de julio, se tomó juramento al nuevo gabinete ministerial y en los próximos días, como son estos días, van a presentarse ya en sus diversas carteras, en sus diversas sedes de ministerios. Este es el caso del ministro de Salud, Luis Dyer, quien anunció el fortalecimiento y modernización de los servicios de salud a nivel nacional durante una visita de trabajo a diversas dependencias del MINSA. Como parte de su recorrido, supervisó las acciones de la Dirección General de Telemedicina, Referencias y Urgencias, donde además destacó el uso de la tecnología y también las campañas médicas itinerantes para acercar la atención a las zonas más alejadas del país. El de ministro Dyer también visitó áreas como la Dirección de Salud Mental, la Dirección de Prevención y Control del Cáncer, la Dirección General de Operaciones en Salud, entre otras. En ese contexto, afirmó el fortalecimiento de la telemedicina y también del programa MINSA Móvil, que va a permitir reducir los tiempos de espera y facilitar que los establecimientos de salud, sobre todo en las zonas alejadas, se puedan conectar con hospitales especializados para brindar atención médica sin necesidad de largos traslados. Dyer señaló que su gestión entonces priorizará el acceso oportuno a servicios de salud y medicamentos para las poblaciones más vulnerables. Escuchamos entonces al ministro de Salud, Luis Dyer, en esta importante presentación.
4: Presidenta, nos ha encargado tres temas importantes para el MINSA. El primero es mejorar rápidamente la atención. A eso hay muchos engranajes, por si acaso. Es un tema global. Básicamente, el enfoque rápido es mejorar el tiempo de atención. Segundo tema, tenemos que empezar a crear libre competencia en el sector de salud. Por lo tanto, medicamentos más baratos, infraestructura médica privada más rápida, sobre todo cuando hay competencia, el gran ganador es el consumidor. Y tercer tema, el ataque frontal a la anemia. Vamos a trabajar ministerio con ministerio. El tema del fenómeno del Niño. Se ve que el fenómeno del Niño va a ser un fenómeno del Niño complicado, seguramente muy similar del año 2017, ¿no? Y donde obviamente MINSA tiene que demostrar que está a la altura de las circunstancias.
1: Otro ministerio también importante es el de la Cancillería, claro, el Ministerio de Relaciones Exteriores. Y en ese sentido, Carlos Spa anunció que el Perú se incorporará al Escudo de las Américas, una iniciativa de cooperación regional orientada a enfrentar de manera conjunta al crimen organizado transnacional. Durante la ceremonia de transferencia de gestión en la Cancillería, señaló que la política exterior del gobierno se desarrollará bajo los lineamientos de la presidenta Keiko Fujimori, priorizando el diálogo, la cooperación internacional y el respeto también al derecho internacional. En otro momento, el canciller Spa expresó su confianza en avanzar hacia la normalización de las relaciones bilaterales con México, respetando los principios de derecho internacional y la Convención de Caracas sobre asilo diplomático de 1954. Además, indicó que el Ejecutivo evalúa también medidas para enfrentar el incremento de aranceles impuesto por Estados Unidos a productos peruanos y manifestó su expectativa que el Congreso otorgue las facilidades y facultades legislativas solicitadas por el gobierno para fortalecer la seguridad ciudadana y combatir la extorsión. Escuchamos entonces al ministro de Relaciones Exteriores, Carlos Spa.
5: La Cancillería peruana reforzará su papel articulador para fortalecer la cooperación con los países vecinos y con nuestros principales socios, aliados y amigos para combatir la criminalidad. Continuaremos los avances alcanzados con el compromiso regional de Santiago y, como ha señalado nuestra presidenta, nuestra incorporación al Escudo de las Américas, la reactivación de mecanismos de seguridad con nuestros vecinos, constituye una base que debe ser profundizada y traducida en resultados concretos para la población. El segundo objetivo inmediato será contribuir a la preparación del Perú frente al fenómeno del Niño. Los desastres naturales no constituyen únicamente un desafío interno ni reactivo, demandan prevención y la gestión eficiente de la cooperación internacional. Desde la Cancillería promoveremos la identificación y movilización anticipada de la ayuda disponible de países amigos como el Japón y los Estados Unidos, en estrecha articulación con sectores competentes, los organismos internacionales y los países que cuentan con capacidades especializadas.
1: Bien, escuchábamos entonces al canciller Carlos Spa en esta ceremonia de transferencia y también de su presentación. Lo mismo ocurrió en el Ministerio de Comercio Exterior y Turismo. Hablamos del MINCETUR, donde el actual ministro Rogers Valencia asumió oficialmente el cargo y en ese sentido, en esa ceremonia, también participaron funcionarios y trabajadores del ministerio, así como de PROM Perú, Senfotur y la Unidad Ejecutora de Inversión en Comercio Exterior y Turismo. En su primer mensaje, el titular de esta cartera ministerial agradeció la confianza de la presidenta Fujimori y destacó el compromiso, la calidad humana y el profesionalismo de los servidores del MINCETUR. Además, también reconoció la labor del exministro Bertín Gómez y de los viceministros de Comercio Exterior y Turismo, resaltando la importancia de fortalecer el trabajo institucional desarrollado en los últimos años. También señaló, y haciendo un punto importante aquí, que el país enfrenta un contexto desafiante para el comercio exterior y por lo que aseguró que su gestión dará continuidad a los avances alcanzados y va a priorizar la atención a la ciudadanía. En ese sentido, afirmó que su despacho mantendrá las puertas abiertas para trabajar de manera articulada con los distintos actores del sector y también consolidar políticas públicas orientadas al desarrollo económico del país. Escuchamos entonces a esta hora de la noche al ministro de Comercio Exterior y Turismo, Rogers Valencia.
6: El MINCETUR tiene un equipo técnico, tiene un equipo profesional, tiene un equipo de entrega. Y ese equipo tenemos que cuidar. Agradezco la confianza que ha depositado en mí la presidenta y quiero transmitirles a ustedes que esa confianza y ese valor lo han dado por los resultados que este equipo ha logrado en los distintos momentos en los que hemos estado dentro y fuera, porque todos somos parte

0: de esta actividad tan importante para el Perú y tenemos que vencer el desafío frente al que estamos hoy.
1: 7:21 p.m.

0: Porque recordará usted que ayer dábamos cuenta acerca de esta denuncia presentada en contra del diputado Julián Pérez Malqui por violencia psicológica. Bueno, el día de hoy la defensa legal, su abogada, la señora Gabriela Estefanero, sostuvo que el parlamentario acudió voluntariamente a la dependencia policial para dejar constancia de un retiro del hogar y no en calidad de detenido. En ese sentido, denunció presuntas irregularidades en el procedimiento policial que mantiene el legislador en la comisaría de San Miguel. La letrada afirmó que el incidente que originó la intervención ocurrió al interior de la comisaría y aseguró que el acta de intervención policial consigna que el diputado Pérez Malqui fue quien recibió agresiones físicas por parte de su expareja, limitándose a protegerse de los golpes. Además, cuestionó que la policía no haya recibido la denuncia que el diputado pretendía presentar por presunto abuso de autoridad, omisión de funciones y agresión. Estefanero informó que la defensa presentará la denuncia por escrito ante las instancias correspondientes y expresó su preocupación por la presencia del comandante general de la policía, Óscar Arriola, durante las diligencias. Al final, hay mucha información en torno a esta investigación, en torno a esta denuncia. Vamos a escuchar en principio a la abogada de entonces del diputado Julián Pérez Malqui, doctora Gabriela Estefanero.
1: Han habido muchas irregularidades, por ejemplo, ahora mismo, que sobre texto de que el señor se encuentra en calidad de detenido, no le han querido recepcionar su denuncia, y el efectivo policial, y aquí yo con esto, yo solamente lo voy a puntualizar, tal cual dice el acta de intervención policial, volteamos y vemos que al señor Malqui le están dando manotadas y él se está protegiendo con los brazos. Eso es objetivamente lo que señala el acta de intervención policial.
2: Lo que voy a decir es que al comisario le sorprende que yo, siendo mujer, no solo defienda mujeres. Es increíble lo que me han indicado.
0: Ahí está, bastante indignada la abogada, la defensa legal del diputado Julián Pérez Malqui, quien señala que habría un giro de todo el caso. Igual estamos atentos a lo que señalan las investigaciones. Pero ese no es el único pronunciamiento. También hay reflexiones por parte de diputados y senadores quienes se han pronunciado al respecto. Por ejemplo, Ernesto Zunini de Juntos por el Perú, Alfonso López Chau de Ahora Nación y Lourdes Alcorta, senadora de Renovación Popular, quienes vamos a escuchar a continuación.
3: Nosotros en el informe que recibamos, previa evaluación, hoy en la tarde de manera colectiva tendremos que conformar pues una comisión de ética y esta conducirá y evaluará si es que amerita una suspensión mientras dure la investigación o caso contrario esperaremos a que se resuelva, ¿no?, por la vía que corresponde, porque él va a ir, creo, a la Fiscalía Suprema, ¿cierto?, y esto va a derivarse al Congreso. Pues lo discutiremos, va a ser público. Y de nuestra parte, lo que ustedes van a poder ver es que nosotros no vamos a encubrir ni avalar un acto de violencia.
4: Si fuera en nuestro partido, nosotros, como hemos hecho otras veces, ya inmediatamente estaría en disciplina o en ética y aceleraríamos los trámites para prescindir de él. Eso es en nuestro partido, pero cada partido tiene su propio reglamento, ¿no?
5: La inmunidad no lo cubre, como dije hace un rato, la inmunidad cubre al congresista para su labor parlamentaria. Vale decir, si quiere un hospital del Estado y no dejan entrar los pacientes porque ha habido un problema, algo, yo sí me impongo y entro. La inmunidad me protege. Pegalones en general no se le puede aceptar en ninguna parte. Pegalones en general no se le puede aceptar en ninguna parte. Y si es cierto que él ha pegado a la mujer, oye, toda esta acusación, que además tiene una sentencia porque ya tiene antecedentes, es que el Poder Judicial se encargue de él. La inmunidad no lo protege a este hombre para esa situación. Pero ya el Poder Judicial, y en función a eso, el Congreso ya verá en una junta por todos, presumo, que déjame terminar, presumo de determinar en qué situación se queda el señor acá dentro.
0: Escuchábamos entonces a los representantes, a los del Poder Legislativo, de senadores y diputados. ¿En qué culminará toda esta investigación? ¿Se va a realizar o se va a organizar una comisión de fiscalización en el Congreso? Veremos qué sucede en los próximos días. 7:26 p.m. Vamos a una pequeña pausa, pero estamos igual, reiteramos, atentos a lo que ocurre en los exteriores del penal de Barbadillo, pero también vamos a hablar con un especialista inmobiliario. ¿Usted sabía que 7 de cada 10 compradores revisa la reputación de una inmobiliaria antes de comprar su vivienda? Vamos a analizarlo y a desglosarlo tras el corte. Regresamos.
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2: 7:29 minutos, 7:29. El canciller Carlos Spaa anunció coordinaciones con los países vecinos en materia de seguridad, así como la incorporación del Perú al denominado Escudo de las Américas. El secretario de Estado de los Estados Unidos, Marco Rubio, afirmó que la investidura de la presidenta Keiko Fujimori aporta la estabilidad política que el Perú necesita. El segundo vicepresidente de la mesa directiva de la Cámara de Diputados, Harvey Colchado, afirmó que el caso del diputado Julián Pérez Malqui será evaluado por la Comisión de Ética una vez que ésta sea conformada. El OCINERMIN verificó en Ucayali disponibilidad del diésel B5, además de la gasolina regular, y constató que está en marcha el restablecimiento progresivo del abastecimiento en los grifos de la jurisdicción. Más de 35 hectáreas de pastizales, pajonales y árboles nativos se perdieron como consecuencia de dos incendios forestales de gran proporción que ya fueron liquidados en los distritos de Cacta y Lucre de la provincia cusqueña de Quispicanchi. La presencia del fenómeno El Niño en los ámbitos costero y global seguirá provocando el incremento de la temperatura, sobre todo diurna, en la costa y sierra peruana en los próximos meses, advirtió el CENAMI. El ministro del Interior del Ecuador, John Reinberg, fue recibido a balazos por una mujer cuando pretendía ingresar a su domicilio en Esmeraldas, en el norte del país, agresión de la que salió ileso. El ministro de Exteriores de Japón abogó por reforzar la cooperación con América Latina y el Caribe para, según sostuvo, defender el orden internacional basado en el Estado de Derecho. El presidente de la FIFA, Gianni Infantino, anunció en un comunicado que la entidad desiste de su intención de crear una filial para comercializar la Copa del Mundo. 7:32 minutos, Nacional en la Noticia, con Luis Ciudad.
3: Continuamos entonces en su espacio informativo con el mejor resumen de noticias del día de hoy, viernes 31 de julio, cerrando la semana y también cerrando pues el séptimo mes del año. Vamos a tener una importante e interesante entrevista, y es que comprar una vivienda es una de las decisiones económicas más importantes que uno asume y toma en la vida, pero ¿cuáles son los riesgos que debemos evaluar previamente? Vamos a conversar con Cintia Pasache, ella es especialista inmobiliaria y también gerente comercial de Best Place to Live. ¿Cómo está, Cintia Pasache? Buenas noches.
4: Hola, ¿cómo estás, Luis? Buenas noches.
3: Muchas gracias por este contacto, Cintia. Ya lo decía, en efecto, comprar una vivienda, pues no se compra una casa todos los días, es una decisión importantísima, pero ante ello también, como compradores, tenemos que evaluar cuáles son los riesgos que pueden existir, y ante ello ustedes han realizado un interesante estudio.
4: Es correcto. A ver, el último estudio que hemos realizado, 7 de cada 10 personas, ya no solamente busca ubicación, precio, sino que quieren conocer la experiencia real de la inmobiliaria, es decir, de quienes ya han comprado, ¿no? Hoy el comprador investiga mucho antes de decidir. Y te digo, si bien estamos hablando ahorita del rubro inmobiliario, que es la compra más importante, como has dicho, Esto también es cuando elegimos un hotel, un restaurante, y con mayor razón que estamos hablando de un bien que es una casa, ¿no? Un departamento.
3: Y además hoy en día también tenemos diversas herramientas como plataformas digitales donde podemos investigar, tenemos herramientas del Indecopi para poder ver si de repente alguna inmobiliaria tiene denuncias, tiene diversas quejas o incluso también seguramente algunas denunciadas por estafas.
4: Por supuesto, por supuesto. De hecho, las redes sociales son una gran parte, también se revisa en Google, como bien comentas, en portales especializados, recomendación de amigos. Entonces, lo que más te interesa es saber si la inmobiliaria va a cumplir con lo que promete. Número uno, si te van a entregar, ¿no?, tu departamento en la fecha que te están prometiendo, uno. Y dos, si van a responder ante cualquier problema después de la entrega, ¿no? Entonces, son factores fundamentales y que los clientes están muy, muy al pendiente. Entonces, ¿Qué es lo que nosotros desde Best Place to Live hemos lanzado? Es el primer rating inmobiliario residencial. ¿Qué quiere decir? Te cuento, existe la certificación Best Place to Live, que justamente, ¿qué es lo que hace? Los propios compradores son los que evalúan a la inmobiliaria, ¿no? Es decir, es como democratizar más la información. ¿Cuál sería la diferencia con las reseñas? Que las reseñas pueden ser aisladas, pueden que no tengan representatividad. Sin embargo, estamos hablando que acá existe una metodología, existe estandarizada, una muestra representativa. Entonces esto permite comparar los proyectos con información mucho más objetiva que opiniones aisladas, ¿no? Entonces existe esto que ya está a disposición en realidad para todos los clientes que están interesados en buscar un departamento, el rating inmobiliario residencial.
3: El rating inmobiliario es muy buena esta plataforma, porque permite, como usted bien comenta, tener la menor cantidad de riesgos o peligros que pueden existir al momento de realizar una compra. Ahora, Cintia Pasache, nos dejan comentarios aquí a través del canal de YouTube, estamos en multiplataforma en este momento, y nos señalan, por ejemplo, que hay inmobiliarias que te piden adelantos o reservas de departamentos, y que pues al final, si es que no se logra o no se concreta la compra, las inmobiliarias se pueden quedar con ese dinero, con ese monto, o sea, 1.000, 2.000, 3.000 soles. ¿Qué nos puede comentar al respecto, por ejemplo?
4: Sí, ahí siempre la recomendación vale es leer, ¿no?, hasta las letras chiquitas, ¿no? Entonces, siempre, número uno, identificar, si bien las personas van a ver ubicación, precio, por supuesto, ¿no?, tipología, cuántos ambientes, claro que sí. Tenemos que saber y entender a quién le estamos comprando. Tenemos que saber, no solamente enamorarnos de los renders, sino que es un trabajo un poco más allá. Entonces, lo que comentas de las cuotas puede que parezca una, si bien es una muy buena oportunidad, también tenemos que leer cuáles son como las condiciones, ¿no?, que se podrían dar y que se podrían quedar con ese adelanto. Una inmobiliaria seria, por supuesto que va a ser sumamente transparente en todas las condiciones que ofrezcan a los potenciales clientes.
3: Ahora, también hoy en día seguramente el consumidor, el comprador, ha variado en cuanto a grupo etario. Hay muchos más jóvenes que están accediendo a créditos hipotecarios, que están obviamente tratando de conseguir una vivienda, y de una manera u otra esto también permite de que al ser más jóvenes tienen un mayor manejo de plataformas digitales y por ende pueden verificar mucho más la reputación, o de repente alguna alerta que les pueda levantar alguna sospecha también.
4: Sí, por supuesto. De hecho, en el 2025, el año pasado, en el 2025, el 58% eran millennials y centennials. ¿Qué quiere decir? Como bien comentas, es un grupo joven, ¿no?, que por supuesto que maneja todo lo que es las plataformas. Ahora, importante mencionar, esto del rating inmobiliario está indexado dentro de las páginas web de las propias inmobiliarias. Es decir, tú estás interesado, ves la inmobiliaria, puedes entrar a su página web y ahí vas a poder ver, y tal cual como ves nuevamente para restaurantes o en Google, las estrellas y los comentarios de personas reales. Entonces, qué mejor información, como te digo, para democratizar y que tú puedas tener una idea más, mitigar el riesgo, ¿no?, de dónde vas a invertir.
3: Ahora, este rating se encuentra en todo en todas las páginas web de las inmobiliarias, o algunas no.
4: Para que las inmobiliarias lo tengan, tienen que haber pasado el proceso de certificación. Este proceso son 70 indicadores, son 70 indicadores que van todo el proceso. Imagínate, es como una encuesta a profundidad que nosotros hacemos a los clientes que ya han vivido no solamente la compra, sino que ya han recibido.
3: Cintia Pasache, nos espera un momento, por favor, porque tenemos información último momento con relación a la excarcelación de Ollanta Humala. Julio Caiguara nos da la información. Julio, adelante.
5: Luis Nacional en la noticia sale el ex presidente Ollanta Humala Tazo en una camioneta. Como hay mucho disturbio por parte de las diferentes
6: redes
5: internacionales, como podemos observar, viene saliendo en una camioneta Ploma. Se encuentra en el interior
3: Bien, están ahí Julio Cabrera nos está mostrando. Sí. En breve seguramente Ollanta Humala Tasso va a brindar algunas declaraciones, que es lo que señalaba su jefa de prensa al momento de su excarcelación. Claro, entendemos todo el movimiento que irrumpe y que incomoda seguramente el que pueda nuestro compañero Julio Caiguara rescatar las declaraciones y seguramente las mejores tomas. Sin embargo, está ahí, al parecer ha abierto la ventana, la luna de su camioneta para que pueda brindar algunas declaraciones. Escuchamos.
6: Declaraciones a la prensa.
7: ¡Presidente!
8: Silencio.
3: Sale del vehículo Ollanta Humala Tasso y va a brindar declaraciones. Los estamos viendo en pantalla a través de la multiplataforma. Bien, ahí teníamos entonces, y seguramente vamos a recoger igual las declaraciones del expresidente Ollanta Humala Tasso, quien está declarando en este momento a la prensa. Claro, entendemos que hay diversos medios de comunicación que está buscando la declaración del exmandatario, y en cualquier momento vamos a regresar con las imágenes exclusivas de Radio Nacional con nuestro compañero Julio Caiguare para que podamos escuchar precisamente las primeras declaraciones tras la excarcelación de Ollanta Humala Tasso. Vamos a ver si podemos recuperar su comunicación.
9: El país. Hoy día se está denunciando. Hemos sido perseguidos, ¿no? Hasta el punto de haberme detenido. Y esto que ha
10: pasado. Palabras del ex mandatario. De una salida bastante tormentosa por debido a la gran presencia de simpatizantes y de medios de comunicación. Hemos llegado hasta este punto del

0: distrito de Ate Luis, que son palabras del el presidente Ollantumala Lazo, quien se retira entonces en ese camioneta plan ploma con dirección a su domicilio.
1: Julio, hemos escuchado parte, fragmento de lo que hablaba el presidente Ollantumala Tasso. Si tú nos puedes, por favor, replicar lo que has podido escuchar. ¿Cuáles han sido sus primeras declaraciones, por favor? Bien, ahí nuestro compañero Julio Cabrera sigue haciendo el seguimiento precisamente a la camioneta, que es complicado que se pueda mover del sitio debido al asedio por parte no solo de la prensa, claro que sí, sino también de los simpatizantes que han llegado, incluso están vociferando, están gritando seguramente algunos cánticos en favor del expresidente de la República, Ollantumala Tasso. Escuchábamos que él señalaba de que va a realizar algunas denuncias, incluso porque seguramente que él considera injusta su... Sí, vamos a escuchar a Julio Caiguara. Adelante, Julio.
0: ¡Presidente! Como el expresidente Ollantumala Tasso se retira en esta camioneta Sloma después de saludar a sus simpatizantes y brindar algunas declaraciones a la prensa. Una salida bastante tormentosa, por cierto, debido a la gran presencia de medios de comunicación. Se retira por esta avenida que da hacia el penal de Barbadillo. Y hay bastante tumulto de las personas quienes se han acercado hasta este punto. Bastante presencia policial también de las fuerzas especiales de la Policía Nacional del Perú. Y se viene entonces retirando Luis de esta manera el expresidente Ollantumala Tasso.
1: Julio Caiguara, ¿nos escuchas en este momento? Julio, ¿nos escuchas? Estamos en vivo. Julio. Bien, igual entendemos, claro que sí, la labor de nuestro compañero reportero que está buscando la declaración, está buscando acercarse a este vehículo que ha salido hace instantes. Nada más hemos tenido las imágenes exclusivas de Julio Caiguara para Radio Nacional con algunas declaraciones, claro, fragmentos de lo que ha declarado el expresidente de la República, Ollantumala Tasso, tras su salida, tras recordar esta decisión por parte del Tribunal Constitucional y también finalmente lo que se concretó en cuanto a la decisión y la orden de liberación por parte de la Corte Superior de Justicia. Vamos a ver si en cualquier momento recuperamos el contacto con nuestro compañero Julio Caiguara para que nos cuente qué es lo que ha dicho entonces el ex mandatario. A esta hora de la noche, 7 de la noche con 44 minutos, solo para culminar igual la importante entrevista que teníamos con Cintia Pasache, especialista inmobiliaria y gerente comercial de Best Place to Live. Entenderá que la noticia obviamente es parte de lo que nos convoca. Solo para concluir, por favor, Cintia Pasache, algunas recomendaciones, conclusiones, sobre todo para los usuarios, para los compradores, teniendo en cuenta pues que hoy en día también tienen otras plataformas, otras maneras de poder averiguar y además este rating también.
2: Sí, por supuesto. Número uno, hoy la reputación es tan importante como el precio o la ubicación. La otra sería que los compradores siempre están buscando experiencias reales para reducir la incertidumbre, ¿no? Como bien comentas, todo lo que es, lamentablemente vemos en redes, ¿no? Y el tercer punto, ya para cerrar, que la transparencia, este rating que está a disposición de los potenciales clientes que están buscando un departamento, beneficia a todos, a las personas, a tomar mejores decisiones, impulsa a las inmobiliarias a mejoras continuas. Así que bueno, eso sería. Muchísimas gracias, Luis.
1: No, gracias a ti, Cintia Pasache, y en una próxima oportunidad igual te esperamos aquí en vivo, por favor, de forma presencial, porque es un tema importante que llama mucho la atención y que hoy en día se necesitan muchas recomendaciones, reflexiones para evitar cualquier estafa o cualquier mal rato que se pueda vivir, incluso postventa de un departamento. Muchas gracias por este contacto. 7 de la noche con 46 minutos es lo que ha sucedido. Hemos interrumpido de forma breve esta entrevista porque, claro, hemos tenido las imágenes exclusivas para Radio Nacional por parte de nuestro compañero Julio Caiguara, a quien le agradecemos además por buscar lo último de la información. Hemos tenido imágenes exclusivas del expresidente de la República, Ollantumala Tasso, con relación a su liberación, a su excarcelación. Hay que recordar que él estaba precisamente en el penal de Barbadillo debido a un proceso que tenía en su contra por el presunto delito de lavado de activos. La resolución pues dispuso que el Instituto Nacional Penitenciario ejecute ante su excarcelación desde el penal de Barbadillo, una vez que se verifique que no existía otra orden de detención vigente, y es lo que ha ocurrido hace instantes nada más, lo que hemos observado a través de la tercera edición de Nacional en la Noticia. De hecho, también el día de hoy, en horas de la mañana, el abogado del exmandatario, el señor Wilfredo Pedraza, afirmó que su patrocinado ha recibido con satisfacción la decisión del Tribunal Constitucional y señaló que esperaba precisamente la liberación, y es lo que ha ocurrido en horas de la noche, y hemos tenido entonces las imágenes exclusivas. El exmandatario se ha retirado en esta camioneta gris y ha estado asediado por mucha prensa, pero sobre todo por muchos simpatizantes. Hay que tener en cuenta que Ollanta Humala Tasso fue presidente de la República entre los años 2011 y 2016. Bien, esta es la noticia, 7:47. Vamos a descentralizar ahora la información y hemos recuperado el contacto con Julio Caiguare porque queremos saber exactamente qué es lo que dijo Ollanta Humala Tasso a su salida del penal de Barbadillo. Julio, adelante, cuéntanos, por favor.
3: ¿Qué tal, Luis? Muy buenas noches, Nacional en la Noticia. Efectivamente, después de una tormentosa salida por parte del expresidente Ollanta Humala, debido a la gran presencia de simpatizantes y medios de comunicación, hemos podido retomar la comunicación, y a su salida el expresidente Ollanta Humala Tasso, quien lo hizo en una camioneta pluma, bajó de su vehículo para saludar a los simpatizantes quienes se encontraban en los alrededores, y asimismo dio algunas palabras. Él indicaba que había sido una injusticia el tema de su carcelación y pidió que se investigue a fondo todo lo suscitado, ¿no? Asimismo, Luis, comentarte que hubo acompañamiento no solo de sus simpatizantes, sino que también estuvieron personas como el ex congresista Santiago Gastañaduy y también Cintia Montes, que es la jefa de prensa del expresidente Ollanta Humala Tasso. Una salida bastante complicada por parte del expresidente, sin embargo, llegó a retirarse gracias al apoyo de la Policía Nacional, y en estos momentos él ya se viene dirigiéndose a su domicilio. Esa es la información que tenemos al respecto, Luis. Recordemos que el expresidente Ollanta Humala Tasso ha salido el día de hoy del penal de Barbadillo debido a que el Poder Judicial, a través de una resolución, ordenó su liberación inmediata, ¿no? Asimismo, también hay que precisar que esta resolución señalaba que se anulará su sentencia condenatoria, las medidas de coerción por el caso de lavado de activos, Esa es la información que podemos tener al respecto, Luis, a esta hora de la noche, con respecto a la salida del expresidente Ollanta Humala Tasso del penal de Barbadillo aquí desde antes.
1: Perfecto, Julio, muchas gracias por la información que nos has brindado de último momento, y es lo que ha sucedido entonces en horas de la noche. Seguramente mañana habrá más información sobre la excarcelación de Ollanta Humala. 7:49, a esta hora cambiamos el tono de la información y sabremos cuáles son las principales tendencias en las redes sociales.
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1: Y ya tenemos a la voz amiga, como siempre, preparadísima. ¿Cómo estás?
5: ¿Cómo estás, Luis? Muy buenas noches. Buenas noches. Lista y presta para contarles lo último en las redes. Hoy viernes, fin de semana.
1: Cerrando el mes, a ver, cuéntanos.
5: Cerrando el mes, cerrando la semana, cerrando las fiestas.
1: También.
5: Muy buenas noches a nuestros oyentes, muy buenas noches a nuestros seguidores de la multiplataforma. Vamos a lo nuestro, lo último en las redes.
1: Cuéntanos.
5: Tras el revuelo que ha causado la decisión de BTS de alejarse de los Grammys, las ARMY, como se conoce a su comunidad de fans, se han expresado en apoyo a la banda coreana, impulsando en redes sociales el hashtag Art Has No Aliens, o el arte no tiene extranjeros, en su traducción en español. Las ARMY señalan que la música no debería dividir por país de origen ni por idioma en el que se canta. El único criterio que debería importar es el mérito artístico. Reconocer a un artista por su talento y no por su origen no es un privilegio, es igualdad. Mientras existan categorías o distinciones que separen a los artistas por su región o su idioma, seguirá existiendo una barrera que impide que el arte sea valorado en igualdad de condiciones, han escrito en redes sociales las ARMY. Y añaden: el arte no tiene extranjeros, la música no tiene fronteras, es momento de juzgar el talento, no por la procedencia. Este movimiento de apoyo se ha replicado en todas las redes sociales.

0: demostrando que las ARMY son una comunidad de fandom muy grande e influyente. Así que estaremos atentos a la evolución de esta controversia, pero como ya les contábamos ayer, las opiniones tanto de los fans como de miembros de la industria parecen estar del lado de BTS.
1: Es verdad, y es verdad, las ARMY, cuidado con las ARMY que te pueden hacer toda una tendencia en redes sociales como lo que estamos viendo, ¿eh?
0: Claro que sí, en algún momento no sé si fueron ellas.
1: Hay una ARMY, se ha pasado por ahí, mira, cuidado.
0: Sí, hemos visto una ARMY por aquí, pero en algún momento creo que también tuvieron una controversia con Magaly Medina, ¿puede ser? Le bajaron su cuenta.
1: Claro. La Beba ARMY se ha hecho conocida.
0: Claro que sí, ya ves, son poderosas, ¿ah? Sí, son poderosas. Sí.
1: Cuidado.
0: Así que, nada, bueno, vamos a estar atentos en qué acaba todo esto. De repente el Grammy decide tomar otra decisión, en qué acabará todo este rollo, ¿no? Ahora nos vamos al mundo del cine. Spider-Man Brand New Day rompió un récord histórico de preestrenos al recaudar 72 millones de dólares en taquilla norteamericana, superando a Avengers Endgame. La película, protagonizada por Tom Holland y Zendaya, alcanzó la cifra de los preestrenos del jueves en 4.300 salas de cine, superando los 60 millones que obtuvo Avengers en 2019. Que hasta entonces ostentaba el récord de acuerdo con información de Hollywood Reporter. Se prevé que la película de Sony y Marvel recaude entre 260 y 280 millones de dólares en su primer fin de semana. En 2021, Spider-Man No Way Home obtuvo 50 millones de dólares en preestrenos y en su primer fin de semana alcanzó más de 260 millones de dólares en los Estados Unidos y 587 millones de dólares a nivel mundial, con un recorrido final de 1.921 millones de dólares en todo el mundo.
1: Increíble.
0: La película, dirigida por Destin Daniel Cretton, también se convirtió en el mejor preestreno del año, superando a La Odisea de Christopher Nolan, que alcanzó 17,6 millones de dólares, seguido por Toy Story 5 con 17,5 millones y Michael con 12,6 millones. El reparto de Spider-Man Brand New Day incluye a Sadie Sink, Jacob Batalon, John Bernthal, Tramer Tillman, Michelle Mando y Mark Ruffalo. En Perú ya está disponible en sus principales salas, pues se estrenó antes que en Estados Unidos.
1: Así es.
0: Así que los peruanos la vimos primero.
1: Pero es clave, como ¿la viste de vos, amigo, todavía?
0: Todavía.
1: Yo la he visto, ¿ah? Mira, yo sinceramente le pongo 7 de 10.
0: Para quienes lo siguen en la multiplataforma, ¿no? Hemos puesto unas imágenes caricaturadas, ¿no?, de las redes sociales, ¿no? En donde justamente los fans dicen que es una película muy buena porque está muy pegada al cómic.
1: Exacto.
0: Está muy pegada al cómic, entonces eso es lo que les gusta, pues, a los fans, claro, ¿no? A los fans de estas historietas.
1: Tal cual, es muy, muy semejante al cómic y además también hay mucha acción. Hay mucha acción, así que eso seguramente le va a encantar a toda la gente que vaya a ver la película.
0: Me voy a animar entonces, porque creo que no tienen secuencia, ¿cierto? Yo vi la primera de Tom Holland, pero de ahí ya me perdí la secuencia.
1: O sea, sí tiene secuencia, pero igual no te pierdes, ¿ah? Igual la puedes.
0: Sí, sí, puedo retomarla
1: sí,
0: entonces.
1: Sí, sí, puedes retomar.
2: Ah, caray.
0: Ya, genial. Perfecto. Entonces, nada, en agenda.
1: En agenda de todas maneras.
0: Muy bien, ahora cerramos el bloque con más de deportes y también con más controversia.
1: A ver, ¿qué ha pasado?
0: Ayer les contábamos de la controversia que ha provocado la FIFA con su proyecto de privatizar la gestión de las actividades comerciales del próximo Mundial 2030 y todas las competiciones que promueve este ente, ¿no? Ante el rechazo por parte de la UEFA, la CONCACAF, Federaciones de Asia y África, quedaba pendiente la postura de la CONMEBOL, que recién ha emitido un pronunciamiento al respecto. A través de un comunicado difundido en sus redes sociales, el máximo ente del fútbol sudamericano precisó que tras tomar conocimiento del plan de Gianni Infantino, inició una serie de consultas para esclarecer los procedimientos que se pretenden llevar a cabo respecto a la venta de los derechos de comercialización de todas las competiciones de FIFA. En ese sentido, hizo un llamado a la unidad de toda la familia del fútbol y a priorizar siempre el deporte rey por encima de cualquier interés personal ajeno a este deporte, sus valores, su desarrollo, en beneficio de todas las selecciones, clubes y divisiones menores. La CONMEBOL reafirma que su prioridad será siempre el fútbol. Entendamos que el desarrollo del fútbol requiere decisiones de carácter comercial y financiero. Sin embargo, dichas decisiones deben estar siempre al servicio del fútbol y nunca por encima de su esencia, se lee en su comunicado. Algunos entendidos en el tema han considerado muy tibio, esta expresión, ¿no? A diferencia de la postura de las federaciones de las otras partes del mundo.
1: Sí, justo lo hablaba con Luis Alonso, han sido muy tibios, dicen que están esperando más información para lanzar una postura, sin embargo, bueno, ya otras federaciones ya lo han hecho, así que, ¿qué pasó con Ebol?
0: Claro, es que ellos no han dicho, sí, estamos de acuerdo o no estamos de acuerdo, solo han dicho, ah, bueno, vamos a revisar, vamos a evaluar, entonces, es... cuando se trata de unas controversias tan duras, vamos a decir, deberían decir, bueno, sí o no.
1: Tal cual. Tibieza entonces en la Conmebol de momento, igual esperaremos qué pasa en los próximos días y semanas.
0: Claro que sí, y también vamos a estar atentos, por supuesto, a esta información.
1: Claro que sí, muchas gracias por el apoyo.
0: Listo, nos escuchamos.
1: 7:57, no hay tiempo para más, lo dejamos con los titulares y nos reencontramos el próximo lunes a las 7:00 p.m. Chau, chau.
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3: 7:58. En su primer viaje oficial como jefa del Estado, la presidenta de la República, Keiko Fujimori, llegó hoy al distrito de Chongos Bajo, en la región Junín, donde aseguró que el gobierno estará presente en todo el proceso de apoyo y reconstrucción a favor de la población afectada por el violento sismo del 18 de julio. El expresidente Ollanta Humala Tasso salió esta noche en libertad en cumplimiento de una resolución del Tribunal Constitucional que anuló el proceso penal en su contra respecto a una condena de 15 años de prisión. El canciller de la República, Carlos Spa, resaltó que el gobierno buscará que las relaciones de nuestro país con México y Colombia vuelvan al nivel de diálogo y cooperación que históricamente han tenido. Las fuerzas del orden asestaron otro duro golpe a la minería ilegal en la región Madre de Dios, logrando generar pérdidas económicas a las organizaciones criminales por más de 31 millones de soles. Vientos anómalos de gran intensidad fueron reportados en varias localidades de la costa peruana que redujeron la visibilidad y provocaron el desprendimiento de techos. 7:59. Hasta aquí la información. Retornamos con más en cualquier momento. Nuestro siguiente programa, Somos Cultura, con Hugo Aguirre.
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10: 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El artista fuera de control es
11: Nero Luigi. Luigi García Choc es Nero Luigi, una de las voces más representativas del hip hop nacional, una de las voces más singulares, y ahora afincado en la fusión con los sonidos afroperuanos, que se materializó en Afroperurban, Los de Verdad Nunca Mueren, recién

solo es músico, sino también activista social. Así gestó Monogram Victory, colectivo y sello discográfico independiente de La Victoria.

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Queridas y queridos amigos, muy buenas noches. Hoy estamos en Viernes de Poesía y es un viernes de homenaje a la poesía y a dos poetas importantes que nos han dejado. El primero de ellos, que tiene que ver con su fallecimiento hoy viernes 31 de julio, es Leoncio Bueno Barrantes. Todos los que estamos aquí conocemos su obra, conocemos de su extraordinaria bonomía, de su extraordinaria relación con poetas a los que recibía en su casa permanentemente y a los que orientaba y con quienes convivía de una manera especial. Considerado una de las voces más importantes de la poesía social peruana, hizo de la literatura Leoncio Bueno Barrantes un espacio de dignidad, memoria y resistencia. Su escritura visibilizó a los trabajadores, a los migrantes y a los sectores históricamente marginados, construyendo una poesía de profunda humanidad, marcada por la fuerza de la protesta, la ternura y el lirismo que eso comportaba. A Leoncio Bueno Barrantes se le otorgó la Orden de los Grandes Maestros de la Cultura Peruana, en reconocimiento a más de 8 décadas de trayectoria literaria, periodística y de compromiso con las causas sociales. Nació en 1920 y perteneció a la generación del 50, aunque desarrolló una voz propia marcada por la defensa de los trabajadores, los sectores populares y la justicia social. La obra poética de Leoncio Bueno Barrantes se caracterizó por un lenguaje directo, crítico y profundamente humano. Estamos viendo unas imágenes de Bedón conversando con Leoncio Bueno. Su trayectoria demostró que la creación literaria trasciende cualquier condición social y que la palabra puede convertirse en un acto de justicia y esperanza. La Casa de la Literatura Peruana lamenta profundamente el fallecimiento del poeta Leoncio Bueno Barrantes, 1920-2026, 106 años de existencia, distinguido por nuestra institución, por la Casa de la Literatura Peruana, en reconocimiento a su trayectoria vital e intelectual y a la calidad de la obra literaria, cuya poesía constituye una de las voces más singulares y comprometidas de la literatura peruana. Señala en las redes sociales hoy día la Casa de la Literatura Peruana. Ellos mismos mencionan que expresan sus condolencias sinceras a los familiares, amistades y comunidad literaria por el fallecimiento de Leoncio Bueno Barrantes. El legado de este poeta permanecerá vivo en la historia de la literatura peruana y en las generaciones de lectores que seguirán encontrando en su poesía una invitación a mirar el mundo con sensibilidad, conciencia y rebeldía. Descanse en paz, Leoncio Bueno. La presentación del programa de hoy tiene también un sello especial. Los poetas que están aquí acompañándonos y que van a leer textos de Juan José Soto Basigalupo se han reunido con nosotros hoy día en Somos Cultura y en Viernes de Poesía para rendirle un homenaje a Juan José Soto.

0: Otto Vasigalupo, que hace unos días falleció y que lo hizo en Barranco. No vamos a mencionar nada más que esto a propósito de su existencia, pero sí de su poesía, porque quienes van a leer sus textos no solamente lo conocían, lo admiraban, lo respetaban, sino que se han reunido hoy día para dedicarle una lectura de sus textos a todos ustedes, de manera que conozcan su obra con la profundidad con la que la conocen ellos mismos. Está también con nosotros Benjamín Bonilla García, que es docente de composición de la Pontificia Universidad Católica del Perú. Está con su charango, con el que va a ayudarnos a que este homenaje sea lo más intenso posible a propósito de la obra de Juan José Soto Vasigalupo. Quienes nos acompañan son los siguientes poetas: Evgeny Zubikov, docente universitario y poeta. Está también Yarini Díaz, artista multidisciplinaria, y Sergio Dextre Usategui, filósofo, periodista y docente universitario. Me voy a permitir rápidamente presentarlos, de manera tal que la secuencia de poemas que podamos leerles a ustedes sean la mayor posible, de modo que la obra de Soto Azul, de nuestro poeta homenajeado, sea mejor conocida por todos. Eugeny Zubikov es poeta y nació en Huancayo. Su formación académica combina la pedagogía, la creación literaria. Estudió educación en el Instituto Pedagógico Nacional de Monterrico y después viajó a Estados Unidos, donde cursó una maestría en escritura creativa en la Universidad de Nueva York, en NYU. Una ciudad que marcará para siempre y de manera decisiva su trayectoria personal y poética, y donde obtuvo en dos ocasiones la beca Global Research Initiative, lo cual le permitió vivir un tiempo en Praga y recorrer Europa. En el año 2000 recibió el primer premio del concurso de poesía Libertad Bajo Palabra en su alma mater, en el Instituto Pedagógico Nacional de Monterrico, un reconocimiento temprano que consolidó su vocación literaria, tanto así que 21 años después fue finalista del prestigioso premio COPEI de poesía. Su poesía ha alcanzado una proyección internacional, él no lo sabe, nosotros sí, pero ha tenido la suerte de que algunos poetas la hayan destacado, por lo menos hayan ofrecido algún comentario generoso, como Carlos Germán Belli, como el chileno Raúl Zurita, como el español Fernando Sabater, como el peruano y gastrónomo Rodolfo Inostroza, Marco Martos, Enrique Verástegui y el mexicano Villoro, entre otros. Voy a dejar eso ahí para poder presentar a nuestros otros compañeros y después seguimos hablando de cada uno de nuestros poetas. Está también con nosotros Yarini Díaz, que es licenciada en economía, actriz, intérprete de teatro físico, escritora de ensayos, textos narrativos y poéticos y fotógrafa aficionada. Ella es directora de Presente Colectivo Teatro, egresada de la Compañía de Teatro Físico en el 2023 y miembro del preelenco en la compañía de danza Got to Dance. Como artista multidisciplinaria involucra el teatro físico, las artes visuales, la música y la danza. Se ha desempeñado como asistente de dirección de Solo en el 2024, Crónica de Amor en el 2025 y de la Compañía de Teatro Físico, miembro del elenco del Río en el 23 y 24 y de la Compañía de Teatro Físico, que también sostuvo esta presentación. Formó parte del elenco secundario de Algunas Formas de los Anhelos en el 2024, Aibal y Beresena. Además dirige talleres interdisciplinarios para actores, concesiones con música en vivo, canta y toca guitarra, cajón en nivel básico, y yo estoy seguro que ya no es así, y ofrece conciertos eventuales desde el 2025. Ha sido codirectora de la performance colectiva Funerales de la Democracia en el 2023 y directora de unipersonal La Llorona en el año 2025. Paro ahí para poder presentar a Sergio Dextre Usategui, Lima 1966, filósofo, periodista y candidato a doctorado en Humanidades por la Universidad de Piura, aquí en la sede en Lima, magíster en Historia de la Filosofía por San Marcos y licenciado en Ciencias de la Comunicación por la Universidad de Lima. Sergio Dextre se desempeña en las cátedras de Filosofía, Historia de la Filosofía, Ética y Pensamiento Crítico, y es coautor del libro El Arte de los Siglos 14 al 16, Del Ocaso al Amanecer, Una Breve Historia, así como diversos artículos y ensayos de investigación en el área de Humanidades. En el año 2025 presentó su segundo poemario titulado Tríptico, bajo el sello de Gaviota Azul Editores. Y nuestro músico está ahí, ya se me está moviendo todo acá. Espérenme un segundo que tengo que encontrar el papel exacto. Ya ven, estoy en un embrollo. Benjamín Bonilla, acá está. Perfecto. iba a volver a leer, iba a terminar leyendo de nuevo a nuestro. Espérate, acá tengo una confusión tremenda porque no está mi invitado músico, ¿o sí?
1: Sí, justo después.
0: Benjamín. Esto parece un juego de cartas, un tarot en el que solo sale la muerte por momentos. Benjamín Bonilla García es magíster en estudios culturales en la Universidad Católica del Perú. Termina sus estudios de composición en la Universidad Nacional de Música del Perú. Y con Enrique Iturriaga y Dante Valdés, que son tus compañeros de promoción, me imagino. Sería fantástico. Además, toma clases maestras con compositores como Mario Lavista en México, Ami Mayigyani de Israel, Timo Juhani en Finlandia, dirección orquestal con Yegeli, que es el Jack de Hungría, dirección orquestal y coral con Carlos Fernández Aranzay de España y Werner Piaf de Alemania, entre otros. Es charanguista, mandolinista, multiinstrumentista y músico invitado por la Orquesta Sinfónica Nacional del Perú. Asimismo, tiene diferentes estudios, canto con Isabel Kraft y Lili Verástegui, artes plásticas con Carmen Pinedo, actuación con Jorge Villanueva, dramaturgia con Alonso Alegría, zapateo criollo con Aldo Borja, danza contemporánea con Amel Usategui, tango argentino con Mitsuo Yoshida y grandes maestros argentinos, motivo por lo cual fundó la Academia de Tango de Otra Esquina, que es ahí donde nos vamos a matricular ahora. Bueno, vamos a empezar. Ahora sí, esta lectura de textos de Juan José Soto. Sí, me están diciendo que te diga que eras el hermano menor de Juan José Soto. Ah, y es así como te conocen todos sus compañeros. Vamos a empezar contigo, Billy, por favor.
2: Muy bien, muchas adelante. Gracias. Muchas gracias, Hugo. Pues sí, mira, justo has dado porque el primer poema que quiero leer es justamente uno que me dedicó en su libro Morada Diosa, su segundo libro que publicó cerca en el año 97, uh-huh. 1997. Y me lo dedica, dice, no, Evgeny, un apreciado hermano menor. Uh-huh. Adelante. Amigo de las calladas noches, la vida es como tú dices, aprender a estar vivos, jugar a la muerte y amanecer en las entrañas de los deseos no cumplidos, sostenidos de fe, hechas jirones, y almas huyendo del grito mismo, de uno mismo, del infierno mismo de la tierra, que se abisma a nuestros ojos, abiertos a dimensiones del dolor, impronunciables, irrepetibles, exigiéndonos devuelvan la voz, nos regresen la ciega mirada, anclada en la superficie de unos besos, tiritándose de mar, de olas gritando, con la vida entera colgándose de los cabellos.
0: Maravilloso. Bien, ¿ese libro es uno de los primeros textos de
2: Juan José? No, Juan tiene un libro anterior que se llama Cárcel de mi Ojo, uh-huh. Pero no lo he podido ubicar. Bueno, tú sabes que estoy de viaje, lo sí. Tengo todo en Estados Unidos. Pero aquí, bueno, tenía algunos, hoy vi a su hermana y me alcanzó algunos de los, bueno, uh-huh. La mayoría de sus libros.
0: Sí, veo
2: libros.
0: Que está casi la colección completa en tus manos.
2: Sí, sí, sí.
0: Muchas
2: sí.
0: Gracias por esa lectura. Ahora le vamos a pedir a Yanini Díaz uh-huh. que haga la suya, por favor.
1: Claro. Muchísimas gracias. Buenas noches. Antes de leer el primer poema, quiero leer la frase que antecede, que ha elegido Juan José, que es de Octavio Paz. Dice, la palabra poética es mediación entre lo sagrado y los hombres. Y me parece una fantástica imagen para continuar con el siguiente poema. Primer poema. Busco palabras que sean más que palabras, que hablen más que de sí mismas, provocadoras como largos silencios proferidos en la oscura mañana de los deseos, redención de la sentencia interminable y la sombra ensimismada, absorta, certera mirada de quien ha extraviado el dolor en los silentes pasadizos del espíritu.
0: Bravo. Muchísimas gracias. Y ahora le vamos a pedir a nuestro tercer lector, a Sergio Dextre, por favor, que haga la lectura.
3: Gracias, Hugo. Elegido. Buenas noches a toda la audiencia de tu programa. Con mucho cariño quiero leer un poema de JJ, así le decíamos, con quien escribíamos poesía desde los 12 años en el colegio más o menos. Entonces es muy emocionante leerle en este contexto que tú has mencionado. De su poemario reeditado Palabras sobre los abismos, el poema segundo. Despierta el ojo del invierno y llueven miles de palabras incontenibles, resueltas, pobladas de embrujo, de sibilino canto, atravesando invictas la piel desguarnecida de aedos apostados bajo un silente pórtico, pletóricos de intactos sueños, a pesar de las plantas melladas, las voces tumescentes con versos tallados en los labios, irremediable, virtual castillo de palabras, camino al arroyo de alucinadas miradas, con lanzas dispuestas a defender la vida de la vida, arrebato de sangre, zarpazo sobre la desguarnecida piel del poeta.
0: Gracias. Fantástico. Muchísimas gracias. Vamos a continuar ahora haciéndole una consulta a Benjamín. ¿Cómo te estás sintiendo? Hacer este experimento generalmente tiene sus misterios, pero también sus voces.
4: Primero que nada, muchas gracias por la invitación, Hugo. Y bueno, con este panel poetas excelentísimos. Primero que nada, bueno, como compositor, me he acercado, bueno, por el lado de algunos poemas también, bueno, Eielson y digamos, Blanca Varela, y digamos, no he hecho nunca este tipo de ejercicio, ¿no? Pero me parece, creo que, como decimos en música también, nosotros creamos partituras, pero están muertas. Solo cuando se leen, cuando se tocan, se hacen vida. Y lo más maravilloso es que el arte que es, digamos, pegado a la música es la poesía. Sí. Por eso es que en realidad no es que me sienta tan alejado, sino me siento
0: muy cómodo.
4: Muy cómodo.
0: Muchísimas gracias.
1: Muchas gracias.
0: Muchísimas gracias. Tú has dicho algo que me parece pertinente repetir ahora. Al ejecutar la música que está en una partitura, se le da vida. Al leer los poemas de Juan José Soto, estamos recuperando su existencia. Exacto. Y estamos poniendo sobre las ondas radiales la posibilidad de que nuestra audiencia tome contacto con su creatividad y con su extraordinario trabajo poético. Juan José Soto Vasigalupo nació en Lima en 1965. Fue licenciado en Ciencias de la Comunicación por la Universidad San Martín de Porras y además cursó un diplomado en Comunicación Digital para la Gestión Pública. Eso es para que sepan ustedes que los poetas pisan tierra, siempre,
1: ¿no? También.
0: Publicó los poemarios La cárcel de mi ojo en el 1994, Morada diosa, 1997, que es el libro del cual Evgeny nos leyó un poema, Palabras sobre los abismos en el 2005, Airado verbo en el 2008, Lado B de las sombras en el 2022 y Cielo exhausto en el 2024. Además figura en el libro colectivo de poesías Extensas Legiones del 2021. Y ahí lo estamos viendo, y ustedes también, en pantalla. Fue gestor y coordinador de la primera edición de Madrid, una ciudad, muchas voces, ciclo de poesía hispanoamericana y española, realizado en España en el 2009. También desde el 2010 se desempeñó como gestor del proyecto Ciclón de Poesía, ciclo de recitales que congregó a poetas y artistas de Lambayeque y diversas ciudades del Perú. Después seguimos hablando de él, porque preferimos escuchar a través de las voces de nuestros poetas invitados, la obra de Juan José Soto Vasigalupo, que estuvo aquí también, nos regaló su sonrisa, nos regaló sus textos un viernes 9 de enero, tuvimos la posibilidad de disfrutar de su trabajo poético. Así es que ahora le vamos a volver a pedir a Evgeny que escoja otro texto para que lo lea.
2: Muy bien, antes quería decirle a Sergio que qué bueno que ahora tienes hasta la entonación de Juan José cuando
1: sí,
2: lees.
1: Estaba pensando lo mismo.
2: Sí, sí, sí. Juan solía subir a su azotea y practicar antes, ¿no?, de cada lectura. Muy bien, espero hacer el honor. De su libro Palabras sobre los abismos, que, bueno, lo reeditó este año, ¿no? Tengo la versión del 95, donde incluso hoy que recuperé el texto, bueno, el libro, aquí están sus propias, ¿no?,
0: correcciones. Anotaciones.
2: Sí, sí. Muy bien. He abierto la pesada puerta del silencio y atravesado la noche en la que sigilosos moran los más arcanos secretos, silentes, recónditos.

gritos, ensimismados en el lenguaje de proféticas voces, allende la estancia, labios voraces de fragorosos poetas aguardan, mientras devoran

0: Las palabras todas se estremecen de golpe, alborotadas, frenéticas, locas, preludio del verbo, hágase la luz.
1: Seguimos para alcanzar una tanda completa, por favor, adelante. Te escuchamos, Yarin.
2: Sí. Bien, este también es del poema Palabras sobre, del poemario Palabras sobre los abismos. Es el poema número 3. Tenaz es la mirada, como el olvido de la historia. Atónito candil suspenso sobre los cuerpos exhumados de la palabra y los dispersos nombres que moran en ella. Firme cubículo de eternidad, desgarrado por las voces de hombres inocentes, lo de encrespados latidos, asiduos, sólitos, feérico templo de susurros, de misterios revelados a plena luz del alma, a solas, en el convulso centro de una visión. Es interesante este poema que empieza con la tenaz mirada y acaba también con la visión. Quisiera decir, porque sé que estamos tomando varios poemarios, pero en este hay una particular relación a lo largo de todo el poemario, a modo de imágenes muy cautivadoras, relacionados con la palabra y los abismos, la profundidad, la oscuridad, las sombras. Es muy interesante cómo teje a lo largo del poemario alrededor de justo este título, ¿no? Quería decir eso un poco para quienes quisieran conocer un poco más de la selección que tenemos. Varios son de este último poemario.
1: Fantástico, te agradezco mucho ese comentario, porque hay una... escuchar la obra de un poeta, muchos lo están haciendo por primera vez, probablemente estén mucho más concentrados en la sonoridad de las palabras y la belleza lírica de las mismas que en lo que nos quiere decir el poeta. Entonces tu explicación es pertinente y es fundamental. Y entonces tómense el tiempo y la libertad para hacerlo cuando sea necesario. Sergio, contigo vamos a cerrar las tandas de este primer bloque.
3: Gracias, Hugo. Sí, y con respecto a ese punto, Juan José, a lo largo de toda su obra poética, logra el perfeccionamiento del ritmo, de las figuras, y de muchos elementos que integran la poética. Y yo creo que es un importante... testimonio, sobre todo la última reedición, de la cual voy a leer un poema también en ese sentido, de la reedición Palabras sobre los abismos, el poema 12. Hay en tus labios un sabor a cristales rotos, a grieta honda que abisma los amores sobre rocas tenaces, como las brazadas de Leandro desafiando los presagios ominosos. Hay un siglo de sangre inocente en el sabor de esos besos, cima insaciable de silentes miradas, de bravos amantes ofrendando sus vidas a la inclemencia firme de una espada.
1: Bravo. Yo quiero agradecerles la lectura que están haciendo de la poesía de Juan José Soto, porque sé que ustedes también son poetas o performanceros poetas.
2: También.
1: Y eso también tiene un valor lírico extraordinario. La forma como logras también con el charango acompañar los textos hacen que todo se sume y se convierta en una unidad. Y entonces este homenaje adquiere una estatura extraordinaria gracias a esa suma de particularidades. Vamos a volver en un momento para que en la segunda parte sigamos escuchando los poemas de Juan José Soto Vasigalupo a través de las voces de Jenny Beswickhoff, de Yarini Díaz, de Sergio Dextre y de el charango de Benjamín Bonilla. Así es que estamos de vuelta en un momento.

0: esos casos y todos esos casos que nos han abierto tienen relación con las empresas brasileñas, sea el club, Gasoducto, Olmos, etcétera, tienen que ver con eso, porque para la fiscalía, para esos sicarios del grupo especial, ¿no? Tenían que atraparnos y destruirnos como sea. Y aquí estamos. Y vamos a enfrentar a todos estos.
1: ¿Quién se comunicó con su esposa, con su familia?
0: Recién me voy a comunicar.
1: ¿Y con quién se va a reencontrar en estos momentos acá en su casa? ¿Quiénes están, lo están esperando?
0: Bueno, en estos momentos está mi suegra, ¿no? Y ha venido mi menor hijo. Ahora, por favor, no solamente breve, que respeten también.
2: El señor Antonio
0: Déjenme reencontrarme. Pero eso, déjenme reencontrarme con mi familia. Pero algo quiero aclarar, ¿no? La sentencia del Tribunal Constitucional que se ha dado, ¿no? Nos demuestra que la decisión del asilo político de mi esposa y de mi hijo fue la correcta. Muchas gracias.
1: Ahí estará Brasil entonces.
0: Daré más adelante, daré más declaraciones.
2: Esa técnica va a buscar también para buscar la misma salida con
0: el habeas corpus. Escuchen, el habeas corpus ha anulado lo que tenía que anularse, el proceso penal. Entonces, esa anulación del proceso penal es transversal a todos, ¿no? No, la sentencia del Tribunal Constitucional no me está dando la libertad a mí, está anulando el proceso. Y si se anula el proceso, recupero mi libertad. Una libertad que, por cierto, me la quitaron de manera ilegal. Igual que a mi esposa, igual que a mi cuñado, y igual que a los dirigentes del Partido Nacionalista. Al Partido Nacionalista, ¿no? También lo han criminalizado. El Estado nos debe una disculpa a mi familia y al Partido Nacionalista.
2: ¿Va a acción entonces contra su esposa Nadine Heredia para buscar,
0: Nosotros vamos a enfrentar.
3: Declaraciones del expresidente.
4: Y ahí estaban las declaraciones entonces del expresidente de la República, Ollanta Humala Tasso, en la puerta de su vivienda. Y es que hace instantes nada más recuperó su libertad tras abandonar el penal de Barbadillo. Esto por disposición del Poder Judicial. Y la medida fue ejecutada tras el fallo del Tribunal Constitucional que anuló el proceso penal por lavado de activos seguido en su contra. Vamos a ampliar la información el día de mañana en nuestros diversos espacios informativos. Mientras tanto, usted continúe con la programación de Radio Nacional. 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
8: Estamos de vuelta, queridas y queridos amigos, en este viernes de poesía de Somos Cultura. Ya les hemos dicho que estamos aquí con Evgeny Bezukhov, con Yarini Díaz, con Sergio Dextre, con nuestro acordeonista. Ayer tenía un acordeonista a este lado y hoy día estamos al día siguiente con nuestro charanista Benjamín Bonilla García. Y una de las cosas que ocurre en este programa es que cuando se hace el corte es cuando la conversación entre nosotros también adquiere una dimensión que sería extraordinaria poder compartirla con ustedes. Yo se la resumo, hemos estado hablando de nuestro poeta homenajeado, Juan José Soto Vasigalupo, de su generosidad, de su sabiduría, de su capacidad para compartir no solamente sus conocimientos sobre literatura y poesía, sino para convocar a otros y ser un gestor cultural que promovía a otros poetas, a otros escritores, y que a través de ese acto generaba un ecosistema poético importante que están ustedes encargados de continuar. Y sí, lo que hace un poeta cuando desaparece es mantener su obra viva, y a quienes han apreciado sus textos colocarles la cruz de seguir trabajando con ello. Entonces, ahora vamos a seguir nuestro recital de lecturas de poemas de Juan José Soto Vasigalupo, y es nuevamente el turno de Eugenio Bisuikov.
9: Muy bien, excelente. Voy a leer un poema de Airado Verbo, publicado en el 2008. Y bueno, un poquito para explicar, creo, lo que iba la poesía de Juan José, es que cuando un tiempo pues tuvo que vender parte de su biblioteca y compré toda la colección de Paul Celan. Eso me llamó mucho la atención, que tuviera toda la poesía de Celan. Y ahora que he vuelto a releer todos sus libros, he visto que hay una analogía muy profunda entre ellos dos, porque parten ambos de un abismo. Bueno, Celan desde el Shoah, ¿no? El holocausto, uh-huh, y el discurso que no puede repetir, digamos, las palabras, digamos, viciadas ya del que usaba el nazismo, ¿no? Entonces busca romper el lenguaje, y creo que Juan José ha hecho lo mismo. Uh-huh. Por eso hay siempre en todos sus libros está la búsqueda de la palabra, ¿no? Incluso, ¿no? Airado Verbo.
8: Sí, los títulos palabras de sus textos.
9: Sí, sí, es una búsqueda total. Si se acercan realmente a su poesía, van a ver que está esa búsqueda de ese lenguaje, ¿no? Ya cuando está agotado, está transitado. Y aquí en el Perú, por eso mismo. Uh-huh. Aunque no pareciera, Juan era políticamente muy activo. Él tenía una cuenta secreta en Twitter, ¿no? Entonces ahí él debatía muy fuerte. Pero con los amigos no. Uh-huh. Bueno, conmigo, bueno, éramos.
8: También,
9: pero su hermano, ¿no? Y,
8: conmigo, su hermano menor.
9: Pero no con los demás. Él, uh-huh, siempre mantenía esa distancia porque ya había tenido ciertas cosas. Y creo que hay esa búsqueda y una exigencia espiritual que he visto en los dos poetas. ¿Eh?
8: Uh-huh. En Paul Celan
9: y en Juan José Soto. Sí, una búsqueda, ¿no? No solo de esa búsqueda espiritual, sino una exigencia también ética y de compromiso, ¿no? De que las palabras realmente convoquen nuevamente a la sensibilidad. Sí. Muy bien. Extensas legiones de dolor no bastan para callar a la muerte, que cae repetida en punta de pies, entre enormes molares y también a patadas, en las cuencas de agónicos videntes. No hay lugar para abrazos entonces, solo el tiempo adentelladas en un beso, ese obsceno ardor al pie del abismo, vestigio de luz y de grito entre los restos calcinados de la sombra.
8: Bravo, nuevamente. Janine y Sergio, no sé si coinciden conmigo, pero hay un trabajo de la palabra, pero también un trabajo de la palabra para tratar de exponer cierta oscuridad.
3: Sí.
8: Hay un dolor profundo que probablemente no sea él quien lo sienta, sino que lo expone, uh-huh, a través de sus versos. Y esa es una de las cometidos más difíciles en poesía. Su logro lírico aquí es profundamente destacable. Vamos, sí, a pedirle a Yarini que siga leyendo y de, sí, por ahí seguimos desvariando también nosotros.
3: Sí, como estás? Decía Evgeny, José buscaba esa palabra de invocar también y darle un lugar a la sensibilidad, cosa que últimamente es más como no toleremos ciertas cosas, pero es una tarea muy difícil de los poetas, es justamente sostener, analizar, buscar, imaginar lo que se relaciona a las palabras. las sensaciones, las emociones, las experiencias, con los distintos matices de nuestra sensibilidad, de nuestro espíritu también. Hay una parte en varios poemas, por ejemplo, en el poemario Cielo.

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1: 8 de la noche con 27 minutos, declara el expresidente de la República, Ollanta Humala Tasso, tras su excarcelación. Escuchamos.
2: ¿Pudieron probar un solo dólar de Venezuela o de Brasil?

0: exhausto, Juan José expone gran parte de ese cansancio también, justamente creo que el título del poemario. Luego, sí hay un contraste, porque Juan José es muy risueño, era muy risueño, muy alegre, ¿no? Sí. Entonces, yo de hecho lo conocí en un festival, él organizaba estos recitales de poesía, y a mí me gustaba mucho también, entonces fuimos, convocaba una gran cantidad de jóvenes, terminamos haciendo varios recitales de poesía, hicimos también un festival que se llama el Festival del Diantre, eso fue allá en Chiclayo, también lo continuamos luego acá en Lima, entonces tenía ese don, como esa generosidad de compartir y luego juntar una gran cantidad de artistas para los cometidos culturales, que era una de las cosas que él tenía una persistente motivación de generar y de hacer, ¿no? Este es otro poemario, otro poema, el poemario Palabras sobre los abismos, todos en adelante. Los dos últimos que voy a leer son de él, de este mismo poemario también. Este es el poemario número 8. El poema número 8. La memoria persiste, más allá de la memoria, aún sin ella misma en el registro innominado, inmemorial, a buen recaudo de las invertebradas debilidades de la especie humana. La voz en la penumbra, los furtivos pensamientos, las alígeras palabras, las imágenes memorables, las frases desafortunadas, inútiles, los fugaces artificios, ante los que no se rinden la sed y el oficio del poeta.
1: También hay algo que convoca mi curiosidad, pero pareciera que hay en varios libros esta permanente intención de soltar artes poéticas para que, para los que de alguna manera tenemos sensibilidad poética, que hemos boquiabierto con su trabajo. Hay sí, algo que quiero pedirle que me permita a Sergio leer antes de su intervención, y es que son comentarios de YouTube que están atentos a lo que está ocurriendo ahora. Hola. Por ejemplo, Eduardo Jordán, le mando un abrazo al cielo a Juancito Soto. Baikus saluda a Yarini. Úrsula Alvarado, a quien queremos mucho. Hola, por Úrsula. Acá, ¿no? Dice qué buena lectura de amigos. Mari Holanda Mac, que el vacío que nunca se podrá llenar. Primo, está hablando de su primo. Eduardo Jordán, qué sorpresa verte a los años, Eugeni, te manda saludos a ti. Bueno. ¿No? El Nero Juan, qué bonito homenaje. Jesús Ofelia Quesada Alba, dice que Juan José es un gran poeta. Coincidimos con todos ustedes. Sigan escribiendo, que yo voy a leer al final estos comentarios. Lo que quiero ahora es que Sergio lea el poema que he elegido para este momento.
0: Muchas gracias.
2: Muchas gracias. Sí, Juan José era una persona que estudiaba, reflexionaba, profundizaba en la palabra. Y lo que tú comentabas hace un momento, que me vino a la mente una reflexión, una intuición muy breve, ¿no? Sí. Que el poeta transita siempre, de alguna manera, en el dolor. Mm. Y Juan José era una persona muy alegre. Entonces, convertía muchas veces el dolor en una palabra feliz, en una palabra exultante, ¿no? Casi llegando hasta la catarsis en algunos de sus poemas, ¿no? Mm-hmm. Voy a leer de la reedición de Palabras sobre los abismos, el poema número 12. ¿Me permites? Hay en tus labios un sabor a cristales rotos, a grieta honda, que abisma los amores sobre rocas tenaces, como las brazadas de Leandro, desafiando los presagios ominosos. Hay un siglo de sangre inocente en el sabor de esos besos, cima insaciable de silentes miradas de bravos amantes ofrendando sus vidas en la inclemencia firme de una espada. Creo que el poema ya lo había leído anteriormente. Quiero disculparme a la audiencia y era el poema siguiente, si me permite.
1: Por favor, adelante. Por favor. Pero, fíjate, dos lecturas del mismo texto con tonalidades distintas.
0: Sí, sí.
1: ¿Te das cuenta de lo que está pasando? Sí.
2: De acuerdo. Maravilloso. Es un poco la emoción de escucharlo a JJ declamar siempre, ¿no? Quería leer el poema 14 de esta misma reedición de Palabras sobre los abismos. El amor cruza raudo, despavorido, a través de los espejos donde se asilan inveterados los recuerdos, toda vez primera, los fósiles de hondos besos, inacible sombra a la deriva, exagüe con todas las palabras de amor en colgajo, arraigada certeza del olvido, cayendo maciza en la penumbra, testimonio de su ser y de su ausencia.
1: Maravilloso. Hermoso. Realmente hermoso. Sí. Hace un rato, Eugeni mencionaba que las palabras convocan a la sensibilidad y viceversa. ¿Es cierto? Es interesante eso. Lo que acabamos de escuchar nos permite tener una idea de la humanidad del poeta. Parece increíble cómo el texto poético puede representar tan bien al que lo crea. Nosotros no lo podemos imaginar. Difícilmente uno dice, este poema lo escribió tal autor. Relacionarlos en términos visibles, digamos, ¿no? Sí, sí, sí. Pero una vez que conocemos al autor y conocemos sus textos, hay como una especie de simbiosis, ¿no? Que hace posible que admiremos ese ejercicio de escritura. Benjamín, ¿cómo te está yendo?
3: Bien. Justo escuché, como estaba escuchando el primer poema, que me di cuenta que era el poema anterior, uh-huh. He leído, pero es interesante, hablo que la palabra es vibración también, ¿no? Uh-huh. Obviamente, uh-huh. Y igual que la música, entonces creo que, al igual que cuando uno interpreta algo, uno lo vuelve, puede volver a repetirlo, por ejemplo, pero es otra cosa. Uh-huh. Cambia muchas cosas, ¿no? Uh-huh. Se mueve la energía en el espacio, ¿no? Uh-huh. Y en realidad, tengo que decir que muy bien y me transmitiste otro momento, ¿no? O sea, uh-huh. Eso, para mí es estar vivo, ¿no? Uh-huh. Creo que, yo estoy muy, muy, muy contento de estar aquí presente y sentir que las palabras están vivas ahora, ¿no? Uh-huh. Y que se pueda aportar en algo con el sonido.
0: Súper, sí, no está muy bien, sí, claro.
1: Excelente. A ver, alguien me ha mandado. Ajá. Miren, Ana María Soto Vasigalupo. Ah. En nombre de mi madre y mío propio, mi más sincero agradecimiento por tan hermoso homenaje. Así que siéntanse bien. Están ajá. haciendo por el amigo lo que él hubiera hecho por ustedes hoy día. Entonces, estamos felices hoy día, ¿no es cierto? Bien, sí. Te toca.
4: Muy bien, sí, mira, yo como Juan creo en los misterios del espíritu y el amor. Y hablas, Jordán es un amigo del CIVIME, donde Juan enseñaba y donde yo conocí a Juan, pero esto es hace como 30 años. Y iba a leer justamente un poemario, Cárcel de mi hijo, su primer poemario. Y fue Juan el primer poeta que yo conocí. Estábamos en un bar y de repente este señor va y saca un libro de poemas y se lo da a alguien y me quedo ahí fascinado, ¿no? Era el primer poeta de carne y hueso que conocía. Claro, porque no, uno lee poesía, está bien, pero de repente está ahí el poeta. Uh-huh. Y claro, bueno, de ahí empezamos una amistad que pues sigue durando.
1: Claro que
4: lo
1: sí.
4: Puedo decir,
1: claro
4: lo que puedo sí. decir.
1: Acá está encarnada en su lectura.
4: Exactamente. Entonces voy a leer de su primer libro en el que también ya aparece ese trabajo de lenguaje que él siempre... ¿no? Hizo y hasta el final, ¿eh? Hay un libro inédito que tiene. Pero bueno, vamos a con Cárcel de mi ojo, 1994. ¿Cuánto pie tuyo que no vengo desde ese martes o el del otro día, esperando lo que sea, que se parezca a tu rostro, o los brazos en las manos, o tus cuencas en un ojo, o la sonrisa en el molar, o tus orejas en el omóplato, o tus senos en la espalda, o el vientre en la rodilla, o tu rótula en la vagina, o tus muslos en los dedos, o la cadera en el antebrazo, uh-huh. o tus nalgas en la mejilla, o el tobillo en la cabeza, o tus plantas en los labios. ¿Cuánto, cuánto pie tuyo que no vengo desde ese del otro día, o el martes, esperando lo que sea, que se parezca a tu rostro, o los senos en la mano, o el tobillo en la cabeza, o las nalgas en la mejilla, o lo que sea, que se parezca a tu rostro, cárcel de mi ojo.
1: Oh.
4: lindo, ¿no?
1: ¿Cuántos Juan José Soto encontramos hoy día? A través de su lectura y a través de sus propios textos, ¿no? Hermoso. Son cosas muy maravillosas.
2: Muy pocos.
1: Tenemos que seguir multiplicándolo.
2: Yo creo que bajo su influencia se van a multiplicar seguramente, ¿no?
1: Sí,
2: creo, por su gestión cultural, sobre todo, y su promoción de talentos de jóvenes. Hay un montón de muchachos y de chicas a los cuales JJ aconsejaba, orientaba y tenía mucho éxito en su esa labor.
1: Fantástico.
2: ¿No? Con mucha generosidad además.
1: Son muy pocos hermanos que lo hacen, eso es lo más importante.
2: Muy pocos, sí.
1: ¿Eh? Yarini.
0: Sí.
1: Yo tengo que consultarte algo, me dijo mi abejita en la oreja, que vas a leer uno pidiendo silencio.
0: Puedo leer ese,
1: pero,
0: sí, vale.
1: Pero todavía tenemos una ronda más, entonces mejor la final.
0: Sí, al final, sí.
1: De acuerdo, seguimos entonces.
0: Ok. Uh-huh. Este es el poema 13. Uh-huh. Un siglo de tormenta, un naufragio, restalla en tus ojos. De mares encrespados, de azote inclemente, y mi palabra rebelde es un caracol sano y salvo de humana tragedia. El espíritu de las voces reverbera en la sombra, sacra espada alojada en la frente de la noche. Hálito desafiante, resurrecto, devastado de duro sabor de las pestañas, crecido musgo el olvido.
1: Bien. Muchas gracias. Sergio.
2: Sí, yo quería leer de su poemario Cielo Exhausto, ¿no? Que es un poemario que me parece publicó en el 2024, en junio del 2024. Un poema que es, su nombre es bastante elocuente, ¿no? Hay un cansancio que el poeta percibe en la realidad con un desgaste y como un cielo que se viene abajo, ¿no? Quiero recoger de ese poemario el poema 15, que dice así: el cielo es un trampolín de fuego. Ángeles clavadistas, seriales, furiosos, mellan el viento, aturden la quietud del abismo, se estrellan contra los ojos de infantes boquiabiertos, pierden las alas en las escotillas de los búnkeres, los refugiados recogen despojos de naufragio, renombran objetos, sueldan osamentas, montan escudos humanos mientras entonan conjuros para turbar a la lluvia y despistar kamikazes. Un aluvión de condenados atraviesan los muros, esconden las sombras, saltan tapias y cercos, surfean en tablas hechizas, descuelgan estrellas fugaces. Los más pequeños desenroscan la luna que vuela de mano en mano, artefacto de luz sobre las rocas. La noche es una franja de hoyos que aguarda, un turbado astro sin alas arde en la orilla.
3: Gracias.
1: Me están haciendo recordar que ese texto fue leído por él mismo en el programa en el que estuvo con nosotros, así que la selección que has hecho es muy, muy buena. Bueno, Eugenio, te quiero pedir que leas el texto que tú has escrito para Juan José.
4: Ok, muy bien. Solo una aclaración, ¿no? Bueno, Sergio lo sabe muy bien, pero solíamos decirnos Tony. Entonces, siempre que llegaba de viaje, nunca le decía que estaba aquí en Lima. Entonces, Juan era un hombre que vivía la noche, ¿no? Igual que yo. Entonces, llegaba a la 1:30, 2 de la mañana y en su pasadizo gritaba, Tony, Tony. Incluso los vecinos decían, oye, ¿y cuándo llega Tony?
1: No sé. Vas a tener que seguir haciéndolo.
4: Sí, bueno, y entonces le puse un título, un latinismo, ¿no? Verbum aeternum, ¿no? Verbo eterno. Es la voz de Juan. Adiós, amigos. Adiós, Tony querido. Es hora de marcharme. Es este temblor de las cosas y las almas. Cuiden a mi viejita, a mi hermana y a Vitucho. A la una, recuerden, llega el almuerzo. Tengan la mesa lista. Los cielos exhaustos me esperan. Las fes hechas jirones seguirán siendo fes. No la pierdan de vista como a mis palomitas. Hicieron un nido que cuidé hasta que empollaron, crecieron. Y una tarde, como mi tarde, volaron a otros tiempos. Adiós, Tony, amigo de las calladas noches. Cuida de ti y de Killari, de tu mamita. Cuida la vida de la vida misma. Pon en las brasas de las horas a arder las lanzas del amor. Esas te protegerán más allá del amor y la memoria, más allá del cielo, al que he volado y al que siempre respeto, no creas. Tony, un día a los poetas no desvolverán la voz, la ciega mirada, los aedos apostados en la esperanza y en la unión. Sigue, Neni, Tony, sigue buscando la palabra en la oscura mañana de los deseos. Yo ya habré extraviado el dolor en los silientes pasadizos del espíritu y habré alcanzado la redención, la certera mirada, la palabra eterna. Adiós, Tony. Adiós, hermano menor. Amigo de las calladas noches, te esperaré como tantas veces, tu voz en el pasadizo.
1: Bien. Tenemos que seguir tomando aire, así que le vamos a pedir a Benjamini que lea. Por sí. favor, estaba sin acompañamiento musical, Benjamín, por favor.
0: Sí, este es el último poema, ¿cierto?
1: Sí, ¿qué? Dice que sí. Es el último.
0: Qué bien. Sí, Juan José tenía una manera de leer que solía tener. Yo le decía que era muy vehemente con algunas palabras, justo. Que parte de mi estilo, un poco más sobrio, no sé qué, decía él, pero me gustaba mucho cantar un poco la poesía y me hubiese gustado tanto leerle esta canción, este poema a él. Gracias.

0: gracias.
1: Bravo, bravo. Sí.
0: Quería decir además que me encanta, este es el último poema, entonces él empieza con la búsqueda de la palabra, que es busco palabras que sean más que palabras, y el fin de del poemario es la palabra abisal, y abisal es lo que está muy profundo, a unos 4.000 o más kilómetros debajo, bueno, metros debajo, y que además tiene esa, sin luz, igual habla muchísimo de las sombras y de la presión. También es muy, muy interesante que acabe la poesía con eso, de lo profundo es que también hay otro poema, es de donde brotan las palabras, ¿no? Justo hablando de las palabras y del poeta, quería decir que me parecía muy interesante que acabe así.
1: A todos nos ha parecido así. Vamos a cerrar el día de hoy con la lectura última de Sergio y después ya no sé si nos vamos.
2: Muchas gracias.
1: Estas cosas no acaban,
2: gracias.
1: ¿No?
2: Sí, no, muy emocionante, Yarini. Excelente, gracias. Tu interpretación. Gracias. Nuevamente, de Cielo Exhausto, quería compartir el poema 16 de Juan José Soto. ¿Cuántas veces la sombra abrió sus ojos al borde del abismo? ¿Cuántas veces aquella luz oscura iluminó el corazón volando en un cielo de asfalto? Pocas veces la mañana fue una noche tan larga sin sol, sin luna, sin mañana. Crónicos días del fuego e inmóviles palabras, crispada lengua alrededor de niños sin cabeza. Un dios ebrio, imperturbable, cierra los ojos y trenes desenfrenados salen de su boca. Ángeles, a pie, arrojan sus alas y remolcan el cielo de extenuadas nubes con los dientes rotos sobre la hierba.
1: Fantástico. Muchísimas gracias. Este programa ha tenido oyentes muy activos que nos han llegado o hecho llegar sus mensajes. Gianfranco Mejía Coronel, hermoso homenaje. Ernesto Facho, saludos desde Chiclayo. El 3 hacemos el homenaje allá, dice.
2: Es el Eduardo cumpleaños de JJ. El 3 es su cumpleaños
1: de agosto. Qué madre. Los profesores del CIVIM estamos presentes en este bello homenaje a ti, Juancito. Gracias por permitirnos juntarnos el día de tu despedida. Queridos amigos, queridos Eugenio Zuikov, Yarini Díaz, Sergio Dextre y Benjamín Bonilla, hemos hecho un programa de homenaje que es precioso. Por eso están comprometidos a venir con su propia poesía, a leerla en otro momento,
0: sí,
1: en otro viernes de poesía. Y tú leerás por los nuestros.
0: Para yo que también podamos, tengo un poemario.
1: Perfecto, maravilloso. Entonces, ese vamos compromiso es algo que lo vamos a llevar a cabo también en homenaje a Juan José, de manera tal que tengamos la certeza de que nos escucha. Porque para eso hay que tener fe, como es, ¿no es cierto?
2: Sí.
1: Bien, nos seguir tenemos que también ir. Muchísimas gracias por escucharnos. A ustedes muchas que nos gracias han escuchado desde sus casas, desde las distintas regiones del país, muchas gracias también. El próximo viernes, ya saben, aquí sí tenemos más poesía.
0: Gracias. Hasta por entonces la invitación. Muchas gracias. Gracias. Buenas noches. Gracias. Gracias.
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4: En su primer viaje oficial como jefa del Estado, la presidenta de la República, Keiko Fujimori, llegó al distrito de Chongos Bajo, en la región Junín, donde aseguró que el gobierno estará presente en todo el proceso de apoyo y reconstrucción a favor de la población afectada por el violento sismo del 18 de julio. En otro tema, la mandataria se pronunció sobre la sentencia del Tribunal Constitucional que declaró nulo el proceso penal contra el exmandatario Ollanta Humala, y aseguró que en un Estado de Derecho se tienen que respetar las resoluciones. Precisamente, la Corte Superior Nacional de Justicia Penal Especializada, a través del primer Juzgado de Investigación Preparatoria Nacional, dispuso la excarcelación en el día del expresidente Ollanta Humala Tasso. El canciller de la República, Carlos Spa, resaltó que el gobierno buscará que las relaciones de nuestro país con México y Colombia vuelvan al nivel de diálogo y cooperación que históricamente han tenido. Las fuerzas del orden asestaron otro duro golpe a la minería ilegal en la región Madre de Dios, logrando generar pérdidas económicas a las organizaciones criminales por más de 31 millones de soles. Vientos anómalos de gran intensidad fueron reportados en varias localidades de la costa peruana que redujeron la visibilidad y provocaron el desprendimiento de los techos. El ministro de Exteriores de Japón, Toshimitsu Motegi, abogó por reforzar la cooperación con América Latina y el Caribe para, según sostuvo, defender el orden internacional basado en el Estado de Derecho. La ampliación de estas y otras informaciones en una hora.
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12: Hola, hola, gente, ¿qué tal? ¿Cómo le va? Buenas noches. Aquí estamos, como todos los días, poniendo la cara, poniendo la voz, poniendo los comentarios y poniendo otra edición más de Goles en Acción, de cara ya a un fin de semana que nos tiene la tercera fecha del campeonato clausura, que hoy arrancó con una importante victoria de local de los Chancas, que prácticamente en los 45 minutos resolvió el partido. Le ganó 3-2 a Comerciantes Unidos, y donde la gran figura fue el argentino Franco Torres, marcando 2 goles y un pase de gol. Para Chancas, en este momento, 6 puntos en la tabla del clausura, y ahí está, serio candidato a una Copa Internacional, en este momento Copa Libertadores de América. Y como siempre, está a mi lado para acompañarlos hasta las 10 de la noche nuestro buen amigo Jaime Pulgar Vidal, que seguramente tiene muchos planes para el fin de semana, muchísimos planes. Uno de ellos, por ejemplo, comentar a fútbol, estar aquí en la radio el próximo domingo para hacer Liga 1 Cienciano versus Universitario. Así que ya les adelanto el primer plan que tiene nuestro compañero. ¿Cómo te va, Jaime? Bienvenido.
13: Hola, Julio, ¿cómo estás? ¿Qué tal, amigos de Goles en Acción por Radio Nacional?
12: Tengo un muy buena noche. entonces. ¿Estoy mintiendo?
13: No. En absoluto, que va a estar mintiendo.
12: Es un plan
13: voy a estar,
12: periodístico, ¿no?
13: Por supuesto. Voy a forrar mis cuadernitos también para empezar mis clases. Mi maletita, como me fastidian a veces cuando empiezo clases, parece que voy al nido a veces cuando empiezo clases. También tengo que forrar los cuadernitos.
12: Claro.
13: Y nada, prepararme para la otra semana. Pero sí, claro, voy a estar en el partido de Cienciano contra Universitario. Por eso es que ayer comentaba mucho de Cienciano. Porque después de haberlo visto ante Lanús, la U la va a tener bien difícil, ¿no? Va muy, muy complicado. Va a ser un gran partido el que tendremos el día domingo. Va a 6:30 de la tarde, me parece.
12: 6:30.
13: 6:30 de la tarde. Nosotros estaremos un poquito antes. Para la previa, para comentarles un poco de cómo llega Cienciano, de cómo llega Universitario Deportes al partido. Van a llegar en bus, evidentemente, no me refiero a eso, sino cuál será el once titular y qué sé yo, una serie de cuestiones que ustedes esperan siempre saber antes de un encuentro como este, importante. Y evidentemente la noticia del día la vas a anunciar tú.
12: Obviamente, lo más importante era saludar a mi compañero y claro, luego ya vamos con el desarrollo de la noticia, supuesto, como normalmente,
13: correcto,
12: siempre, ¿cómo se llama? Se señala. Bueno, se le cayó el negocio a Gianni Infantino en menos de 24 horas. Creo que esto no duró ni un

0: Día.
1: No, ningún día.
0: No, porque ayer estábamos hablando de la negativa, del rechazo total de la UEFA. Uh-huh. Estaba de por medio también con CACAF. Ya hablaban de 20, de 40 millones de dólares a cada federación. Teníamos el video de Gianni Infantino. Hoy renunció una persona muy cercana a Infantino. Leía también, de repente tú lo puedes ampliar, que la gente que quería poner el billete para comprar los derechos del campeonato mundial, creo que al final dio un paso al costado y finalmente, hermano, se cayó el negocio.
1: Sí, claro. Es que evidentemente el hecho, a ver, tampoco hablemos aquí de buenos y malos. La UEFA también en algún momento, bueno, clubes dentro de la UEFA en algún momento quisieron hacer un negocio. Se retiraban de la UEFA, se retiraban de la FIFA, hacían la Superliga y ya está. No, a ver, hagan una liga, un mundial de clubes sin los equipos europeos. ¿Podrán? No van a poder. Por lo tanto, quisieron hacer la Superliga, la FIFA y la UEFA convencieron a esos equipos de que no. Y adicionalmente, acá hay una cuestión que es fundamental, Julio. Los hinchas. Hay que recordar que la Superliga, en muchos de los comentarios, fue detenida por los aficionados, porque los aficionados de varios de esos clubes dijeron, oye, esos clubes son nuestros, esos clubes los fundamos nosotros hace un siglo atrás, y ahora ustedes los han convertido en un negocio, y entonces nosotros no podemos ni siquiera acceder al estadio. Ahora si quieren ir a esta Superliga, las entradas van a estar mucho más caras, seguramente van a estar en streaming mucho más caros. No es que esté diciendo que esto está bien, pero es lo que harían los hinchas en esa circunstancia. Vamos a piratear señales, o nos la van a bloquear, y en fin. Y entonces los hinchas empiezan a lo que se llama, en un concepto más, a deslegitimar un proyecto, ¿no? Los clubes quieren hacer un negocio y los hinchas deslegitiman el proyecto. Bueno, lo que le pasó a Gianni Infantino fue algo parecido, Julio, porque es claro que, en primer lugar, a ver, ¿tú te imaginas al presidente de la Federación Peruana de Fútbol, sea el que sea? Hoy es Agustín Lozano, ayer fue Edwin Oviedo, mañana no sé quién será, aceptando ingresar a este forward, no me acuerdo cómo se llamaba, se me fue el nombre. ¿Te imaginas ingresando y saber la afición que la Federación Peruana de Fútbol, no el presidente de la Federación, que la Federación Peruana de Fútbol va a recibir primero 22 millones, luego 24, y si lo pide al comienzo 20 millones? ¿Qué crees que van a decir los aficionados si la selección no clasifica al siguiente mundial que se supone va a tener 64 equipos? O sea, ¿dónde están los 22 millones? ¿Dónde están los 24? Entonces, ¿qué ocurre? Ocurre que la presión de la afición hace pensar a los presidentes de federaciones, vaya, me puedo meter en un problema no de ilegalidad, porque no estoy acusando aquí de eso a nadie, sino de ilegitimidad, es decir, la federación está recibiendo millones de dólares, la selección peruana no clasifica, o la selección, no sé, de cualquier otro país no clasifica, y evidentemente la gente va a hacer algo en contra de la federación. Para que tengas una idea, en 1929, cuando Alianza Lima fue castigado y los jugadores de Alianza Lima no pudieron estar en la selección peruana de fútbol, que fue al sudamericano del 29, la selección peruana de fútbol perdió todos sus partidos. ¿Sabes lo que hicieron los hinchas? Se fueron al local de la Federación Peruana de Fútbol, que quedaba en la calle Belén, o sea, la continuación del Jirón de la Unión, y apenas alcanzaron a romper las puertas. Querían ingresar a la Federación, querían destrozar la Federación. Evidentemente eso no está bien, no estamos acá fomentando la violencia. Pero eso es el descrédito, la deslegitimación de una federación. Algo similar, algún intento similar hubiera podido ocurrir si se aceptaba esto y no clasificamos para el Mundial de 2030. Me dejo entender. Por lo tanto, la UEFA dijo no, seguramente porque ellos tienen un negocio aparte. La Conmebol se demoró muchísimo, ¿viste? Recién en la tarde dijeron que no, pero ya cuando...
0: Pero muy tibios.
1: Bueno, por supuesto.
0: El comunicado sí, al ridículo. Lado de un termo.
1: Totalmente, es ridículo.
0: El comunicado al lado de un termo.
1: Tu termo, es más, no lo has traído. Tu termo.
0: No, porque...
1: Tú lo has prestado el comunicado, el
0: no,
1: termo.
0: No.
1: Ah, ok.
0: No, porque no estaba a la altura, no estaba a la altura de esta gente mi termo, ¿no? Era
1: Sí, sí, te entiendo.
0: De una marquita así, desconocida y no.
1: Ah,
0: pero ¿sabes qué? Y la gente de la Conmebol cree que uno es tonto, se chupa el dedo, porque no sabemos. Sí. Vamos a indagar, a ver qué pasa, cuál es el proyecto, para que nos puedan contar.
1: Sí,
0: hermano,
1: sí.
0: Uno lo veía todo el día, sí, viendo los partidos.
1: Sí.
0: Prácticamente Domínguez estaba al lado del Chiqui Tapia y,
1: sí,
0: Tapia estaba al lado de Infantino.
1: De Infantino, ¿no? Sí.
0: O sea, ¿tú crees que era que iban a hablar de la táctica, del gol, no, del VAR, del partido, del Paraguay? No, pues...
1: Ya sabían todo el negocio, evidentemente.
0: Ya sabían el negocio, y más aún... Que a la gente de la Conmebol le gusta cada día generar y más y más. Está bien, pero finalmente, hermano, yo digo una cosa. Si tú y yo mañana tenemos un plan de adquirir un medio, ¿no? Uh-huh. Lo conversamos,
1: sí, claro,
0: lo tratamos para ir, ¿qué? A hablar con el dueño, con la persona que tiene ese medio y poder buscar hacer negocio. Pero la gente de la FIFA nunca comunicó.
1: Sí,
0: lo
1: claro,
0: de la UEFA, se vieron totalmente sorprendidos.
1: Sí, seguro.
0: Sorprendidos, seguro. ¿No? O sea,
1: ahora de otro lado, uno puede hacer negocio, pero lo que no puede nunca estar ausente en un negocio es ética. Te lo dije ayer, lo vuelvo a repetir hoy día. El ejemplo que ha dado Julio me parece importante. ¿Qué pasaría si Julio y yo compramos un medio de comunicación o horas en el medio de comunicación y decimos vamos a hacer crecer el negocio? De repente estamos hablando aquí, de repente por ahí tenemos un auspiciador. No sé, nos ponemos un poco más encendidos a la hora de hablar, dos auspiciadores. ¿Qué pasa? Me levanto y le meto un puñete a Julio. Julio se va de acá. Al día siguiente que la gente quiere ver a ver qué me va a decir Julio. Cinco auspiciadores. Ahora, eso tercero ya no es ético, pues. Eso tercero ya no es ético.
0: Es que ya por el morbo.
1: Exactamente. Además está armado, está arreglado. Entonces, hacer negocio sin ética no es correcto. No se trata acá de lucrar por lucrar. Se trata de lucrar de manera correcta y adecuada. Y lo que estaba haciendo la FIFA con Infantino era lucrar por lucrar. Además, teniendo en cuenta que el Mundial ha dejado millones y de millones de dólares, ¿no? Muchos de estos dólares van a ir a manos de algunos clubes, ¿no? Además... van a haber externalidades económicas, es decir, Cabo Verde va a ser visitado por, no sé, cientos de turistas más o miles de turistas más, simplemente porque van a querer ver Cabo Verde. El Colo-Colo va a ser transmitido seguramente más porque, aunque atrás en la camiseta no va a poder leerse Bocinha, porque en Chile está prohibido ponerse apodo, ¿sabes? Tienen que poner el nombre y el apellido, o el apellido solo.
0: O el apellido, ¿no?
1: El apellido, efectivamente. Entonces, igual, la gente va a querer ver qué hace Bocinha y Colo-Colo podrá vender sus partidos un poquito más caro, qué sé yo. Eso es hacer negocio lícito y eso es aprovechar una externalidad, teniendo en cuenta que Chile no clasificó al Mundial, pero podría ganar algo en función de que contrató al mejor arquero, de acuerdo a los hinchas, del claro, Campeonato Mundial, a Bocinha. Entonces, eso es hacer negocio lícito, eso es hacer negocio con ética. Lo que estaba haciendo Infantino era inaceptable, e insisto, a mí se me ocurre que más allá de la sorpresa que tuvo la UEFA, que estoy de acuerdo contigo, es que la UEFA también hace negocios, pues, ¿no? Entonces la UEFA quiere manejar el negocio.
0: Ah, no, nadie se salva, ¿no?
1: Sí, sí, nadie se salva. Por eso decía al comienzo, acá no hay ni buenos ni malos. Nadie se salva, pero claro, como bien dice Julio, nos quieren agarrar ingenuos, de tontos, y es claro que acá más de uno se iba a deslegitimar. Ahora, el que se ha deslegitimado es Gianni Infantino. Yo no sé por qué no renuncia. O sea, ¿o qué? ¿Él pretende ir a la elección ahora
0: yo creo que no va a renunciar.
1: Sí, no va a renunciar.
0: Pero creo que el mejor castigo a Gianni Infantino es que el próximo año las 211 uh-huh, asociaciones que agrupa a la FIFA le den esa negativa o simplemente ese rechazo y buscar otro candidato.
1: Ojalá.
0: Porque mira, será la última vez, como yo te contaba, que él vaya a la reelección, porque claro... A ver, estoy haciendo un poco de ficción. ¿Qué pasa si por A o B se arreglaba este contrato con los inversores privados? Él terminaba el mandato, ¿qué? El 2031, post-campeonato mundial de Arabia Saudita.
1: Por supuesto.
0: Pero ya tenía arreglado ya lo otro, ¿no?
1: Sí, sí, claro, por supuesto.
0: Ya, o sea, porque tú lo decías ayer, esto no es gratis, ¿no?
1: No, que van, que van.
0: O sea, esto no es porque quiero una foto o pasar qué a No.
1: O sea, sí, a ver... Si cada federación nacional nos hubiera presentado un proyecto, o sea, si se hubiera hecho en orden y éticamente, imagínense, a ver, la Federación Peruana de Fútbol dice, cualquiera sea el presidente, dice, tenemos un proyecto que implica, vamos a construir centros de alto rendimiento, vamos a contratar a todos los entrenadores que egresan de la Escuela de Entrenadores de Fútbol de Perú o de otros países, vamos a poner entrenadores en las grandes, bueno, ahora se llaman instituciones emblemáticas, lo que eran las grandes unidades escolares, eso va a ser todo pagado con los millones que nos va a dar la FIFA. Y vamos a tener, por lo tanto, un programa de desarrollo de fútbol de menores llevado a cabo por la Federación Peruana de Fútbol, más allá de lo que dan los clubes, pagado por los millones que nos da la FIFA. Entonces, a partir de ahí,

0: llegan los millones, la federación contrata, hace los centros de alto rendimiento donde no haya, y empieza a contratar entrenadores, los lleva a los colegios, trabajan ahí permanentemente, se crea una liga escolar y qué sé yo, y entonces uno dice, ah, caramba, qué interesante, ¿no? Parece bueno. Ahora, no hay ningún proyecto para esos millones de dólares. No hay. ¿O qué? ¿Le van a aumentar el sueldo a quién? ¿No? Entonces, no. Y además, para terminar, los inversionistas también dan marcha atrás porque tampoco quieren perder prestigio. Porque, claro, la legitimidad es un concepto clave de las ciencias sociales. Tú eres un buen empresario, la gente te ve y dice, ah, ese es un buen empresario. Construye toda una obra alrededor de una figura de empresario. Ese es un buen empresario. No voy a decir ningún nombre, pero más o menos uno sabe quién es un buen empresario o quién es un mal empresario. ¿Qué ocurre? Ocurre que este aparentemente buen empresario estadounidense invierte plata en la FIFA. Nadie quiere ese negocio. Y entonces toda esta figura positiva que había construido este empresario estadounidense alrededor suyo, la va a perder por una tontería. Entonces el tipo, o los tipos habrán dicho, no, yo no quiero perder el prestigio que tengo como empresario, yo me salgo. Total, gano plata en otro lado, claro. Ahí estoy bien, no tengo problemas acá con un montón de presidentes de federaciones o con millones de hinchas de fútbol, y ya está, y mantengo mi prestigio, que eso es lo más importante, y la buena reputación, que es lo que podemos tener todas las personas.
1: Porque al final estamos hablando de esta empresa, ¿no? De este nombre, pero la gente va a recordar a Infantino. Así como en el 2021 intentó hablar de un campeonato mundial cada dos años, lo sí, cual claro. También tuvo un rechazo total, no avanzó, no prosperó. Ahora mira, estamos en el 2026 y simplemente Infantino, creo yo, que ha dado un paso en falso, porque yo sí soy un convencido que en los próximos meses los europeos van a tener a un líder para encabezar justamente estas elecciones de Rabat del próximo año para buscar a la nueva cabeza de la FIFA.
0: Y van a cambiar el Mundial de Clubes, porque ya lo dijeron, el Mundial de Clubes como estuvo, dijo, no, pues no es posible que traigan al campeón de Oceanía, no voy a decir el país, no quiero hablar mal de ningún país, no es posible que traigan al campeón de no sé dónde y dejen al campeón de no sé, el quinto país europeo. No es posible, ya lo dijeron. Es decir, vamos a tener más de lo mismo. Si la UEFA asume la FIFA y organiza el Campeonato Mundial de Clubes, el nuevo presidente, es lo que va a hacer, va a incrementar el número de clubes europeos en desmedro de los clubes de otras federaciones, salvo los de la CONMEBOL.
1: Por un tema de presupuesto, seguramente ellos, de presupuesto, de campeonatos, de ligas,
0: y de ganancia en Europa, porque claro, ellos dicen, que ¿para qué le pago al ayer mencioné un país, lo voy a volver a mencionar, ¿para qué le pago al campeón de Kiribati, campeón de Oceanía, si le puedo pagar al campeón de Polonia, que es el que no pudo entrar porque le di mi puesto a Kiribati? O sea, mejor le pago a Polonia. En Polonia la televisión debe mover mucho más dinero que Kiribati. Por si acaso, Kiribati existe, porque Julito se ríe, existe.
1: No.
0: Con K empieza Kiribati.
1: No. Lo que pasa es que ahora que tú estabas hablando de Polonia, yo estaba pensando en que la UEFA tiene un candidato que es el actual... presidente y dueño del Legia de Varsovia.
0: Varsovia,
1: ¿no?
0: Y es polaco.
1: Es polaco,
0: o sea,
1: sí.
0: Que la tiene de casualidad,
1: o sea,
0: mire.
1: No, o sea, fue una coincidencia. Está entre él y el presidente del PSG.
0: Ah, ok. ¿No? La tiene de casualidad. No me acordaba, la vez pasada lo dijo Julio, que tiene muy buena información también, pero la tiene de casualidad. No, imagínense que Polonia diga, sí, ¿para qué quiero al de Kiribati si puedo meter a mi equipo? Ya está.
1: Bueno, así quedó Infantino. ¿Ves la imagen? Así quedó.
0: Sí, claro.
1: Amargado,
0: no, fregado.
1: Con cara de pocos amigos.
0: Pero tonto, claro. Porque además el que lo va a haber metido en toda esta maroma, o no sé cómo decirlo, precipicio apurado de este negocio, es el presidente de Estados Unidos.
1: Pero se cayó en una. Por
0: supuesto, lo Imagínate. Que pasa es que cuando tú haces un negocio, el negocio es absolutamente privado, listo, haz tu negocio. Pero cuando el negocio tiene que ver con una cantidad de, ni siquiera hablo de millones, hablo de por lo menos 2.000 millones de seres humanos, eso ya no es un negocio privado. Pues. Eso es algo bastante público y la gente siempre tendrá algo que decir.
1: Bueno, saludemos a Luis Alonso, que está en la producción, está preocupadísimo porque...
0: ¿Qué ha pasado?
1: Mañana se levanta muy temprano.
0: ¿Por qué?
1: Porque tiene que venir acá a la radio para hacer el segmento deportivo muy temprano.
0: ¿Ah, sí?
1: Temprano, pero temprano.
0: Y se levanta, está preocupado, dice, también porque nos vamos a llevar las escarapelas. Son nuestras horas, está preocupado por eso. Sí.
1: Pero es parte del detalle del amigo Alonso, que nos va a regalar las escarapelas, ¿no?
0: Sí, por supuesto.
1: Así que
0: primera vez.

0: que me regalan una, porque siempre me la quitan en, a fines de julio, el último día de julio me la quitan, y al próximo año, ¿dónde se la escarapela? No sé, la perdí, me dice el productor, y ahora no, pues ahora me la llevo a mi casa y ya está.
1: Señor, ¿cómo le va? Buenas noches.
2: Buenas noches, chicos, ¿qué tal? Buenas noches, Julio. Saludos. Buenas noches, Jaime. Un placer estar una vez más con ustedes y también un placer estar con todos nuestros oyentes a través de la señal de Radio Nacional y también por la multiplataforma. Sí, normal, quédense con las carpelas, no tengo ni un problema. Ya en anteriores trabajos también, en una ocasión también.

0: en la agenda o comunicado, claro, les mandaban a mí.
1: Fíjate que Luis Alonso, que en mi época no se usaba, cuando yo era niño.
0: ¿No?
1: No se nos obligaba, ni se usaba escarapela, ¿no?
0: Pero
1: no.
0: Sí se usaba, o sea.
1: No, o sea, existía la escarapela, no es un símbolo patrio, sí existía la escarapela, uno la veía a veces en el estadio, ¿no? Ahí colgada, pero a los escolares, y eso que yo estudié durante un gobierno considerado muy nacionalista, como fue el de Velasco y luego el de Morales Benvo, es más el de Velasco, evidentemente, pero no se obligaba, es curioso.
2: A ver, en mi época, ¿a qué me obligaban? Por ejemplo, pelo corto.
1: Ah, sí, en mi época también, corto, sí, claro. ¿No?
0: A mí también,
1: sí.
0: La verdad.
2: Camisa limpia.
1: Sí, también.
2: Zapatos limpios.
1: Las uñas. Sí, claro.
2: Pagar la pensión puntual.
1: Eso es lo primero que nos obligábamos. Empecemos por ahí.
2: No, pero es más, uno aprendió a desfilar en el colegio.
1: Sí, claro.
2: No sé si hoy en día enseñan a
0: desfilar.
2: A desfilar.
0: No. Sí, bueno, sí, en mi colegio sí.
2: No, está bien, pero para desfilar, a la derecha, derecha. O sea, sí, algo interno, derecha, algo tuyo.
1: Derecha,
2: ¿no?
1: No,
2: a la derecha, izquierda. Derecha, izquierda. Sí, claro, no, claro. Izquierda.
0: A menos de mi experiencia, que no se hace mucho, igual cada vez pasa más tiempo, pero no ha sido recientemente, no más de 10 años al menos. Eso se aprende más que nada en la formación. En la formación hacíamos ese tipo de instructivos para poder como que entender más o menos sobre referencias para formaciones. Cada lunes, obviamente, y también creo que era cada viernes. En verano era casi todos los días, me acuerdo. Pero sí, en mi colegio, más que nada, si era el mes de julio y uno no llevaba con escarapela, así era cuestión para una anotación en la agenda, una llamada de atención, al igual que pelo corto. El uniforme también siempre, estar bien uniformado, no con el buzo de educación física. Yo me salvaba al menos porque como hacía deporte, podía ir con el uniforme de educación física por lo general todos los días. Ahí sí tuve ese privilegio, por así decirlo. Un saludo a todos mis amigos.
1: Luis Alonso dice hace 10 años terminó.
0: No, yo
1: el otro sábado... Vamos a festejar con los amigos. Hace 45 años terminamos el colegio, Julio.
2: 45. Y yo en septiembre cumplo 40 años.
1: 40 años.
2: 40 años. O sea, me siento joven todavía.
1: Sí, yo también. Sí, la idea de la juventud es una cuestión del espíritu. No. La vejez es una cuestión que no va con los años. Nadie. La vejez no va con los años. La vejez son las células que se mueren, qué sé yo, no importa. Pero uno está joven de espíritu. Así que perdón, Luis Alonso, ibas a decir algo, adelante.
0: No, en general eso, yo tuve como que igual no haciendo mucho terminado, ya recién el próximo año, recién se va a cumplir 10 años de que he salido del colegio.
2: Escúchame, te interrumpo un momento, Alonso, porque creo que está nuestro amigo Alfredo Casas.
0: A ver,
2: creo que está con la llegada de Alianza Lima, que están llegando a la concentración, que están llegando a Miraflores. Si está Alfredo, buenas noches, bienvenido a Goles en Acción, dale.
3: Con referencia al equipo, Julio, Jaime, se bosqueja un 11 titular que sería con Alejandro Duarte en el arco. La línea defensiva estaría conformada por el lado derecho, Luis Advíncula, Mateo Anthony, Renzo Garcés y Marcos Guamán. La volante estaría conformada por Esteban Pavés, Fernando Gaibor, Eric Castillo y Jairo Vélez. El centro de ataque estaría conformado por Federico Girotti y Paolo Guerrero, quien no estuvo presente en el último cotejo ante Comerciantes Unidos.
2: ¿Y mañana qué hora van al estadio?
3: Por último, la agenda de mañana está programada en horario de las 8 a 10 y 30 de la mañana, el desayuno respectivo, a las 11 y 30, la movilidad que estará llegando acá al hotel de concentración. Tienen previsto a la 1 de la tarde el almuerzo, a las 5 la merienda y posteriormente a las 6 y 40 tienen programado la salida acá del hotel de concentración de Miraflores con destino al estadio de Matute, como lo indicaba el partido programado en horario de las 8 y 30 de la noche ante Alianza Atlético de Suyana por la jornada 3 del torneo clausura. Adelante, Julio, Jaime, un fuerte abrazo a la distancia.
2: Bien, un abrazo, pero gracias. Yo pensé que había llegado ya Alianza. ¿Te acuerdas tú, Jaime, antes de la pausa, cómo en los 90 concentración de la U, de Alianza, uno llegaba, podía registrar las imágenes, ¿no? Qué distinto que era, ¿no?
1: Yo te cuento, yo cubría Sporting Cristal, que era lo que yo cubría, ¿no? Era, a ver, Pedro García cubría, era Bruno Cavazo cubría la U, Aldito Rojas cubría Alianza y yo cubría Cristal. Y claro, yo me acuerdo que iba a un hotel en Miraflores también, en la avenida 28 de Julio.
2: Claro.
1: El José Antonio, efectivamente. Podíamos ingresar con la cámara y registrábamos cuando los jugadores cenaban. Saludaban a la cámara, nos decían no hablen con ellos, no hablamos con ellos, claro. Esperábamos ahí un momento, terminaban de cenar, algunos salían, había una bodega a media cuadra, algunos iban corriendo a comprar, algunos Creo que estaba Valerio, evidentemente, se iría a comprar.

0: su cigarrillo. Valerio fumaba demasiado. Algunos se iban a comprar algo que quisieran para el día siguiente o para qué sé yo, o no sé, y ahí le podíamos sacar algunas palabras. No, para esa misma tarde, porque claro, era todo el día completo,
1: claro,
0: ¿no?
1: Claro.
0: Y nos quedamos ahí en la concentración, a qué hora parte el bus, a tal hora, listo. Estaba el chofer, que además era el asistente de cámara, seguía el bus, era
2: una voz impresionante. Por ahí alguien de seguridad, ¿no? Que muy gentilmente también te
0: conocía,
2: te apoyaba, colaboraba.
0: Nos conocía a nosotros, no solo a nosotros, sino a todos los periodistas. Hasta que empezó. Lamentablemente empezó una forma de hacer periodismo que yo no comparto y estoy seguro que tú tampoco, que es la de meterse en la vida privada de los jugadores. Empezaron a meterse en la vida privada de los jugadores, empezaron a decir tonterías, y eran periodistas deportivos. O sea, luego ya llegó a otro tipo de periodismo, que es el llamado, mal llamado periodismo de espectáculos, a meterse en la vida privada de los jugadores, y que nos cerraron la puerta. Se acabó esto. Y luego ya llegó pues el monopolio y bueno, ya fin de todo. Pero antes era. ¿Sabes qué te daba la cercanía con el jugador?
2: Claro.
0: Saber cómo iba el equipo, ¿verdad? Sabías, notabas
2: la actitud.
0: Es
2: que te contaba, el técnico hablaba todos los días, había ese contacto diario con los jugadores. Ya estaba en él si hablaba o no hablaba, pero al menos tenía la posibilidad. Jaime, ¿se puede? No, mañana, porfa, ya. Ok, tú entendías. Mañana voy a conversar con Jaime para ver del partido del fin de semana. Hablabas con el médico.
0: Sí, claro.
2: Tú le decías al camarógrafo, graba acá. Claro,
0: graba acá.
2: Y ahí tomás tu nota, veías cosas simpáticas.
0: Y
2: no, la cosa fue.
0: Y la mañana del domingo, ahora que recuerdo, porque había programa domingo a la 1:00 p.m, la mañana del domingo uno se levantaba muy temprano para irse al Hotel Savoy, que era el hotel donde se alojaban todos los equipos que venían de fuera de Lima.
2: Claro,
0: todos.
2: En el centro,
0: sí, claro. Todos los equipos estaban ahí, así que. ¿Y a quiénes estaban en el Savoy? Jessica, que era la productora ahí del programa, decía, ya en el Savoy está tal y cual, listo. Ya, entonces íbamos, a veces, claro. Íbamos solo porque habíamos quedado con un entrenador, hablabas con el entrenador y veías que pasaba el otro. Además, el otro no pasaba de coincidencia, pasaba buscando la cámara. Y evidentemente tú aprovechabas también y le decías una nota, sí, claro, te decía, ¿no? Y el tercero también, o sea, era divertido. Esa amistad que uno hacía con los entrenadores, para que se me entienda, no hacía que uno se callase a la hora que había que criticarlos. Uno igual los criticaba a los jugadores, criticaba a los entrenadores. No hay que confundir amistad con callarse la boca, ¿no? Pero meterse en la vida privada de un jugador nunca lo hice, nunca lo hice. Tuve oportunidad de decir, oye, mira, no me interesa, la vida privada de la gente es la vida privada de las personas, por más que sean personajes públicos, Julio.
2: Bueno, vamos a una pausa, son las 9:31, de repente luego de la publicidad, de la pausa correspondiente de la hora, si tenemos algo de suerte con Alfredo, con la llegada de Alianza Lima, ya nos adelantó el 11 y mañana cuál es el día que tiene el cuadro Grone, que va a jugar por la noche contra Sullana, partido que va a transmitir Radio Nacional del Perú. Pausa cortita.
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1: ¿Qué tal, Julio? Jaime, buenas noches a todos los oyentes de Radio Nacional. Bueno, acaba de llegar el bus de Alianza Lima acá al hotel de concentración en el distrito de Miraflores. Vemos a los jugadores bajando el bus luego de los entrenamientos respectivos en el estadio de Matute. Acá vemos a Esteban Pavés. Acá vemos a Alejandro Duarte, el portero blanquiazul. Acá los jugadores luego de estricto entrenamiento realizado, como le decían, el Coloso de Matute, ya quedan concentrados para lo que será el partido por la jornada 3 en el torneo clausura ante Alianza Atlético de Sullana en Moravia a las 8:30 de la noche. Ahí vemos al ecuatoriano Gaibor, a Cristian Neira.
2: Por ahí,
1: ahí están los jugadores defendiendo del bus. Ahí está el chileno Nicolás Díaz, quien podría darse el debut con la divisa blanqueazul. Ahí vemos a Paolo Guerrero también, el capitán del equipo. Ahí está el profesor Pablo Guede. Ya prácticamente todos los jugadores en el hotel de concentración. Acá vemos en imágenes a Luis Advíncula, pero es el último ya en descender del bus. Los jugadores ya quedan listos, expeditos para lo que será este partido, como indicaba, en hora de las 8:30 de la noche ante el conjunto sudanense. Jairo Vélez también creo es el último en bajar el bus. Vamos a seguir observando acá imágenes para Radio Nacional. El directivo Tito Ordóñez. Ahí vemos, creo, los últimos ya en bajar del bus. Eris Castillo, el goleador del equipo. Ahí vemos Ángel de la Cruz, el portero suplente de Alianza Lima. Jean-Pierre Archimbó.
3: Mateo, ¿cómo está?
1: Mateo Anthony. Seguimos acá en las afueras del hotel de concentración de Miraflores. Federico Girotti también en imágenes. Creo que faltan algunos por bajar del bus. Hay que indicar que Alianza viene de empatar su último cotejo ante Comerciantes Unidos y en esta oportunidad, bueno, se dice que contra el equipo sudanense estarían arrancando Paolo Guerrero al lado de Federico Girotti. Ahí vemos también a Jaspar Gentile. Ya prácticamente todos los jugadores en el hotel de concentración para lo que será este cotejo por la jornada 3 del torneo clausura.
4: Listo, mañana este partido va a las 8 por los 103.9 de Radio Nacional del Perú. Alianza Lima contra Alianza Atlético. Ya jugaron en la apertura en Trujillo y empataron 0-0. Hablemos de Cienciano, la U, figura.
5: Sí, claro, por supuesto. Sí, sí.
4: ¿Es el partido de la fecha 3?
5: Yo creo que sí, yo creo que sí. Primero por lo que ha hecho Cienciano en la Copa Sudamericana, ¿no? Uh-huh.
4: Y no ha ganado en la clausura.
5: No. No, pero no importa, o sea, la Copa Sudamericana es lo que, a ver, no voy a entrar al pleito, ¿de acuerdo?
4: Pero ¿cómo dicen? ¿Por qué te ríes?
5: No, me río, o sea, no.
4: Porque te digo, no han sumado en clausura, guarda, de repente no suman el domingo porque es un partido, claro, favorito Cienciano.
5: No, seguro.
4: Y la siguiente juegan contra Sullana en Piura.
5: Sí, seguro, y claro, y con el calor de Piura todo es terrible. Pero no, mi risa era por el pleito esos pleitos que hay en el fútbol que son muy entretenidos. Como dicen, la U es el equipo copero, ¿no? Cristal ya lo superó, no sé qué, y luego aparece Cienciano. ¿Qué equipo copero? Nosotros hemos ganado dos copas, ¿no? Te dicen. Sí, claro, entonces, ¿qué responden? Y ahí se mete Alianza Lima también, los hinchas hablo, ¿no? Dice Alianza Lima, la U y Cristal dicen, pues tú no has ganado nada a nivel nacional, no has ganado nada. Entonces, ¿de qué hablas? ¿De qué vas a hablar de prestigio? Esos pleitos me hacen gracia, pues son pleitos de hinchas, son pleitos de redes sociales.
4: Son hinchas, finalmente.
5: Son hinchas, y por eso me daba risa, ¿no? Que es cierto, no ha ganado en el campeonato de clausura, pero en la Copa Sudamericana, vaya que es a ver, en el partido de Argentina ante Lanús, yo creo que el 1-0 era un magnífico resultado. Mal no había jugado Cienciano.
4: El goleador temprano.
5: Sí, sí. No era un partidazo, no estoy diciendo eso, pero mal no había jugado. El último gol iba al último minuto, en los descuentos, fue un desastre que le anotaran el 2-0. Y yo dije, creo que el partido se jugaba mientras estábamos aquí en programa, yo dije, uy, ese segundo gol va a complicar a Cienciano. Pero luego el 4-0 con grandes individualidades, ¿no? Como las mencionaste, Garcés, Hoberg, y por ahí se me escapa alguien.
4: Sousa.
5: ¿Y saben qué? El que ha cambiado muchísimo es Barreto. Cuando Barreto estaba en Universitario, era un jugador que jugaba de espaldas.
4: ¿Me habla de Gerson Barreto?
5: De Gerson Barreto. Jugaba de espaldas. Ahora es un tipo que juega mirando hacia el arco y va hacia adelante y mete pases. Y realmente juega bien. Así que probablemente al que lo vi un poco más flojo, casi no lo vi, es cierto, pero el que se le ve un poco flojo, tal vez sea el arquero, ¿no?
4: A Espinosa.
5: Sí, sí, que intervino muy poco, en verdad, los pocos remates que tuvo
4: Hay Lanús. Una en el segundo tiempo que saca con los puños, puede ser,
5: sí.
4: Ataca la pelota,
5: sí,
4: un tiro libre, una pelota quieta.
5: Así es, sí. Sí, tuvo algunas llegadas Lanús. Pero como sea, si Espinosa está flojo, el equipo está bien, porque en verdad Espinosa tuvo buenas intervenciones. Así que Cienciano me parece que es un buen equipo, que tiene un entrenador curioso nada más, ¿no?
4: Bien curioso.
5: Bien curioso, por decirlo menos. Y Universitario que viene como, a ver, vamos, no se me malinterprete, viene como a trompicones, pues, ¿no? Porque parece que, a ver, ante Cusco parece que ganaba, luego le empatan el partido, parece que lo iba a perder, perdón, a empatar. El empate era como una derrota y luego llega el gol de la Padula en el último minuto. Parece que el gol de la Padula a algunos hinchas, pues son hinchas, les ha hecho olvidar que durante el partido la U no funcionó bien, ¿no? A mí se me ocurre, y ese partido lo hicimos juntos, sí, sí. ¿No es cierto?
4: Sí.
5: Que Fertoli y... caramba, si me fue el apellido del que va por derecha, Al-Zubaray. Al-Zubaray, se me ocurre que están en una muy buena posición. Cooper ha encontrado esa posición. No hacen el trabajo, por favor, no crean que Al-Zubaray va a ser el trabajo de Pérez Guedes y que Fertoli va a ser el trabajo de quien anduviese por ahí acompañando a Carabalí, que nunca tuvo un Pérez Guedes la O por izquierda. No, ese no es el trabajo. El trabajo de ellos es crear fútbol desde el medio, meter pases en cortada y ayudar a la defensa, sobre todo. Ferto le ayudó muy bien a la defensa, mejor que al Zugaray. Al día siguiente yo vi comentarios sobre Fertoli que muy mal, que no sé qué partido vieron, en verdad. Para mí Fertoli es el gran descubrimiento de Cooper en Universitario de Deportes. No va a estar Quispe, no está todavía.
4: No está, aún no está Brian Reina, que
5: tampoco,
4: se está recuperando.
5: Sí, de una operación.
4: Pero Quispe debería estar ya, Jaime, la próxima semana.
5: El otro viernes.
4: Cuarta fecha, el día del aniversario de la U.
5: Claro,
4: cuando juegue con
5: Deportivo
4: Cristal las 8:30 de la noche en el Monumental.
5: Correcto. Y entonces, así yendo la U a trompicones como sea, quizá a veces... A ver, en general el hincha de Universitario debe recordar que muchas veces la U ha obtenido títulos, no los más recientes seguramente, pero sí ha obtenido títulos no jugando bien, pero sí, como dicen todos los hinchas de todos los equipos, dejándolo todo en la cancha. Sea lo que eso sea que signifique, sea lo que ustedes crean que es, dejándolo todo en la cancha, ¿no? Lo de la Padula fue eso para los hinchas de Universitario. Entró, corrió, hizo una pared brillante. Y metió un gol. Ya está, lo dejó todo en la cancha. Jugó poco y se hizo el gol. ¿Qué más quieren los hinchas de un equipo de fútbol?
4: Ahora, yo creería, Jaime, que como primera conclusión, hablando de los hinchas, cuando termina la segunda fecha de clausura, lo primero que el hincha de la U saca como conclusión, mirando la tabla de la clausura, es que ya la U le sacó 2 puntos a Alianza Lima.
5: Claro, sí.
4: Por lo tanto, estos 2 puntos, yo no sé si es mucho, poco, más o menos, pero ya son 2 puntos. Y la U va a depender ahora de la U.
5: Sí, claro.
4: Porque ya son 2 puntos.
5: Sí, claro.
4: Es cierto, fecha número 3, ¿no? Falta muchísimo, ¿no? Falta el clásico en Matute. Pero La U jugando bien, más o menos, haciendo el partido. Ha sacado ya dos triunfos.
5: Chicas.
4: Y el hincha quería ver a la U ganar.
5: Así es.
4: El ganar significa confianza. Uh-huh. El ganar significa que el hincha vaya a la cancha cuando la U es local. El ganar significa que hay otra cara, hay otro semblante. Uh-huh. Del cuerpo técnico liderado por Cooper y también de los jugadores, ¿no? El partido del día domingo es durísimo.
5: Sí,
4: durísimo.
5: No me cabe la menor duda.
4: La altura, Cienciano, yo no creo que Melgarejo, en cuanto a formación, se guarde. Porque la próxima semana no tienen Copa Sudamericana. Uh-huh. Es cierto, van a Sullana, cuarta fecha, y sí la siguiente cuando sean locales ante Botafogo. Pero en este momento el cuadro imperial no está para dar chances al equipo contrario. Esta vez es la U. Y yo sí creo que Melgarejo va a apostar lo mejor que tiene. Y además, hermano, ya como empujón, mira cómo llega Cienciano.
5: Y claro.
4: Al tope anímicamente, pero al tope, sacando pecho. Y bien ganado, amigo mío. Sí, bien ganado.
5: Yo no sé si esas declaraciones habían sido editadas, porque no podía creerlas. Habían sido editadas, Julio, no sé si hiciste unas declaraciones después de la Copa Sudamericana que le preguntan a Melgarejo, que fue cuando se levanta, le dicen, ¿por qué Cienciano no hace más goles? ¿Eso fue en serio?
4: ¿Fue en serio?
5: ¿Alguien le preguntó eso?
4: Sí, ¿le fue claro.
5: un 4-0? ¿Alguien? O sea, yo no disculpo al señor Melgarejo, ¿de acuerdo? A veces es muy malcriado con la prensa y eso no se debe permitir. Pero a veces la prensa también hace cada pregunta. Claro. Acaba de hacer 4 goles, 4. Cuatro, acaba de clasificar octavos de final de Copa Sudamericana. Dicen, ¿por qué Cienciano no hace más goles? Lo mira Berizza, se levanta y se fue. Dime.
4: Hagamos una cosa.
5: Dime.
4: Tú eres Melgarejo.
5: Ok.
4: Yo soy el periodista cusqueño.
5: Ok.
4: Y te voy a hacer la pregunta postpartido.
5: ¿De
4: ya.
5: Acuerdo?
4: Profe, me pareció muy poco el marcador. 4-0. ¿Por qué Cienciano no hizo más goles? ¿Qué pasa con el equipo?
5: ¿Con cuántos hubiera conformado usted?
4: No sé, pero quería más goles.
5: ¿Por cuántos, dígame usted?
4: 5.
5: ¿Y por un gol menos usted cree que habría alguna diferencia? Yo creo que está perfecto.
4: Sí, es cierto. Basta con el 3-0.
5: Y ya punto. Está, ya listo. Sí, claro.
4: O sea, cuando se van al descanso, terminando el primer tiempo, Cienciano está clasificado.
5: Sí, sí. Y ahora, volviendo al tema que acabamos de hacer este ejercicio, yo estoy ironizando, yo sé que
4: pero
5: Julio...
4: Pero muy serio.
5: Por supuesto.
4: Escuché muy serio.
5: Sí, pero estoy ironizando, pero ¿qué es la ironía? La ironía es hacerla con seriedad y la gente se dé cuenta que me estoy burlando de la pregunta, pero sin ser malcriado. No estoy siendo malcriado. O sea, si tú me hubieras hecho la pregunta, yo sé que no. Pero si lo hubieras hecho, si yo fuese Melgarejo, yo te repreguntaría cuántos goles quería usted. O sea,
4: claro.
5: Me dejo entender.
4: Y con educación.
5: Por supuesto.
4: No

0: O sea, porque un poco también lo pones en compromiso el periodista, ¿no? Quería que 4, 5, 6...
1: Claro, diga un número usted, claro. Pero es que si a usted le parece que fueron pocos goles, bueno, ¿cuántos goles quería usted?
0: Pues en todo caso, le prometo que para el siguiente partido vamos a buscar esa cantidad de números que usted quería por la Copa Sudamericana.
1: Perfecto, dígame usted qué cantidad de goles, lo invito al entrenamiento, usted le da las indicaciones de charla a mis jugadores... Y usted le dice, tiene que hacer 5 goles. Sí. Entonces, cuando mi equipo no haga 5 goles y no haga solo 2, yo le voy a echar la culpa a usted. Ya está. Listo. Resolví el problema. Me dejo entender. Es decir, la prensa debe entender el trabajo. El trabajo es complejo. No se trata de acá cuántos goles quiero.
0: Claro.
1: No se trata de eso. Se trata... A ver, ¿te acuerdas cuando... A ver, tú has recordado los años 90. Tenemos tiempo, sí. Los años 90... Cuando íbamos a trabajar...
0: ¿Qué te quiere decir?
1: No, porque no, que me pongo a hablar, no me doy cuenta. ¿Te acuerdas los años 90? ¿Cuántos eran en el comando técnico? El entrenador, el asistente, el preparador físico y alguien más. Mira, por ahí.
0: Estaba el médico, estaba el utilero, sí, y el que estaba llevando el agua y nadie más.
1: No había más nada. Y todos estaban sentados ahí en el banco suplente. Sí. ¿No? Ahora pues hay un montón de gente. No, es que no estoy criticando, todo lo contrario. Estoy hablando bien, no estoy criticando. Me parece muy bien. ¿Por qué cambió? Porque el fútbol es un tema muy complejo. Manejar un vestuario, manejar profesionales, manejar gente que gana más que tú, ¿no? Y que puede sentirse la estrella porque no comprendió bien cuál es la posición de cada uno en un trabajo, ¿no? Tú puedes ganar más que el otro, pero... Tú eres el jugador y él es el entrenador, ¿no? Como corregí el otro día a un colega, que luego se enojó mucho conmigo, aunque tú pagues en la universidad una cantidad de dinero, tú no eres un cliente de la universidad, ¿no? Tú eres un estudiante y le debes respeto al profesor. El profesor no es ahí el que te va a vender la educación, no. No existe tal cosa en una universidad. Bueno, igual, ¿no? Tú puedes ganar más que el entrenador, pero debes... respetar al entrenador como alguien que es superior a ti, porque él está a cargo de todo el vestuario. Y no solo el entrenador, es el coach, es el psicólogo. Jorge Luis Pinto en la selección de Costa Rica llevó a un sociólogo.
0: Está el analista de videos.
1: Todo.
0: Está todo.
1: Es impresionante.
0: Sí, sí.
1: Yo me acuerdo que hablaba hace ya un par de años con alguien, el año pasado, con alguien de Sporting Cristal, del área de Sporting Cristal. Y le dije, yo quisiera hacer esto en Excel, cuestiones de historia de jugadores de fútbol. Y me dijo, mira, eso es lo que hacemos nosotros, y probablemente lo hagan todos los equipos importantes de acá del Perú, que es trabajar en Excel cada número de cada jugador. O sea, no cada número, cada, por ejemplo, pases, cuántos kilómetros ha corrido, toques, no sé, todo. Porque eso le sirve al entrenador, entonces... luego el entrenador quiere analizar a sus jugadores, agarra su celular, agarra el programa que empezó en Excel, pero lo trabajaron en otra cosa, y el tipo me dice, mirar uno por uno. A ver, ¿quién ha superado las expectativas numéricas que puso el entrenador y quién no? ¿Y quién no? Entonces, uno puede ver en la cancha y uno puede decir, qué bien está jugando, no sé, Pérez. Y resulta que tú luego ves los números de Pérez, son un desastre, ¿no es cierto? Entonces... tú le preguntas al entrenador, qué bien jugó Pérez, ¿no? Y claro, si eres Melgarejo, o sea, te levantas y te vas, porque me dejo entender.
0: No, sí.
1: O sea, hay diversas complejidades en el fútbol, y por eso es que tenemos dos lenguajes diferentes. El lenguaje del periodista y el lenguaje del entrenador. Y uno no tiene que ir con el otro. Uno tiene que saber emplear el lenguaje periodístico para llegar al entrenador, que tiene un lenguaje diferente al nuestro.
0: No, mira, la cosa cambió tanto, ya para acabar con este tema, que por ejemplo, ahora con los... seleccionadores. Los fines de semana reciben videos de sus jugadores que están afuera. ¿Cuánto tiempo jugó? ¿Qué hizo? ¿Qué no hizo? Y te mandan el video resumido con toda la data. Y luego ya tendrán contacto con él, con quien corresponda.
1: O sea, al mano menor se le manda poquitos videos, ¿no?
0: Sumando lo de la Liga 1 un poquito más. Pero, o sea, ya la cosa es totalmente distinta.
1: Sí, Jaime, lo entiendo.
0: Nosotros, a ver, Irán siempre, pero uno iba y apuntaba a su formación, ¿te acuerdas?
1: Sí, claro, por supuesto.
0: Te ponía el jefe, mi jefe de prensa, venía el delegado, el jefe de equipo,
1: claro.
0: Y ponía la planilla, los 11, los titulares y la banca de suplentes.
1: Así es.
0: Ya con el tiempo te daban ya la...
1: Pero primero lo pegaban en la pared para que entiendan.
0: Claro, y era para todos.
1: Y aquel que llegaba un poco tarde, que el periodista que llegaba un poco tarde, creía que él era el último y la arrancaba. aquel, si había un periodista que llegaba después que ese, claro, ya no había alineación, no, tenías que ir a conseguirla, sabe Dios dónde.

0: Y la ponían media hora antes.
1: Sí, claro.
0: Media hora antes. Ni... Sí, sí. Ahora la cosa cambió. Para bien. No, sí, para sí, bien, porque para ahora bien. En el teléfono digitalmente tiene ya todo.
1: Sí, te
0: ¿no?
1: lo envían, además. Sí,
0: todo.
1: Sí.
0: Hoy en día, cuando sale un reportero, está con el teléfono.
1: Sí, claro, ¿sí o no? Por supuesto.
0: Uno antiguamente conquistaba con la libretita. Sí, estaban sí. ahí los apuntes, ¿no?
1: Sí, claro.
0: Más o menos el guión, a ver qué digo, tengo acá la información. Ahora no, todo está acá. Y no digo que sea malo. Insisto, todo cambió.
1: Sí.
0: Todo cambió.
1: Es más, y para terminar. Haciendo la final de la Copa del Mundo para un libro que ojalá salga, la verdad no lo sé, Copa 2026, escribí sobre la final, no una crónica de estilo típico, pero algo parecido a una crónica, y la iba escribiendo a medida que veía el partido. Y la iba escribiendo en mi tableta con mi teclado. Es posible hacer eso. Y entonces yo a veces no entiendo. Porque algunos que van al estadio, algunos periodistas, algunos, no todos, algunos, no escriben la crónica en el estadio. ¿Por qué? Cuando el partido es en Lima, ¿no? ¿Por qué la tienen que escribir desde el medio de comunicación mirando la televisión? No entiendo. Si estando en el estadio puedes mirar otras escenas.
0: ¿Sabes por qué?
1: ¿Por cuestión de cierre?
0: No.
1: ¿Por qué?
0: Porque hoy en día se hace mucho de relaciones públicas. A veces nos olvidamos del partido. Y ahí me incluyo ya.
1: Bueno.
0: Antiguamente uno iba, no. Mira, yo cuando veo un partido por televisión, uh-huh. yo tengo mi apunte, no tengo una buena memoria.
1: Sí, sí.
0: Minuto 15, llegada profunda, centro sí, sí, sí, de claro. Polo, cabezazo de la Padula, se equivocó tal defensa. Uh-huh. Ya tengo una idea más o menos.
1: Por supuesto.
0: ¿No? Porque mi cabeza no va, porque
1: bien,
0: no tengo la memoria de Cabezón Peredo.
1: Seguro,
0: ¿no?
1: Seguro.
0: Pero yo todavía soy a la antigua. Yo tengo mi cuaderno,
1: pero
0: como
1: que,
0: tú ves.
1: ¿Sabes qué? Pero no es a la antigua, Julio. Esa es la forma correcta de hacer periodismo. O sea, yo también. O sea, yo cuando estoy en el estadio, lamentablemente estoy comentando, Julio está relatando, no tenemos tiempo de escribir. Pero si yo trabajara en un medio escrito, ¿sí? Cualquiera en una web, pues yo lo escribo desde el estadio. En verdad. O sea, además para eso me dan una acreditación. Voy al estadio, me llevo mi tableta, me llevo mi teclado, que es tan pequeño que lo guardo en el bolsillo. Ni siquiera nadie se da cuenta, porque a veces uno tiene miedo que se lo robe. No se dan cuenta. Y uno escribe en el estadio. Mira la tribuna.
0: Bueno, pero,
1: ¿Qué
0: pero
1: dijo la tribuna?
0: Hoy en día, creo, ya para acabar, creo que ya las crónicas son distintas. ¿Por qué? Porque ahora antiguamente uno era de Expreso,
1: ¿sí?
0: De cualquier medio,
1: de cualquier medio
0: el
1: okay.
0: comercio,
1: sí,
0: ¿no?
1: Sí.
0: Uno iba a la cancha y se encargaba del partido.
1: Claro.
0: Luego había el reportero que se encargaba de ir a vestuarios.
1: Sí, claro.
0: Hablo de prensa escrita.
1: Sí, sí.
0: A buscar tecla de la gente de la U.
1: Sí, seguro.
0: O de la gente de Cristal. Dependiendo
1: sí, sí.
0: del rival, quiénes
1: ahora,
0: jugaban.
1: Tú dices, ahora está todo en la TV.
0: Ahora es todo en la TV.
1: Pero claro, ¿saben qué cosa
0: por
1: no está en la TV?
0: Tiempo,
1: pero ¿saben qué cosa no está en la TV? Por eso yo insisto en escribir las crónicas en el estadio. Las reacciones de los hinchas ante jugadas. Eso no está en la TV. Entonces... ¿Qué es lo que yo hice para la final? Yo sé que todo está en la TV, evidentemente, pero en lugar de escribir y Messi falló tal, yo escuchaba ahí en medio del relato, escuchaba cómo los argentinos o no gritaban o sí gritaban y decía, mientras los argentinos cantaban, no sé, qué sé yo, Messi falló. O sea, aquello que a la gente no le presta atención.
0: Claro.
1: Y en el estadio uno se lleva toda esa información que la gente, que eso no está en la televisión,
0: no.
1: Eso no está en el streaming, y entonces uno puede contar una crónica de aquello que no se vio, y esa es una crónica maravillosa, pero la gente ya no
0: como
1: ya quiere ir.
0: Como antiguamente cuando pasaba el amigo que vendía canchita dulce y salada.
1: Sí,
0: por
1: también,
0: ejemplo, que de repente pasó por ahí, llegó el gol y tú
1: claro.
0: puedes imaginarte que, en fin.
1: Sí, sí, y, claro, a veces estás en el estadio y justo pasa el ambulante. ¡Gaseosa, gaseosa! ¡Gol! No lo vi. No lo vi. Sus vasitos me taparon el gol.
0: Listo. Nada, algo más, Alonso. ¿Qué pasa con Gustavo Ceballos, por favor?
2: Sí, justamente eso. Una noticia antes de retirarnos para todos nuestros hinchas de Sporting Cristal. Un comunicado que lanzó el club hace no mucho, hora y media aproximadamente, y es que anunció que Gustavo Ceballos va a dejar de ser el director de fútbol del club de Sporting Cristal. Lo anunció a través de sus redes sociales el club. Vamos a leerlo brevemente para ver qué es lo que dice exactamente. El club Sporting Cristal informa que, de común acuerdo con Gustavo Ceballos, se ha dado por concluida su etapa como director de fútbol profesional de nuestra institución. Agradecemos a Gustavo por el trabajo realizado durante su permanencia en el club, así como por su profesionalismo, compromiso y dedicación en el desempeño de sus funciones. Le deseamos los mayores éxitos en su futuro desafío. Se comunicó de Sporting Cristal acerca de la situación de Gustavo Ceballos, que ya había llegado previamente al club Sporting Cristal en el año 2024. Estuvo ya prácticamente un poquito más de 2 años. Año y medio, por así decirlo, porque llegó al final, es el año 2024, en diciembre. Quien había vuelto en ese momento, hace 11 años en esa institución había permanecido anteriormente. Pero bueno, es el fin del camino de Gustavo Ceballos, al menos en Sporting Cristal. Veremos qué le depara su futuro. Y también en el Sporting Cristal, que juega también este día domingo en la mañana. Vamos a ver cómo le va al club, porque en la tabla está no muy bien. Está en la otra mitad de la tabla prácticamente.
0: Sí, sí. Sí. Y no tiene otra bala que es el clausura.
2: Ya con la eliminación de la Copa Sudamericana no hay excusa prácticamente.
0: Así es. Listo, nos vamos, querido Jaime. Espero que el próximo domingo te tengamos aquí en la radio para comenzar la semana.
1: Estaré. Yo digo para terminar la semana. Para mí la semana empieza el lunes, termina el domingo. Como sea, no importa. Ya. Estaré para ver un gran partido, espero, en Cusco, en que es un lugar normal. No, como está dijo bien, el de la luz. Gracias, Julio.
0: Como,
1: gracias a todos.
0: Como yo siempre dije, para mí los lunes son mis domingos.
1: O sea, sí, porque descansas.
0: Porque, a ver, normalmente los periodistas deportivos todo sí, está abocado, ¿no? Al sábado y domingo. Fútbol, programa, transmisión.
1: Tú sabes que yo tengo un vecino pues periodista deportivo. Sí, ¿sabes quién es? ¿No? Puedo decirlo.
0: Sí, claro que sí.
1: Daniel Canaciro.
0: Nacazone.
1: Sí, y a Daniel yo lo veía, bueno, lo sigo viendo salir corriendo con su saco. Entonces yo, es lo único que no extraño, le digo, ¿no? O sea, porque hay que ponerse para la televisión el saco, la corbata y salir a la hora, salir con tiempo y correr rumbo al estadio. Hacer radio es sentido es distinto y nada, me divierto mucho.
0: No, seguro. Nada, buen fin de semana y
1: de igual manera, disfrutar
0: el sábado y domingo.
1: Gracias, de igual manera.
0: Que te vaya chao bien. Alonso, chao Coquito, hasta el próximo lunes con Goles en Acción. Mañana fútbol en los 103.9. Chao, buenas noches.
1: Listo, chao.
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5: El expresidente Ollanta Humala Tasso salió esta noche en libertad en cumplimiento de una resolución del Tribunal Constitucional que anuló el proceso penal en su contra respecto a una condena de 15 años de prisión. El canciller Carlos Espa anunció coordinaciones con los países vecinos en materia de seguridad, así como la incorporación del Perú al denominado Escudo de las Américas. El secretario de Estado de los Estados Unidos, Marco Rubio, afirmó que la investidura de la presidenta Keiko Fujimori aporta la estabilidad política que el Perú necesita. El segundo vicepresidente de la mesa directiva de la Cámara de Diputados, Harvey Colchado, afirmó que el caso del diputado Julián Pérez Malqui será evaluado por la Comisión de Ética una vez que ésta sea conformada. El Ocinermín verificó en Ucayali la disponibilidad del diésel B5, además de la gasolina regular, y constató que está en marcha el restablecimiento progresivo del abastecimiento en los grifos de la jurisdicción. Más de 35 hectáreas de pastizales, pajonales y árboles nativos se perdieron como consecuencia de 2 incendios forestales de gran proporción que ya fueron liquidados en los distritos de Catca y Lucre de la provincia cusqueña de Quispicanchi. La presencia del fenómeno El Niño en los ámbitos costero y global seguirá provocando el incremento de la temperatura, sobre todo diurna, en la costa y sierra peruana en los próximos meses, advirtió el CENAMI. La ampliación de estas y otras informaciones en una hora.
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2: ¿Cómo están? Muy buenas noches. Bienvenidos al programa Al Día con el Congreso. Les saluda Danitza Palomino y estas son las principales noticias del Parlamento Nacional. El viernes 24 se realizará la ceremonia de juramentación de los senadores y diputados electos para el periodo parlamentario 2026-2031. En esa misma fecha, los partidos políticos que han obtenido representación en el Senado y en la Cámara de Diputados deberán acreditar a sus respectivos portavoces, titulares y suplentes. Al cierre de la última sesión ordinaria de la Subcomisión de Acusaciones Constitucionales, informó que durante el periodo anual de sesiones 2025-2026 se tramitaron cerca de 287 denuncias constitucionales y se concluyeron más de 170 expedientes. Durante una reunión protocolar con el presidente del Congreso, Fernando Rospigliosi, y el director de Criminalística de la Policía Nacional, General PNP, Carlos Vargas, destacó la aprobación de la ley que crea el Banco Nacional de Datos de Perfil Genéticos. La congresista Kelly Portalatino rindió homenaje a efectivos de la Policía Nacional y del Ministerio Público por su labor en la lucha contra la delincuencia y el crimen organizado. Usted está escuchando Al Día con el Congreso. Con el desarrollo de las noticias, antes saludarlos, esperando que hayan pasado un buen día, viernes 17 de julio del 2026. Ya estamos en cuenta regresiva para llegar al Parlamento bicameral que se instale y, por supuesto, también para recibir el mensaje al Congreso de la presidenta Keiko Fujimori. Bien, vamos a ir con comunicados. La Oficialía Mayor ha publicado en la página web del Congreso de la República dos comunicados. Vamos a dar lectura de ellos. El primero dice: presentación de reglamentos internos de grupos parlamentarios y acreditación de voceros por especial encargo de la Mesa Directiva de la Junta Preparatoria del Congreso.

0: se invoca a los partidos políticos que han obtenido representación en el Senado y en la Cámara de Diputados para el periodo parlamentario 2026-2031 a cumplir con presentar a la oficialía mayor el viernes 24 de julio del 2026 los reglamentos internos de sus respectivos grupos parlamentarios, toda vez que conforme a lo dispuesto en el quinto párrafo del artículo 40 del reglamento del Congreso, su publicación es requisito esencial para participar en los cargos de la mesa directiva. Asimismo, se requiere que en la fecha antes mencionada acrediten a sus respectivos portavoces titular y suplente. Firma este comunicado la Oficialía Mayor, Lima, 17 de julio del 2026. Y ahora vamos a dar cuenta de otro comunicado también de la Oficialía Mayor. Dice lo siguiente: invitados al acto de juramentación de los senadores y diputados por especial encargo de la mesa directiva de la Junta Preparatoria del Congreso, se invoca a los senadores y diputados electos para el periodo parlamentario 2026-2031 a presentar a la Oficialía Mayor a más tardar el miércoles 22 de julio del 2026 el listado de nombres y apellidos con su respectivo número de documento nacional de identidad de sus cuatro invitados que asistirán a la ceremonia de juramentación a realizarse el viernes 24 de julio del 2026 en Palacio Legislativo. Y la fecha también de publicación es de hoy, Lima, 17 de julio del 2026. Entonces, como anunciamos en los titulares, este 24 de julio se realizará la ceremonia de juramentación de los senadores y diputados electos para el periodo parlamentario 2026-2031. Pero vamos con más noticias. El director de criminalística de la Policía Nacional del Perú, general PNP Carlos Vargas, destacó el trabajo del Congreso de la República al aprobar la ley 32.595 que crea el Banco Nacional de Datos de Perfiles Genéticos para la investigación criminal y la búsqueda de personas desaparecidas. Fue durante la reunión protocolar que sostuvo con el presidente del Congreso, Fernando Rospigliosi, a quien presentó los principales avances alcanzados por la Dirección de Criminalística de la Policía Nacional del Perú. Vamos a escucharlo.
1: Sí, efectivamente, el señor presidente ha tenido bien recibirnos, no obstante su recargada agenda. Era simplemente para mostrarle los logros de la Policía Nacional del Perú, en especial de la Dirección de Criminalística. Nosotros recientemente hemos publicado la nueva versión del Manual de Criminalística, el cual desarrolla la doctrina, la teoría de 27 especialidades criminalísticas que van a servir como soporte técnico-científico a la investigación criminal. Luego también le hemos presentado al señor presidente la revista de criminalística, que tiene similar temática, solamente que estos son artículos más acotados de especialistas nacionales e internacionales sobre la materia. En eso sabemos que el presidente y el Congreso de la República en especial está comprometido con fortalecer la investigación criminal y la criminalística de la Policía Nacional del Perú. Entonces nosotros creemos pertinente darle cuenta al señor presidente de todo nuestro buen accionar.
2: A su vez también destacar que el Congreso de la República ha presentado y ya son normas, ya promoviendo a favor de la Policía Nacional del Perú, las Fuerzas Armadas, la Marina de Guerra.
1: Sí, todo eso nos fortalece realmente. Yo quiero resaltar una muy en especial y que en realidad se relaciona mucho con el campo de la criminalística, que fue la promulgación del Banco de Perfiles Genéticos. Entonces, una herramienta poderosísima que va a contribuir sobremanera para la investigación criminal, para poder registrar los perfiles genéticos de todas aquellas personas que cometen delitos, de los internos, desaparecidos, inclusive hasta funcionarios policiales que intervienen en la investigación del delito. Entonces, con ello vamos a tener una gran base de datos que, en cuanto se nutra, se registren todos los perfiles genéticos de esas categorías, no se van a hacer como, van a aportar líneas de investigación. Cuando tal vez alguien que esté registrado del Inca, entonces simplemente va a ser un hit. La Policía Nacional del Perú, en especial de la Dirección de Criminalística, tiene los comprometidos los esfuerzos 24/7, todos los días de la semana, todas las horas del día, ¿no?, atentos para poder solucionar sus problemas. Un lema de la Dirección de Criminalística es Ciencia y Verdad al servicio de la sociedad.
0: Seguimos aquí en el día con el Congreso y hoy sesionó la Subcomisión de Acusaciones Constitucionales, dicho sea de paso, fue su última sesión. Bueno, y en esta sesión aprobaron por unanimidad el informe de calificación que recomienda la improcedencia de la denuncia.

0: denuncia constitucional 721 contra el ministro de Economía y Finanzas, Rodolfo Acuña. Se le imputaba a Acuña la presunta comisión del delito de omisión, rehusamiento y demora de actos funcionales, tipificado en el artículo 377 del Código Penal, por no ordenar la transferencia de los fondos necesarios para efectivizar el pago de la bonificación al personal de la Policía Nacional del Perú, establecido en el decreto ley 1132. Este es un pago mensual por bonificación por alto riesgo a la vida dirigido al personal de la Policía Nacional del Perú y de las Fuerzas Armadas que prestan servicios en estado de emergencia. Sin embargo, no se cumplen dos criterios. La persona que formula la denuncia no es la agraviada y los hechos denunciados no configuran como delitos. Bien, también, siguiendo con la agenda, se llevó a cabo la audiencia de la denuncia constitucional 375 formulada contra los congresistas Jorge Flores Ancachi, Luis Vergara, Darwin Espinosa, por la posible comisión del delito de tráfico de influencias agraviado tipificado en el artículo 400 del Código Penal. La defensa técnica de los parlamentarios indicó que la admisión a trámite adolece de vicios de nulidad insalvables, dado que la subcomisión ya emitió un pronunciamiento definitivo sobre tráfico de influencias agravado mediante la denuncia constitucional 300, la cual fue archivado formalmente por el Pleno del Congreso mediante resolución legislativa. Bien, al culminar la sesión de la Subcomisión de Acusaciones Constitucionales, presidenta de esta subcomisión, la congresista Lady Camones, señaló que se logró resolver cerca del 60% de la carga procesal durante el último año. Vamos a escucharla.
1: Hemos llegado pues ya hoy día a la etapa final. Hemos desarrollado solo en este último año de gestión resolver cerca del 60% de la carga procesal que hemos tenido. Hemos avanzado y siempre realizando un trabajo objetivo con arreglo a nuestro reglamento, con arreglo a la Constitución y obviamente dentro del debate que técnicamente tiene que ser jurídico, también hay decisiones políticas que se han arribado, pero siempre hemos tratado de resolver los casos con objetividad y siempre defendiendo que nuestra subcomisión no sea utilizada como un instrumento de venganzas políticas, de vendetas políticas. No creo que hemos desarrollado un trabajo altamente técnico y los resultados hablan por sí solos. Yo agradecerles nuevamente a los miembros de la subcomisión, a todos los colegas que durante estos 3 años que la hemos presidido han formado parte de esta tan importante subcomisión. Y repito, mi agradecimiento eterno a cada uno de ustedes.
0: 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Vamos con más noticias. Las acciones operativas y legales que realizan la Policía Nacional y el Ministerio Público a través de su oficina especializada contra la criminalidad fueron reconocidas en una ceremonia organizada por el despacho de la congresista Kelly Portalatino, realizada en el Auditorio José Faustino Sánchez Carrión del Congreso de la República. Durante el acto denominado Reconocimiento por la destacada labor en la lucha contra la delincuencia y el crimen organizado, la parlamentaria refirió que la policía ejecuta la investigación criminal, operaciones tácticas y recopilación de inteligencia, mientras que la Fiscalía Especializada contra la Criminalidad Organizada dirige jurídicamente estas pesquisas para combatir la ola delincuencial que azota a nuestra sociedad en sus diversas modalidades. La parlamentaria señaló que ambas instituciones operan de forma articulada bajo el Plan Nacional de Seguridad Ciudadana para desarticular redes criminales dedicadas a la extorsión, sicariato, narcotráfico y lavado de activos, entre otros delitos. Vamos con otras noticias. La Comisión de Defensa del Consumidor, que preside el congresista Wilson Quispe Mamani, resaltó en su balance que desarrolló una agenda de fiscalización de los servicios públicos en sectores como saneamiento, transportes, banca y finanzas, comercio electrónico, entre otros. Más detalles con nuestra compañera Tanira Hidalgo.
2: Orientada a fortalecer la tutela efectiva de los derechos de los 34 millones de consumidores peruanos, promover la transparencia en los mercados y mejorar la supervisión y articulación con los organismos reguladores de los servicios públicos, la Comisión de Defensa del Consumidor, que preside el congresista Wilson Quispe Mamani, impulsó una agenda legislativa, fiscalizadora y de representación con enfoque ciudadano, atendiendo problemáticas de alta incidencia en sectores como telecomunicaciones, saneamiento, transporte, banca, alimentación, comercio electrónico y servicios públicos esenciales. El grupo de trabajo aprobó 4 leyes vinculadas a la protección del consumidor, la regulación de reclamaciones virtuales, la compensación por interrupciones en el servicio de agua potable y saneamiento y la eliminación de barreras burocráticas. Asimismo, dictaminó 42 proyectos de ley en 21 dictámenes aprobados, muchos de ellos destinados a combatir cláusulas abusivas, fortalecer la defensa colectiva, mejorar el acceso a información clara y comparable, así como adecuar el marco normativo en los entornos digitales. Declarar de interés nacional la negociación de una nueva adenda al contrato de concesión referido al cobro de la tarifa única de uso del aeropuerto de transferencia nacional a pasajeros en el Aeropuerto Internacional Jorge Chávez, creación y el registro de la marca ICA como estrategia clave en el desarrollo de la región, cuya importancia radica en 3 pilares: 1, identidad cultural; 2, potencia agroexportadora; y 3, atractivo turístico internacional. Además, realizaron 17 sesiones ordinarias con participación de autoridades, organismos reguladores y la sociedad civil, reafirmando el carácter técnico y dialogante de la comisión. En este periodo anual de sesiones 2025-2026, efectuaron audiencias públicas descentralizadas, foros especializados como el Foro Internacional por los 15 años de vigencia del Código de Protección y Defensa del Consumidor. La comisión hizo un seguimiento exhaustivo a los reclamos en servicios públicos, recogieron las problemáticas regionales y nacionales, así como supervisaron situaciones críticas y promovieron respuestas institucionales sobre temas de gran impacto social, como el acceso a Machu Picchu, la seguridad del transporte urbano, la modernización de la línea 1 del Metro de Lima y la activación legal de líneas móviles. En este trayecto, el presidente de la Comisión de Defensa del Consumidor, Wilson Quispe, estuvo acompañado por la congresista Rosángela Barbarán como vicepresidenta y el parlamentario Diego Bazán como secretario, que junto a los congresistas integrantes a esta comisión y el equipo de trabajo reafirmaron su compromiso con los millones de peruanos.
0: Vamos con más información aquí en Al Día con el Congreso. Y el presidente de la Comisión de Educación, Segundo Montalvo, solicitó al ministro del sector, Jorge Martí Corena, implementar la ley 32390, la cual autoriza el nombramiento excepcional de los profesores que aprobaron las 2 etapas de concurso de ingreso a la carrera pública magisterial en el año 2022. El congresista señaló que el Ministerio de Economía y Finanzas precisó que el Ministerio de Educación cuenta con un mecanismo legal vigente para la implementación de la ley 32390 para financiar gastos vinculados con las remuneraciones de los docentes. En el oficio enviado al ministro, el parlamentario solicita que le remita el cuadro nacional de plazas desiertas y el cuadro nacional de méritos actualizado y el cronograma para la adjudicación de estas plazas a fin de conocer gestiones presupuestarias realizadas para contar con el financiamiento correspondiente. Montalvo Cubas subrayó que si bien es cierto que el Poder Ejecutivo ha demandado la inconstitucionalidad de la ley 32390, ello no suspende ni deja sin efecto su aplicación. Vamos con otras noticias. El valor cultural y ancestral de la tunantada, la danza emblemática de la provincia de Jauja de la región Junín, fue reconocida en una ceremonia donde los congresistas Valdemar Cerrón y Germán Tacuri destacaron esta expresión de identidad y tradición del pueblo jaujino. Vamos a escuchar un informe.
3: En la Plaza de la Constitución del Congreso de la República se llevó a cabo la ceremonia de reconocimiento a la danza de la tunantada, expresión emblemática de la provincia de Jauja, organizada por el despacho de la congresista Judith Laura Rojas. La actividad resaltó la importancia de esta manifestación cultural como parte de la identidad y tradición del pueblo jaujino.
4: Hoy, las puertas de este Congreso de la República se abren de par en par para rendir un justo y necesario homenaje a una de las expresiones artísticas que late en el corazón de los Andes y que trasciende todas las fronteras del mundo. La tunantada es su esencia, una manifestación viva de nuestra diversidad, pero también representa un poderoso motor de desarrollo económico y turístico para la querida provincia de Jauja.
3: Durante la ceremonia, el segundo vicepresidente del Congreso de la República, Waldemar Cerrón Rojas, el congresista Germán Tacuri Valdivia y diversas autoridades destacaron el valor de la tunantada como una expresión de riqueza ancestral y como parte de la memoria colectiva de una sociedad que mantiene vivas sus costumbres y tradiciones.
5: Pero sin embargo, la tunantada expresa la resistencia y la lucha cultural.

0: cultural del pueblo, porque es la burla a los españoles, a quienes nos han sometido a látigo, fuego y sangre. Ahí está Ocopa, ahí está la Santa Inquisición. Entonces la tunantada es para hombres valientes que han decidido desafiar todo un sistema colonial.
1: A su vez, se resaltó que la tunantada representa una

0: las expresiones culturales que forman parte de la diversidad y riqueza del Perú.
1: El arte es algo natural y que es parte de nuestro ser. ¿Qué sería de la vida si no tuviéramos la cultura, el arte? No habría razón de ser.
0: Finalmente, los participantes destacaron la importancia de continuar impulsando acciones para proteger y difundir la tunantada, considerada un símbolo de la identidad caujina y una expresión cultural que trasciende fronteras, llevando la historia y las tradiciones del Perú a nuevas generaciones.
2: Seguimos aquí en Al Día con el Congreso, y el Parlamento Nacional acompaña al país desde su nacimiento y desarrollo de su vida democrática. Tenemos un podcast de nuestra compañera Elena Paniagua.
3: El Congreso de la República del Perú es una institución que ha acompañado el nacimiento y desarrollo de nuestra vida democrática. Desde el primer Congreso peruano, que se instaló el 20 de septiembre de 1822, pocos meses después de la proclamada independencia, el sistema democrático del Perú contó con un sistema unicameral integrado por representantes de las diferentes regiones del país. Ese mismo día, José de San Martín entregó el poder al Congreso, marcando el inicio de la organización política de la nueva República. Sin embargo, la historia constitucional del Perú evolucionó. En 1826, durante la Constitución Vitalicia, impulsada por Simón Bolívar, el país llegó a tener un Congreso de tres cámaras, tribunos, senadores y censores. Fue una experiencia breve. A partir de la Constitución de 1828, el Perú adoptó principalmente el sistema bicameral. Este modelo se mantuvo con algunas interrupciones hasta 1992. Luego, la Constitución de 1993 estableció el Congreso unicameral. Recientemente, en el presente año 2026, el Perú retorna a la bicameralidad, convencido de que dos cámaras permiten una mejor deliberación y un mayor control de la elaboración de las leyes. El reconocido constitucionalista Enrique Bernales Ballesteros defendió este modelo al señalar que una segunda cámara no significa duplicar funciones, sino fortalecer la democracia mediante un sistema de pesos y contrapesos. Para Bernales, un Senado contribuye a mejorar la calidad de las leyes, evita decisiones apresuradas y fortalece la estabilidad institucional del país, porque conocer la historia de nuestras instituciones es también fortalecer nuestra democracia. Hasta una próxima oportunidad.
2: Bien, entonces vamos conociendo un poco de historia con nuestra compañera Elena Paniagua. Ahora nos vamos con nuestra secuencia Dato Parlamentario.
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5: Bienvenidos a Dato Parlamentario, con información sobre el Congreso bicameral. Les saluda Felipa Barriga. Hoy conoceremos cómo está conformado el nuevo Congreso bicameral. La Cámara de Diputados estará conformado por 130 miembros, 41 integrantes de Fuerza Popular, 32 de Juntos por el Perú, 18 de Partido del Buen Gobierno, 15 de Renovación Popular, 14 del Partido Cívico Obras y 10 de Ahora Nación, mientras que los senadores están conformados por 60 miembros, 22 integrantes de Fuerza Popular, 14 de Juntos por el Perú, 8 de Renovación Popular, 7 del Partido del Buen Gobierno, 5 de Partido Cívico Obras y 4 de Ahora Nación. Gracias por acompañarnos en Dato Parlamentario. Hasta la próxima.
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2: Bien, a esta hora de la noche hacemos una pausa y regresamos en pocos minutos con más información aquí en Al Día con el Congreso.

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2: ¿Sabías que Eva Ayllón acaba de recibir la Medalla de Honor de la Cultura, la máxima distinción otorgada por el Ministerio de Cultura del Perú? Su verdadero nombre es María Angélica Ayllón Urbina, pero el mundo la conoce como Eva Ayllón, una de las voces más importantes de la música criolla y afroperuana.
3: Ritmo colorizado, ritmo para vacilar.
2: Durante más de 5 décadas, la cantante afroperuana ha llevado el festejo, el andó y la canción criolla a escenarios nacionales e internacionales. Su voz no solo interpreta canciones, también transmite la memoria, la alegría, el dolor y la resistencia de las generaciones de mujeres y hombres afroperuanos.

0: no es su primer reconocimiento. En el 2019 recibió el premio a la excelencia musical de los Latin Grammy. Eva y John ha demostrado que nuestra música puede recorrer el mundo sin desprenderse de sus raíces.
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2: ¿Cómo están? Bienvenidos a la segunda media hora del programa Al Día con el Congreso. Los estamos acompañando en los controles Franco Roldán, en la conducción Danitza Palomino. Vamos con los titulares. El viernes 24 se realizará la ceremonia de juramentación de los senadores y diputados electos para el periodo parlamentario 2026-2031. En esa misma fecha, los partidos políticos que han obtenido representación en el Senado y en la Cámara de Diputados deberán acreditar a sus respectivos portavoces, titulares y suplentes. Al cierre de la última sesión ordinaria de la Subcomisión de Acusaciones Constitucionales, informó que durante el periodo anual de sesiones 2025-2026 se tramitaron cerca de 287 denuncias constitucionales y se concluyeron más de 170 expedientes. Durante una reunión protocolar con el presidente del Congreso, Fernando Rospigliosi, y el director de Criminalística de la Policía Nacional, General PNP, Carlos Vargas, destacó la aprobación de la ley que crea el Banco Nacional de Datos de Perfil Genéticos. La congresista Kelly Portalatino rindió homenaje a efectivos de la Policía Nacional y del Ministerio Público por su labor en la lucha contra la delincuencia y el crimen organizado. 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Vamos con más información aquí en Al Día con el Congreso. Y en un acto encabezado por el presidente del Parlamento, Fernando Rospigliosi, el Congreso de la República rindió un homenaje póstumo al contraalmirante Manuel Villar Olivera y le otorgó el diploma y medalla de honor de la institución en el grado de oficial en reconocimiento a su destacada trayectoria al servicio del país y a su valiosa contribución en la defensa de la soberanía nacional. La ceremonia se realizó en la Sala Castilla de Palacio Legislativo y contó con la participación del vicealmirante Federico Javier Bravo de Rueda, comandante general de la Marina de Guerra, el contraalmirante Antonio Vildoso, el capitán de navío José Luis Salcedo, el vicealmirante Silvio Alba Vivanco, presidente de la Asociación Nacional Pro Marina del Perú, entre otros. Durante su discurso, el titular del Parlamento resaltó que Manuel Villar Olivera abrazó desde los primeros años de la independencia la causa de la libertad e integró la naciente Marina de Guerra del Perú, participando activamente en las campañas que consolidaron la emancipación nacional. En otro momento, el presidente encargado del Congreso, Fernando Rospigliosi, condecoró en forma póstuma al doctor Giulio Faldini en mérito a su trayectoria profesional y a sus notables aportes al desarrollo de la medicina, la ortopedia y traumatología en el Perú. En la ceremonia, la congresista Heidi Juárez entregó una placa recordatoria a nombre de la Comisión de Relaciones Exteriores del Congreso al señor César Faldini, hijo de Giulio Faldini. Vamos a escuchar al titular del Legislativo.
3: El Congreso de la República tiene el honor de conferir la condecoración a título póstumo al doctor Giulio Faldini en reconocimiento a su extraordinaria trayectoria profesional y a sus notables aportes al desarrollo de la ortopedia, la traumatología y la medicina pública en el Perú. La historia del doctor Faldini es también una historia de esperanza. Llegó a nuestro país en 1939, obligado por las circunstancias del exilio, y encontró en el Perú una tierra donde desplegar plenamente su vocación de servicio. Lejos de considerar el destierro como un límite, hizo de él una oportunidad para construir, enseñar y servir. Su prestigio como catedrático de la Universidad de Parma se puso desde entonces al servicio de los peruanos. Como fundador del servicio de ortopedia y traumatología del Hospital Obrero, sentó las bases de una especialidad que marcaría un antes y un después en la atención médica nacional. Del mismo modo, su manual de ortopedia, publicado en 1947, se convirtió en una obra de referencia para la formación de generaciones de médicos, dejando una huella perdurable en la medicina peruana. El doctor Giulio Faldini representa el mejor ejemplo de cómo el conocimiento alcanza su mayor valor cuando se pone al servicio de la sociedad. Su legado permanece vivo, no solo en las instituciones que ayudó a construir, sino también en los miles de profesionales y pacientes que se han beneficiado de su obra.
2: Seguimos aquí en Al Día con el Congreso y también tenemos que informarles que el presidente encargado del Parlamento Nacional, en el marco de su recorrido por el BRAE en la víspera, visitó la base de los Sinchis de Masamari de la policía para conocer de primera mano las principales necesidades y desafíos que enfrenta esta unidad de élite. Durante la visita recogió los planteamientos del personal policial y reafirmó el respaldo del Parlamento a la labor que desempeñan los Sinchis en la lucha contra el terrorismo y el narcotráfico. Vamos con más noticias. El congresista Eduardo Salguana detalló las leyes en beneficio para su región Madre de Dios, entre ellas la ley 32247 que crea la Universidad Nacional Amazónica Madre de Dios y la ley 32600 en beneficio de más de 200 familias tras un litigio con el Ministerio de Transportes sobre los terrenos del Aeropuerto Internacional Padre Aldamis. Vamos a escucharlo.
4: Medicina, ingeniería civil, agronomía, ingeniería de minas y me parece psicología y economía. Medicina ya se ha implementado, ya ha habido la primera postulación. Lamentablemente me parece que era solo uno que ha aprobado el examen de admisión. Pero bueno, la ley ya está dada y la UNAMAR la está implementando. Sí. Esta es una norma que declara la exclusión de parte del terreno del aeropuerto Padre Aldamis. Esto está referido a 10 UPIs que ven ustedes ahí en la lámina. Ahí viven más o menos 2.000 familias. Y estas familias tienen 20 años litigando con el MTC. ¿No? Lo trajimos al ministro. Ya habían perdido en 2 ocasiones el proceso de reivindicación, usurpación, desalojo que había planteado el MTC. Y estaban por perderle el tercer proceso. Así que de manera inteligente el ministro aceptó la propuesta nuestra y se va, ya en este momento se está trabajando la exclusión para que esa gente tenga el saneamiento del terreno donde vive, ¿no? Más o menos 2.000 familias beneficiadas. Obviamente todo esto ha sido en consenso con el Ministerio de Transportes y Comunicaciones. Siguiente. Este es el tema de los mototaxistas, que ustedes bien saben, los mototaxistas trabajaban y no tenían una norma legal que los ampare. Con esto, ellos tienen una norma excepcional que rige durante 5 años exclusivamente en Madre de Dios. No hay ninguna otra región que tenga este tratamiento especial. Y el único sitio del país donde se autoriza el uso de la motocicleta para el transporte público es en Madre de Dios. 10.000, 15.000 amigos mototaxistas que se han beneficiado pueden trabajar con total tranquilidad.
2: Aquí en Al Día con el Congreso y la Comisión de Salud y Población cerró su periodo 2025-2026 alcanzando la mayor producción legislativa del quinquenio con 11 leyes publicadas y 98 dictámenes aprobados bajo la presidencia de Magaly Ruiz. Entre las normas destacan la ley 32466 para mejorar servicios de salud en regiones, así como legislaciones clave en salud mental familiar y detección oportuna de urgencias médicas en menores. Escuchemos el informe de la multiplataforma del Congreso de la República.
5: Según la Constitución de la Organización Mundial de la Salud, se define la salud como un estado de completo bienestar físico, mental y social. También señala que la salud de todos los pueblos es una condición fundamental para lograr la paz y la seguridad, y depende de la más amplia cooperación de las personas y de los estados. Por ello, la Comisión de Salud y Población del Congreso de la República asumió la competencia del estudio y dictamen de los diversos proyectos de ley, así como la absolución de consultas en los asuntos que son puestos en conocimiento de la Comisión, de conformidad con lo establecido en el artículo 34 del Reglamento del Congreso de la República.
6: A lo largo de estas 2 legislaturas ordinarias del periodo anual de sesiones 2025-2026, la Comisión ha llevado a cabo 20 sesiones ordinarias y 6 sesiones extraordinarias, una de ellas de manera descentralizada en el departamento de Ucayali.
5: La comisión lideró 20 sesiones ordinarias ordinarias y 6 descentralizadas. Desarrolló sus funciones sujetándose a los objetivos recogidos en su plan de trabajo.
6: La comisión buscó atender las principales y más urgentes necesidades de la salud pública, así como los temas priorizados por los miembros de la comisión. Asimismo, también se trató de llevar el trabajo de representación y el control político a diversas localidades en el ámbito nacional y en las zonas más vulnerables.
5: Para el 9 de junio, la comisión que preside la congresista Magaly Ruiz cierra su gestión con 11 leyes publicadas y una autógrafa pendiente de promulgación, además de 98 dictámenes aprobados.
6: Pero sin lugar a dudas significa la mayor producción legislativa durante el quinquenio, labor que ha sido posible con su activa participación, con sus aportes y sobre todo con las observaciones que nos han alcanzado y que ha posibilitado lograr este

0: y comparto con cada uno de ustedes.
1: La ley que declara de necesidad de interés nacional la implementación y mejoramiento de establecimientos y servicios de salud en los departamentos de Apurímac, Cajamarca, Cusco, Huánuco, Ica, Lambayeque, Lima, Loreto, Madre de Dios, Piura, San Martín, Tacna y Tumbes, que se convirtió en la ley 32466. También se encuentra la ley que dispone la activación de la orientación preventivo, promocional e intervención de salud mental para familias en procesos de separación, divorcio, tenencia o tenencia compartida con hijos menores de edad, y la ley que modifica la ley de urgencia médica para la detección oportuna y atención integral del niño, niña y adolescente.
0: Ley que modifica la ley 31.041, ley de urgencia médica para la detección oportuna y atención integral de cáncer del niño y del adolescente, a fin de fortalecer el cuidado integral de los derechos de los pacientes.
1: Pero eso no es todo, porque también se encuentra la ley de promoción y prevención en salud mental para niños, niñas y adolescentes, cual tiene como objeto establecer un marco para el fortalecimiento de capacidades dirigidas a proteger y mejorar la salud mental de niños, niñas y adolescentes en su interacción de entornos digitales. Leyes que reconocen días nacionales para la concientización sobre la esclerosis múltiple, la enfermedad renal y la uveítis. También se encuentra la ley que crea la Autoridad Peruana de Productos Farmacéuticos, Dispositivos Médicos y Productos Sanitarios como organismo público técnico especializado y dicta otras disposiciones para su adecuado funcionamiento. También se encuentra la ley que prohíbe la eritrocina en la producción de alimentos, productos farmacéuticos y productos sanitarios, el cual tiene por finalidad prohibir el uso de la sustancia química eritrocina o cualquier otra denominación que adopte en la producción de alimentos, fármacos y también en el uso de cosméticos, entre otras importantes leyes en favor de toda la ciudadanía a nivel nacional.
0: Y hemos llevado a cabo nuestras funciones constitucionales y reglamentarias, buscando que nuestra gestión respete la eficiencia, disciplina en el manejo de los recursos públicos y la amplia participación de sus miembros, a fin de alcanzar las metas atrasadas y superar cuando esta ha sido posible.
1: De esta manera, la Comisión de Salud y Poblaciones, que preside la congresista Magaly Ruiz, culminó su gestión anual de sesiones 2025-2026, respondiendo a un imperativo ético y social, protegiendo la salud y en particular la de quienes no siempre pueden tomar decisiones informadas.
2: Seguimos aquí en Al Día con el Congreso. El expresidente del Congreso, Antero Flores Arauz, manifestó que el retorno a la bicameralidad asegura la calidad de las leyes y otorga seguridad jurídica a las acciones que realizará el nuevo Parlamento. Destacó también que el buen desempeño de los parlamentarios es fundamental y que una fuente importante para conocer sus actividades es la multiplataforma informativa del Congreso. Vamos a escucharlo.
3: Debería tener con la instalación de dos cámaras legislativas muchísimo mejor la calidad educativa, mejor dicho legislativa, sería muchísimo mejor, y a través de esa mejora de la calidad legislativa habría también mejoría educativa, porque hay que educar al ciudadano para que conozca las leyes y para que las cumpla. Yendo realmente al tema claro de qué es mejor, para mí la bicameralidad, porque la seguridad jurídica no tiene precio. Lo otro puede alargarse un poco, puede reducirse los términos, puede ser más rápido el iter legislativo, pero la calidad de las normas legales evidentemente te la da cuando hay dos cámaras. No depende la confianza de la ciudadanía en que tengas un parlamento unicameral y otro bicameral. Muchos países, por lo menos lo tienes en Centroamérica y en otros lugares del mundo, son unicamerales. La mayoría son bicamerales, pero ambos son legítimos. Porque lo importante es el comportamiento de los parlamentarios, la calidad legislativa, la calidad de las leyes que pidas y, por supuesto, la de también las resoluciones que emite el Congreso para otras cosas, como son aprobación de tratados, el nombramiento de altísimas autoridades, etcétera.
4: ¿Cuál es la importancia para que la ciudadanía tenga conocimiento y conozca a su parlamento, en este caso este nuevo parlamento bicameral, teniendo en cuenta que el Congreso, un parlamento, representa a la nación y en este caso representa a los más de 34 millones de peruanos, ¿no?
3: El ciudadano no solamente debe conocer respecto al parlamento, sino de todas las instituciones del Estado y conocer perfectamente cuáles son las funciones de cada cual. Y si tienen autonomía o dependen de otra, y cuál es el balance de los poderes entre las altas instituciones del Estado. La gente normalmente no te distingue la Junta Nacional de Justicia, por ejemplo, del Poder Judicial. No sabe la diferencia entre el Tribunal Constitucional y los juzgados, Cortes Superiores y Cortes Supremas que pertenecen al Poder Judicial. No tiene idea entre las diferencias entre los fiscales y los jueces. Menos las tendrá entre los diputados y senadores. Por eso es importante la labor educativa que se hace desde la prensa, y más desde la prensa del Congreso, y más de la radio y televisión del Congreso, que puede llegar a muchísimas más gente de la que ahora llega. Esto se hizo cuando yo fui presidente del Congreso.
2: A esta hora de la noche vamos con nuestra siguiente secuencia.
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2: Vamos a dar cuenta de las publicaciones en redes sociales. Iniciamos con la cuenta oficial del Congreso de la República. Dice el presidente del Parlamento, Fernando Rospigliosi, otorgó de manera póstuma la medalla de honor del Congreso de la República en el grado de oficial al contraalmirante Manuel Villar Olivera en reconocimiento a su destacada trayectoria y servicio al país. Y también hay una publicación del congresista Alejandro Muñante, Día de la Resocialización. En el marco de la conmemoración del Día de la Resocialización del Interno, realizamos un emotivo evento junto al programa de reinserción e inclusión social. La ceremonia contó con la participación del ministro de Justicia y Derechos Humanos, Luis Enrique Jiménez, del director de PREIS, Teófilo Estrada, y del coronel de la Policía Nacional del Perú, segundo Sebastián Paico, en representación del general Óscar Arriola. Y tenemos una última publicación de la cuenta oficial del Congreso de la República. Dice: la mesa directiva de la Junta Preparatoria conduce el proceso de instalación del Congreso bicameral. Su labor es organizar la instalación del Senado y de la Cámara de Diputados para que ambas cámaras queden formalmente constituidas e inicien sus funciones. Y también señala que el 15 de julio se formaliza sus funciones y entre el 22 y el 26 de julio realizan la convocatoria para la juramentación e incorporación de las mesas directivas de ambas cámaras. Bien, estas son algunas de las publicaciones en redes sociales. Ya sabe que el Congreso de la República también tiene cuenta en TikTok, en Instagram, en Facebook, en YouTube y en X, por supuesto, y nos encuentra como Congreso Perú. Seguimos aquí en Al Día con el Congreso y vamos a informarles que la emergencia sanitaria por la gripe aviar es una medida preventiva frente a una enfermedad que no afecta directamente a los humanos. Sin embargo, hay que vigilar el manejo de las aves de corral porque de contagiarse las personas producirán una alta mortalidad. Así lo precisó el doctor Eduardo Cotuso Herrencia, profesor emérito de la Universidad Cayetano Heredia y especialista en medicina interna. Vamos a escucharlo.
6: Es una medida preventiva muy importante. Yo creo que hay que darle el mérito a SENASA porque eso es lo que se llama hacer vigilancia epidemiológica. ¿Qué significa? Tú sabes que la gripe, la influenza, existe en todos los animales, o sea, los lobos, los perros, los gatos, cada uno de ellos tiene una gripe que felizmente no viene hacia el ser humano, sino que se queda en cada especie, o sea, una gripe de un animal no pasa. Sin embargo, ocasionalmente hay algunos cambios importantes. Por ejemplo, sabemos que la gripe aviar, que es una forma de gripe dentro de las aves, ha tenido algunos fenómenos sorprendentes en los últimos 10 años con el cambio climático. Por ejemplo, hace 3 años, en lugar de ver los pájaros normales, se enfermaron los pelícanos y entonces se quedan los pelícanos y uno no se contagia. Sin embargo, esta gripe que se comenzó a reconocer en el Asia es una gripe que comenzó a aparecer casos raros en chicos pequeños que habitualmente eran malnutridos o gente que dormía en gallineros gigantescos, etcétera, y entonces se pasaba de los pollos o de las aves hacia los seres humanos de una manera muy rara. Y habían una mala noticia y una buena noticia. La mala noticia es que la mortalidad de esta gripe cuando llega al ser humano es más del 40%, casi la mitad de los pacientes fallece porque no hay un buen tratamiento ni hay vacunas para el ser humano. Actualmente se están buscando vacunas. Pero la segunda cosa que es buena es que una vez que uno adquiere, no pasa a otro ser humano. Tú recuerdas con el COVID, una persona contagiaba a otra persona y así. Pero eso no sucede con la gripe aviar. Y entonces lo que hay que hacer es vigilar a las personas que están en mucho contacto, digamos, personas que trabajan en granjas, etcétera, pero además vigilar las granjas, y eso es lo que está haciendo SENASA, que es parte del Ministerio de Agricultura, o sea, la salud animal.
2: Usted está escuchando Al Día con el Congreso a través de Radio Nacional y Congreso Radio. Vamos con más noticias. El ponche de los Libertadores es una bebida tradicional que se prepara desde 1821, cuando el libertador Don José de San Martín lo ofreció y lo brindó a su Estado Mayor. Tenemos un podcast de nuestra compañera Elena Paniagua.
7: Cuentan las tradiciones que el sábado 28 de julio de 1821, luego de proclamada la independencia del Perú, el libertador general Don José de San Martín brindó su Estado Mayor con una bebida llamada ponche, el mismo que fue bautizado en ese momento como el ponche de los Libertadores. En los usos parlamentarios, la bebida es ofrecida cada 28 de julio después del mensaje del presidente de la República a la representación nacional. Si bien el ponche tiene su origen en la India y fue introducido a Europa por los ingleses y franceses del siglo XIX, esa mañana histórica del nacimiento del Perú independiente en 1821 se le mezcló con pisco, nuestra bebida de bandera, y pasó a la historia de nuestro país y a las tradiciones de las fiestas patrias. Al respecto, el veterano barman limeño del Hotel Maurí Eloy Cuadros Córdoba, amante de la tradición, cuenta que hasta el momento son 25 años que viene preparando ese exquisito ponche para el Congreso de la República. Eloy Cuadros Córdoba, barman del Maurí, sostiene: felizmente no se perdió ese trago tradicional. Nosotros recuperamos ese trago bandera, el ponche de los Libertadores del Hotel Maurí. Desde la época de los años 90 se prepara este ponche exclusivamente para que se deguste en la sesión solemne del Congreso. Eloy Cuadros cuenta también que cada 28 de julio acude a la sede del Palacio Legislativo con la fórmula de esa bebida. Primero calentará las ollas con agua hirviente, luego las mareará a fuego lento con los ingredientes correctos durante 3 horas a más, hasta que le avisen que ya se acerca el momento propicio, pues el jefe del Estado estará a punto de culminar su mensaje al Parlamento. Solo entonces avivará las hornillas, dará los últimos toques y alcanzará el aperitivo. La receta tradicional del ponche de los Libertadores lleva pisco, whisky, cerveza negra, coñac, vino portón, algarrobina, leche, azúcar, huevo, té y canela. Salud y felices fiestas patrias.

0: Y empezamos a dar las felices fiestas patrias, por supuesto, el espíritu patriótico siempre. Y estamos empezando una nueva etapa, un nuevo gobierno encabezado por la presidenta Keiko Fujimori y un nuevo parlamento bicameral. Bien, a esta hora de la noche nos vamos con los titulares. El viernes 24 se realizará la ceremonia de juramentación de los senadores y diputados electos para el periodo parlamentario 2026-2031. En esa misma fecha, los partidos políticos que han obtenido representación en el Senado y en la Cámara de Diputados deberán acreditar a sus respectivos portavoces, titulares y suplentes. Al cierre de la última sesión ordinaria de la Subcomisión de Acusaciones Constitucionales, informó que durante el periodo anual de sesiones 2025-2026 se tramitaron cerca de 287 denuncias constitucionales y se concluyeron más de 170 expedientes. Durante una reunión protocolar con el presidente del Congreso, Fernando Rospigliosi, y el director de Criminalística de la Policía Nacional, General PNP, Carlos Vargas, destacó la aprobación de la ley que crea el Banco Nacional de Datos de Perfil Genéticos. La congresista Kelly Portalatino rindió homenaje a efectivos de la Policía Nacional y del Ministerio Público por su labor en la lucha contra la delincuencia y el crimen organizado. Usted está escuchando Al Día con el Congreso. Llegado al final del programa, como todas las noches, queremos agradecerle por estar en sintonía. Por supuesto, el agradecimiento es a nombre de todo el equipo de Congreso Radio. Hoy los hemos acompañado en los controles Franco Roldán, en la conducción Danitza Palomino. Nosotros regresamos el lunes. Que tengan un buen fin de semana.
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3: En su primer viaje oficial como jefa del Estado, la presidenta de la República, Keiko Fujimori, llegó hoy al distrito de Chongos Bajo, en la región Junín, donde aseguró que el gobierno estará presente en todo el proceso de apoyo y reconstrucción a favor de la población afectada por el violento sismo del 18 de julio. El expresidente Ollanta Humala Tasso salió esta noche en libertad en cumplimiento de una resolución del Tribunal Constitucional que anuló el proceso penal en su contra respecto a una condena de 15 años de prisión. El canciller de la República, Carlos Espa, resaltó que el gobierno buscará que las relaciones de nuestro país con México y Colombia vuelvan al nivel de diálogo y cooperación que históricamente han tenido. Las fuerzas del orden asestaron otro duro golpe a la minería ilegal en la región Madre de Dios, logrando generar pérdidas económicas a las organizaciones criminales por más de 31 millones de soles. Vientos anómalos de gran intensidad fueron reportados en varias localidades de la costa peruana que redujeron la visibilidad y provocaron el desprendimiento de los techos. El ministro de Exteriores de Japón, Toshimitsu Motegi, abogó por reforzar la cooperación con América Latina y el Caribe para, según sostuvo, defender el orden internacional basado en el Estado de Derecho. La ampliación de estas y otras informaciones en una hora.
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2: Amigos y amigas de Radio Nacional, tengan ustedes muy buenas noches. Les vamos a ofrecer en primer lugar la Sinfonía número 5 de Sergei Prokofiev. Interpreta la Orquesta Filarmónica de Rotterdam, conduce Valery Gergiev.

Les ofrecimos de Sergei Prokofiev, Sinfonía número 5, en si bemol mayor, opus 100. Interpretó la Orquesta Filarmónica de Rotterdam, condujo Valery Gergiev. Y a continuación les vamos a ofrecer dos escenas de las noches de Igor Stravinsky, escenas coreográficas rusas en 4 cuadros, en las voces de Natalia Korneva, soprano, Olga Zanova, mezzo-soprano, Vladimir Felenshak, tenor, Gennady Betsubenkov, bajo, el coro Marinsky, los pianos Maximin Mogilevsky y Svetlana Smolina, con los percusionistas de la Orquesta Filarmónica de Rotterdam, dirigidos por Valery Gergiev.

0: Les ofrecimos dos escenas de las cuatro escenas coreográficas rusas en cuatro cuadros de Igor Stravinsky, Las Noches, en las voces de Natalia Korneva, soprano, Olga Zanova, mezzosoprano, Vladimir Felenshak, tenor, y Gennady B. Subenkov, bajo. El coro Marinsky y los pianos y percusionistas de la Orquesta Filarmónica de Rotterdam, bajo la conducción de Valery Gergiev. Amigos, mil gracias por su sintonía. Con nosotros será hasta otro día.
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2: El expresidente Ollanta Humala Tasso salió esta noche en libertad en cumplimiento de una resolución del Tribunal Constitucional que anuló el proceso penal en su contra respecto a una condena de 15 años de prisión. El canciller de la República, Carlos Spaa, expresó su confianza en que el Parlamento Nacional apruebe el próximo pedido de facultades que solicitará el Poder Ejecutivo para legislar en diversas materias, como por ejemplo la lucha contra la inseguridad y la extorsión. El Ministerio de Relaciones Exteriores dio a conocer la declaración de los miembros de la Comisión de Alto Nivel de los Estados Miembros de la OEA a Bolivia, que visitaron el país altiplánico el 29 y 30 del presente mes. El ministro de Salud, Luis Dyer, visitó la sede de la Dirección General de Telemedicina, Referencias y Urgencias con el objetivo de acelerar la transformación digital y optimizar el despliegue de las campañas médicas y quirúrgicas itinerantes en los lugares más alejados del país. El célebre músico y compositor peruano José Pepe Villalobos Cabero, creador de temas clásicos como Mi Comadre Cocoliche, Negrito Chinchiví y Mueve tu Cucú, falleció a los 96 años de edad. Irán atacó dos buques petroleros que intentaban atravesar el estrecho de Hormuz, apoyados con una escolta aérea estadounidense. El presidente de la FIFA, Gianni Infantino, anunció en un comunicado que la entidad desiste de su intención de crear una filial para comercializar la Copa del Mundo. La ampliación de estas y otras informaciones en una hora.

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1: La Marina de Guerra del Perú y la Dirección de Metrología del Instituto Nacional de Calidad le dan la hora oficial peruana. El término de la señal indicará las 0000 horas, hora oficial peruana. 0000 horas, hora oficial peruana. Proporcionada por la Dirección de Metrología del Instituto Nacional de Calidad y transmitida por la Marina de Guerra del Perú. Próxima señal horaria, mañana a las 06:00.

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1: Las fuerzas del orden asestaron nuevamente un duro golpe a la minería ilegal en la región Madre de Dios, logrando generar pérdidas económicas a las organizaciones criminales por más de 31 millones de soles. La Quinta Fiscalía Provincial de Prevención del Delito de Lima Centro realizó un operativo en el distrito de Ate contra la trata de personas y la explotación sexual, el favorecimiento a la prostitución, proxenetismo, extorsión, omisión de funciones y otros ilícitos conexos. Más de 35 hectáreas de pastizales, pajonales y árboles nativos se perdieron como consecuencia de dos incendios forestales de gran proporción que ya fueron liquidados en los distritos de Jatka y Lucre de la provincia cusqueña de Quispicanchi. La temperatura nocturna descenderá en la sierra centro y sur del territorio nacional, de moderada a fuerte intensidad, desde mañana sábado 1 de agosto, informó el CENAMI. La presencia del fenómeno El Niño en los ámbitos costero y global seguirá provocando el incremento de la temperatura, sobre todo diurna, en la costa y sierra peruana en los próximos meses, hasta alcanzar niveles extremos a fines del 2026 y en el verano del 2027, advirtió el CENAMI. El ministro de Exteriores de Japón, Moshimitsu Totegi, abogó por reforzar la cooperación con América Latina y el Caribe para, según sostuvo, defender el orden internacional basado en el Estado de Derecho. Por la jornada 3 del torneo Apertura de la Liga 1 del fútbol peruano, Chancas de Andahuaylas venció a Comerciantes Unidos de Cutervo por 3-2. La ampliación de estas y otras informaciones hoy a las 6 en punto de la mañana en Nacional en la Noticia.
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1: El gobernador regional de Piura y presidente de la Asamblea Nacional de Gobiernos Regionales, Luis Neira León, coincidió con el nuevo gobierno en que la prevención para hacer frente al fenómeno El Niño, que se presentará en los próximos meses, es una prioridad nacional. La Embajada de los Estados Unidos en Lima resaltó diferentes aspectos en los que el gobierno del mandatario Donald Trump espera trabajar con la presidenta del Perú, Keiko Fujimori, de cara al fortalecimiento de la seguridad y alcanzar la prosperidad para ambos países y en todo el hemisferio. La presidenta del Poder Judicial, Janet Tello, presentó la nueva plataforma única de servicios de la institución, el cual integra al nuevo expediente judicial electrónico como su principal componente. El ministro del Ambiente, Vladimir Huaroc, anunció la puesta en marcha de una comisión de seguimiento estratégico en su sector que permitirá monitorear y acelerar la atención de los principales desafíos en el portafolio. El Ministerio Público designó al abogado Daniel Alberto Jara Espinosa como coordinador de las Fiscalías Superiores Penales Nacionales y Fiscalías Penales Supraprovinciales Especializadas en Derechos Humanos y contra el Terrorismo. Más de 45.000 atenciones médicas en comunidades nativas de los distritos de Mazán, Torres Causana y Napo, en la provincia loretana de Maynas, realizó la plataforma itinerante de acción social PIAS Napo. Los municipios limeños de Caraballo, Lurigancho Chosica, San Luis, San Miguel, Villa El Salvador y Ventanilla ampliaron la vigencia de sus programas de beneficios tributarios para que más contribuyentes puedan regularizar el pago de sus impuestos y otras obligaciones municipales. La ampliación de estas y otras informaciones hoy a las 6 en punto de la mañana en Nacional en la Noticia.
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mis amigos, ¿cómo están? Son las 4 de la tarde con 8 minutos. Aquí estamos listos para continuar con nuestra semana especial aquí en Radio Nacional. Vuelve Discos de Oro y los acompañaremos hasta las 5 de la tarde con 55 minutos. Que sigan disfrutando de lo mejor de nuestra programación, ahora con las lindas canciones del recuerdo. Vamos a estar haciendo un paseo por los 70s, 80s y 90s con las canciones, con los intérpretes que ustedes siempre gustan escuchar y que constantemente están reclamando su presencia a través de nuestros teléfonos, a través de nuestro WhatsApp. Reciban el saludo cariñoso de Coco Llanos en el departamento de audio. En Switcher se encuentra Miguel Silva. Manolo López se encarga de las cámaras y en la producción Freddy Cárdenas y Sofía Traverso. Mi nombre es Pedro Silva, los acompaño, como ya lo dije, hasta las 5 con 55 minutos. Están todos invitados a comunicarse con nosotros a través de la línea telefónica o a

A través del WhatsApp. Les recuerdo nuestros números: 619-0671, 619-0663, 619-0664 y nuestro WhatsApp, el 988-713-935, para pedir sus canciones favoritas. Ya hemos comenzado con Ricos y Pobres, ¿Dónde Estarás? Y ahora una canción publicada en 1982. En aquel año este dúo participa en el Festival de San Remo y obtiene un glorioso segundo lugar justamente con la canción que hoy interpretan en Discos de Oro. Romina Power y Albano vienen a cantarnos Felicidad, Disco de Oro en Nacional.

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Sacrifice, la balada exitosa en la voz de su autor, el cantante y músico inglés Elton John, fue publicada por primera vez en 1989 y por segunda vez en 1990, logrando el éxito internacional que abarcó países de Europa, Estados Unidos y Latinoamérica. Sacrificio con Elton John, disco de oro en Radio Nacional.

Sacrificio, otro gran éxito, otro disco de oro aquí en Radio Nacional con Elton John. Son las 4 con 20 minutos y a continuación una de las canciones en nuestro idioma más versionadas de todos los tiempos. Se grabó originalmente en 1969 y escuchen ustedes quiénes han grabado esta canción. Lucho Barrios de Perú. La ha grabado Nicola Di Bari de Italia, Lucho Gatica de Chile, Vicente Fernández de México, Manolo Otero de España, también Leodán, Dani Rivera y Elefante, entre muchos otros. Bueno, hoy vamos a recordar

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1: 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No es un día cualquiera. Todo primero de agosto como hoy, se celebra el Día de la Pachamama. Esta fecha tiene un significado especialmente profundo para el mundo andino, pues es el momento del año en el que se agradece a la Madre Tierra por todo lo recibido de ella. Así, se ofrendan quintus de coca, chicha y productos agrícolas en ceremonias ancestrales, cargadas de un genuino amor, respeto y gratitud.
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0: 1963, los Beatles ingresaron a los históricos estudios EMI de Londres para grabar All My Loving, una de las canciones que marcaría la música. Escrita por Paul McCartney y acreditada al célebre dúo Lennon-McCartney, esta inolvidable melodía llegó a ser una de las favoritas de sus fanáticos. Aquella histórica sesión de grabación no solo dio vida a un clásico eterno, sino que reafirmó el inmenso talento de los Beatles, el grupo que transformó la historia de la música para siempre.
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0: Un día como hoy, el 30 de julio de 1942, nació en España Dani Daniel, uno de los artistas más destacados de la balada romántica en nuestro idioma. A lo largo de su brillante trayectoria como cantante y compositor, conquistó al público con interpretaciones cargadas de sentimiento y una forma única de transmitir el amor, la nostalgia y las emociones más profundas.

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1: Canciones como Por el amor de una mujer lo transformaron en un referente indispensable para quienes encontraron en su música el reflejo de sus propias historias de vida.
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1: Su obra sigue viva en el corazón de quienes crecieron con sus melodías, consolidándolo como un auténtico ícono de la canción en español, cuya huella permanece intacta con el paso del tiempo.

día como hoy, el 30 de julio de 1953, nació Ilan Chester, ícono inolvidable de la música venezolana y latina. Cantautor, pianista y compositor, ha construido una trayectoria extraordinaria gracias a su inconfundible sensibilidad artística y a canciones que han acompañado la vida de millones de personas.

Temas como Palabras del Alma, Un Querer Como el Tuyo, destacaron a Ilan Chester como una voz imprescindible de la música latinoamericana, capaz de unir el pop y la poesía en un estilo único e

Muchas gracias a quienes nos están llamando a través de nuestros teléfonos, el 619-0663, 619-0664, 619-0671, y también comunicados a través de nuestro WhatsApp, el 988-713-935. Gracias por sus peticiones, en breve estaremos complaciéndolos. Una pausa y retornamos con más discos de oro aquí en Radio Nacional.

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1: El expresidente Ollanta Humala Tasso salió en libertad en cumplimiento de una resolución del Tribunal Constitucional que anuló el proceso penal en su contra respecto a una condena de 15 años de prisión. El segundo vicepresidente de la mesa directiva de la Cámara de Diputados, Harvey Colchado, afirmó que el caso del diputado Julián Pérez Malqui será evaluado por la Comisión de Ética una vez que ésta sea conformada, a fin de determinar responsabilidades y sanciones. El canciller de la República, Carlos Spa, resaltó que el gobierno buscará que las relaciones de nuestro país con México y Colombia vuelvan al nivel de diálogo y cooperación que históricamente han tenido. El Ministerio del Ambiente, a través del Servicio Nacional de Áreas Naturales Protegidas por el Estado, se sumó a las acciones de atención a las familias afectadas por el sismo registrado el 18 de julio último en el distrito de Chongos Bajo, provincia juninense de Chupaca. El célebre músico y compositor peruano José Pepe Villalobos Cabero, creador de temas clásicos como Mi Comadre Cocoliche, Negrito Chinchiví y Mueve Tu Cucú, falleció a los 96 años de edad. La Confederación Sudamericana de Fútbol pidió a la FIFA información adicional y aclaraciones sobre su proyecto de apertura a la inversión privada, muy cuestionado por diferentes actores mundiales del balompié. Por la jornada 3 del torneo de apertura de la Liga 1 del fútbol peruano, Changas de Andahuaylas venció a Comerciantes Unidos de Cutervo por 3-2. La ampliación de estas y otras informaciones, hoy a las 6 en punto de la mañana, en Nacional en la Noticia.
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0: Después de dos décadas de espera, La Oreja de Van Gogh volverá a presentarse en el Perú con un concierto que será uno de los acontecimientos musicales más importantes del próximo año. La banda española llegará a Lima con Amaya Montero nuevamente como vocalista, marcando un esperado reencuentro con el público que la acompañó durante la etapa más exitosa de su carrera.
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0: El esperado espectáculo se realizará el 14 de marzo del 2027 en el Arena 1 Costa Verde, donde los asistentes podrán disfrutar de un recorrido por los grandes clásicos de la agrupación, como París, La Playa y Rosas. La gira titulada Tantas Cosas que Contar Tour celebra el regreso oficial de Amaya Montero y representa una nueva etapa para una de las bandas más exitosas en español.
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0: La expectativa por este concierto es enorme, ya que presentará nuevamente sobre el escenario a la voz que dio vida a los mayores éxitos de La Oreja de Van Gogh. Para miles de fanáticos peruanos será un viaje de nostalgia, emociones y recuerdos, en el que volverán a cantar temas que han acompañado historias de amor y amistad durante más de 20 años.

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Son las 5:16 minutos, 5:16 minutos. Estos son tus discos de oro a través de Radio Nacional. Hermosa canción de Berlín del año 1986. Y algo que recalcar, esta producción le pertenece a George Moroder, aquel gran músico que también propulsor es de la carrera de David Bowie, de Blondie, de Donna Summer y muchísimos más. Berlín, con Tomas mi aliento, de la película Top Gun del año 1986. Gracias por su sintonía. Tenemos algunos mensajes después de la siguiente canción. ¿Qué les parece si presentamos al venezolano Rudy La Escala del 1985? Este título súper reclamado, Mi vida eres tú. Ahí va.

Son las 5:20. Gracias, gracias por la sintonía, gracias por la preferencia. Vamos a leer algunos mensajes que nos van llegando a nuestro WhatsApp. Atención. Buenas tardes, don Pedro. Por favor, la canción de Nelson Ned, Si las flores pudieran hablar. Gracias, felices fiestas patrias. Vilma Teresa Merino Merino, de Moyobamba, región San Martín. Muchísimas gracias, querida Vilma, en Moyobamba, en San Martín. Gracias por la sintonía. Otro mensaje. Buenas tardes. Tendrían Qué lindo es el amor, de la cantante peruana Gladys Mercado. Muchísimas gracias. Mi nombre es Inés y vivo en San Martín de Porres. Hola, me llamo Yeshua y los escucho desde Andahuaylas. Quisiera la canción ¿Crees que soy sexy? ¿Se podría? Muchísimas gracias. Otro mensaje. Por favor, pongan la canción Me elevé, de Pedro Suárez Vértiz. Mi nombre es Miguel García Ledesma, desde Cerro de Pasco, a 4.338 metros sobre el nivel del mar. Buenas tardes, estimado Pedro. Te saluda Giancarlo, de la ciudad de Chiclayo, disfrutando de este día, viendo el programa Discos de Oro. Quisiera escuchar la canción Que tiene la niña, de Leo Dan. Otro pedido, a ver, aquí están reclamando la canción Lloro, de Fabio Junior. ¿Quién es? Es nuestro oyente Mario, desde Jesús María. Gracias por la sintonía. Hola, saludos desde Huancayo. Lindo programa. Quisiéramos escuchar Tabaco y Ron. Gracias, abrazos. Flor Angeli, popularizado por la radio por Rodolfo Aicardi y la típica RA7. Llama César Sea desde Moquegua y pide el tema de José José, El Triste. Además manda saludos para todos los trabajadores de Radio Nacional. Gracias por la sintonía. Vamos con un tema más. Aquí está Opus, Vida es Vida. Ahí va.

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encuentro satisfacción, el éxito de los Rolling Stones aquí en Discos de Oro por Radio Nacional. Tenemos más mensajes. Buenas tardes, señor Silva, un fuerte abrazo desde Breña. Carmen Cuscano, su oyente. Excelente programa, bendiciones. Otro mensaje, amigo Pedrito, muy buenas tardes. Atilio Quesada de Miraflores te saluda y quisiera pedir la canción Fiel a ti del grupo peruano Autocontrol, si se puede. Mil gracias de antemano. Felicitar por el programa, por los momentos inolvidables que pasamos en nuestra juventud. Recordar los años de antaño que la música era poesía hecha canción. Por favor, si pudieran complacernos el tema de Corazón es un gitano de Nicola Di Bari. Muchísimas gracias. Elizabeth. Elizabeth desde Cusco. A ustedes las gracias, mis queridos oyentes. Gracias por estar siempre en sintonía de Discos de Oro por Radio Nacional y sobre todo por darse la molestia, el trabajito de comunicarse a través de un mensaje o una llamadita telefónica. Gracias una vez más. 5:37 minutos. Pero me acuerdo de ti. ¿Sabes quién lo dice? Cristina Aguilera. Aquí está, en Discos de Oro por Nacional.

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1: 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Leyendas. Sucesos que dieron vida a los clásicos de siempre. Hoy celebramos los 85 años de Paul Anka, una de esas figuras excepcionales que trascienden el tiempo. Su historia está escrita en los escenarios más importantes del mundo y también en el corazón de millones de personas que han encontrado en sus canciones el refugio perfecto para el amor y la nostalgia.

Desde aquel inolvidable éxito de Diana, siendo apenas un joven soñador, Polanka demostró que el verdadero talento no conoce épocas. Con el paso de los años, su voz se convirtió en la banda sonora de incontables historias.

Pero la grandeza de Polanka va mucho más allá de sus inolvidables interpretaciones. Su genio como compositor dio vida a canciones inmortales. Su talento inspiró a gigantes como Frank Sinatra, Tom Jones y Michael Jackson. Su legado nos recuerda que los verdaderos maestros no solo crean éxitos, crean emociones que sobreviven al tiempo.

Hoy, al cumplir 85 años, Polanka representa mucho más que una brillante trayectoria artística. Es el reflejo de una vida entregada por completo al arte, una pasión inquebrantable por la música.

Polanca pertenece a ese selecto grupo de artistas eternos que jamás dejarán de emocionar, inspirar y recordarnos que la música tiene el poder de vencer al tiempo. Hoy celebramos el día de un cantante extraordinario. Celebramos la existencia de un verdadero gigante cuyo nombre ya forma parte de la historia.

Y con esta hermosísima canción de Paul Anka, Permíteme Conocerte, estamos llegando al final del programa por el día de hoy aquí en Radio Nacional de Discos de Oro. Gracias amigos por la sintonía, son las 5:52, nos retiramos del aire, los invitamos para estar con nosotros mañana desde las 4:00 de la tarde y el sábado, como siempre, en nuestro horario de fin de semana, 5:00. Gracias una vez más, que Dios los bendiga a todos, se quedan en buena compañía, ahí va.

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1: Ciudadanos de distintas partes de la región La Libertad reportaron vientos de gran intensidad que en algunos casos afectaron los techos de calaminas. Los vientos Paracas afectaron desde temprano diversas zonas en la costa de la región Ica, como el balneario de Paracas y la ciudad de Pisco, en la provincia de Pisco, en la provincia de Nazca y en la provincia de Ica, obligando a suspender las actividades. El gobierno regional de Piura identificó más de 270 establecimientos que deben recibir el reforzamiento estructural frente a los efectos del fenómeno El Niño. El OCINERMIN verificó en Ucayali la disponibilidad del diésel B5, además de la gasolina regular, y constató que está en marcha el restablecimiento progresivo del abastecimiento en los grifos de la jurisdicción. Declaran Patrimonio Cultural de la Nación al sitio arqueológico Jagüey Negro, ubicado en Motupe, distrito perteneciente a la provincia y departamento de Lambayeque. Irán anunció que atacó dos buques petroleros que intentaban atravesar el estrecho de Hormuz, apoyados con una escolta aérea estadounidense. Las fuerzas de seguridad estimaron que unas 53.000 personas han regresado voluntariamente a Marruecos desde Ceuta después de las llegadas masivas de los últimos días, en especial del jueves. La ampliación de estas y otras informaciones hoy a las 6 en punto de la mañana en Nacional en la Noticia.
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están? Muy buenos días. Bienvenidos a Sumactaqui, aquí en Radio Nacional del Perú. A nombre de Kimberly Acero en la producción, Rafael Cifuentes en los controles y quien les habla, Manuel Bejarano Paredes, les damos la más cordial bienvenida y recuerden nuestro WhatsApp para que se puedan comunicar. 988-713-935. 988-713-935. El inicio lo marcó el jilguero del Huascarán, Ernesto Sánchez Fajardo, con Soy Ancashino, de su propia inspiración. Y el Día de la Pachamama se celebra hoy. Es una fiesta para agradecer a la Madre Tierra por los alimentos y el agua. Los agricultores le rinden tributo con ofrendas de comida, chicha y hojas de coca. Con este ritual se pide permiso a la tierra para iniciar una buena siembra. Es un momento de unión para cuidar la naturaleza que nos da la vida. Celebremos con orgullo y respeto nuestras hermosas tradiciones andinas.

0: hemos disfrutado de la música de los campesinos con Profesorita y luego Flor Andina de Chumbivilcas nos hizo escuchar Amor Pendiente de Derechos Reservados. Ya viene el bloque Taitas y Mamachas, esta vez un homenaje para El Quivillano.
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2: Como un río que nunca deja de correr, la música conserva aquello que el tiempo se niega a borrar. Entre esas melodías perdura la voz de Zenén Abdón Vega, el Quivillano, cantor que hizo del huayno guanuqueño un puente entre la memoria y la identidad. Cada 30 de julio se recuerda el nacimiento de quien fue reconocido con justicia como el cantor del pueblo. Su trayectoria se forjó entre Huánuco, Cerro de Pasco y Lima, llevando consigo el sentir de guamalíes y convirtiéndose en uno de los principales difusores del huayno guanuqueño. Con más de un centenar de composiciones y un estilo interpretativo de profunda expresividad, defendió la identidad musical andina y abrió camino para que este legado trascendiera el ámbito regional. Desde su infancia, marcada por la herencia musical de su padre, cultivó un estilo profundamente ligado al huayno guamaliano, con el inconfundible temple ocros en la guitarra y composiciones como Ocho Libras Malgastadas, que aún permanecen vivas en la memoria colectiva como parte del patrimonio sonoro andino.

recordamos al Quivillano. El 30 de julio de 1951 nació Zenón Vega Martel, el Quivillano, un gran cantante y compositor de la hermosa música de Huánuco. Nació en el pueblo de Quivilla y se convirtió en una de las voces más queridas del folclore peruano. Con su guitarra y su canto melancólico, retrató las costumbres y las vivencias del Perú profundo. Es el creador de canciones inolvidables, siendo la más famosa el huayno 8 libras mal gastadas. Aunque nos dejó en el año 2021, su legado sigue vivo en el corazón del pueblo andino. Hoy lo recordamos como el eterno Quivillano de Oro, un orgullo de nuestra música nacional.

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0: 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Todo primero de agosto como hoy, se celebra el Día de la Pachamama. Esta fecha tiene un significado especialmente profundo para el mundo andino, pues es el momento del año en el que se agradece a la Madre Tierra por todo lo recibido de ella. Así, se ofrendan quintus de coca, chicha y productos agrícolas en ceremonias ancestrales, cargadas de un genuino amor, respeto y gratitud. 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

Iniciamos la segunda media hora de Suma Está Aquí, aquí en Radio Nacional del Perú. Y lo hicimos con Conjunto Armonía Ancashina, Piquito de Oro. El 1 de agosto de 1856 nació Daniel Hernández Morillo, uno de los pintores más importantes del Perú. Nació en Huancavelica y desde muy joven sorprendió a todos con su gran talento. Vivió muchos años en Europa, donde ganó grandes premios gracias a sus hermosos cuadros. Al regresar, fundó y dirigió la famosa Escuela Nacional de Bellas Artes en Lima. Es recordado por pintar retratos perfectos llenos de luz, elegancia y orgullo patrio. Su arte es un tesoro eterno que representa la cultura de todo nuestro país.

0: esta vez en la fiesta de mi pueblo, vamos a la fiesta de la Virgen de Lourdes.
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0: La festividad en honor a la Virgen de Lourdes en Caraz, Ancash, es una celebración de profunda fe que se concentra principalmente en el barrio de Nueva Victoria. El día central es el 11 de febrero, coincidiendo con la Festividad Mundial de la Devoción o Advocación. Las actividades suelen iniciar el 10 de febrero con verbenas, música de bandas y quema de castillos. El epicentro es la capilla o templo del sector Nueva Victoria en Caraz, y en homenaje a la Virgen se realizan misas de fiesta, procesiones con las principales calles o por las principales calles, acompañadas de bandas de músicos como la Filarmónica Uchuyacu y danzas tradicionales de la región como los Shakshas de Caraz. Es la danza más emblemática de la zona. Los bailarines visten trajes coloridos y portan las chacapas, semillas secas, en las piernas, que generan un sonido rítmico constante al bailar. Es considerada una expresión de devoción cristiana y visión mítica andina. Otra danza es paso huanquilla, una danza elegante de varones que simula movimientos de labranza o guerreros, muy común en las festividades del Callejón de Guaylas. Y también antihuanquillas, versión femenina que suele bailar en paralelo al paso huanquilla. Esta fiesta es especialmente relevante por ser la Virgen de Lourdes la patrona de los enfermos, por lo que muchos fieles acuden para pedir salud y bendiciones. Fiesta de la Virgen de Lourdes, una celebración de Ancash.

Seguimos con buena música aquí en Sumacaqui. Hemos escuchado a Carmencita Ancashina con Besos Cariñosos de Fabián Plácido Rímac. Y luego, Trudy Palomino con Clavel de mi Pecho de Leonardo Guamán. Viene Estudiantina Perú con Forasterito Soy de Francisco Ley Navarro. Y luego, Chinita Cordillerana con Cruel Tormento de Alberto Echevarría.

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1: El expresidente Ollanta Humala Tasso salió en libertad en cumplimiento de una resolución del Tribunal Constitucional que anuló el proceso penal en su contra respecto a una condena de 15 años de prisión. En su primer viaje oficial como jefa del Estado, la presidenta de la República Keiko Fujimori llegó al distrito de Chongos Bajo en la región Junín, donde aseguró que el gobierno estará presente en todo el proceso de apoyo y reconstrucción a favor de la población afectada por el violento sismo del 18 de julio. El canciller de la República, Carlos Spa, resaltó que el gobierno buscará que las relaciones de nuestro país con México y Colombia vuelvan al nivel de diálogo y cooperación que históricamente han tenido. Las fuerzas del orden asestaron otro duro golpe a la minería ilegal en la región Madre de Dios, logrando generar pérdidas económicas a las organizaciones criminales por más de 31 millones de soles. Vientos anómalos de gran intensidad fueron reportados en varias localidades de la costa peruana que redujeron la visibilidad y provocaron el desprendimiento de techos. Irán atacó dos buques petroleros que intentaban atravesar el estrecho de Hormuz, apoyados con una escolta aérea estadounidense. El presidente de la FIFA, Gianni Infantino, anunció en un comunicado que la entidad desiste de su intención de crear una filial para comercializar la Copa del Mundo. La ampliación de estas y otras informaciones hoy a las 6 en punto de la mañana en Nacional en la Noticia.
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3: ¡Ay! ¿Sabías que Eva Ayllón acaba de recibir la Medalla de Honor de la Cultura, la máxima distinción otorgada por el Ministerio de Cultura del Perú? Su verdadero nombre es María Angélica Ayllón Urbina, pero el mundo la conoce como Eva Ayllón, una de las voces más importantes de la música criolla y afroperuana.
4: ¡Qué color y sabor! ¡Ritmo para vacilar!
3: Durante más de 5 décadas, la cantante afroperuana ha llevado el festejo, el andó y la canción criolla a escenarios nacionales e internacionales. Su voz no solo interpreta canciones, también transmite la memoria, la alegría, el dolor y la resistencia de las generaciones de mujeres y hombres afroperuanos.

0: no es su primer reconocimiento. En el 2019 recibió el premio a la excelencia musical de los Latin Grammy. Eva y John ha demostrado que nuestra música puede recorrer el mundo sin desprenderse de sus raíces.
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Estamos en Sumactaqui, sábados y domingos de 4 a 6 de la mañana, aquí en Radio Nacional del Perú. En la tercera media hora hemos comenzado con Gorrión Andino y Trencito Chimbotano de Luis Acosta Guerrero. Ya saben que pueden participar a nuestro WhatsApp, el 988-720-137. 988-720-137. Radio Nacional en los 103.9 de la FM. Viene Miriam Echarri con Esencia Ayaribeña de Faustino Rodríguez. Y más adelante, no se pierdan, Cuenta la Mamita Fiducha.

El Perú es un país de paisajes impresionantes y una historia milenaria. Es también un vasto tesoro de mitos y leyendas que han sido transmitidos de generación en generación. 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Estas historias no solo enriquecen la identidad cultural del Perú, sino que también nos invitan a explorar la sabiduría ancestral que aún resuena en la vida cotidiana de sus pueblos. 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Esta vez en Cuenta la Mamita Fiducha, Huascarán y Huandoy. En la cordillera de los Andes vivían el dios Inti y su hermosa hija Huandoy. Este dios supremo deseaba que su hija se casara con otro dios y que, al igual que ella, sea joven, hermoso y poderoso, casi como el gran Inti. Sin embargo, este anhelo jamás iba a ser posible. En el valle, exactamente en Yungay, vivía un humilde joven humano llamado Huascarán. Él era todo lo contrario a lo que el dios Inti quería para su hija. No era poderoso, tampoco tenía muchas virtudes, ni era hermoso. Sin embargo, poseía valentía y fortaleza dignas de admirar. Fueron esas características las que deslumbraron a la bella Huandoy, hecho que fue correspondido, pues los dos se enamoraron perdidamente. ¡Ay, el amor! Lamentablemente, el dios Inti no estaba de acuerdo. Es más, estaba enojado. Primero intentó hablar con ella y convencerla de que no se case con Huascarán, pero su petición fue en vano. Los enamorados se casaron e Inti se enfureció. Para evitar que se queden juntos, convirtió a los chicos en dos grandes montañas de granito, las cuales se elevaron hasta lo más alto para que puedan ver, pero jamás tocar. Efectivamente, no podían juntarse, ya que en medio de los dos, Inti colocó un valle extenso y profundo. Sumado a ello, los cubrió con un manto de nieve para calmar el amor que tenían por el otro. Lo único que se unió fueron sus lágrimas, que se convirtieron en un hermoso lago turquesa que hoy se conoce como Llanganuco. Huascarán y Huandoy, leyenda de Ancash.

y queremos resaltar este día con lo que significa para nosotros también una tradición, especialmente de aquellos ganaderos que se encargan del cuidado de la alpaca. Un fuerte abrazo para ellos. Guaranguito es lo que viene con Julia Illáñez. Y más adelante, Estudiantina Chumbivilcana con Naigua Naigüita de Pancho Gómez Negrón.

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Llegamos ya a nuestro último bloque, cuarta media hora en Radio Nacional con Sumajtaqi. Rosita Campos con dos joyas marcó el inicio de esta última media hora de Sumajtaqi. Viene Julia Queñita con la interpretación de la agrupación Huaynaroque. Y más adelante van a disfrutar de nuestra secuencia Añañao, hoy con Humitas Dulces.

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1: Hoy en Añañau, humitas dulces. Con siglos de antigüedad, las humitas son un plato tradicional con profundas raíces históricas en la región andina. Deriva del vocablo quechua huminta, que significa plato de maíz. Existe evidencia sustancial de que civilizaciones antiguas ya preparaban este plato hace cientos de años. Como ocurre con muchos platos, la receta de las humitas evolucionó con el tiempo, aunque se cree que las versiones dulces de este plato se desarrollaron solo después de la invasión española, que introdujo productos lácteos y especias al país. Vamos con los ingredientes de estas humitas dulces. 6 a 7 piezas de

0: maíz, 2 cucharaditas de canela en polvo, 1 cucharadita de clavo en polvo, 1 cucharada de semilla de sésamo tostados, opcional, 2 cucharadas de mantequilla derretida, 100 gramos de azúcar al gusto, 1 cucharadita de polvo para hornear, esto también es opcional, y 1 chorro de leche evaporada. También 1 cucharadita de extracto de vainilla, 1 cucharada de anís, pasas al gusto, harina de tamal al gusto, opcional para quienes viven en el extranjero fuera del Perú. La preparación. Coloque las hojas de maíz en agua tibia. Esto hará que sea más fácil trabajar con ellas. Retire el maíz y agréguelo a un procesador de alimentos o licuadora con leche evaporada. Agregue la mantequilla derretida y continúe licuando hasta obtener la textura deseada. Coloque la mezcla en un bol y añade el polvo para hornear, la canela, la esencia de vainilla, el azúcar blanco, el anís y las pasas. Mezclar bien. Aplanar las hojas de maíz y colocar de 3 a 4 cucharadas de la mezcla de maíz en el centro. Doblar la hoja sobre el relleno usando hilo de cocina si es necesario. En una olla instantánea, olla a presión o vaporera grande, cocinarlas al vapor hasta que estén bien cocidas. Dejar enfriar un poco y ahora sí, ¡a disfrutar!
1: La cocina de nuestros pueblos está más viva que nunca. 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

todavía estoy saboreando estas ricas humitas, humitas dulces. Y también hemos disfrutado con la música de Los Chancas con Tristezas y Melancolías de Julia Valenzuela. Luego, Los Arrieros de Chuquibamba con una composición de Víctor Neves Bengoa, Chaque e Tripas. Para finalizar, Julia Campoblanco con Nuestro Cariño, de la inspiración de Máximo Salazar. Gracias por hoy. Hasta mañana, siempre aquí en Radio Nacional del Perú, Sumaj Taqui.

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2: La gripe se presenta con fiebre, tos, dolor muscular, dolor de cabeza y dolor de garganta, incluso diarrea.
0: En el caso del resfriado, no hay fiebre ni dolor muscular, ni de cabeza ni diarrea. Pero sí hay estornudos, moqueo, dolor de garganta y tos.
2: Las alergias también pueden ser virales y su principal característica son los estornudos, moqueo, picor de ojos y de paladar.
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3: 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La Marina de Guerra del Perú y la Dirección de Metrología del Instituto Nacional de Calidad le dan la hora oficial peruana. El término de la señal indicará las 06:00 horas, hora oficial peruana. 06:00 horas, hora oficial peruana. Proporcionada por la Dirección de Metrología del Instituto Nacional de Calidad y transmitida por la Marina de Guerra del Perú. Próxima señal horaria, a las 12:00 horas,

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2: 6:05 en Radio Nacional. 6:05. El expresidente Ollanta Humala salió en libertad en cumplimiento de una resolución del Tribunal Constitucional que anuló el proceso penal en su contra que le impuso una condena de 15 años de prisión por el delito de lavado de activos en el caso conocido como aportes de campaña presidencial. El Poder Ejecutivo designó a Hugo Antonio Cornejo Valdivia como director de Inteligencia Nacional de la Dirección Nacional de Inteligencia. El nombramiento fue oficializado mediante resolución suprema publicada en el Diario Oficial El Peruano. La presidenta del Poder Judicial, Janet Tello, presentó la nueva plataforma única de servicios de la institución, punto de acceso al variado ecosistema de servicios digitales institucionales, el cual integra el nuevo expediente judicial electrónico como su principal componente. El expresidente Alejandro Toledo fue trasladado desde el penal de Barbadillo hacia el Hospital 2 de Vitarte de Salud para una cita médica programada en las especialidades de urología y traumatología, según informó el Instituto Nacional Penitenciario. El Hospital Nacional 2 de Mayo se convirtió en el primer establecimiento del país en realizar cirugías robóticas en pacientes pediátricos gracias al robot quirúrgico Da Vinci, implementado en la institución desde el año 2025, según informó la jefa del servicio de cirugía pediátrica, la doctora Yadira Guevara Tejada. El Ministerio de Energía y Minas, a través de la Dirección General de Electrificación Rural, culminó 3 importantes proyectos de electrificación rural en Puno y Moquegua, reafirmando su compromiso con el cierre de brechas de acceso al servicio eléctrico y la mejora de la calidad de vida de las poblaciones rurales del país. La Universidad Nacional de Ingeniería, a través de su dirección de admisión, anunció la ampliación del plazo de inscripción hasta el miércoles 5 de agosto para participar en el examen de admisión 2026-2. El Servicio Nacional de Meteorología e Hidrología, SENAMI, informó que el domingo 2 de agosto continuará el incremento de la velocidad del viento de ligera a moderada intensidad de la costa, lo que favorecerá el levantamiento de polvo y arena y la reducción de la visibilidad horizontal. Agentes de la Policía Nacional del Perú rescataron a 7 mujeres víctimas de una presunta banda criminal de trata de personas que las obligaba a tener servicios sexuales a clientes en la provincia de Trujillo, en la región La Libertad. Miles de fieles y peregrinos de diferentes regiones del país se preparan para participar en la festividad de la Santísima Cruz de Motupe 2026, que este año conmemora 158 años de hallazgo del Sagrado Madero, una de las manifestaciones religiosas más importantes en el norte del Perú. 6:07 es la hora en todo el país. Muy buenos días, amigos, en todo nuestro territorio, en la costa, la sierra y la selva. Bienvenidos a esta edición informativa de Nacional en la Noticia.

0: edición sábado. Mi nombre es Michael Reyes, estaremos llevándoles todas las informaciones nacionales e internacionales, pero la noticia está puesta en la liberación del expresidente de la República, Ollanta Humala, que abandonó el penal de Barbadillo el día de ayer por la noche, tras concretarse los trámites de excarcelación que fueron dispuestos por el Poder Judicial. La salida del exmandatario se dio en la ejecución de la resolución 89 emitida por el juez César Augusto Riveros Ramos del primer juzgado de investigación preparatoria nacional en cumplimiento de la sentencia 169/2026 del Tribunal Constitucional. La resolución dispuso además acatar de inmediato el fallo constitucional que declaró la nulidad de todo el proceso penal por lavado de activos, dejando sin efecto la condena de 15 años de prisión privativa de la libertad que pesaba en su contra. La judicatura remitió los oficios correspondientes al INPE para hacer efectiva la liberación en el día y dispuso también el levantamiento de las órdenes de captura vinculados a este tema. A su salida del establecimiento penitenciario, el expresidente Ollanta Humala declaró ante los medios que fue víctima de una persecución política y judicial y que su detención constituyó un acto ilegal por parte del sistema de justicia. Tenemos sus declaraciones.
1: Jamás hemos cometido delito alguno. Nunca he recibido aportes de campaña ni de Venezuela ni de Brasil. Pero no bastaba eso. Necesitaban perseguirnos por nuestra gestión de gobierno, por nuestra ideología política, y han hecho que tenga que haber asilado a mi esposa y tenido que sacar a mis hijos del país. Hoy día estoy denunciando que hemos sido perseguidos, ¿no?, hasta el punto de haberme detenido en una prisión.
0: Bien, esas fueron sus primeras declaraciones del expresidente Ollanta Humala al abandonar el penal de Barbadillo en el distrito de Ate. Recordemos que hay todavía 5 expedientes activos en el sistema de justicia por presuntos delitos de asociación ilícita para delinquir, colusión agravada, cohecho, organización criminal, homicidio calificado y desaparición forzosa todavía. Son estos expedientes los que todavía tiene que sostener o tiene que enfrentar ante el Poder Judicial. Sin embargo, ninguno de estos procesos cuenta con mandato de prisión preventiva. Estaremos atentos a lo que desarrolle la defensa del expresidente Ollanta Humala en las próximas horas, ahora que ya está liberado y que se encuentra en su domicilio en el distrito de Surco. Son las 6:10, 6:10. De esta manera estamos iniciando nuestra jornada informativa aquí en Radio Nacional, en los 103.9 de la frecuencia modulada, conectado con más de 70 estaciones en todo el país. Pero ya que tenemos este privilegio de mantener comunicación con todo nuestro territorio, también les informamos que en la ciudad del Cusco han amanecido con un movimiento sísmico de una magnitud 3.5. Esto se ha producido a las 5:29 de la mañana, con una profundidad de 15 kilómetros al este de la ciudad del Cusco. Pero vamos a tener contacto a esa hora de la mañana con nuestro corresponsal Ángel Castro, que se encuentra en la ciudad del Cusco, para que nos dé mayores detalles de ese movimiento telúrico que ha sorprendido a la población a las 5:29. Ángel, ¿cómo estás? Buenos días. Nacional en la noticia.
2: Muy bien. El Geofísico del Perú informa que a las 5:29, la Pachamama, la Madre Tierra, ha cobrado vida nuevamente hoy en el inicio del calendario agrícola en el mundo andino. El movimiento telúrico se sintió exactamente a esa hora, con una intensidad de 3.5 y una magnitud de 3 a 15 kilómetros al este de la ciudad de Cusco, exactamente en las alturas del distrito de San Jerónimo. El movimiento telúrico fue percibido por muchas personas que en algunos casos ganaron las calles, pero sin embargo no se ha reportado ningún daño hasta el momento por parte de las autoridades locales, que en este momento deberían estar realizando las evaluaciones correspondientes. Según algunos vecinos, por ejemplo, el movimiento telúrico se percibió en gran parte de la ciudad imperial del Cusco, que guardaba un silencio sísmico desde hace algunas semanas. Recordemos que el último antecedente de en un temblor en Cusco, se dio exactamente en la provincia de Quispicanchis, en el distrito de Lucre. Esto además mantiene en alerta a la población, que debe tener a mano la mochila de emergencias y también realizar las evacuaciones correspondientes con mucha calma. Por el momento, compañeros, podemos informar que no se han presentado daños. Este sismo además ha sido muy superficial, apenas 15 kilómetros de profundidad, lo que alerta también la situación de las construcciones precarias que se vienen realizando en diferentes puntos de la ciudad. Por el momento, reitero, no se han registrado daños materiales ni personales tras este movimiento telúrico en el inicio del mes de agosto, que coincide con el recobrar de la vida de la Madre Tierra. Hoy se desarrollarán, a propósito, diversas ofrendas de agradecimiento a la Madre Tierra, los denominados Jaiwariku, y mal denominado pago a la tierra, que coincide precisamente con esta importante actividad agrícola en el mundo andino. Desde Cusco, para Nacional de Noticias, Ángel Castro Pancorbo.
0: Perfecto, muchas gracias, Ángel, por esta información. 6:14, 6:14. Gracias por comentarnos que hasta el momento las autoridades no han reportado daños personales ni materiales luego de que se produjera este sismo a las 5:29. Pero como bien menciona nuestro corresponsal en la ciudad del Cusco, hay que estar atentos de todas maneras con nuestras mochilas de emergencia y, por supuesto, estar atentos a las autoridades del INDECI. No sin antes, no dejemos pasar por alto, por favor, las recomendaciones que siempre hacen las autoridades para poder mantenernos a buen recaudo en nuestros domicilios. Revisar la infraestructura de nuestras viviendas, y como bien menciona Ángel Castro, desde el Cusco también hay construcciones precarias que podrían verse afectadas si se produjera un sismo de mayor magnitud. Pero estaremos atentos a nuestros corresponsales en todo el país. 6:15, 6:15. De esta manera hemos iniciado esta presente jornada informativa, pero también hagamos un repaso con las principales noticias de esta semana.
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0: 6:15 es la hora en todo el país. 6:15. El día lunes, el rey Felipe VI de España llegó a Lima para participar de la ceremonia de transmisión de mando supremo de la presidenta electa Keiko Fujimori, donde también arribaron los presidentes de Argentina, de Chile, Paraguay, Panamá, Honduras, Ecuador y República Dominicana, además de altas autoridades y representantes diplomáticos de diversos países, quienes participaron de los actos oficiales de la investidura presidencial. El día martes, el Comando Especial del BRAEN y la Policía Nacional del Perú lograron abatir al camarada Richard, uno de los principales mandos militares de la organización terrorista Sendero Luminoso, que opera en la zona. La acción táctica se ejecutó en el centro poblado Alto Mantaro, ubicado en el distrito de Vizcatán del Ene, en la provincia de Satipo, en la región Junín. El día miércoles, la presidenta de la República, Keiko Fujimori, fue reconocida oficialmente como jefa suprema de las Fuerzas Armadas y de la Policía Nacional. El acto se desarrolló en patio de honor de Palacio de Gobierno, con la presencia de altas autoridades de la administración pública y los mandos militares de la nación. El día jueves, el diputado de Juntos por el Perú, Julián Pérez Malqui, fue detenido por la policía y trasladado a la comisaría del distrito de San Miguel por una presunta agresión física contra una mujer. El caso genera expectativa dado que Pérez Malqui registra antecedentes judiciales vinculados a un accidente de tránsito ocurrido el 2024, además de investigaciones por violencia familiar y otros procesos. El día de ayer viernes, la presidenta de la República, Keiko Fujimori, llegó al distrito de Chongos Bajo, en la provincia de Chupaca, la zona más afectada por el sismo del pasado 18 de julio, para supervisar la situación de los damnificados por este fenómeno natural. Son las 6:17. 6:17. Esas han sido las noticias más trascendentales de esta semana que concluye. 6:17 es la hora en todo nuestro territorio, y a propósito, ya que estábamos hablando de la presencia de la presidenta de la República, Keiko Fujimori, en la zona de la región Junín, precisamente estuvo en ese lugar supervisando las acciones de la atención a las familias afectadas por este sismo de 5.1 que golpeó a toda esta localidad. Tenemos sus declaraciones.
4: He tenido una reunión con el gobernador regional, dos alcaldes provinciales de Huancayo, Chupaca, 7 alcaldes distritales, los representantes de la iglesia, 3 ministros de Estado. Hoy me acompañan el ministro de Defensa, de Agricultura y de Vivienda. El MIDIS ha dispuesto que los funcionarios de pensión 65 hoy estén otorgando la pensión a todos los beneficiarios de la tercera edad. Lo segundo que quiero anunciar es que Caja Huancayo va a firmar un convenio muy importante con el Ministerio de Vivienda. Un convenio que a través del programa Obras por Impuesto va a utilizar 22 millones de soles para poder empezar construcciones de vivienda.
5: De emergencia.
4: Viviendas de emergencia. Me han informado el gobernador y los alcaldes que están trabajando con algunas maquinarias para la remoción de escombros. Se va a necesitar más maquinaria para hacerlo más rápido. Tenemos insumos, tenemos carpas de emergencia en Trujillo, porque nos estábamos preparando para el fenómeno del Niño. Estoy disponiendo que todo esto se traiga para acá, para poder atender a más familias. Quiero garantizar el compromiso de nuestro gobierno.
0: Bien, primeras acciones que se toma en torno a esta población que fue afectada por este movimiento sísmico de 5.1 que ha generado, hay muchas familias que lo han perdido absolutamente todo, y por eso que la presidenta Keiko Fujimori llegó hasta esta zona para anunciar la facilidad para que se puedan construir viviendas de emergencia. Lo mismo ha dispuesto que también las carpas que se tenían previstas para el fenómeno del Niño desde la ciudad de Trujillo, en la región La Libertad, sean inmediatamente trasladados a las familias que más lo necesitan en la región de Junín. Son las 6 de la mañana con 20 minutos, 6 y 20 en Radio Nacional. Y la Universidad Nacional Mayor de San Marcos realiza una campaña de solidaridad también para apoyar a las familias que resultaron damnificadas por esta emergencia. Tenemos declaraciones de Óscar Tinoco, docente universitario de dicha casa de estudios, que da a conocer esta importante iniciativa. Escuchemos.
6: De la Facultad de Ingeniería Industrial y en coordinación con todos los decanos de las facultades de ingeniería, tomamos esta iniciativa de solidaridad con los hermanos de la región Junín, porque aparte del evento central se han sucedido, ¿no?, movimientos que generan pues zozobra, incertidumbre en la población. Por esa razón estamos recaudando la solidaridad, ¿no es cierto?, recolectando la solidaridad en lo que se refiere a alimentos no perecibles, ropa para niños, adultos, carpas, bolsas de dormir, frazadas, medicamentos, ¿no?, de primera necesidad, para contribuir con nuestro granito de arena a esta situación lamentable por la que viven nuestros hermanos. En el hall de la Facultad de Ingeniería Industrial, que está ubicada en la ciudad universitaria, entre Venezuela y Universitaria, desde las 8 de la mañana hasta las 10 de la noche, hasta el lunes 3 de agosto.
0: Muy bien, ahí teníamos entonces esa iniciativa que viene impulsando la Universidad Mayor de San Marcos en torno a los damnificados que se encuentran en la región Junín. Importante todo tipo de ayuda, porque en realidad esas poblaciones lo han perdido absolutamente todo. Sus viviendas han quedado colapsadas, totalmente destruidas. Se está produciendo esa remoción de escombros en esos días con la ayuda de diferentes autoridades regionales que están haciendo llegar maquinaria pesada también, pero lo importante es que esa población vuelva a resurgir, y para eso necesitan abrigo, necesitan alimentos y la atención de las autoridades, que es lo más importante. 6 de la mañana con 22 minutos, 6 de la mañana con 22 en Radio Nacional. Y bueno, lo habíamos comentado al inicio de Nacional en la noticia del día de hoy, edición sábado, la liberación del expresidente Ollanta Humala desde el penal Barbadillo. Pero quien se manifestó también respecto a esta situación fue la presidenta Keiko Fujimori. Dijo que respecto a este tema, sobre la sentencia del Tribunal Constitucional que declaró nulo el proceso penal contra el exmandatario Ollanta Humala, aseguró que es un Estado de Derecho y que se tienen que respetar las resoluciones. A ver, tenemos sus declaraciones, escuchemos.
4: Con respecto a la excarcelación del expresidente Humala, ya que son casos parecidos de aportes en campaña, yo considero que esa resolución era natural.

0: ¿no? Ya que había sido un caso parecido al personal. Entonces, creo que es lo que corresponde.
1: Bueno, en un Estado de Derecho, si hay una decisión de parte del Tribunal Constitucional, el Poder Judicial tiene que acatar esa decisión y disponer su excarcelación.
2: Muy bien, 6:23, 6:23. La independencia de las instituciones que hoy en día deberían operar en nuestro país, así, y por supuesto la presidenta hace referencia a ese tema, pero quien se pronunció también respecto a ese tema fue el expresidente del Tribunal Constitucional, Óscar Urbiola. Se refirió a esa resolución emitida a favor del expresidente Ollanta Humala y explicó aquí en Radio Nacional los alcances jurídicos de la decisión y el impacto en el proceso. Escuchemos sus declaraciones.
3: La resolución establece que el primer juzgado de investigación preparatoria nacional permanente, o el órgano judicial que corresponda, en el día de notificada esta sentencia, deberá definir la situación jurídica del beneficiario, que es el señor Humala. Y en realidad, en el día, de tal manera que prácticamente notificada la sentencia, se deben dictar todas las resoluciones para dictar la excarcelación del señor Humala. El punto 50 de la sentencia dice que se debe declarar la nulidad de todo el proceso penal. Y de acuerdo a esto, quedan sin efectos todas las investigaciones preliminares seguidas en su contra, lo cual implica la nulidad de todas las actuaciones posteriores. Lamentablemente, y esto es realmente un error garrafal en la administración de justicia, se ha considerado punible un acto que en la época en que supuestamente se cometió no estaba tipificado como delito de lavado de activos.
2: Muy bien, ahí teníamos entonces declaraciones del ex presidente del Tribunal Constitucional, Óscar Urbiola, en torno al caso del expresidente Ollanta Humala. Ha dicho que todo el proceso queda absolutamente nulo, y también quienes se verían beneficiados es el cuñado del expresidente Ollanta Humala, pero también su partido, su agrupación política. Y lo que acabamos de escuchar como un error garrafal en el sistema de justicia, lo que ha sucedido con el expresidente Ollanta Humala. El expresidente Ollanta Humala también ha dicho que va a accionar en contra del Estado solicitando una reparación civil. Vamos a estar atentos también a lo que significa las acciones judiciales en las próximas horas, luego que el presidente Ollanta Humala recuperara su libertad después de 15 meses de estar recluido en el penal de Barbadillo, en el distrito de Ate. Reiteramos esta información de que, si usted recién se conecta a la señal de Radio Nacional, son las 6:26, estás escuchando los 103.9 de la FM. El expresidente Ollanta Humala abandonó el penal de Barbadillo luego de concretarse los trámites de excarcelación dispuestos por el Poder Judicial. La salida del exmandatario se dio en ejecución de la resolución 89 emitida por el juez César Augusto Rivero Ramos del primer juzgado de investigación preparatoria, en cumplimiento de la sentencia 169 del Tribunal Constitucional. Es una noticia que definitivamente va a dar mucho que hablar en el ámbito político. Estaremos atentos también al análisis que hagan los especialistas en derecho para conocer los alcances de las tesis judiciales, de las tesis de la Fiscalía, para que finalmente hayan concluido en que el Tribunal Constitucional emita este fallo, esta resolución de liberación del expresidente Ollanta Humala. Muy bien, 6:27, 6:27 es la hora en todo el país. Vamos a regresar con más información en los próximos minutos. Hacemos nuestra pausa, ya volvemos.
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1: En el Perú se celebra la colosal Fiesta de las Cruces y se hace en diferentes partes del país. En cada lugar, con sus propias tradiciones, se festeja con mucha fe, música y danzas. Pero es en la incontrastable Huancayo donde ocurre algo curioso, de lo que aquí hablaremos. Cada día del mes de mayo se venera una cruz diferente. Es decir, en mayo se festejan 31 cruces distintas. Desde la Cruz del Tambo hasta la Cruz Samaritana. Entre las más famosas se encuentran la del Cerrito Libertad y la de Chonta. Pero sin duda, es la de Chilca la de mayor acogida. El madero de 2.5 metros de alto reúne a cientos de devotos en su capilla, ubicada al sur de la ciudad. A ritmo de arpa, violín, tinja, de banda de músicos, de huaynos y mulisas, obras de ilustres huancas como Zenobio Daga o Emilio Moticha Alanya. Esta tradicional celebración es una expresión de la maravillosa cultura huancaína, que resiste gracias a la voluntad de su pueblo y de todos los pueblos del Perú, que con gran desprendimiento y unión, cantan y bailan para agradecer a los santos y a la naturaleza.
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4: A las 6 de la mañana con 31 minutos en Radio Nacional, 6:31. El secretario de Estado de los Estados Unidos, Marco Rubio, sostuvo una llamada telefónica con la presidenta Keiko Fujimori para felicitarla por su inauguración presidencial y expresó el respaldo de su país al inicio de su gestión. Mediante una resolución suprema publicada en el Boletín de Normas Legales del Diario Oficial El Peruano, el Poder Ejecutivo designó a Hugo Antonio Cornejo Valdivia como director de Inteligencia Nacional de la Dirección Nacional de Inteligencia, DINI. El CENAMI pronosticó que del 2 al 4 de agosto continuará el incremento de la temperatura diurna de moderada a extrema intensidad en 16 departamentos de la costa y la sierra del país. Los departamentos afectados serán Ancash, Arequipa, Ayacucho, Lima, incluye el Callao, Cajamarca, Huancavelica, Huánuco, Ica, Junín, La Libertad, Lambayeque, Moquegua, Pasco, Piura, Tacna y también Tumbes. Las defensas aéreas de Kuwait respondieron esta mañana a ataques con drones tras una reciente agresión por parte de Irán contra su territorio. En los deportes, Alianza Lima recibe esta noche a Alianza Atlético de Sullana, encuentro que se jugará a las 8:30 de la noche en el Estadio Alejandro Villanueva, cotejo correspondiente a la fecha 3 del torneo clausura, y sigue hoy este encuentro a través de Radio Nacional. 6 de la mañana con 33 minutos es la hora en todo el país. 6:33. Muy bien, son las 6:33. Bienvenidos a quienes a esta hora de la mañana se suman a nuestra transmisión. 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

0: la información que tenemos en todos nuestros boletines. A las 6:33 nos vamos hasta la región de Ica. Ahí está nuestra corresponsal Pilar Zárate. Pilar, ¿qué tal? ¿Cómo estás? Muy buenos días. Nacional en la noticia.
1: Michael, muy buenos días, gracias por el pase. Nacional en la noticia, en efecto, información desde la región Ica respecto pues a estos fuertes vientos paracas que se registraron en diversas provincias de la región Ica, que redujo drásticamente la visibilidad en este punto de nuestro país. Estamos hablando de estos fuertes vientos paracas que tuvieron pues valores, estos vientos, de más de 40 kilómetros por hora, mientras que en la provincia de Pisco, según pues la Asociación de Meteorología del Perú, ASISMET, aquí se reportó ráfagas cercanas a los 50 kilómetros por hora. Bueno, este fenómeno de la naturaleza, compañero, provocó a la caída de algunos árboles, también que se diera el techo del patio central de una institución educativa. Estamos hablando de Miguel Grau, de la provincia de Pisco, y por supuesto, ¿no?, que la visibilidad de los conductores se reduzca drásticamente. Esta gran polvadera nubló prácticamente el cielo de Ica. Bueno, y es que hay un pronóstico por parte del Senami respecto a los fuertes vientos que incluso va a continuar hasta el día de hoy, según pues su último reporte. Afortunadamente, compañero, no se reportaron daños personales ni tampoco pues un daño material bastante fuerte, pero sí la preocupación por parte de la población, ¿no?, por lo reportado, sobre todo en la provincia de Pisco, con la caída de este toldo en esta institución educativa y, bueno, también en un centro comercial donde una estructura metálica también estuvo a punto de ceder, ¿no? Bueno, esto es un poco lo que se generó debido pues a esta gran polvadera de arena, de tierra, que generó el día de ayer, se generó en diversos puntos de la provincia de Ica, y que, bueno, estará vigente todavía este aviso del tsunami hasta el día de hoy, donde se espera pues, claro, ¿no?, también pues los fuertes vientos que por lo menos alcancen los 40 kilómetros por hora. Compañero, hay que estar muy atentos a la población, ¿no?, también si se vive, ¿no?, en una vivienda pues de material rústico, poder de alguna manera asegurar ventanas, asegurar lo que pueda, digamos, estar debilitado para evitar cualquier tipo de, claro, de accidente, Pilar, en casa, ¿no? Bueno, esta es la información, Michael, que tenemos desde ICA.
0: Pilar, una consulta. ¿Es habitual que en esta temporada del año se produzcan estos vientos paracas?
1: Bueno, sí, hay que tener presente también, Michael, que el año pasado, justamente en esa misma fecha, se registró esta gran tormenta de arena, ¿no?, que fue incluso, que trascendió a nivel internacional, que Ica por primera vez soportaba esta gran tormenta de arena, ¿no?, un fenómeno inusual en nuestra región, y justamente en esta misma fecha también se registró esta gran polvadera, que la visibilidad prácticamente la complicó para los conductores, porque la Panamericana Sur, la carretera Panamericana Sur, realmente estaba cubierta por esta gran polvadera que levantó tierra. Entonces, esto sí dificultó mucho la visibilidad de los conductores. Incluso también se reportó que en la provincia de Pisco se suspendieron sobrevuelos debido justamente a esta gran nube de tierra, de polvo, ¿no?, claro, que se había presentado. Una situación que, por supuesto, tenemos que estar muy atentos también en el transcurso del día, porque, bueno, el aviso del tsunami aún sigue vigente respecto a los vientos fuertes, claro, en la costa de Ica.
0: Para finalizar, Pilar, lo que recomiendan las autoridades de salud de repente es utilizar mascarillas. ¿Ya se han pronunciado respecto a este tema?
1: Así es, en efecto, justamente el día de ayer en nuestro recorrido para poder ver esta situación, hemos observado a muchas personas cubiertas con mascarilla, ¿no? Algunos con lentes, y bueno, y algunas personas y algunos negocios también que cerraron sus comercios debido pues a un tema de precaución por la fuerte polvadera que se registró, pero que empezó a reducir, ¿no?, en un par de horas, ¿no? Entonces, sí, la recomendación, como bien lo ha dicho Michael, ¿no? Bueno, de preferentemente, ¿no?, si está, hay un adulto mayor que está de repente en calle con los niños, entonces es preferible buscar inmediatamente un lugar, un refugio, o si no, ir a casa, porque esto puede pues definitivamente dificultar la visibilidad al momento de que ellos estén transitando, uh-huh, ¿no?, por las calles, ¿no? Igualmente también, si hay problemas respiratorios, utilizar el tapabocas, la mascarilla, para evitar complicaciones con esta polvadera.
0: Muy bien. Pilar, muchas gracias por este contacto. Estaremos más adelante nuevamente comunicándonos contigo cuando la noticia así lo requiera. Muchas gracias por esta información. Pilar Zárate desde la ciudad de Ica. Vientos paracas que van más de 40 kilómetros por hora, es lo que nos están reportando a esta hora de la mañana. Pero también lo que decía nuestra corresponsal es muy cierto. Se genera esa polvareda, y que recordamos el año pasado efectivamente que incluso se tuvo que encender las luces porque se oscureció en horas de la tarde, ¿no?, generando un poco la preocupación de las personas que normalmente estaban en la calle desarrollando sus actividades habituales. Las recomendaciones en este punto del país: usar siempre mascarillas para que evitemos que las personas puedan inhalar ese polvillo, la arena, ¿no?, y se vean afectados por enfermedades respiratorias. Muchas gracias, Pilar, por esta información. Son las 6 de la mañana, 40 minutos. Así está el clima de cambiante, pero vamos hasta las regiones un poquito más al norte del país. Nos vamos hasta la ciudad de Piura. Ahí está nuestro corresponsal Alexander Cueva, y él nos informa sobre el incremento de las temperaturas, un invierno atípico que se viene viviendo en el norte del país. Alexander, ¿cómo estás? Muy buenos días. Nacional en la noticia, te escuchamos.
2: 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Piura registra uno de los inviernos más calurosos de los últimos 55 años. Así lo aseguró el ingeniero Jorge Carranza, jefe del CENAMI en la región Piura. Según detalló el especialista, lejos del frío característico de la temporada de invierno, Piura actualmente atraviesa un invierno marcado por temperaturas extremas. Durante julio se han registrado valores históricos nunca antes observados en esta época del año. Lo preocupante es que las temperaturas máximas han llegado hasta los 34 y 36 grados Celsius, cuando lo normal para esta temporada debería bordear los 27 grados. De acuerdo con el CENAMI, este incremento está relacionado con las condiciones asociadas al fenómeno del Niño y la llegada de nuevas ondas Kelvin, las cuales seguirán calentando el mar y elevando las temperaturas en la costa norte. Pero las proyecciones tampoco son alentadoras. El especialista advierte que el calor puede mantenerse durante los próximos meses e incluso extenderse hasta el verano, llegando a alcanzar temperaturas que superen los 37 grados Celsius, generando impactos en la salud de la población y en diversas actividades económicas. Ante este escenario, se recomendó evitar la exposición prolongada al sol, mantenerse hidratados y, sobre todo, prestar atención especial a los niños, adultos mayores y personas con enfermedades preexistentes, quienes actualmente son los más vulnerables frente a las altas temperaturas. Informó desde Piura Alexander Cueva para Radio Nacional.
0: Muchas gracias, Alexander. Efectivamente, así de cambiante está de una región a otra. Las fuertes temperaturas, un invierno atípico es lo que viene sucediendo en el norte del país. Van a tener temperaturas extremas de 37 grados centígrados. Es increíble cómo es que viene influyendo hoy en día el fenómeno El Niño. Pero vamos a conversar rápidamente con el ingeniero Yuri Escajadillo. Él es subdirector de predicción climática del CENAMI, para conversar sobre este incremento de temperaturas que se ha dado a conocer ya en 21 regiones. Ingeniero, ¿qué tal? ¿Cómo está? Muy buenos días. Bienvenido a Radio Nacional.
3: ¿Qué tal? Buenos días.
0: Muchas gracias por esta comunicación. Ingeniero, digamos que en esta temporada del año vamos a seguir sintiendo esos bochornos o esas altas temperaturas en más de 20 regiones de todo el litoral?
3: ¿Qué tal? Sí, mire, estamos ahorita en pleno desarrollo del Niño costero, ¿ok? Y eso implica tener las temperaturas del mar en toda la franja costera. Hablamos del mar frente a Piura, a Tumbes, Lambayeque, Libertad, Ancash, Lima, parte de Ica también, en general hasta la costa sur también, parte de Arequipa, ¿no? Entonces sí, estamos en condiciones muy anómalas, condiciones de temperatura muy por encima de sus valores normales, ¿no? Uh-huh. Y esto nos va a acompañar pues por un tema de impacto del Niño costero en estos momentos. No es un tema que nos va a durar posiblemente un día o 3-4 días en general. El mar va a estar caliente en los próximos meses, incluso hasta el próximo verano 2027, ¿no?
0: Uh-huh. Claro, ahora, por un lado tenemos el incremento de temperaturas en todo el Océano Pacífico. ¿Eso podría tener algún efecto colateral, por ejemplo, con presencia de lluvias también?
3: Muy buena pregunta. Ahorita el impacto del Niño, por ejemplo, hay una respuesta, cuál es el impacto para Perú, pero hay que ponernos a pensar primero en qué fecha del año estamos y en qué parte del Perú estamos, porque el impacto es diferenciado, ¿no? Hay que tener en cuenta que este mes, por ejemplo, de agosto, ¿no?, septiembre, es un periodo de, digamos, lluvias muy limitadas en general. Los sistemas atmosféricos no están presentes como en verano, estos sistemas atmosféricos que nos generan lluvia. Y ahorita el impacto del Niño es en contexto térmico, justamente los avisos que emite el CENAMI, ¿no? Uh-huh. Temperaturas de 30, incluso en Lima hemos llegado a 28 y algo, casi 28 temperaturas, ¿no? Es una temperatura de verano, no de invierno. Uh-huh. Entonces, ese es el impacto ahorita en toda la franja costera. Pero ya hacia fines de año, prácticamente en el invierno, cuando inician las lluvias importantes, ¿no?, a partir de diciembre hasta marzo aproximadamente, de mantener este calentamiento del Niño costero, pues estamos expuestos también a excesos de lluvia en la costa norte. Uh-huh. Que en Piura, en Tumbes, Lambayeque otra vez. Sin embargo, el Niño también tiene otra teleconexión distinta a la zona andina del país. Uh-huh. Para la zona andina, por ejemplo, lo que tenemos como impacto del Niño en términos de lluvias son las condiciones desfavorables para las lluvias. Justamente donde se espera más lluvias, más acumulados de lluvia, el Niño lo que ocasiona en la zona andina son lluvias por debajo de lo normal, ¿no? Entonces tenemos ese menú variado de impacto de lluvias a nivel nacional, donde por el norte tenemos excesos y por el sur tenemos deficiencias de lluvia, ¿no? Uh-huh.
0: Claro, ingeniero, le preguntaba también eso, más o menos en qué mes del año podría generarse esas lluvias, porque hemos visto cómo es que no se han concluido, ¿no?, todos los trabajos, por ejemplo, de descolmatación de ríos, y que podría afectar, ¿no?, como todos los años. Ya hemos visto que incluso se rebalsa la capacidad y puede afectar a la población. ¿Eso le daría algún tiempo todavía a las autoridades para que desarrollen algún trabajo de limpieza, de quebradas, de descolmatación de ríos, especialmente en el norte del país?
3: Toda medida de prevención en estos momentos es buena y oportuna. Ahorita las lluvias nos están dando por un tema estacional, como mencioné. Entonces, agosto, septiembre, recién en octubre, noviembre, por ahí son las primeras lluvias, pero no son lluvias como las que ocurran, por ejemplo, en el Yaco. No recordamos esas lluvias extremas. Uh-huh. Esas lluvias no ocurren en esos meses. Uh-huh. Esas lluvias se ocurren en febrero, marzo aproximadamente, ¿okay? Entonces, de tener un Niño, obviamente, en verano, hablo de diciembre a marzo, ya hay una ventana de humedad donde sí se pueden dar lluvias importantes. Pero antes de eso, todavía hay una ventana, digamos, seca, por así decirlo, donde se pueden realizar actividades de prevención, de descolmatación, ¿no? Uh-huh. Entonces entiendo que el gobierno también ya está tomando medidas, ¿no?, para ver ese tema de, digamos, de prevención, mitigación de un posible riesgo, en realidad, o peligro de lluvias importantes o de huaicos que, como mencioné, se dan en el periodo de picos de lluvias entre diciembre y marzo.
0: Uh-huh. Ahora, ingeniero, para entender un poquito cómo es este efecto del fenómeno del Niño costero, si bien es cierto, según lo que usted nos menciona, va a durar hasta el próximo año, y luego tendríamos nuevamente, nos iríamos al otro extremo de tener que soportar el próximo invierno temperaturas muy bajas.
3: No necesariamente. El último comunicado del INFEN mencionan, ¿no? Que estas condiciones del niño, por lo pronto, ¿ok? Es hasta abril del siguiente año, ¿ok? Significa condiciones cálidas, aún en el mar de la costa peruana, ¿no? Uh-huh. En el Pacífico Ecuatorial. Pero todavía falta, digamos, estamos muy lejos del periodo de invierno del otro año como para decir que nos va a tocar condiciones frías. Aún los pronósticos, ciertamente, el próximo año se presenta una disminución de las condiciones cálidas, pero tampoco nos menciona condiciones frías, claro. Condiciones normales, diría yo, ¿no? Uh-huh. Pero no necesariamente va a ocurrir eso. Hay que esperar un poco, ¿no? Hacia fines de año, de repente, en invierno, para ver cómo las temperaturas en la costa peruana van evolucionando hacia una normalidad. Uh-huh. Por decirlo así, no estamos hablando de un enfriamiento todavía por lo pronto, ¿no?
0: Claro, pero es que vemos cómo viene impactando no solamente en nuestro país, ¿no? Este cambio climático, vemos que incluso en el hermano país, en Chile, también están sufriendo un poco los embates de la naturaleza. Lo mismo pasa en Colombia, por ejemplo, y eso nos llama un poco la preocupación, porque definitivamente nuestro país, por la ubicación geográfica en la cual nos encontramos, podríamos decir que somos el país que más va a afectar este fenómeno del Niño costero en esta temporada del año.
3: Hay un tema cierto, el tema del Niño costero, ahorita en estos momentos, por ejemplo, el impacto térmico es directo. El mar está cálido, y no está cálido en Chile, por ejemplo, ¿no? Está en Ecuador y Perú. Cuando se genera el Niño, hay terminologías técnicas, por ejemplo, que tienen que ocurrir cosas para quemarse caliente.
0: Correcto.
3: Sobre eso hay, por ejemplo, las famosas ondas Kelvin, ¿no? Que es, digamos que es energía que viaja a través del Pacífico Ecuatorial, ajá, pero esa energía termina, digamos, arribando a las costas de Sudamérica. ¿Qué costas de Sudamérica? Perú y Ecuador, prácticamente. Entonces, la primera señal de calentamiento siempre se va a dar entre Ecuador y el norte del Perú, ¿no? Que es lo que se está viendo ahora, y el impacto es directo en cuestiones térmicas. Y no pensemos de que el Niño, si está en desarrollo, no hay impacto ahorita porque no hay lluvia. No es así. El impacto ya se está dando. El tema del Niño es transversal, es un tema climático estacional, que los impactos ya se están dando, por ejemplo, en la distribución de la digamos, de la parte biológica en el mar, la pesca, por ejemplo, lo hemos visto. Uh-huh. Y si no hay peces, hay una cadena alimenticia que se da en toda en estos ecosistemas costeros, que se está viendo impactado. También el tema de la agricultura. En el norte del país hay productos como el mangoquén, cebolla, aceituna, etcétera, que también se está viendo impactado, que tal vez ahorita no se ve porque no está en la fase de cosecha, uh-huh, pero sí en la fase de crecimiento, ¿no? Donde los ciertos cultivos necesitan temperaturas, pero no tanto. Entonces, eso se va a ver seguramente en el rendimiento del cultivo al final, cuando se da la cosecha, la exportación, a la venta, etcétera, etcétera, ¿no? Uh-huh. Pero ya se están dando ya. Y ni quiero decir en la parte empresarial. Cerami hace como un mes estuvo por justamente por Gamarra, para una pequeña charla informativa con los productores, empresarios, para que tengan en cuenta de que esta situación cálida en la costa peruana, que incluye Lima Metropolitana, no es que es un evento de tiempo o meteorológico que empieza un día y el próximo mes termina, ¿no? Uh-huh. Claro. Esto es un tema estacional y que va a dar un buen tiempo, ¿no?
0: Claro, claro. Y, ingeniero, y solamente para concluir, en Lima, hace algún tiempo ya estamos viviendo, por ejemplo, la presencia de microclimas. Esa estación, esa temporada del año, y con la presencia del Niño costero, ¿se van a incrementar un poco más esos microclimas que tenemos hoy en día en Lima?
3: Los microclimas, con un evento del Niño, con un evento de la Niña, condiciones normales, siempre van a existir. ¿Okay? Caraballo es muy distinto al clima de Jesús María, por ejemplo. En Jesús María podemos estar con un cielo cubierto, mientras que Caraballo o La Molina, con un cielo despejado. Ajá. Eso siempre va a ocurrir. Las temperaturas más altas en Lima Metropolitana siempre también se van a dar en Lima Este, o sea, Santa Anita, La Molina, Chosica, etcétera, ¿no? Eso siempre va a estar presente. Lo que ocasiona el Niño costero en estos momentos, más que, digamos, cambiar el microclima, lo que va a ocasionar es que, independientemente de cualquier microclima en Lima Metropolitana, las temperaturas van a subir. Uh-huh. ¿Okay? Y eso se está dando ahora.
0: Claro.
3: Sea un clima diferenciado, las temperaturas cálidas en Lima, en Caraballo, en Jesús María, en Chorrillos, van a aumentar, incluido Lima Este, o sea, La Molina. Hemos tenido temperaturas próximas a los 28 grados también. Como mencionaba, son temperaturas de verano.
0: Claro.
3: Y son récords, o sea, no solo es un exceso de calor, sino

0: son récords. O sea, revisando las temperaturas de julio desde los años 60, que tiene SENAI más o menos información robusta, con control de calidad, o sea, no se ha registrado ese tipo de temperaturas. Uh-huh. En el año 23, y en el 98, y en el 83. Entonces, lo que estamos teniendo ahora son temperaturas muy anómalas que incluyen récords históricos de temperatura. En el norte del país, en la metropolitana también, ¿no?
1: Claro, claro. Perfecto. Ingeniero Yuri Escajadío, muchas gracias por esa comunicación con Radio Nacional. Gracias por explicarnos didácticamente cómo es que podría afectar el impacto que puede tener esta presencia del fenómeno del Niño costero para la población hoy en día, no solamente en Lima, sino también en todo el país. Muchas gracias por ese contacto con la radio. Que tenga un buen fin de semana.
0: Igualmente, nos vemos.
1: Muchas gracias. 6:54, 6:54, efectivamente, hay que prepararse, no con un ánimo de generar zozobra, ¿no? Sino de prepararnos en realidad y, por supuesto, tener mucha atención con, digamos, los adultos mayores, con los recién nacidos, esos golpes de calor que son muy frecuentes cuando se generan altas temperaturas, están a la orden del día. Hay que preparar a los adultos mayores, hay que proteger a los más pequeños, ya saben, siempre vacunarse y siempre seguir todas las recomendaciones de los especialistas, porque el clima definitivamente se va a seguir incrementando según lo que nos ha comentado el especialista. Muy bien, son las 6:55, es la hora en Radio Nacional. Vamos a hacer nuestra pausa y regresamos con más información aquí en los 103.9 de la frecuencia modulada.

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0: 7 de la mañana con un minuto, 7 con un minuto en Radio Nacional. El expresidente Ollanta Humala salió en libertad en cumplimiento de una resolución del Tribunal Constitucional que anuló el proceso penal en su contra, que le impuso una condena de 15 años de prisión por el delito de lavado de activos en el caso conocido como aportes de campaña presidencial. El Poder Ejecutivo designó a Hugo Antonio Cornejo Valdivia como director de Inteligencia Nacional de la Dirección Nacional de Inteligencia. El nombramiento se oficializó mediante resolución suprema publicada en el Diario Oficial El Peruano. El expresidente Alejandro Toledo fue trasladado desde el penal Barbadillo hasta el Hospital 2 de Vitarte de Salud para una cita médica programada en las especialidades de urología y traumatología, según informó el Instituto Nacional Penitenciario. El Hospital Nacional 2 de Mayo se convirtió en el primer establecimiento del país en realizar cirugías robóticas en pacientes pediátricos gracias al robot quirúrgico Da Vinci, implementado en la institución desde el año 2025, según informó la jefa del Servicio de Cirugía Pediátrica, doctora Yadira Guevara. El Ministerio de Energía y Minas, a través de la Dirección General de Electrificación Rural, culminó 3 importantes proyectos de electrificación rural en Puno y Moquegua, reafirmando su compromiso con el cierre de brechas de acceso al servicio eléctrico y la mejora de la calidad de vida de las poblaciones rurales del país. La Universidad Nacional de Ingeniería, a través de su Dirección de Admisión, anunció la ampliación del plazo de inscripción hasta el día miércoles 5 de agosto para participar en el examen de admisión 2026-2. Miles de fieles peregrinos de diferentes regiones del país se preparan para participar en la festividad de la Santísima Cruz de Motupe 2026, que este año conmemora 158 años de hallazgo del Sagrado Madero, una de las manifestaciones religiosas más importantes en el norte del país. Agentes de la Policía Nacional rescataron a 7 mujeres víctimas de una presunta banda criminal de trata de personas que las obligaba a ofrecer servicios sexuales a clientes en la provincia de Trujillo, en la región La Libertad. 7 de la mañana con 3 minutos en Radio Nacional. 7:03. Bienvenidos a nuestra segunda hora informativa a través de los 103.9 de la frecuencia modulada. 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Les informamos que la presidenta de la República, Keiko Fujimori, visitó la comunidad de Chongos Bajo en la región Junín, donde expresó sus condolencias a las familias afectadas por el sismo y aseguró que el gobierno impulsará la reconstrucción de las viviendas dañadas. La mandataria reconoció que el proceso tomará tiempo, pero afirmó que se brindará todo el apoyo a los damnificados, quienes aún enfrentan serias dificultades para acceder a un lugar donde vivir. Durante su recorrido, Fujimori sostuvo que en una reunión con el gobernador regional, alcaldes provinciales y distritales, lo mismo que representantes de la iglesia y ministros de Estado, se unieron para coordinar las acciones de respuesta. Además, anunció que los beneficiarios de Pensión 65 reciben desde el último viernes el subsidio correspondiente y confirmó la firma de un convenio entre Caja Huancayo y el Ministerio de Vivienda para ejecutar mediante un mecanismo de obras por impuestos una inversión de 22 millones de soles destinado a la reconstrucción de viviendas en emergencia. El expresidente Ollanta Humala recuperó su libertad la noche del pasado viernes luego de abandonar el penal de Barbadillo por disposición del Poder Judicial. La medida se ejecutó tras el fallo del Tribunal Constitucional que anuló el proceso penal de lavado de activos seguido en su contra. El ministro de Salud, Luis Dyer, anunció el fortalecimiento y modernización de los servicios de salud a nivel nacional durante una visita de trabajo a diversas dependencias del Ministerio de Salud. Como parte de su recorrido, supervisó las acciones de la Dirección General de Telemedicina, Referencias y Urgencias, donde destacó que la tecnología y las campañas médicas itinerantes para acercar la atención a las zonas más alejadas del país. El titular del sector también visitó áreas como la Dirección de Salud Mental, la Dirección de Prevención y Control del Cáncer, la Dirección General de Operaciones de Salud, la Dirección General de Gestión de Recursos Humanos y la Procuraduría Pública del MINSA. En ese contexto afirmó que el fortalecimiento de la telemedicina y el programa del Ministerio de Salud Móvil permitirán reducir los tiempos de espera y facilitar que los establecimientos de salud rurales se conecten con hospitales especializados para brindar atención médica sin necesidad de largos traslados. Son las 7 de la mañana con 6 minutos en Radio Nacional. 7 de la mañana y 6 en todo el país. Hace un instante estuvimos conversando con el especialista del CENAMI que nos daba a conocer algunos alcances sobre los efectos del clima. Y a esa hora vamos a conversar también sobre otro importante tema con representantes de la Superintendencia Nacional de los Registros Públicos. La SUNAR viene agilizando la modificación reglamentaria de condominios. Hoy en día se ha hecho frecuente pues que la mayoría de familias, de viviendas, vivan en torno a edificios, a condominios, pero ¿cómo se puede regularizar la situación de estos predios? ¿Se ha simplificado los trámites registrales? Eso vamos a conversar rápidamente con nuestro siguiente invitado, Enrique Quincho, él es vocero de SUNAR. Señor Quincho, ¿qué tal? ¿Cómo está? Muy buenos días, bienvenido a Radio Nacional.
1: Buenos días, Michael, ¿cómo estás? Mucho gusto por intermedio también a toda tu audiencia.
0: Gracias por comunicarnos con nosotros.
1: Para difundir cultura registral.
0: Cuéntanos, por favor, señor Quincho, ¿en qué consiste esa tramitación, esa agilización de los reglamentos de los condominios?
1: Sí, recientemente nosotros hemos modificado el artículo 89 del reglamento de inscripciones del registro de predios. Ajá. Pero si me permites darte, por favor, el siguiente contexto, ¿no? Todo edificio o condominio con más de dos unidades inmobiliarias, ¿no?, tiene un reglamento interno. Correcto. Que no es otra cosa donde constan las reglas de convivencia y la descripción de qué le pertenece a cada uno, ¿no? Ajá. Primer piso para propietario A, segundo piso para propietario B, y las escaleras como zonas comunes, etc., ¿no? Si un propietario dentro de este reglamento interno tiene un área reservada, que generalmente es el último nivel, que se conoce como azotea o aires, y en este reglamento interno se permitía modificarlo de manera unilateral a través de una cláusula autoritativa, esta persona titular de la azotea o de los aires puede dividir ese espacio para crear nuevas unidades con fines de venta o dejarla en herencia, ¿no? Uh-huh. Por supuesto, para que estas nuevas unidades existan a nivel registral, hay que modificar el reglamento interno, ¿no? Es uno de los pasos. Y nosotros, como SUNAR, hemos simplificado este trámite cuidando el bolsillo y el tiempo, pues, en las familias, ¿no? Uh-huh. ¿Cómo era antes?

0: ¿Cómo era antes?
1: A ver.
0: Antes de esta modificación, para realizar el trámite de manera individual, ¿no? Se exigía una formalidad mayor que implicaba, en consecuencia, mayores costos en tiempo y dinero. ¿Qué cosa es? Una escritura pública. A partir de esta modificación, cuando deseamos modificar unilateralmente el reglamento interno, en el caso que te comento, no es necesario incurrir en una formalidad mayor como lo es y lo representa una escritura pública, sino ahora basta con un documento privado con firmas certificadas siempre por ante notario público de Lima, ¿no? Con lo claro. cual se reducen considerablemente los costos para el ciudadano.
1: Uh-huh. Ahora, señor Quincho, permítame, respecto al tema del reglamento, hay algunos edificios y hay algunos condominios que no cuentan con ese documento para empezar. ¿Cómo desde la SUNAR los pueden orientar para que puedan elaborar ese estatuto, ¿no? Ese documento normativo donde se establecen, por ejemplo, las normas de convivencia, como usted bien nos menciona?
0: Excelente, Michael. Gracias por tu pregunta. Sí, para nosotros o los ciudadanos poder constituir un reglamento interno que es el vehículo jurídico que va a permitir la apertura y la creación de partidas registrales, no solo basta con presentar el reglamento interno, porque este reglamento interno implica, en casi todos los casos, ¿no? La existencia de edificaciones, unidades inmobiliarias construidas, un departamento en primer piso, un departamento en el segundo piso, el tercero, etc., uh-huh. ¿no? Para esto, además de presentar un reglamento interno, que inclusive hay un documento modelo aprobado por el Ministerio de Vivienda desde hace mucho tiempo, desde el año 2000, no se tiene que presentar un expediente de declaratoria de fábrica para regularizar la construcción, claro. ¿no? Ya los ciudadanos pueden obtener la declaratoria de fábrica vía municipal a través de un procedimiento convencional de un pedido de licencia con la conformidad de obra respectiva o a través de un procedimiento simplificado directamente ante el registro con la intervención de un verificador común inscrito en el índice de verificadores de nosotros que tenemos en la SUNAR. Uh-huh. Cuando se presenta este expediente de declaratoria de fábrica y a su vez el interesado tiene la intención de crear las unidades inmobiliarias independientes por niveles, tienes que constituir el reglamento interno. En este reglamento interno es donde se van a fijar estas reglas de convivencia, como yo les decía, pero tenemos un reglamento interno modelo que ha sido aprobado pues por el Ministerio de Vivienda, ¿no?
1: Ahora,
0: y es en este reglamento interno donde deberían poner esta cláusula autoritativa para que de manera independiente, en los casos que he mencionado, se pueda modificar directamente ante registro sin la necesidad de incurrir una escritura pública y con la firma de los demás propietarios, ¿no?
1: ¿Es obligatorio?
0: La constitución de un reglamento interno para que nazcan las unidades inmobiliarias, sí. Uh-huh. Así es. Por ejemplo, si yo, digamos, en mi hogar, en mi casa, nuestro padre o nuestra madre ya desea darnos el tercer piso y resulta que todavía, ok, hay esa voluntad, ¿no? De darme en anticipo de herencia el tercer nivel, que todavía no se ha construido nada, solo está construido el primero y el segundo piso, pero resulta que cuando queremos regularizar los documentos, no está edificado o no está regularizada la construcción.
1: Claro.
0: Carambas, ahí en primer lugar, no solamente basta con generar el reglamento interno, sino es que de manera conjunta tenemos que regularizar esa construcción uh-huh. del primer y el segundo piso, cosa que el tercer piso se regulariza en ese mismo expediente, ¿no?
1: Uh-huh. Claro, es que dado cuenta la informalidad a veces que se genera en la construcción hoy en día en nuestro país, es que tampoco se ha, digamos, tomado en cuenta que se cumplan con todos esos requisitos de registrar la propiedad en registros públicos. Y luego ya cuando viene precisamente lo que usted menciona, señor Quincho, a veces la ausencia de los padres, es que vienen los desacuerdos en las familias, de no saber cómo regularizar este trámite. Y ahora, bueno, dado cuenta de que se está simplificando ese trámite, sería bueno que la población pudiera también, en principio, regularizar la titularidad del predio.
0: Conforme. Precisamente a través de estas canales de tus medios, nos podemos pues difundir cultura registral para que las personas siempre tengamos mayor conocimiento de qué alternativa las entidades públicas, en este caso la SUNAR, brindamos en beneficio de la ciudadanía, ¿no? Y por supuesto, nuestra situación o nuestra realidad nacional es que existe mucha autoconstrucción uh-huh. y precisamente una de las formas de poder coadyuvar a que esta autoconstrucción se pueda legitimizar y llegar al registro es que estamos difundiendo

0: estas modificaciones recientes que hemos realizado, concretamente para modificar de manera unilateral el reglamento interno, siempre y cuando existan estas cláusulas, ¿no?, en los documentos previos, ¿no? Uh-huh.
1: El artículo 89 que nos menciona, señor Quincho, hace referencia de que en principio ya no tendríamos que adjuntar ese documento notarial que usted nos menciona.
0: Correcto, sí. El cambio importante, Michael, es que cuando tenemos un reglamento interno, ¿no?, y en el reglamento interno, desde su concepción, de su nacimiento, se ha previsto que el propietario de una zona reservada pueda modificar unilateralmente su reglamento interno, es decir, sin necesidad de pedirle la firma al propietario del primer piso, segundo piso o de otra unidad, ¿no? Yo antes tenía que lamentablemente incurrir en una formalidad mayor, que es una escritura pública. Claro. Y eso es normal, tiene un costo mayor y tiene la verificación de mayores requisitos por parte del notario, que es el primer control de la legalidad de los documentos que acceden al registro, ¿no? Pero con esta modificación ya no es necesaria la escritura pública. Ahora solamente basta un documento privado con una firma certificada, con firma certificada siempre por el notario, pero los costos en estos escenarios ya son distintos, ¿no? Y es el trámite mucho más sencillo. Entonces nosotros siempre buscamos y estamos en constante modificación de cómo podemos mejorar procedimientos, y este es un claro ejemplo de cómo estamos tratando de simplificar los trámites relacionados con, regularizar la autoconstrucción, ¿no?
1: Uh-huh. Muy bien, interesante la iniciativa que se está lanzando desde la SUNAR para agilizar esa reglamentación de los condominios, de las viviendas que aún faltan por regularizar a través del sistema. ¿Qué otros documentos se debe tener en cuenta para presentar de repente al momento de querer formalizar una propiedad?
0: Correcto, correcto, Michael. Michael, como decíamos, si la edificación ya está regularizada, o sea, ya existe el primer piso, ya existe el segundo piso, entendemos nosotros de registros que ya existe el reglamento interno escrito. Correcto. Porque si no hubieran nacido las unidades inmobiliarias. Ajá. ¿No? Si ese es el caso, solamente bastaría con adjuntar un documento privado con firmas certificadas. Muy bien. Pero sí, como puede ser la mayoría de los casos, no existe todavía regularizada la construcción, hay que adjuntar un expediente técnico que puede ser la conformidad de obra aprobada por la municipalidad o con un procedimiento directo ante el registro con la intervención de un arquitecto o ingeniero inscrito en el índice de verificadores, que no es otra cosa que un formulario que lo llena, por supuesto, el arquitecto o el ingeniero. Se adjuntan los planos de fábrica, que es los planos de arquitectura, la distribución, donde se grafican cuáles son los ambientes por lo que está conformado el departamento 1, departamento 2, se adjuntan los planos de independización y se adjunta el famoso documento que es el reglamento interno. Ajá. Pero ojo, Michael, que esta modificación no solamente ayuda a las personas que han realizado autoconstrucción, sino que esta modificación también es transversal, donde hablamos de edificaciones formales que han obtenido su conformidad de obra, los edificios, por supuesto, y generalmente la azotea suele dejar en el dominio privado a favor de algún propietario. Claro. ¿No? Entonces, también existe estos casos, ¿no? Que también son varios.
1: Claro. Enrique Quincho, vocero de SUNAR, muchísimas gracias por esta comunicación, gracias por esta importante iniciativa, y estaremos atentos a otras iniciativas, otros planteamientos en mejora, en beneficio de la población que se ofrezcan desde su institución. Muchas gracias por esta comunicación, que tenga un buen fin de semana.
0: Muchas gracias, Michael, por la oportunidad.
1: Gracias. Son las 7 de la mañana con 17 minutos en Radio Nacional. 7 y 17, nos vamos hasta las regiones. A esta hora de la mañana tenemos en la línea a Ricardo Dávila desde la región de Iquitos. Nos informa de un importante hecho porque la policía ha desarticulado una presunta banda criminal. Ricardo, ¿qué tal? ¿Cómo estás? Muy buenos días. 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
2: 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Información desde Iquitos, capital del departamento de Loreto. Como resultado de un eficiente trabajo de inteligencia, agentes de la Unidad de Prevención e Investigación de Robos de Vehículos de la Región Policial Loreto ejecutaron un operativo que permitió desarticular a la presunta banda criminal Los Caleteros del Paraíso, integrada por personas que presuntamente se dedicaba a ocultar y comercializar vehículos de procedencia ilícita, incurriendo en el presunto delito de receptación agravada. La intervención se realizó la tarde de hoy en un inmueble ubicado en la calle Paraíso, manzana C, lote 18, asentamiento humano Paraíso, en el distrito de Belén. Como resultado de las investigaciones policiales, se determinó que este lugar era utilizado como una presunta caleta para esconder vehículos robados y motopartes de origen ilícito. Durante el operativo fueron detenidos Aida Indama Shawano, alias La Chata, y John Willy Cinte Sánchez, alias El Negro Willy, quienes fueron puestos a disposición de la unidad especializada para las diligencias correspondientes, en coordinación siempre con el Ministerio Público. Durante el registro domiciliario se logró recuperar 4 vehículos menores con denuncias por robo, un trimóvil de pasajeros de placa 9282-AL, un trimóvil y una motocicleta. Asimismo, se incautó un chasis, un motor y 3 placas de rodaje, todos con denuncias por robo, evidencias que fortalecen las investigaciones sobre el presunto uso del inmueble para ocultar y desmantelar vehículos de procedencia ilícita. Los detenidos y los vehículos recuperados y demás evidencias fueron puestos a disposición de la unidad especializada para continuar con las investigaciones y determinar la posible participación de otras personas involucradas. Informó Ricardo Dávila para Radio Nacional.
1: Muy bien, muchas gracias, Ricardo. Son las 7 de la mañana con 20 minutos, 7 y 20 en Radio Nacional. Y ese es el trabajo que vienen desarrollando desde la región de Iquitos. Pero la madrugada de hoy, acá en nuestra ciudad capital, la Policía Nacional ha realizado un operativo a través del cual ha dado a conocer algunos resultados de estos operativos policiales, donde se ha intervenido a más de 180 personas y se han incautado armas de fuego, 15 equipos celulares y también se ha decomisado diversas drogas. Tenemos declaraciones del general de la Policía Nacional, Óscar Manuel Arriola Delgado. Escuchemos.
3: Señores periodistas, tengan ustedes muy buenos días. En esta oportunidad para dar cuenta de operativos que se vienen realizando a nivel nacional por disposición como lineamiento del sector interior. Se han realizado operativo de control territorial en los lugares en los cuales el alto índice de criminalidad se ha evidenciado en los últimos momentos. Se ha producido a la intervención de locales nocturnos donde se ha podido verificar el delito de trata de personas. Se han intervenido 400 personas, dentro de las cuales 8 se encontraban requisitoriadas por las autoridades judiciales. Se ha incautado 160 paquetes con drogas, PVC, marihuana y clorhidrato de cocaína. Se han desarticulado 6 bandas criminales. Se han incautado 15 equipos de telefonía móvil de dudosa procedencia. Se ha capturado a la persona de Excel Vallejos Chucutayi y Sandino Vallejos Chucutayi, quienes en complicidad con Nemia Tangoa Viteri y Sandra Vallejos Chucutayi han herido con proyectil de arma de fuego en el tórax a una persona que en estos momentos se encuentra entre la vida y la muerte en un nosocomio. Asimismo, se ha capturado en San Juan del Urigancho portando un arma de fuego a las personas de Piero Esteban Gama y a Pedro Mayora González. Estas operaciones se realizan en Lima, en el norte, en el sur, en el este, en el centro y en el Callao. Mientras que a nivel nacional, en todas las regiones.
1: Muy bien, ahí teníamos declaraciones del general Óscar Arriola respecto a estas intervenciones donde más de 180 personas han sido monitoreadas, han sido detenidas, pero también se han incautado armas de fuego, se han incursionado en una discoteca en horas de la madrugada. Además, se ha encontrado diversidad de droga que portaban estos delincuentes. Han sido detenidos, pero también han sido detenidos extranjeros de nacionalidad venezolana, según lo que daba a conocer el general Óscar Arriola. Pero no ha sido la única intervención en horas de la madrugada. La primera Fiscalía Corporativa Penal de Santiago de Surco Barranco, en su cuarto despacho, ha dirigido también un operativo que ha permitido la detención preliminar de los integrantes de la banda criminal la dinastía de Tocoró o de Tocorón, investigada por el robo agravado de armamento ocurrido el pasado 28 de mayo en una tienda del distrito de Surco. Era una tienda de armas que habían sido precisamente estos delincuentes habían incursionado en esta tienda para llevarse el material que ahí se encontraba en esa tienda. Finalmente, la policía los ha detenido, ya están tras las rejas a través de esta primera Fiscalía Corporativa Penal de Santiago de Surco de Barranco. En horas de la madrugada se ha desarrollado este operativo con ese resultado positivo, culminando con esa detención de estos delincuentes integrantes de la banda criminal La Dinastía de Tocorón, que son investigados por este robo agravado de armamento que sucedió el pasado 28 de mayo en el distrito de Surco. Importantes anuncios operativos que ha desarrollado la Policía Nacional en horas de la madrugada, eso con miras a disminuir la delincuencia que campea hoy en día en nuestra ciudad capital. Saludamos desde acá todos los esfuerzos que hace la policía para darle tranquilidad a la ciudadanía y que estos delincuentes les caiga todo el peso de la ley. Son las 7 de la mañana con 25 minutos, 7:25, y a esta hora nos vamos hasta las regiones. Tenemos contacto con la ciudad de Puno. Ahí está nuestro corresponsal Víctor Apaza. Víctor, ¿qué tal? ¿Cómo estás? Muy buenos días. 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
4: Nacional en la noticia, gracias por el pase, compañeros. El día de hoy nos hemos trasladado al distrito de Macusani, en la provincia de Carabaya, cerca de los 4.500 metros sobre el nivel del mar. Y estamos aquí porque el día de hoy se celebra el Día Nacional de la Alpaca. Esta es una de las provincias donde se consideran como la capital alpaquera del Perú y se van a desarrollar diversas actividades, entre ellas incluso el lanzamiento del FECASAN, que es una feria ganadera que congrega a los principales productores ganaderos de la región de Puno. Más temprano se va a desarrollar también un señalacuy, así como también un desfile de los mejores ejemplares. Estamos con el presidente del FECASAM, quien nos va a indicar que por qué es importante la crianza de las alpacas para ustedes.
5: Tenga usted muy buenos días, señor periodista, y a todos los oyentes de este medio de comunicación. La crianza de alpacas es mejor para nosotros, es porque es la costumbre que nos dejó nuestros antepasados, y sabemos muy bien que la alpaca es para nosotros como un banco de mina, que la fibra de alpaca es el que nos sustenta la vida acá en nuestra región de Puno a nivel nacional, y en especial aquí en la provincia de Carabaya, Macusani, como bien lleva el cliché de capital alpaquera del Perú y el mundo. Y creo este día nosotros festejamos que tiene una resolución ministerial también, y el Día de la Alpaca hoy día es de nivel nacional y lo acostumbramos porque esta es la vivencia que tenemos de nuestro antepasado.
4: ¿Cuántas alpacas aproximadamente tendrá aquí en la provincia de Carabaya?
5: Mira, que sabemos muy bien que de nivel nacional es del 7-8%, que aquí también es, pues, que es de buena población. Estamos en el segundo lugar de nivel regional de la crianza de alpacas.
4: Y a este respecto, ustedes también están organizando una feria donde va a congregar justamente a los principales camellos de la región de Puno.
5: Sí, es la 31ª Feria Nacional de FECASAN, que se va a realizar el 22 al 30 de agosto, que invito a todos nuestros hermanos alpaqueros y llaneros de nivel nacional para poder participar en este evento, que va a ser pues de fijarse más que todo solamente de alpacas y llamas registradas de nivel nacional, porque aquí se va a ver es como el termómetro del mejoramiento genético de los productores alpaqueros de nivel nacional.
4: Esa es la información desde la región de Puno. Víctor Apaza, Nacional en la Noticia.
1: Muy bien, muchas gracias, Víctor, por esta información desde la ciudad de Puno. 7:28 en Radio Nacional, 7:28. Vamos a hacer nuestra pausa, regresamos con más información aquí en la edición nacional en la noticia.

0: 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No es un día cualquiera. Todo primero de agosto como hoy, se celebra el Día de la Pachamama. Esta fecha tiene un significado especialmente profundo para el mundo andino, pues es el momento del año en el que se agradece a la Madre Tierra por todo lo recibido de ella. Así, se ofrendan quintus de coca, chicha y productos agrícolas en ceremonias ancestrales, cargadas de un genuino amor, respeto y gratitud.
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9: 7 de la mañana con 33 minutos en Radio Nacional, 7:33. La presidenta Keiko Fujimori anunció la construcción de viviendas de emergencia en las zonas de la región Junín afectadas por el sismo de magnitud 5.1. Según explicó la mandataria, se firmará un convenio entre el Ministerio de Vivienda, Construcción y Saneamiento y Caja Huancayo a fin de empezar con este trabajo a través del mecanismo Obras por Impuestos por un

0: importe de 22 millones de soles. El titular del Ministerio de Salud, Luis Dyer, resaltó que su gestión se enfocará en ejecutar un trabajo articulado con la mejora de los procesos que permitan fortalecer su sector. El Banco Central de Reserva informó que el crecimiento de la liquidez del sector privado en el Perú, que comprende el circulante y los depósitos, alcanzó una tasa interanual de 16,4% en el mes de junio de este año. Según el último reporte de la Protección Civil italiana, un total de 21 personas resultaron heridas, dos de ellas en estado crítico a consecuencia del terremoto de 4.7 grados que sacudió ayer viernes la provincia de Nápoles, donde se han registrado hasta 60 réplicas de menor intensidad. En los deportes, Fútbol Club Cajamarca recibe esta tarde a Sport Huancayo, encuentro que se jugará a la 1:00 p.m. en el Estadio Héroes de San Ramón, cotejo correspondiente a la fecha 3 del torneo Clausura. 7:35 a.m. 7:35 es la hora en Radio Nacional. Muy bien, bienvenidos a esta siguiente media hora informativa para comentarles que, la Comisión de la Oficina Regional de Indecopi de Arequipa ha confirmado en segunda instancia administrativa la sanción impuesta al Banco de Crédito del Perú por realizar prácticas de cobranza consideradas abusivas. La entidad deberá pagar una multa de 3.78 UITs equivalente a 20.790 soles. La decisión se adoptó luego de determinar que el banco remitió comunicaciones relacionadas con deudas por créditos hipotecarios y vehiculares a un domicilio que no había sido autorizado por el consumidor, lo que permitió que terceros conocieran información sobre su situación financiera. Según la resolución, esta actuación infringió el artículo 62 del Código de Protección y Defensa al Consumidor, el cual prohíbe revelar a personas ajenas a la relación del consumo información vinculada a la morosidad de un cliente. Por ello se confirmó la responsabilidad administrativa de la entidad financiera y la sanción impuesta en primera instancia. Son las 7:36 a.m. 7:36 y vamos a seguir conversando con nuestros invitados a través de la línea telefónica. Ya tenemos a Miguel Yamazaki, él es vocero de la Autoridad Nacional de la Infraestructura. Señor Yamazaki, ¿qué tal? ¿Cómo está? Muy buenos días, bienvenido a Radio Nacional.
1: Buenos días, Michael, un gusto estar con todos tus oyentes de Radio Nacional.
0: Muchas gracias por esta comunicación, don Miguel. Cuéntenos, por favor, cómo se vienen acelerando estas obras que se viene haciendo para enfrentar el fenómeno del Niño.
1: Bueno, Michael, como saben ustedes, la Autoridad Nacional de Infraestructura, quien heredó los proyectos de inversión o todas las obras que estaban incluidas en el Plan Integral de Reconstrucción con Cambio desde el año 2017, o a consecuencia del fenómeno del Niño 2017, nosotros hemos ya entregado nueve obras de relacionadas a la reducción del riesgo frente a inundaciones, ¿no? Uh-huh. Estas obras han sido entregadas en Tumbes, dos en Tumbes, una en La Libertad, en la quebrada El León, que es un sitio o un lugar que siempre en los fenómenos del Niño ha traído desastres a la uh-huh. población de La Esperanza y de Huanchaco. Esa obra ya está terminada. Uh-huh. En Tumbes, la quebrada Corrales y quebrada La Jardina, que va a proteger parte de la población, no el río Tumbes. Lamentablemente no hemos podido intervenir allí por temas burocráticos que lamentablemente todavía persisten y lamentablemente no se ha podido ir. Pero luego tenemos en Ica y en Huancavelica cuatro defensas también ribereñas de gran magnitud que ya están al servicio de la población. Y acá en Lima, la quebrada Guaycoloro, que también ya está es una obra entregada y que está lista para poder ponerse a prueba, ¿no? Va uh-huh. a poner en proteger a toda la población de Cajamarquía, Nievería, todas las partes que siempre en los fenómenos del Niño se ha desbordado.
0: Eso es lo que le quería preguntar, don Miguel. Estas zonas que usted nos ha mencionado, ¿se ha identificado que constantemente son lugares donde se concentran este tipo de emergencias? Hablamos de desborde de quebradas, por ejemplo, y donde hay población vulnerable o altamente vulnerable.
1: No, efectivamente, bueno, todos estos lugares en donde ya se entregaron estas obras eran las obras que fueron iniciadas en la época de la reconstrucción con cambios, ¿no?
0: Correcto.
1: Y todavía nos queda muchísimo más. Tenemos obras en ejecución, algunas en ejecución y algunas que están lamentablemente paralizadas. Sus trabajos han sido suspendidos por el tema de la falta de presupuesto, ¿no? Pero bueno, hemos escuchado a nuestra señora presidenta que lo ha remarcado, que se va a dar mayor énfasis en la prevención para poder de alguna manera borrar esa cultura de reactiva que teníamos siempre y esperar que venga el fenómeno para recién trabajar. Estas obras que la NIN viene ejecutando y que heredó de la Autoridad de Reconstrucción con Cambios son justamente obras que tienen carácter definitivo, no son Correcto. Obras sostenibles en el tiempo y que lamentablemente, como le decía, por falta de presupuesto y del interés de gobiernos anteriores, pues no, lamentablemente no se ha podido concluir, pero estamos seguros que con esta nueva visión que tiene nuestra señora presidenta vamos a poder avanzar más rápido. Tenemos algunas obras que están en ejecución todavía en Trujillo, tenemos la quebrada San Ildefonso, San Carlos, que es una obra que también va a poner a proteger a todos los trujillanos. En Ancas tenemos obras que están muy avanzadas, Río La Cramarca, que protege también a toda la ciudad de Chimbote y así. Pero mire, tenemos algunas obras, como le decía, que están suspendidas y que lamentablemente pues no se ha podido avanzar por tema presupuestal, pero la ANIN está solicitando una demanda adicional al gobierno para poder intervenir en estos lugares, articulando esfuerzos con las otras entidades que también están trabajando en los ríos, como es la Autoridad Nacional del Agua, el programa Nuestra Ciudad del Ministerio de Vivienda, el Ejército del Perú también, a los cuales a estas entidades se les adquirió maquinaria hace 2 años, en el año 2023-24 para el Niño, que fue leve, pero que se adquirió bastante maquinaria, y todo este pool de maquinarias, articulando esfuerzos como entidades de gobierno para poder proteger a la población que está expuesta y vulnerable.
0: Ahora, don Miguel, estamos casi ya contra el tiempo, porque el fenómeno del Niño ya está impactando, digamos, en algunas regiones. Usted nos ha mencionado de que estas obras no se han concluido por trámites burocráticos. ¿Hay algún componente con el tema financiero? ¿Cuánto de lo que se ha ejecutado y cuánto de lo que demandaría hoy en día culminar estas obras?
1: A ver, si estas obras de prevención son obras de gran magnitud y que obviamente no se van a poder ejecutar en estos 3 meses, ¿no? Estas son obras que requieren pues muchísimo tiempo. Hay trabajos que están o proyectos que están programados hasta el año 2032, 2036. Wow. Es un trabajo que se tiene que hacer en forma regular,
0: claro.
1: Sobre todo en la época de estiaje. Lo que nos queda actualmente ahora son actividades como son la limpieza, la descolmatación de los ríos y hacer una defensa sumaria con una técnica que los especialistas la denominan rocas al volteo, que es colocar rocas en las zonas vulnerables para proteger a la población. Hoy por hoy no nos queda otra alternativa, tenemos 3-4 meses, ¿no? Entonces, justamente el carácter preventivo que se le tiene que dar a estas obras es no trabajar así, esperando que llegue el fenómeno para recién empezar, sino hacer un trabajo como se venía haciendo, pero que lamentablemente, como les digo, se cortó el presupuesto. Este año solicitábamos nosotros como mínimo, necesitábamos 8.300 millones, nos asignaron alrededor de 2.000 millones, por supuesto que hay una brecha muchísima, muy muy grande, y es por eso que los trabajos se han tenido que en algunos casos suspender y en otros casos ralentizarlos, ¿no?
0: Ahora, el trabajo está todavía enfocado también, lo que usted nos menciona, en la ciudad de Trujillo. La quebrada San Ildefonso, don Miguel, es digamos, una de las más que genera mayor preocupación. En otros años, por ejemplo, esta quebrada cuando se activó, se llevó, por ejemplo, este cementerio Mampuesto, que está muy cerca y que lo vimos durante hace algunos años como los ataúdes llegaron incluso hasta la Plaza de Armas de la ciudad de Trujillo.
1: Eso, querido amigo Michael, no va a suceder. Actualmente la obra, si bien es cierto, no se ha concluido, pero ya se ha hecho porque lo que está pendiente en esa obra es la salida al mar en el río Moche.
0: Correcto.
1: Pero ya Trujillo está protegido, todos los huaicos y todos los detritos que puedan bajar por las quebradas y microquebradas van a ser conducidas por unos canales, todos los sólidos van a ser retenidos y parte del agua va a ser trasvasada del río Moche. Si cae algo por Trujillo, va a ser la precipitación per se que va a caer sobre la ciudad, pero ya no de las quebradas. Trujillo ya está protegido. Falta un pedazo, que es un tramo que está, como le digo, que es la entrega al mar en el río Moche, pero Trujillo está protegido. Pero, por ejemplo, Piura no se ha podido avanzar.
0: Eso les
1: Piura, que es también muy crítico. Sin embargo, la ANIN, ya lo anunció meses atrás, ha concluido los perfiles y han sido declarados viables por el Ministerio de Economía, que es dentro del sistema del INVIERTE-P, y han sido declarados viables. Entonces ya se puede empezar a trabajar tanto el drenaje de Piura como la protección del río. Lo que pasa es que el caso de Piura es un caso muy singular. Ahí no es un proyecto solo, ahí es un programa de inversiones, porque es drenaje, es proteger los ríos, es procurar la salida al mar por el canal de Chutuque, porque el río tiene una característica que es de muy baja pendiente y el agua remansa, el agua regresa. Correcto. E inunda bajo Piura, ¿no? La parte de Chato Chico, la parte de Catacaos, Curamor y todos esos sitios se rebalsa. Entonces, pero como le digo, en los 3-4 meses que tenemos por delante, se están articulando esfuerzos para poder efectuar algunas obras que permitan, en el caso de Piura, que el agua pueda discurrir a la laguna La Niña, para lo cual se necesita ampliar unos tramos del canal Chutuque, pero que eso ya está planeado hacerlo, lo que falta es la ejecución.
0: Claro.
1: ¿No? Lamentablemente este periodo de transición de gobierno ha demorado un poco, o va a demorar un poco, pero viendo el ímpetu que le está poniendo nuestra presidenta, vamos seguramente a avanzar muy rápidamente y poder de alguna manera ayudar a la población de Piura. Ahora, Lambayeque también está bastante desprotegido, porque no se han avanzado obras ahí en Lambayeque por el tema, nuevamente, el tema presupuestal, el río Motupe, el río La Leche,
0: que falta descolmatar, don Miguel, también está totalmente lleno de maleza, de árboles.
1: Sí, efectivamente. Entonces, los trabajos van a estar enfocados más que todo en esa zona de Lambayeque, en el río La Leche, que efectivamente no se ha avanzado, porque también, nuevamente quisiera que entiendan, por favor, nosotros hemos recibido las obras con contratos firmados, suscritos, con compromisos de pago y todo eso, y lamentablemente, como no teníamos esa liquidez, no hemos podido cumplir y no hemos podido avanzar de acuerdo a como estaba programado, ¿no? Pero bueno, ya ahora no es tiempo de lamentar, lo que tenemos que es mirar hacia adelante.
0: Sí, sí.
1: Estamos organizando desde la ANIN también la salida de nuestros especialistas a todas estas zonas vulnerables para poder identificar, no solamente identificar los puntos críticos, porque eso ya está identificado, sino articular esfuerzos, como le digo, con las otras entidades para que podamos descolmatar y limpiar los ríos en estas zonas críticas y proteger a la población.
0: Así es, don Miguel. Llega el momento de que hay que ponerse a trabajar al 1000%, porque en realidad ya casi la naturaleza nos gana. Finalmente, don Miguel, quería preguntarle respecto a esta zona de Guaycoloro, que también es una zona que afecta mucho a nuestra ciudad capital. ¿Cómo van los trabajos en esta zona? ¿Ya se ha avanzado?
1: No, la zona de Guaycoloro, Michael, ya está culminada. Esa obra ya se terminó, ya se entregó.
0: Correcto.
1: Ya ha sido entregada inclusive a la autoridad local, que es la municipalidad de Lurigancho y Chosica. Hace como 2-3 semanas hubo un incidente, los medios de prensa lo rebotaron, que era que lo están utilizando indebidamente conductores irresponsables. Exacto. Que se metían dentro del canal por unos accesos, que esos accesos se construyeron no para eso, sino para poder limpiar el canal cuando se colmate. Pero ya la ANIN, en coordinación con la Municipalidad de Lurigancho y Chosica, se han colocado barreras al ingreso. Entiendo que la Municipalidad de Lurigancho también ha colocado personal de seguridad y serenazgo, de manera que ya se está impidiendo el acceso a este canal, que fue diseñado para trasladar los huaycos y conducir las aguas y poner en seguridad a toda esa población ribereña, Cajamarquía, de Nievería y todos esos lugares, pero que, como como le digo, ya se ha remediado. Esa obra ya está culminada, eso no se va a volver a repetir tampoco. Las aguas de todas estas quebradas de Cajamarquía se van a conducir hasta el río Rímac.
0: Perfecto. Don Miguel Yamazaki, vocero de la Autoridad Nacional de la Infraestructura, muchas gracias por esta comunicación y darnos a conocer todos estos avances y el trabajo pendiente que hay todavía para poder menguar los efectos del fenómeno del Niño en nuestro país. Muchísimas gracias, don Miguel, que tenga un buen fin de semana.
1: Gracias, Michael, igualmente a toda la población.
0: Muchas gracias. 7:00 a.m. con

0: 49 minutos, 7:49, solamente para retomar las declaraciones, las últimas, de don Miguel Yamazaki. No puede ser que la imprudencia, ¿no? La negligencia de los conductores, en este caso, pues, utilicen esta vía que es, se diseñó exclusivamente para tratar de descolmatar esta zona, de poder despejarla. No puede ser posible que lo utilicen como una vía de tránsito. Totalmente deplorable, y en buena hora que los alcaldes de esa jurisdicción del Lurigancho Chosica también pongan restricciones para que esos malos conductores no utilicen esta vías. En cualquier momento se puede producir una emergencia y lamentablemente ellos no pueden estar expuestos a este tipo de fenómenos. Así que desde acá un llamado para que los conductores también sean un poquito más responsables con el uso de esos bienes, de esas vías, y respetarlos especialmente para los cuales fueron diseñadas. 7:50 minutos, 7:50, y la Municipalidad del Callao ejecuta acciones preventivas en el río Chillón para reducir el riesgo de los desbordes ante posibles lluvias, esto a consecuencia del fenómeno del Niño. Tenemos declaraciones de Carlos Arana, vocero de la Municipalidad del Callao. Escuchemos.
1: Entonces, a Pérez, para iniciar un proceso que va a durar todos los meses hasta noviembre, aprovechando primero que el río está abajo, como tú puedes ver, que nos permite iniciar un proceso de limpieza del río, ¿no? Primero, y queremos hacer también al final una escollera de protección con enrocado, roca de 3 toneladas. Que permita hacer un cono de inyección al río. Si te das cuenta, estos pequeños islotes deben estar limpios, no deben desistir, para que el agua discurra en su momento de avenida del río, según el fin del fenómeno del Niño mundial. O sea, la más fuerte va a ser en diciembre. O sea, tenemos desde esta fecha hasta noviembre para poder terminar los trabajos.
0: Muy bien, son las 7:51 en Radio Nacional, 7:51. De esa manera también todas las autoridades tienen que poner cartas en el asunto, activar inmediatamente todos los protocolos, porque las lluvias, el fenómeno del Niño ya se acerca y se necesita avanzar con esos trabajos preventivos. Son las 7:51, vamos rápidamente a los deportes. Ya tenemos a Luis Alonso Valareso en nuestra mesa de conducción.
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0: 7:52 de la mañana avanza, y hoy tendremos partidos, y usted lo puede disfrutar a través de la señal de Radio Nacional, pero todos los detalles a esa hora de la mañana nos trae Luis Alonso Valareso. Luis, ¿qué tal? ¿Cómo estás? Muy buenos días.
3: Buenos días, Michael, ¿qué tal para ti? También para todos nuestros oyentes a través de la señal de Radio Nacional y a través de la multiplataforma. Efectivamente, hoy día y también mañana hay partidos respecto al torneo clausura y de correspondiente a la Liga 1. Hoy día juega Alianza, mañana va a jugar Melgar y también Universitario de Deportes contra Cienciano, en lo que posiblemente sería el partido de la fecha, también con la gran actuación que viene haciendo Cienciano a nivel internacional. Pero ya vamos adentrándonos en ello, vamos a hablar más que nada de todo lo que ha pasado a través de la jornada internacional y también nacional, y empezando por todo lo que acontece con el tema de la FIFA y esta decisión que ha dado marcha atrás. Durante la tarde-noche del día de ayer, la FIFA lanzó un comunicado diciendo que iba a retroceder en su propuesta de este nuevo programa que habían declarado que iban a realizarse, iban a planteárselo cada federación para ver si aceptaban, que se trataba del programa FIFA Fast Forward, en el cual Infantino había ofrecido a las 200 asociaciones de la FIFA un aproximado de $40 millones y respaldaban una propuesta de inversión privada en los torneos de la organización, incluidas las Copas del Mundo, masculinas y tanto femeninas. Esta decisión no caló muy bien prácticamente en ninguna de las confederaciones internacionales. La que alzó su voz con mayor fuerza fue en su momento la UEFA, que se mostró muy en contra de dicha decisión, en contra de la inversión privada en los torneos internacionales a nivel mundial, y fue prácticamente la que lideró este movimiento en contra, al decir que 55 de sus asociaciones de fútbol votaron este jueves a favor de para boicotear el mundial y no hubieran participado de aprobarse dicha medida. Lo siguió la CONCACAF, la entidad que respalda todo el fútbol a nivel norteamericano y también centroamericano, y también de diferentes asociaciones de fútbol en el Caribe. Lo sumó también la Federación del Fútbol de Asia, y entre federaciones que iban a dejar más o menos a entrever si apoyaban o no, consultándola con sus diferentes federaciones deportivas nacionales, estaban la Confederación Africana de Fútbol y también la de Oceanía. La CONMEBOL fue la

quizás la que dejó más en el aire dicha situación. Dijo que le iban a evaluar, pidieron más información. Sin embargo, ya de poco va a servir, ya que la FIFA, como comentamos, ha echado para atrás el proyecto. Tenemos el comunicado ahí, lo pueden ver en pantalla para aquellos que nos están siguiendo a través de nuestro canal de YouTube y también a través de la señal digital. Vamos a leer prácticamente la última parte, que dicen: tras escuchar atentamente todas las opiniones, ha quedado claro que el proyecto ha creado divisiones que, independientemente del nivel de apoyo, ya no benefician el objetivo inicial. Nuestro propósito siempre ha sido y siempre será unir y mejorar. Por lo tanto, esta propuesta no seguirá adelante de cara al futuro. Mi intención, se refiere Gianni Infantino, es reunir todas las partes interesadas en los próximos días y semanas con un espíritu de interés común por nuestro deporte y con el objetivo de seguir impulsando el fútbol en todo el mundo, particularmente en aquellos países que más necesitan nuestro apoyo. Comunicado oficial también de la FIFA, en el que ya dicen que ya no van a continuar con dicha propuesta, y más o menos aquí acabaría todo el tema de la privatización a nivel internacional del fútbol en sus competiciones, más que nada. Ahora ya vamos a noticias más nacionales. Vamos a hablar una breve noticia para los hinchas de Sporting Cristal, y es que Gustavo Ceballos va a dejar del puesto como director de fútbol de la institución. En un breve comunicado, la institución celeste anunció dicha noticia. Vamos a leerlo también brevemente. El club Sporting Cristal informa que, de común acuerdo con Gustavo Ceballos, ha dado por concluida su etapa como director de fútbol profesional de nuestra institución. Agradecemos a Gustavo por el trabajo realizado durante su permanencia en el club, así como por su profesionalismo, compromiso y dedicación en el desempeño de sus funciones. Deseamos los mayores éxitos en sus futuros desafíos. Comunicado del club Sporting Cristal acerca de la continuidad de Gustavo Ceballos, quien llegó a fin de año el año 2024, llegó a la institución. Finalmente, poco más de año y medio después, termina su camino en la institución celeste. Un Sporting Cristal que necesita triunfos, va a jugar el día de mañana muy temprano y necesita triunfos luego de su eliminación en Copa Sudamericana. Vamos a ver cómo le va al conjunto celeste, que justamente lo mencionaba Roberto Mosquera y también Julio César Uribe. El principal objetivo actualmente es salir ganadores del torneo clausura para poder asegurarse la posibilidad de asegurarse con el título nacional. Ahora sí, vamos con la jornada del día de hoy, que inició también el día de ayer. Los Chancas vencieron a Comerciantes Unidos en Andahuaylas 3-2 en un gran partido, sobre todo con una gran actuación de Franco Torres, quien anotó un doblete en el minuto 5, anotó el primero de penal y luego en el minuto 19. Yarlín Quintero anotó el tercero en el minuto 4. Y por la parte de Comerciantes Unidos, Matías Zen, de gran temporada actualmente con el conjunto de Cúter, bueno, se anotó en el minuto 44, y Juan José Rodríguez también anotó para el conjunto de Cutervo. Gran triunfo del conjunto de Andahuaylas, los Chancas, que siguen sumando, suman ya 6 unidades en el torneo clausura, y también les sirve mucho de cara a la tabla acumulada. Ya veremos si se logra clasificar a una hipotética Copa Libertadores o también una Copa Sudamericana. Ahora sí, vamos a hablar del torneo clausura del día de hoy, y es que tenemos cobertura a través de la señal de Radio Nacional, en específico con el partido de Alianza Lima, que juega hoy ante Alianza Atlético. El conjunto va a estar escuchando la canción a través de la radio, muy identificativa del club blanquiazul. Juega hoy día contra Alianza Atlético de Sullana a las 8:30 de la noche, pero usted va a tener la previa a partir de las 8 en punto, y va a estar a cargo de la narración Julio Menéndez, con los comentarios de Javi Sainz y Renato Olivera. El conjunto blanquiazul, que viene de empatar en su visita a Cutervo 2-2, y en la primera fecha derrotó 2-1 a Sport Moncayo, se enfrenta hoy a Alianza Atlético. Ya saben, a partir de las 8 tenemos la cobertura a través de la señal de Radio Nacional. Una Alianza Lima que necesita ganar para poder seguir afianzándose en el torneo clausura si busca conseguir el título nacional a final de año, quien también cuenta con una gran actuación de su delantero, el mejor jugador de Alianza Lima esta temporada, Eric Castillo, que ya suma 13 goles en lo que va del año, rompiendo ya inclusive lo que fue su marca personal del año pasado con el conjunto blanquiazul. El día de mañana, a partir de las 3:30, también juega Deportivo Moquegua contra Fútbol Club Melgar. Melgar, que viene de un gran inicio de torneo clausura, derrotó en condición de visita a Cienciano del Cusco, y también derrotó a Sporting Cristal la semana pasada por 2-1. Va a enfrentar al Club Deportivo Moquegua a las 3:30 de la tarde, y en los comentarios va a estar Julio Menéndez, y en los comentarios Nair Aliaga y Javi Sainz. Y cerramos con la jornada en el partido, posiblemente partido de la fecha, entre Cienciano y Universitario de Deportes a las 6 en punto de la tarde. El conjunto del Cusco viene nada más y nada menos que eliminar al último campeón de la Copa Sudamericana, al Lanús de Argentina, por 4-0, con un marcador global final de 4-2. Y bueno, en los relatos va a estar Renato Olivera, y en los comentarios Jaime Puber Vidal y también Jaime Valderrama. Así que ya saben, a las 6:30 de la tarde-noche, podría decirse, del día domingo, también vamos a tener ese partido para tener nuestra cobertura de lo que es ya el torneo
clausura en esta fecha 3. Y continuando hablando del torneo.

0: Nacional, una breve noticia, el duelo de Universitario con Sporting Cristal sufrió una reprogramación, una ligera reprogramación. El duelo que en un inicio estaba programado para las 8 de la noche ha cambiado de horario, media hora después va a iniciar a las 8 y media de la noche y ya no va a permanecer a las 8 como anteriormente había estado pactado. Ya para cerrar una noticia a nivel internacional, recordemos que hace un par de semanas Colo Colo anunció la llegada del arquero revelación de la Copa del Mundo 2026, hablamos de Bocinha, lo anunció como Voz y Platillos, no dijo tal cual su nombre en el post en sus redes sociales, simplemente puso una imagen de lo que era su característico peinado y a través de su característica frente también. Sin embargo, en las últimas horas parece que finalmente el arquero caboverdiano no llegaría al club de Santiago, finalmente parece que estaría siendo sondeado para fichar por el RS Berkane de la primera división de Marruecos. Ha sido una noticia que ha estado removiendo últimamente el mundo de fútbol porque se supone que Bocinha debería haber ya llegado a Chile la semana anterior y no lo hizo por problemas en su viaje en Portugal. Entonces, toda esta información ha surgido en las últimas horas más que nada, así que estaremos atentos a la situación de Bocinha, a ver si llega Colo-Colo o termina firmando por el fútbol marroquí. Con esta información cerramos el bloque deportivo de Nacional de la Noticia.
1: Gracias, Luis Alonso. ¿Qué tal Bocinha, no? ¿Qué tal Bocinha? Esto es una revelación. Una revelación, sí, pues. En la última competición internacional ya les llamaba la atención un poco la forma, como el ímpetu que le ponía, ¿no? Y definitivamente dejó todo en la cancha en ese último torneo internacional. Enhorabuena que Bocinha le vaya bien y que finalmente que fiche por el mejor club.
0: Veremos en qué termina, porque en un inicio también se sondeó mucho el equipo de Lionel Messi, el Inter de Miami. Justo cuando acabó la Copa del Mundo, él también mencionó que le gustaría firmar, más que nada, más allá del marketing, ajá, por un club también que le brinde competitividad, claro, a nivel internacional. Se habló mucho de Colo-Colo, incluso se anunció. No sabemos cuáles habrán sido las condiciones por las cuales ya de repente no está llegando a Chile y se va a ir a Marruecos, pero claro, lo mejor para él y toda su carrera, ya es un arquero muy veterano.
1: La edad, eso es lo que te iba a decir, la edad le puede jugar en contra.
0: Ya de por sí ya está más en el tramo final de su carrera. Vamos a ver cómo lo aprovecha. De repente ve una oportunidad para seguir trabajando de quizás, claro, entrenador de arqueros y poder seguir en el mundo del fútbol. Quizás eso le interesa más y quizás por eso de repente va al fútbol marroquí. Quizás ahí ve una mejor opción que quizás en Chile. Ya veremos. Ya.
1: Claro, perfecto. Estaremos atentos entonces. Muchas gracias, Luis Alonso Valareso, con los deportes a esa hora de la mañana. Son las 8:01, 8:01, solamente para recalcarles al final de Nacional en la Noticia, en esta edición hoy sábado, que la Policía Nacional el día de hoy en horas de la madrugada desarrolló un operativo importantísimo con grandes o con importantes resultados. Se intervino a más de 180 personas, se incautaron 2 armas de fuego y 15 equipos de celulares, además de diversidad de drogas. Además, se ha logrado detener a ciudadanos extranjeros en este operativo internacional. Así lo anunció el general Óscar Arriola, comandante general de la Policía Nacional del Perú. Pero también comentarles que en horas de la madrugada, la primera Fiscalía Corporativa Penal de Santiago de Surco de Barranco, en su cuarto despacho, dirigió un operativo que permitió la detención preliminar de integrantes de la banda criminal La Dinastía de Tocorón, todos ellos investigados por el robo agravado de armamento ocurrido el pasado 28 de mayo a una tienda de armas, precisamente en el distrito de Surco. Es así importante. Importantes anuncios lo ha hecho la Policía Nacional y enhorabuena que saludamos estos esfuerzos que viene desarrollando la institución para darle tranquilidad a la ciudadanía. Pero también comentarles que hoy 1 de agosto estamos iniciando un nuevo mes de ese año y los pueblos andinos y de Sudamérica celebran el Día de la Pachamama, una festividad de origen ancestral que se ha mantenido a lo largo de los años. Esta festividad de origen ancestral se dedica a la Madre Tierra a través de rituales y saberes tradicionales para saber decir y bendecir los ingentes y variados frutos que nos brinda la naturaleza y que son de sustento alimentario para bienestar de la población. Recordemos que la Pachamama es un vocablo quechua y aymara que significa madre tierra, y los pueblos andinos le rinden este tributo precisamente en agradecimiento por las bondades y la protección otorgadas a los pueblos con respecto a los alimentos, los cultivos y el agua. Así que feliz día de la Pachamama para todas las comunidades altoandinas en nuestro país. 8:04, nos pasamos solamente unos cuantos minutos, pero ya viene, por supuesto, diálogo abierto con Ricardo Alba en esta edición del fin de semana. Muchas gracias por su atención. Continúen la programación de Radio Nacional.
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1: 8:04, 8:04 es la hora en todo el país. A través de una resolución suprema publicada en el Boletín de Normas Legales del Diario Oficial El Peruano, el Poder Ejecutivo designó a Hugo Antonio Cornejo Valdivia como director de Inteligencia Nacional de la Dirección Nacional de Inteligencia. Frente a la emergencia ocasionada por el fuerte sismo que sacudió la provincia de Chupaca y otras localidades de la región Junín, el Ministerio de Educación puso en marcha las primeras acciones para brindarles ayuda a todas estas poblaciones. Entre las principales acciones acordadas por el Comité Técnico Binacional en Coordinación, destaca la vigilancia epidemiológica, la promoción de la salud, el control larvario, la eliminación de criaderos y la atención oportuna de calidad para la población. El gobierno regional del Callao está próximo a ejecutar una inversión superior a los 10 millones de soles para la limpieza y descolmatación de los ríos Chillón y Rímac como parte de las acciones de prevención frente al posible impacto del fenómeno El Niño. El Ministerio de Energía y Minas, a través de la Dirección Nacional de Electrificación Rural, culminó este año tres importantes proyectos de electrificación rural en Puno y Moquegua, reafirmando su compromiso con el cierre de las brechas de acceso al servicio eléctrico y la mejora de la calidad de vida de las poblaciones rurales en el sur del país. Y en los deportes, Alianza Lima recibe esta noche a Alianza Atlético de Sullana, un encuentro que se jugará a las 8:30 de la noche en el Estadio Alejandro Villanueva, cotejo correspondiente a la fecha 3 del torneo clausura, y que usted podrá seguir este encuentro a través de la programación de Radio Nacional. 8:06, hasta aquí la información. En los próximos minutos, Ricardo Alba con Diálogo Abierto.
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1: Ocho y diez de la mañana. ¿Cómo están, amigos? Muy buenos días. Gracias por acompañarnos en esta edición de fin de semana de Diálogo Abierto por Radio Nacional del Perú. Hoy es sábado 1 de agosto del año 2026. Llegamos al octavo mes del año con importantes novedades, porque esta semana que termina, sin duda, ha sido una de las semanas más importantes del calendario político en el país. Y lo decimos porque desde el 28 de julio, desde el último día martes, el Perú tiene una nueva gobernante. Se trata de Keiko Fujimori Higuchi, quien asumió las riendas del país tras obtener el triunfo en las elecciones generales tanto de abril como de junio. Proceso electoral 2026 que se desarrolló para elegir a nuevas autoridades del Ejecutivo y Legislativo. En el marco de su presentación, ella ha anunciado una serie de medidas que vamos a analizar durante la jornada de hoy. Y por cierto, también el paquete de propuestas como parte de una solicitud de facultades que enviarán mañana al Congreso de la República. Y esta semana que termina, también ha sido importante porque Fujimori Higuchi ha sido reconocida como jefa suprema de las Fuerzas Armadas y de la Policía Nacional en un acto que se desarrolló en Palacio de Gobierno. Y esta semana que termina, también hay otra noticia que de alguna manera ha empañado la vida política congresal. Y es que el diputado de Juntos por el Perú, Julián Pérez Malqui, fue detenido por la Policía Nacional y llevado a la comisaría de San Miguel. Eso ocurrió el jueves, ha pasado viernes, ha pasado sábado y aún permanece en esa dependencia policial, aparentemente por la gravedad de la denuncia en la que está involucrado, en esta investigación por agresión física contra una mujer. El caso, por cierto, ha generado expectativa, dado que Pérez Malqui registra antecedentes judiciales vinculados a un accidente de tránsito ocurrido el año 2024, además de investigaciones por violencia familiar y otros procesos. Así que vamos empezando así esta jornada informativa de Diálogo Abierto por Radio Nacional del Perú. Son las 8:12. Bien, ya está con nosotros nuestro primer invitado esta mañana, 8:12, el doctor Miguel Ibarra Trujillo, abogado experto en temas parlamentarios. Doctor Ibarra, ¿cómo está usted? Muy buenos días.
2: ¿Cómo estás, Ricardo? Gracias por la invitación. Soy politólogo.
1: Politólogo.
2: Experto parlamentario.
1: Además, fundador, ¿verdad?, de la Asociación de Politólogos del Perú.
2: Y del Colegio de Politólogos del Perú también.
1: Del colegio. Mire, esta semana que termina ha estado cargada de tanta información que uno a veces se confunde. Bien, entonces, el doctor Miguel Ibarra, politólogo y además experto en temas parlamentarios. Doctor Ibarra, vayamos primero un poquito a repasar lo que han sido la presentación de Keiko Fujimori en el Congreso, en su primer mensaje a la Nación, y a estos anuncios que, si bien es cierto, están referidos a diversas materias como seguridad ciudadana, como fenómeno del Niño, pero también hizo un llamado ella a los partidos políticos a trabajar de manera conjunta, a una unión justamente de partidos políticos para apuntar hacia el desarrollo del país. ¿Cuál es su reflexión sobre lo que ha digamos, el discurso de Fujimori Higuchi?
2: Bueno, respecto a la asunción del mando, es la primera presidenta constitucional que ha sido elegida por voto popular. Es la primera mujer presidente, después de cuatro candidaturas en realidad, no ha sido elegida presidenta. Y su discurso en la toma de mando ha sido un discurso muy potente, creo yo, muy coherente, apuntando a los temas más importantes del país. El tema del fenómeno del Niño, que es un tema que indiscutiblemente va a venir a

0: a golpear duro al país en el norte, va a afectar la pesca, la agricultura, la infraestructura, la salud pública en el país. El tema de la seguridad ciudadana, que me pareció también un tema importante, que ella lo ha considerado como prioritario, así como las reformas al Estado que implíen la reducción del aparato burocrático, importante para eso, y destrabar algunos procedimientos, así como también potenciar, digamos, algunos sectores olvidados, ¿no? Plantea una reforma laboral respecto al tema, digamos, de los diversos regímenes laborales que existen. Habló de la pensión 65, ¿no? De duplicar.
1: Es un tema importante, de alguna otra manera, un millón de peruanos están afiliados o reciben el beneficio de pensión 65.
0: Me parece una medida acertada. Yo creo que una persona adulta mayor bimestralmente recibir 300 soles, pues, cuando evidentemente esa edad, su nivel de salud, atención, es mucho más complicado, es muy venido a menos. Yo creo que la propuesta de la señora Fujimori da en el clavo sobre la gran demanda y problemática de los adultos mayores en este país, que están desposeídos o abandonados, o sea, que no tienen recursos para poder ver su salud. Me parece fabuloso. Ahora, respecto a la delegación de facultades, entonces ella en su discurso presidencial nos dijo más o menos, estos son los temas importantes, vamos a orientarnos hacia ellos, vamos a ver cómo lo trabajamos. La delegación de facultades tiene que entrar por la Cámara de Diputados, es el procedimiento parlamentario. Puede seguir dos caminos, o la Junta de Portavoces exonera el trámite de comisión y es dictaminado en el Pleno, directamente votado y va a senadores, o va a una comisión, la comisión lo evalúa y ahí pues invitarán al ministro, al premier, para que pueda dar detalles sobre qué es lo que finalmente se va a delegar, porque lo que se dice es, no es muy precisa en la delegación, no es que en realidad la precisión de los detalles del proceso de acción de cada, digamos, delegación que ha planteado en trabajo, en educación, en salud, en transporte, infraestructura, etc., vaya en la propia norma que se va a estructurar, que es donde va a estar mucho más detallado, y sobre los cuales el Senado tiene el control, porque el Senado controla la legislación delegada del presidente de la República. Entonces, digamos que llegar al detalle de cómo está elaborada la norma es un tema que no es necesario en este momento. Lo que sí es preciso es establecer qué le permite la Constitución hacer reforma y qué no.
1: Entonces, una precisión. ¿Se mantiene entonces en este reglamento del Congreso y el anterior la posibilidad de que la Junta de Portavoces exonere el trámite de comisiones y se vaya directo al Pleno?
0: Es una facultad de la Junta de Portavoces.
1: Y, ¿no? Diga, doctor, y en base a que, doctor Ibarra, mucha gente que nos escucha desconoce estas cosas que se manejan dentro del tema político, dentro del tema periodístico. O sea, exonerar, para que haya una exoneración de trámite de comisiones, es decir, para que una ley o un proyecto no pase por las comisiones, no va, digamos, especializadas en el tema, ¿qué debe ocurrir? ¿Qué acuerdo debe tomar la Junta de Portavoces? ¿Se procede a una votación, por ejemplo?
0: Claro. A ver, ¿qué es la Junta de Portavoces? La Junta de Portavoces es la reunión de todos los directivos portavoces de cada grupo parlamentario, que son 5, más los miembros de la mesa directiva. Esa es la Junta de Portavoces. Entonces, en la Junta de Portavoces, por votación mayoritaria, por 2/3, se aprueba qué se va a priorizar en la agenda del Pleno, cuando se va a debatir en un tema totalmente normal, o qué proyecto de ley, por su importancia, por su urgencia y necesidad, debería ser exonerado del trámite en comisión. Entonces, eso se hace por votación. Y el partido de gobierno actualmente no tiene una mayoría, digamos, dentro de la Junta de Portavoces en la Cámara de Diputados, que es por donde va a ingresar.
1: A primero tiene que ir a diputados obligatoriamente.
0: Tiene que ir a diputados obligatoriamente.
1: No puede ir a la Junta de Portavoces del Senado.
0: No. Tiene que ir a la Junta de Portavoces primero de diputados.
1: Que es la Cámara por excelencia de debate.
0: De debate, ¿no? Empieza por la de debate. Es un procedimiento que se ha variado. Entiendo que van a haber más modificaciones al reglamento ahora que hay un nuevo Congreso bicameral. Se van a ajustar seguro unos temas, pero es el procedimiento que seguiría.
1: ¿De qué depende que la votación sea por mayoría simple o por, digamos, 2/3? Dentro de la Junta de Portavoces.
0: Eso depende de lo que requiera el reglamento para cada tipo de norma, ¿no? En este caso creo que es por 2/3 la exoneración, porque hay en materia delegada varios, digamos, ítems vinculados a diversos sectores. Porque si tuviéramos que enviar a una comisión, hablamos de reforma tributaria por otra parte se da reforma en el sector salud, en el sector de justicia, hay varios ejes temáticos y economía, ¿no? Hay importantes reformas, algunas controversiales que se habla sobre el tema, por ejemplo, del manejo de las Fuerzas Armadas respecto al tema del sistema penitenciario. O sea que las Fuerzas Armadas tomarían el control de los penales por un tiempo para reordenarlo, o sea, ciertamente,
1: ¿no? Esto alargaría mucho el proceso de, digamos, o el debate, porque iría. Este paquete se tendría que dividir en varias comisiones.
0: Efectivamente.
1: Que tendrán que evacuar sus dictámenes.
0: Constitución usualmente lo ve, la Comisión de Constitución. Y la Comisión de Presupuesto, ¿no?

0: y adicionalmente en el debate pues se va mejorando porque se invita a los ministros para poder debatir y el debate es público, los congresistas que no formen parte incluso de la comisión pueden participar en el debate.
1: Pero
0: ¿no?
1: lo que ha pedido la presidenta Fujimori entiendo es celeridad, que esto se dé trámite lo antes posible para que ella pueda dictar decretos legislativos.
0: Claro, aquí hay que hacer un paréntesis para reflexionar sobre dos temas importantes. El primer año de gobierno, un presidente debe tener necesariamente el apoyo político de los grupos de oposición para poder darle ese espacio en que pueda desarrollar su política pública. No podemos ser obstruccionistas. Y desde que entre el presidente, sea quien fuera hombre o mujer o del partido que sea, empezar a apoyarlo, a demorar sus demandas, a no acatar lo que plantea, a demorar los procesos. Eso no está bien, eso no es democrático. Porque pensar democráticamente es pensar en todos, promover la gobernabilidad, promover la paz social, porque la población no quiere confrontaciones. Claro. Entonces la presidenta que ha hecho su mensaje, llamó a la unidad. Sí, ¿y por qué llamó a la unidad? Porque sabía que las reformas que tenían que plantearse iban a involucrar la voluntad política de todos los partidos en beneficio de los ciudadanos. Entonces se adelantó en su mensaje, es un mensaje de unidad, hago un llamamiento para que todas las fuerzas políticas se sumen porque el gran objetivo es sacar al Perú adelante. Porque si le va bien a la presidenta, le va bien al país. Entonces, lo que tiene que hacer la oposición, que bien es cierto, su rol es fiscalizar y controlar, porque así tiene que ser para transparentar los actos del gobierno. Pero
1: el control político,
0: el control político es importante, pero tiene que entender que en esta primera fase lo que quiere el país es resolver sus problemas inmediatos. No vamos a debatir pues 6 meses, 4 meses si le delegan las facultades para reformar el tema penitenciario en el país o no, si hace reformas en el sistema laboral o no, si aplica una política o no. No, eso es un tema que tiene que reflexionar. Si comete un error, si no funciona, ella está sujeta a la fiscalización y control. Y a la censura del Congreso si es que no lo hace. Y lo sabe perfectamente. Yo creo que por ahí toca que se reflexione y que se le permita que este paquete de normas que ella solicita esta delegación de facultades se pueda dar y empezar a dar de reformas.
1: Y me parece que ningún Congreso, teniendo los diversos presidentes que hemos tenido, le han negado, le han rechazado la posibilidad de facultades.
0: Por supuesto.
1: Al presidente. Incluso, no empezando el gobierno, sino incluso ya en 28 de julio, cuando han ido los presidentes ya en el marco dentro de su administración.
0: Es que el periodo de gracia que le da la oposición siempre a un gobierno entrante tiene que ver con esa voluntad de diálogo y de permitir que por la gobernanza del país empiecen los cambios. No tiene sentido. Creo que algunos parlamentarios piensan que todavía estamos en campaña. La campaña ya acabó. Y hay presidenta, les guste o no, hay que acatar así la democracia. Y lo que tenemos que hacer es facilitarle todo el proceso para que ella cumpla.
1: Nos guste o no los resultados, es la democracia.
0: Es la democracia.
1: Y las elecciones se ganan en cualquier país del mundo por un voto. Así sea
0: claro, así sea, como ganó Miki Torres la elección en el Senado.
1: Bien, eso fue un caso sui generis.
0: Claro, ¿no? Y lo curioso de esto es que los que perdieron, los que no lograron, como el señor Nieto, como el señor Sánchez, quieren imponer la agenda política a la presidenta y decirle, hay que hacer esto, hay que hacer lo otro, no estoy de acuerdo, no te damos las facultades. No funciona así. Ese es un mensaje poco democrático, poco tolerante y que pone en riesgo la estabilidad del país, porque con eso llaman a la movilización social. El país no quiere conflicto, queremos resolver problemas. Y yo le diría a ellos que, en principio, sus partidos, que tienen poca historia política en nuestro país, que son casi nuevos, como el señor Nieto, que tiene creo 4 días de creado, no tiene que pensar que el Perú es un país bicentenario, que tiene muchos compromisos, que tiene grandes problemas, y lo que quiere sus políticos es que lo ayuden a resolverlo. Ellos no tienen ningún cargo, no han sido elegidos ni senadores ni diputados. Entonces, digamos, no tienen representación, porque el señor Sánchez, sobre todo, sacó como 16.000 votos como diputado, ni siquiera su propia gente votó por él. Por algo será, pero es importante que ellos reflexionen. No es ya la campaña, ya acabó. Aquí es ayudar. Y yo creo que en ese sentido les hago un llamado a todos porque el país requiere que a partir de la semana que viene exista una paz social también.
1: Doctor Ibarra, entonces lo más, digamos trascendental o importante sería que el Congreso o que la Junta de Portavoces apruebe esta exoneración de comisiones y se vaya directo al Pleno.
0: Efectivamente, y de ahí sube el Senado. Y ahí sube el Senado, y el Senado hará lo propio, en realidad. ¿No? Eso es lo que debería de pasar.
1: Pero ahora, ¿quién llevaría a los ministros para que expliquen los alcances en el
0: presidente
1: pleno?
0: Del Congreso, claro.
1: ¿Sí, una sesión del Congreso o una sesión de diputados o del Senado?
0: Inicialmente la sesión del Congreso, ¿no? El Congreso puede citarlo, puede ir...
1: ¿De manera conjunta?
0: De manera conjunta, para un poco para reducir los plazos.
1: Claro, sí, claro.
0: Y claro, reducir los plazos de tener una doble explicación en ambas cámaras respecto a qué se quieren, ¿no? Aunque usualmente el dictamen de diputados es revisado. Y recuerda además algo importante, Ricardo, que en virtud al mandato constitucional, el Consejo de Ministros se presenta dentro de los 30 días de haber sido nombrado al Congreso de la República,
1: claro,
0: para explicar la política de gobierno, dentro de las cuales, sin lugar a dudas, también se hablará sobre la delegación de facultades, ¿no? Que esperemos se pueda dar prontamente. Y es otro escenario político en el cual también se va a poder escuchar al gabinete ministerial y poderle hacer preguntas. He visto a muchos analistas políticos, o a muchos políticos, básicamente más que analistas, referirse a que no me gusta tal ministro, yo creo que no debió de ser. Yo creo que hay que darle a la presidenta, al de turno, la oportunidad de escoger su gabinete. Se criticaba, por ejemplo, la presidencia del señor Dyer, como ministro de salud, porque no es médico, decía el colegio médico, ya, pero ¿cuántos médicos hemos tenido de ministros y qué han hecho por la salud en este país? ¿No? No, la señora Pilar Macías tendrá el ministro y fue la primera que se vacunó. El último ministro, un ministro que tuvo, creo que Salvatierra, creo que tuvo Castillo, que decía que el agua racimada curaba el COVID. No teníamos, el colegio médico no dijo absolutamente nada. Yo creo que más allá de que sea un médico o no, el tema es alguien que gerencie, que sepa gerenciar. Lo que necesita el sector salud es un buen gerente, alguien que sepa administrar, racionalizar el gasto y pensar en el usuario final, que es el ciudadano, que es la persona que necesita que haya medicamentos, que haya especialistas, que no tengan que hacer colas, sin contar lo que pasa con la salud, que es claro, otro gran monstruo que está en el Ministerio de Trabajo. Entonces, yo creo que hay que ser más prudentes en este escenario y esperar, pues, que los ministros hagan lo suyo. Creo que recién están nombrando gente, ¿no?
1: La presentación del gabinete ministerial, que deberá darse a más tardar el 27 de agosto, cumpliendo los 30 días que establece la ley, va a tener una característica distinta en esta oportunidad. Ya no hay ese voto o ese pedido de solicitud de confianza.
0: Claro, ya no hay, porque parte de la confianza sigue porque lo pida el premier, ¿no? El primer presidente dice, no, no es necesario, ya cumplí con informar y no pido la cuestión de confianza.
1: ¿Y si un congresista pide una cuestión de orden y solicita
0: si que quiere censurar,
1: ¿no? Solo si quiere censurar
0: a un ministro o al Consejo de Ministros en pleno, tiene que seguir el procedimiento, que es una moción de censura con el 25% de firmas de los parlamentarios, que entra a debate, que se admite a debate con la Junta de Portavoces, que se vote y que ahí pues tenga que dar la, con dos tercios de la mayoría calificada, censurar a un ministro de un gabinete.
1: Ahora, si el primer ministro dijera, luego de la exposición, quiero solicitar voto de confianza, ¿puede hacerlo?
0: Puede hacerlo. El reglamento le faculta a poder pedirlo. Evidentemente no está obligado, porque no está obligado a pedirlo, pero podría hacerlo, ¿no? Ahora, esa figura desapareció con este nuevo reglamento para evitar, para darle casualmente a los ministros, al presidente, la posibilidad de gobernar con tranquilidad y evitar politizar excesivamente, digamos, el debate durante la presentación del Consejo de Ministros y digamos, poner bajo la espada de Damocles a un Consejo completo, a un ministro en particular, solo porque de pronto a alguien no le podría gustarle alguna conducta a él. El tema es simple. La fiscalización y el control que hace la Cámara de Diputados tiene que ver con hechos muy concretos: corrupción, malversación, mal manejo de la administración pública, que esté probado y validado. No porque a mí no me gusta, su religión es distinta, se dice distinto. No, aquí hay que ser objetivos. Y esperemos que el Congreso, ahora que baja el Consejo de Ministros en el 28 o el 27, pueda de alguna u otra manera también decirle que existe la voluntad del Congreso de apoyar las reformas, por lo menos en estos 120 días de la presidenta. Porque el país no puede seguir esperando medidas urgentes. Recuerda que además este paquete de medidas que lo pide por legislación delegada a la presidenta, para implementarse necesita recursos.
1: Claro.
0: Es decir, no solamente viene el tema hay que hacer esto, sino necesito dinero para implementar los recursos. Y viene también el debate de la ley de presupuesto, que debe ser en noviembre, que en la comisión mixta bicameral que tiene hoy el Congreso del Perú. Entonces se vienen momentos importantes, se vienen decisiones importantes para el Congreso y lo que tiene que mostrarse es madurez. Y esperemos que no tengamos que ver otro caso bochornoso como el diputado que ha sido detenido en flagrancia.
1: Sí,
0: por eso que no lo protege la inmunidad.
1: Ese es un tema
0: respecto
1: importante. Ese es un tema importante.
0: De la agresión, ¿no?
1: Porque mucha gente hablaba de que la protege, de que los congresistas desde hace ya 5 años no tienen inmunidad parlamentaria.
0: No tienen inmunidad.
1: Pero sí tenían el antejuicio político, que me explicaba, estuvo por acá Luis Roel hace unos días y explicaba justamente antes de este incidente, pero que explicaba que en muchos casos hay errores de los fiscales que solicitan que primero la subcomisión de acusaciones constitucionales vea un caso cuando es en flagrancia, puede ser, digamos,
0: es
1: investigado
0: inmediato,
1: directamente.
0: Y detenido.
1: Y eso ha ocurrido, la policía lo ha llevado detenido a un parlamentario. Lo que antes era imposible.
0: Antes era imposible, hoy claro. Se puede. O sea, si un parlamentario incluye un delito en flagrancia, es detenido como cualquier ciudadano.
1: Como que lo han visto, parece claro. Que los vecinos denunciaron que estaba agrediéndola a una mujer.
0: Tiene 48 horas de detención como cualquier ciudadano. Uh-huh. Y si el fiscal finalmente decide que tiene que estar recluido en un penal mientras dure el proceso, lo va a hacer. Ahora, ¿qué pasa con su curul en el Congreso? Es la segunda pregunta.
1: Perfecto.
0: Lo que pasa con su curul en el Congreso es que no puedes reemplazarlo porque no está sentenciado. O sea, esa curul permanece vacía. O sea, ese partido pierde un voto mientras el señor esté detenido.
1: Pero claro, son 48.

0: Correcto.
1: El fiscal puede disponer que mantenga, que siga el juicio en, detenido en cárcel. Entonces, en ese caso, como físicamente no puede estar en el Parlamento, es impedido, ¿no? Entonces, no, su curul queda vacía, no lo reemplazan, ¿eh? Queda Ajá. vacía.
0: Y en caso ya se archive la investigación, él vuelve a su
1: al Pachar. Efectivamente, ¿no?
0: Correcto. Importante este caso porque... Y la Comisión de Ética... ¿Puede ver este caso habiendo
1: no,
0: siendo...?
1: No, porque es un delito.
0: ¿Un caso...? Ah, no.
1: Es un delito. A la ética ve faltas éticas.
0: ¿Al reglamento?
1: Contra al reglamento o contra la moral y las buenas costumbres en el ejercicio de la función. Este es un delito.
0: Pero a ver,
1: él va a la subcomisión...
0: Algunos abogados decían ayer que en el ejercicio de su función es porque desde que ya es congresista... No es parte ya de su función, o sea, no es no, que ya, claro. ya está investido con la figura parlamentaria.
1: Claro, él ya tiene la inmunidad desde que juramenta.
0: Ya.
1: Pero el reglamento no lo protege ante un delito común, más aún en flagrancia, es lo que dice el reglamento. A ética van aquellos que tienen faltas a las buenas costumbres, a las relaciones, o usan su cargo para beneficiarse, y eso se ve en la Comisión de Ética.
0: Hay dos casos que han pasado esta semana, el de este congresista Julián Pérez, que presuntamente, él seguramente creía que porque ya tiene la medalla del Congreso no pasa nada. Uh-huh. Lo ocurrió en la Plaza San Martín, me llamó la atención también con senadores.
1: Como senador.
0: Que utilizan su medalla como si fuera una protección. O sea, digamos, me sorprendió que un ex
1: ministro.
0: Y siendo ministro, y la policía tuvo que replegarse, ¿no? O sea, sacaba yo, a mí nadie me toca porque soy senador. O sea, el país no lo ha elegido para ser senador para que haga lo que quiere en la calle.
1: Es un tema ético. Lo que ha hecho Iber Maraví sí es un tema ético, ¿no? Porque, uh-huh. a ver, el cargo de senador que ostenta un legislador, sea senador y diputado, está hecho para cumplir tres funciones: de legislar, fiscalizar y ejercer representación. Bien, uh-huh. entonces cuando hay una manifestación pública y en la cual pueden haber actos de violencia en donde la policía o la autoridad competente ha prohibido el desplazamiento, el parlamentario puede cruzar sin ningún problema, pero no puede promover... O sea, azuzar a la masa, por así decirlo, y decirle, vamos a tomar la plaza, vamos. Eso es un acto provocador. Entonces, es un tema ético, sí, porque él no debió hacerlo. Él debió identificarse, no debió hacerlo, enseñar la medalla, imponerse, empujar, amenazar. No soy un parlamentario, soy un senador. Todo el mundo lo sabe, es un senador, así que es ministro. O sea, no es una persona pública conocida, no es una persona desconocida. Entonces, yo creo que es un tema que sí la Comisión de Ética podría verlo. Y debe servir de imagen, de ejemplo, creo, para los demás parlamentarios, que hay cosas que no deberían hacerse. Correcto. Pueden hacerlo porque la inmunidad lo protege, pero no deberían hacerse.
0: Perfecto. Ha sido un gusto conversar con usted esta mañana, con el politólogo Miguel Ibarra, que es además experto en temas parlamentarios. Seguiremos hablando porque esto tiene todavía para largo. Muchísimas gracias. Y gracias. A propósito del caso 832, a propósito del caso del diputado Julián Pérez, estamos justamente en comunicación con Henry Rumiche, que es periodista del IRTP, él pertenece a las filas de TV Perú, y está siguiendo el caso justamente de el congresista que lleva ya 48 horas detenido y que según la ley de flagrancia es el tiempo máximo para determinar si el Ministerio Público le abre o no una investigación. Henry, buenos días, 8:32.
2: Ricardo, ¿qué tal? ¿Cómo estás? Muy buen día. El saludo también para todos los seguidores que ya sintonizan pues Radio Nacional. Efectivamente, como tú ya lo has comentado, el día de hoy el diputado Julián Pérez Malqui podría salir en libertad. La verdad es la figura que ya desde la comisaría también tienen hasta esta hora de la mañana, puesto que el día de ayer justamente se hizo, pues, digamos, la toma de las declaraciones de parte de la fiscal suprema adjunta Yanina Tapia Vivas. Citó justamente a ambas partes, ha escuchado el testimonio de los dos, tanto del diputado como también de esta mujer de 44 años, presunta víctima, se dice que es pues su ex pareja, y la decisión que se habría tomado es que el día de hoy, entre las 10 de la mañana y mediodía, podría pues el diputado estar saliendo y la investigación continuaría en libertad. Sin embargo, también pues el día de hoy a las 7 y 15 de la mañana se citó a ambas defensas, tanto del diputado como el de esta mujer, para que el día de hoy se realice pues el acta de inspección técnico-policial en la vivienda donde inicialmente el día jueves, cuando se le detiene pues al diputado, estuvo en la vivienda de esta mujer de 44 años. Lo que se conoce es que dentro de esta vivienda ocurrió una situación. Ambos salen del lugar y van directamente pues hasta la comisaría. La agresión, es decir, el

0: grueso de la acusación, pues se da directamente en la institución, dentro de la comisaría de San Miguel, y obviamente pues la denuncia se amplía. Entonces, se supone que el día de hoy a las 7:15 de la mañana, esto ya hace más de una hora, debió haber empezado esta diligencia, sin embargo, sabemos que no se ha dado hasta el momento. Vamos a esperar también lo que ocurra en los próximos minutos, reitero, porque de acuerdo pues a lo que se conoce, la flagrancia termina ya en minutos. Recordemos que el legislador fue detenido el día jueves, antes de las 10 de la mañana, entonces sería el horario en donde, de acuerdo también a los trámites, podría quedar en libertad. Así que nosotros, Ricardo, vamos a mantenernos en el lugar y esperar qué es lo que puede ocurrir en los próximos minutos. Ricardo, contigo.
1: Muchísimas gracias, Alex. Henry, perdón, ha sido un de informe muy, pero muy preciso y detallado sobre lo que está aconteciendo. Así que estamos en cualquier momento en contacto o enlazándonos en conjunto. Muchísimas gracias. En cualquier momento, entonces, saldría ya en libertad, luego de las 48 horas de flagrancia, el diputado Julián Pérez, sobre quien pesa una investigación que le está desarrollando la policía y el Ministerio Público por agresión aparentemente a su expareja. 8:36, vamos a la pausa y volvemos.
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3: 8:36 en Radio Nacional, 8:36. El Ministerio de Relaciones Exteriores o el Ministro de Relaciones Exteriores, Carlos Spa, señaló que su gestión estará enfocada en diversas materias y resaltó que buscarán que las relaciones de nuestro país con México y Colombia vuelvan al nivel de diálogo y cooperación que históricamente han tenido. En Colombia, un coche bomba explotó esta madrugada cerca del comando de la Policía del Norte de Santander, en Cúcuta, en un ataque que dejó de manera preliminar al menos 10 personas heridas. Las embajadas de los Estados Unidos en Israel y Jordania advirtieron a los ciudadanos norteamericanos en Medio Oriente sobre la posibilidad de que deban considerar la posibilidad de marcharse ante una escalada inesperada del conflicto con Irán. En los deportes, Fútbol Club Cajamarca recibe esta tarde al Sport Huancayo, encuentro que se jugará a la 1:00 p.m. en el Estadio Héroes de San Ramón y el cotejo corresponde a la fecha 3 del torneo clausura. Los restos mortales del compositor nacional José Pepe Villalobos, autor de canciones como Mueve tu cucú y Mi comadre Cocoliche, entre otros, son velados en la Sala Paracas del Ministerio de Cultura. 8:37 en Radio Nacional. Hasta aquí la información. 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
1: Y 40 de la mañana, 8 y 40, estamos en Diálogo Abierto por Radio Nacional del Perú. Vamos a seguir hablando sobre los temas económicos que tienen que ver con la delegación de facultades. Hace instantes el politólogo Miguel Ibarra nos daba la óptica política del tema de las facultades que va a solicitar el Poder Ejecutivo al Congreso y nos decía básicamente de la tramitología política y legislativa. Sin duda, sería importante, como lo recordaba, que el reglamento contempla de que la Junta de Portavoces, es decir, esta reunión que congrega a los miembros de la mesa directiva de la Cámara de Diputados y a un vocero de cada bancada, son 6 bancadas, decidan exonerar el trámite de comisiones y vaya el tema directamente al Pleno para que esto no demore, porque tendría que pasar primero por la Comisión de Constitución o alguna otra comisión de la Cámara de Diputados que tiene que ver con los temas materia justamente de la delegación de facultades, economía, seguridad, entre otros, presupuesto incluso. Entonces, a su criterio debería ser directamente que vaya al Pleno el tema, en donde senadores y diputados puedan debatir junto con los propios ministros para acelerar el proceso de la delegación de facultades. Vamos ahora a ver desde el otro punto de vista, desde el punto de vista económico, con el presidente del Consejo Privado de Competitividad y exministro de Economía y Finanzas, don David Tuesta Cárdenas. ¿Cómo está, doctor Tuesta? Muy buenos días, gracias por estar aquí en Radio Nacional del Perú.
2: ¿Cómo estás? Muy buenos días, Ricardo, encantado.
1: Bueno, usted ha estado bastante activo en las redes sociales, lo hemos leído antes, durante y después del mensaje presidencial. Y hablemos primero de los retos económicos de del nuevo gobierno anunciado por la presidenta de la República, que buscan justamente una reactivación, volver a cifras prepandémicas, pero que haya una distribución equitativa para todos, es decir, que chorree y que llegue justamente este crecimiento a todos los peruanos y no solo a una porción.
2: Sí, yo creo que es importante tratar de dimensionar sobre todo, bueno, lo que ha significado este borrador de las facultades legislativas. Entendemos que eso todavía se va a pulir, ¿no? En este fin de semana, entiendo, que está orientado básicamente a mejorar la productividad del país, ¿no? Entendiendo que el concepto de crecimiento sostenible, el que nos puede traer bienestar, que perdure en el tiempo y que vaya creciendo en el tiempo, en el cual los ciudadanos puedan empezar a conseguir empleo de manera formal, etcétera, descansa justamente en el concepto de productividad, ¿no? Es la única manera en que uno puede, realmente las economías en el mundo, al menos la evidencia lo señala, puedan prosperar. Las ayudas sociales, los programas tipo Juntos, etcétera, son políticas más orientadas a atender a focalizadamente determinados segmentos de la población, pero sirven de poco, en realidad, para atraer prosperidad hacia el futuro. Entonces, lo que está en las facultades legislativas está orientado justamente a empezar a solucionar varias de las trabas, obstáculos, ineficiencias que existen en el país, que impide, por ejemplo, que los peruanos puedan encontrar empleo formal, que las empresas, que son finalmente los que brindan empleo, ¿no?, puedan invertir y justamente gracias a esa inversión puedan contratar en el mercado laboral formalmente, ¿no? Entonces, esa es la clave, toda la que se busca con esta línea, ¿no?, y medidas que se están planteando.
1: Usted en uno de sus tweets, luego del mensaje presidencial, don David escribió lo siguiente: el mensaje deja señales positivas sobre inversión privada y reforma del Estado. Sin embargo, nuevos compromisos de gasto deberán compensarse con más inversión privada, mayor productividad y crecimiento para preservar la sostenibilidad de las finanzas públicas. ¿Estos compromisos de gasto, digamos, pueden afectar de alguna manera el erario fiscal?
2: Claro, hay que verlo como un todo. Si es que
1: usted se refiere básicamente al aumento, por ejemplo, de pensión 65.
2: Así es, señor. O sea, está pensión 65, ¿no? Justamente que más o menos te cuesta como más de 1.700 millones de soles adicionales. Claro, yo soy de las personas de que diferentes artículos he venido defendiendo, promoviendo el hecho de que los programas sociales se debían ampliar para justamente tratar de reducir en el corto plazo las diferencias en pobreza que existen en determinadas zonas del país y que afecta a muchos peruanos, que incluso la tasa de pobreza está por encima del promedio. Pero siempre he señalado que es muy importante ir de la mano también con las políticas de productividad, porque si no, solo gastar no ayuda. Entonces, lo que justamente me citabas hace un rato, resumía el tema, ¿no?
1: Ajá.
2: Bien, el mensaje, bien, me parece que se amplíe el programa de pensión 65, que se duplique. Me gustaría también que en algún momento se plantee mejorar el programa juntos también, por ejemplo, pero necesitas ese otro componente que vamos a ver cómo va en las facultades legislativas, esa parte de productividad, que haga que la economía crezca y ese crecimiento pueda ayudar a financiar, ¿no?, estas medidas de ampliación de programas sociales.
1: Ahora, eso también, otros anuncios presidenciales ha sido el aumento de la remuneración mínima vital, que por lo general se paga en las pequeñas y microempresas. Pero para ello también la presidenta Fujimori anunció justamente un bono para compensar el gasto que puedan tener las MIPES. Es un bono por única vez. Las pequeñas y microempresas están en la capacidad en la actualidad de poder elevar la remuneración mínima a 1.300 soles.
2: Claro, ahí, si vemos solamente la medida tal cual está planteada, remuneración mínima vital y la compensación, pues es una medida incompleta. Nuevamente, lo que necesitas también son tus medidas de productividad. ¿Cuál es el problema con la remuneración mínima vital? En que actualmente estos alrededor de 1.200 soles en el cual está la remuneración mínima vital en este momento, es bajo, por supuesto, a cualquiera le puede parecer 1.200 soles o a muchos peruanos que es un nivel que no
1: 1.300.
2: Cubre esto. A 1.300 quieren subirlo, ¿no? Entiendo, sí. ¿No? Pero actualmente está en alrededor de 1.200.
1: 1.130, ¿no? Sí.
2: 1.130, 1.300. Uh-huh. Entonces, 1.130 a muchos peruanos, pues nos puede parecer que es poco, ¿no? Ya como está. Pero esos 1.130, de acuerdo a varios estudios, está por encima de los niveles de productividad, o sea, que genera una microempresa y mediana y pequeña empresa. Por eso es que no se paga en muchas. Se paga básicamente en las grandes empresas, pero no en las pequeñas, ¿no? Entonces, si yo elevo a 1.300, entonces hago que algunas de las empresas que están formales, que están en el límite bajo, pues digan, oye, no voy a poder pagar 1.300, me paso a la informalidad. Entonces, si yo miro así, la medida, no ayuda en nada, ¿no? Pero si es que finalmente logra empujar, ¿no?, con estas medidas de las facultades legislativas, logra empujar la productividad, eso que está abajo, entonces puede tener algún sentido. Por eso es que hay que tratar de ver la medida con el hecho de que las políticas de productividad que están en las facultades legislativas logren ser aprobadas, ¿no? Si no, se genera más distorsión, ¿no?
1: Correcto, correcto. Usted ha hablado de que este paquete debe estar orientado a la productividad, a la inversión privada y a recuperar la productividad, así como a la competitividad del país. En ese aspecto, ¿qué propuestas desde el Consejo Privado de Competitividad se pueden alcanzar para que este paquete legislativo permita justamente un crecimiento económico que garantice productividad y por ende mejora la vida y calidad de los peruanos?
2: Mira, varias medidas en general. Yo creo que las medidas que están planteadas en ese paquete están bastante, bastante bien orientadas a muchas de las tesis que tenía el Consejo Privado de Competitividad respecto a reducir justamente las ineficiencias que evita que la inversión privada se concrete. Recuerde, ¿no? El empleo, en un país de manera sostenible lo brindan el sector privado, no el Estado. El Estado, recuerda, el Estado recauda impuestos, con la recaudación de impuestos da servicios, pero esa recaudación de impuestos viene del privado, ¿no? El propio Estado no se recauda a todos nosotros y a las empresas. Entonces, si uno quiere una sostenibilidad en un país y generar empleo, requiere que la parte empresarial crezca a todo nivel, ¿no? Y que esa pueda contratar. Entonces, hoy hay una serie de limitantes en esa línea. Por ejemplo, ¿no? Está el hecho de que una empresa tiene dificultades, por ejemplo, para invertir por tramitologías, burocracia, costos altos, elevados, que demoran los procesos de inversión. Hablemos de sectores, por ejemplo, un referente es el sector minero, ¿no? Donde el nivel de, por ejemplo, permisos de expedientes ambientales demoran más de 3 veces el tiempo que, de acuerdo a ley, debería demorar. Cuando en otros países se respeta los plazos, ¿no? Entonces, algo que claro, se demora el triple en promedio. Yo simplemente menciono el caso de otras grandes inversiones que han demorado hasta 8 o 6 veces más el periodo del tiempo. Entonces, eso cuesta, porque uno ya realiza inversión, y claro, y al final uno dice, me voy a otro país, ¿no?, a invertir, porque acá no puedo invertir. Lo mismo cuando una pequeña empresa o mediana quiere invertir de repente en algún desarrollo inmobiliario, quiere invertir en algún pequeño desarrollo industrial. La cantidad de permisos que tiene que pedir para la constitución de una empresa demora casi 10 veces lo que demora en otros países emergentes, y eso instituciones como el Banco Mundial lo tienen bastante medido. Entonces, esa parte tramitológica, por ejemplo, es súper importante. Otro aspecto que complementa justamente con ello es el Estado, ¿no?, el rol del funcionario, el rol de la duplicidad que existe dentro del sector estatal para que las cosas sean expeditivas. Muchas veces esto no se puede dar porque las propias leyes exigen que el funcionario no innove dentro del propio Estado. Incluso es penalizado por hacer las cosas rápido. Recordarán ustedes cuántas a veces denuncias a veces existen respecto a que, oye, este funcionario otorgó muy rápido un permiso, hay algo raro, dice. Entonces, uno dice, entra en contrasentido, oye, que a mí el funcionario, el Estado debería hacer las cosas rápido, no demorarse. Pues bueno, acá tienes que demorarte como siempre se demoran, porque si no, el funcionario entra rápidamente en sospecha respecto a las cosas que realiza. Entonces, también ahí hay que, las facultades también, de alguna manera, busca generar un poco de sentido respecto a esa innovación dentro del Estado. Luego está la parte del mercado laboral.
1: Eso es importante, doctor, porque discúlpeme, porque lo que se busca, tengo entendido lo que el Ejecutivo va a anunciar, son medidas para fomentar el empleo juvenil, pero hay quienes ya han dicho que, por el contrario, esta apuntaría a una ley Pulpín. ¿Usted cree eso?
2: No, en general en esta, y según uno lee con cuidado el proyecto, el borrador de proyecto, no se habla en principio de reducción de beneficios, en este caso para la contratación de los jóvenes, sino lo que se busca es tratar de generar incentivos en el ámbito empresarial para la contratación de los jóvenes, ¿no? Brindar subsidios para la contratación que no funciona, los actuales mecanismos de deducción de gastos para capacitación que existen en la ley, que no se pueden aplicar porque es muy complicado, desincentiva a muchas empresas hacerlo, se puede realizar, está mucho más enfocado en tratar de incentivar los costos, ¿no?, para yo capacitar, para yo contratar, pero sin reducir los beneficios que tiene el potencialmente el joven, ¿no? Entonces, hay una distinción respecto a lo que se planteaba dentro de lo que significaba una ley Pulpín. Acá está más en el ámbito de que el Estado, de alguna manera, facilite, ¿no?, la posibilidad de que el privado le pague sus, vamos a decir, contrate y le pague pues sus derechos laborales, ya, pero con una intervención, con una participación y un rol del Estado para ello, no en disminuirle sus...

0: derechos potenciales, ¿no? Porque siempre que se habla lo siguiente, ¿no? Dice los derechos de los jóvenes. Bueno, el derecho de los jóvenes es a trabajar, ¿no? Hoy un derecho que un joven que no trabaja no está gozando de ningún derecho. El Estado le ha dado la espalda, ¿no? Entonces acá lo que se está buscando es que tenga sus derechos, ¿de acuerdo? Trabajando, y para ello buscar la manera de facilitar para que el empleador pueda contratarlo, ¿no? Manteniéndole sus derechos.
1: ¿Y cómo se entiende este acápite C, que señala que se propone perfeccionar el régimen de extinción de contratos de trabajo por causas objetivas, corrigiendo defectos en la regularización actual que ha llevado a la inoperancia a estos regímenes normativos, impidiendo la necesaria flexibilidad que deben tener las empresas frente a cambios en la realidad económica y técnica? El lenguaje es bastante técnico. ¿Cómo entendemos esto? Porque ese es uno de los puntos también en los cuales ha habido varias críticas.
0: Piense usted, vamos a ver, no en grande, piense, vamos a pensar para que la gente lo tenga más claro, de repente en una pequeña bodega.
1: Correcto.
0: Que por esta gracia del destino, gracia, no desgracia, por gracia del destino, es formal. Ajá. ¿De acuerdo? Es formal, esta bodeguita, vamos a ver, un poquito más grande, ¿no? Entonces tiene un cierto nivel de ventas, un pequeño minimarket, piense usted. Correcto. En algún distrito de la periferia del país, que logra ser formal, tiene sus cuatro empleados, uno atendiendo en caja, otro de repente en los pasillos, ¿no? Chiquito, pues son cuatro. A todos los tiene contratado de manera formal. Piense, incluso, imagínese usted mismo siendo ese empleado, el dueño de ese negocio. Imagínese pues que aparece una situación crítica como lo que pasó en la pandemia.
1: Ya.
0: O ni siquiera caigamos en la pandemia, de repente una situación muy crítica que de pronto usted, de manera consistente, sus ventas se reducen a la mitad en 3 meses seguidos y ya no puede más. Dígame usted, piense usted como ese pequeño empresario, ¿es justo que usted se tenga que quedar con los 5 empleados cuando vende la mitad, formalmente, pagándole todo, no solamente el salario, sino CTS, vacaciones, salud, ¿no? Entonces, eso es lo que se llama la realidad económica. La realidad económica dice que las cosas han cambiado. Entonces, ante una situación de este tipo, la legislación laboral me debe permitir a mí, pequeña empresa, pequeño establecimiento comercial, pues desprenderme de un empleado porque la realidad económica ha cambiado. Uh-huh. O de repente porque me sale una competencia, me ponen 2-3 supermercados al lado. Ya no vendo la mitad, sino vendo un tercio, porque el resto se lo lleva a los otros. Ya no estoy vendiendo. ¿Qué dice la realidad económica? Que he perdido mercado. Debo seguir, o sea, ¿qué hacemos? ¿Despido a 2? ¿Despido a 1? O mejor, quebramos todos y ya no hay empresa y pierden todo su empleo. ¿Me dejo entender?
1: Sí, claro.
0: Ese es el concepto de realidad económica. Entonces, hoy, prácticamente, entonces, ¿qué sucede?
1: Eso me recuerda, doctor, ¿se acuerda usted la figura de la suspensión perfecta que también se creó de manera temporal?
0: Se tuvo que crear de manera excepcional, pero esta situación
1: es algo parecido.
0: De realidad económica, claro, pero lo que se quiere buscar acá es que ante la realidad económica, situaciones ya, digamos que puedan suceder en cualquier momento, no algo tan drástico, ¿no?
1: Claro.
0: Como lo que pasó con la pandemia, pero la realidad económica siempre, o sea, el cambio de la realidad económica siempre sucede, y claro, la ley hoy, ¿qué pasa con la ley? Ahora dicen, ¿por qué es esto?
1: Ya.
0: Porque entonces, si yo sé que un empleado lo voy a tener de todas maneras y la ley me impide o me hace muy difícil despedirlo, si es que me sale competencia, ¿no? Y de pronto pierdo un tercio del mercado de golpe, entonces ¿qué hago yo? Prefiero no contratar, prefiero contratar informal, porque así es más fácil desprenderme, ¿no? Ante esa situación, esta empresa pues ya se convierte, ya deja de ser esta empresa que decíamos que por gracia del destino era formal y tenía 5 empleados formales, ahora me convierte en una empresa que los tengo a los 5 informales. Porque así nadie hay compromiso con nada, me desprendo y se acabó. Ya no hay trabajo, compadre, muchas gracias, lo siento, pero ya, y se acabó, no hay contrato.
1: Ajá.
0: ¿Me entienden? Entonces, si yo quiero proveer la formalidad, tengo que dar ese espacio para que piense siempre, no en el gran empresario. El gran empresario tiene cómo

0: cambiar, siempre. El problema de informalidad y la baja contratación está en la mediana pequeña empresa. Ahí es donde estamos buscando dar esa facilidad e incentivo para que esa empresa que quiere crecer, no la grande, la que quiere crecer, tenga la posibilidad, ¿no?, de adaptarse correctamente al mercado, porque no tiene esas capacidades financieras para hacerlo, ¿no? Una empresa grande puede entrar al banco, pide un crédito, claro, amplía, regresa, no paga en el momento, habla con su sectorista, como ya lo conoces, no te preocupes, te espero. La grande tiene capital, espaldas financieras.
1: Correcto.
0: La pequeña no.
1: Doctor, y otro de los acápites habla sobre regular el otorgamiento de bonos de productividad y otros incentivos por desempeño sin carácter remunerativo. Eso suena interesante, ¿no? Porque al menos si tú tienes la capacidad de, digamos, de mejorar, de dar mucho más, es importante que eso sea justamente recompensado. ¿Cómo podemos entender esto de regular los bonos de productividad? ¿O serán que van a haber más bonos estilo Congreso?
0: No. Bueno, eso
1: que
0: no,
1: sería
0: no
1: interesante, ¿no?
0: Bueno, para todos los peruanos, claro, para todos los peruanos sería espectacular, ¿no? No, a ver, ¿qué sucede acá? Claro, recuerde usted, cuando todo sueldo, en principio, está sujeto, pues, a todas las cargas impositivas y laborales, ¿no? Un sueldo por el sueldo, o sea, por cualquier carga adicional, hay que pagar o puede generar derechos laborales, ¿no? CTS, salud, etcétera. Entonces, a ver, la ley me establece a mí pagar 15 sueldos, ¿no? Formalmente, ¿no? Tus 12 sueldos más tus dos gratificaciones, vamos 14, más tu CTS 15, ¿no? En realidad 16, ¿no? Porque un mes no trabajas, es vacaciones, ¿de acuerdo? Siempre que la persona tiene que pensar que, mire, realmente la heroicidad de alguien que quiere hacer empresa, ¿no? Tiene que pagarle 16 sueldos en realidad, ¿no? Si contamos las vacaciones que no se trabaja. Y todo eso, bueno, y cada sueldo tiene una carga, ¿no? Entonces ahora imagínense que a mí me va bien, quiero, ¿cómo se dice?, recompensar a un empleado.
1: Ya.
0: Entonces, si quiero dar un pago adicional, tiene que tener todas esas cargas laborales. Entonces dices, oye, ¿sabes qué? Si déjame dar un bono, pero no me cargue más, pues se lo va a llevar íntegro el empleado, déjame darle. Y no, entonces a eso se llama la posibilidad de dar esos bonos, ¿no?, sin que tengan lo que dicen esas cargas remunerativas, ¿no? O sea, que no se considere como parte de la remuneración. Claro. Eso es lo que te quieren decir, dame esa opción. Si no, pues no doy nada, ¿no? Y queda tal cual dice la ley, ¿me entiendes? Entonces, ese es a veces lo que tiene nuestras leyes laborales. Es como ¿cómo se llama? Este refrán que ya no me acuerdo, pero que básicamente no te deja hacer absolutamente nada, ¿no? O le das todo, no le das nada, ¿no? Entonces, eso no es beneficioso para el trabajador.
1: Perfecto.
0: ¿No?
1: Doctor David Tuesta, muchísimas gracias, muy amable por habernos explicado alcances que sin duda están justamente en el comentario popular permanentemente respecto a estas facultades que deben ser aprobadas mañana a nivel del Ejecutivo y remitidas al Congreso. Muchísimas gracias, muy buenos días.
0: Hasta luego, Ricardo, muchas gracias.
1: Un gusto. Son las 9:03, vienen los titulares y volvemos para hablar sobre qué, sobre Ollanta Humala, que está libre desde anoche y después de casi más de un año ha dormido en su casa. Pausa y retornamos.
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3: 9:03 en Radio Nacional, 9:03, a través de una resolución suprema publicada en el Boletín de Normas Legales del Diario Oficial El Peruano, el Poder Ejecutivo designó a Hugo Antonio Cornejo Valdivia como director de Inteligencia Nacional de la Dirección Nacional de Inteligencia. Frente a la emergencia ocasionada por el fuerte sismo que sacudió a la provincia de Chupaca y otras localidades de la región Junín, el Ministerio de Educación puso en marcha las primeras acciones para garantizar la continuidad del servicio educativo de miles de estudiantes cuyos colegios resultaron dañados, como la implementación del primer paquete de 20 domos modulares. Con la finalidad de fortalecer las acciones preventivas y garantizar la atención a la población afectada por el dengue en las ciudades fronterizas del sur del país y Macará en Ecuador, los equipos técnicos de la Dirección Subregional de Salud Luciano Castillo Colona, de la Dirección Regional de Salud de Piura y del Hospital Básico de Macará sostuvieron una reunión de trabajo binacional.

0: Entre las principales acciones acordadas por el Comité Técnico Binacional en coordinación, destacan la vigilancia epidemiológica, la promoción de la salud, el control larvario, la eliminación de criaderos, la atención oportuna y de calidad, la socialización de información y las campañas de fumigación en las zonas de frontera. El gobierno regional del Callao está próximo a ejecutar una inversión superior a los 10 millones de soles para la limpieza y descolmatación de los ríos Chillón y Rímac como parte de las acciones de prevención frente al posible impacto del fenómeno del Niño. El Ministerio de Energía y Minas, a través de la Dirección Regional de Electrificación Rural, culminó este año tres importantes proyectos de electrificación rural en Puno y Moquegua, reafirmando su compromiso con el cierre de las brechas de acceso al servicio eléctrico y la mejora de la calidad de vida de las poblaciones rurales del sur del país. En los deportes, Alianza Lima recibe hoy en la noche a Alianza Atlético Sullana en un encuentro que se jugará a las 8:30 de la noche en el Estadio Alejandro Villanueva, cotejo correspondiente a la fecha 3 del torneo clausura. Sigue hoy este encuentro por Radio Nacional. 9 de la mañana con 5 minutos, 9 y 5, hasta aquí la información. 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

0: 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Estamos aquí en Diálogo Abierto, segunda hora del programa, para ir a otro tema que ha marcado la agenda de esta semana: la excarcelación del expresidente Ollanta Humala, quien, por cierto, ya pasó su primera noche en libertad luego de que el Tribunal Constitucional anulara el proceso penal en su contra, en el que se le impuso una condena de 15 años de prisión. Humala abandonó el penal Barbadillo en el distrito de Ate, acompañado de sus abogados Wilfredo Pedraza y Julio Espinosa. ¿Qué novedades hay sobre el caso Humala? ¿Dónde se encuentra el expresidente? Vamos de inmediato con nuestro compañero Julio César Caiguare para que él nos cuente qué está ocurriendo con Ollanta Humala esta mañana. 9:09. Julio César, buenos días, adelante.
1: ¿Qué tal, Ricardo? Buenos días. Efectivamente, yo me encuentro en los exteriores de la casa del expresidente Ollanta Humala Tazo, aquí en el distrito de Santiago de Surco, y el panorama a esta hora de la mañana, siendo las 9:09, es muy diferente a la de anoche. Anoche, diferentes medios de comunicación se apostaron en este punto, esperando la llegada del exmandatario, quien iba a pasar la noche en su domicilio. Sin embargo, a esta hora de la mañana no hay presencia de medios de comunicación. Tenemos entendido que el presidente se encuentra en el interior de su vivienda, pero también vamos a comentar un poco lo que ha sido el día de ayer, porque nosotros estuvimos presentes en los exteriores del penal de Barbadillo en el distrito de Ate, aguardando la salida del expresidente Ollanta Humala, quien finalmente dejó este establecimiento penitenciario a bordo de una camioneta ploma en medio de gran expectativa y presencia de la prensa. Desde tempranas horas de la tarde del día de ayer, diversos medios de comunicación se apostaron en los exteriores del penal, mientras simpatizantes también llegaban de a pocos hasta esta zona a la espera del exmandatario, generando un ambiente de expectativa. Y esto ocurrió, tal como tú lo mencionabas, luego de que el Tribunal Constitucional dispusiera su inmediata liberación al anular la sentencia de 15 años de prisión en su contra por el caso de presuntos aportes ilícitos en sus campañas electorales. Y fue así que, tras abrirse las puertas del recinto aproximadamente 7:40 de la noche, la camioneta ploma avanzó algunos metros y se detuvo porque el expresidente Ollanta Humala Tazo descendió de su vehículo plomo, saludó a los simpatizantes y se acercó brevemente a los medios de comunicación para brindar sus primeras declaraciones en libertad. Vamos a escuchar parte de las declaraciones del exmandatario Ollanta Humala Tazo a su salida.
2: El expresidente Ollanta Humala Tazo, luego de permanecer 15 meses preso por el delito de lavado de activos, gracias a un fallo del Tribunal Constitucional que declaró fundada el habeas corpus, dejó las instalaciones ante un gran asedio de la prensa nacional e internacional y sus simpatizantes. El presidente está bastante molesto.
1: Las declaraciones del expresidente Ollanta Humala Tazo a su salida. También comentar algo importante: que en horas de la tarde, aquí hasta los exteriores del penal de Barbadillo, llegó su abogado Julio Espinosa, quien afirmó a los medios de comunicación que la resolución del Tribunal Constitucional también anularía el proceso penal que alcanzan a los implicados, a todos los implicados de este caso, entre ellos Nadine Heredia. Eso es lo que afirmó el abogado Julio Espinosa, y es un tema que tanto el entorno del expresidente Ollanta Humala Tazo van a analizar, ¿no? Como se recuerda, también el exmandatario permaneció recluido alrededor de 15 meses en este establecimiento penitenciario en el marco de este proceso por presunto lavado de activos, ¿no? Esta decisión del Tribunal Constitucional marca un nuevo escenario en este caso, y se espera también que haya algún pronunciamiento nuevamente por parte del exmandatario Ollanta Humala Tazo luego de salir de libertad después de 15 meses. El panorama aquí, nuevamente repetimos, entonces, es de tranquilidad. No hay presencia de medios de comunicación, como lo fue ayer, con la gran expectativa de su llegada a su domicilio.
0: Correcto. Gracias, Julio César, por el despacho. Estamos atentos a cualquier novedad. Seguramente a lo largo del día van a llegar los seguidores de Ollanta Humala, el entorno más cercano durante su gobierno, ¿no? Lo están dejando descansar, han sido año y medio prácticamente en el penal de la Diroes, y la gran pregunta es si Ollanta Humala volverá o no a la política, y el otro tema es si esta decisión del TC alcanza o no también a Nadine Heredia, su esposa, quien estaba involucrada en este caso de aportes ilegales a campañas electorales. Vamos a conversar sobre el tema con alguien que seguramente nos va a ayudar a esclarecer más y a conocer qué pasó, ¿no? Porque si el TC vuelve, anula un juicio, es decir, ha pasado tantos años, has perdido año y medio de tu vida preso de manera irregular, y a lo que tienes que incluir todo un largo proceso. Estamos en contacto con el doctor Hernán Necesú Chancafe, que es abogado penalista, uno de los mejores abogados penalistas, por cierto, del norte del país, y se contacta desde Chiclayo. Doctor Necesú, ¿cómo está usted? Muy buenos días, gracias por estar con nosotros.
3: Muy buenos días, estimado licenciado Alba. Siempre es un gusto venir a través de ese espacio periodístico y poder intercambiar algunas ideas de conocimiento e importancia nacional e internacional.
0: Correcto. A ver, el caso de aportes ilegales a campañas electorales. Primero fue Keiko Fujimori por el denominado caso Coptel.

0: se anuló la condena, se anuló el proceso y se volvió a foja cero, ¿no es cierto? Pero ella estuvo presa. Y lo mismo ocurre ahora con Ollanta Humala, que acaba de salir libre. ¿Qué ocurrió con el Ministerio Público, con José Domingo Pérez, con Rafael Vela, que acusaron a estos dos políticos, ¿no?, de aportes ilegales, cuando en la realidad el año en que desarrollaron las campañas electorales no existía una ley que lo prohíba? ¿Cuál es su diagnóstico legal sobre estos casos, doctor?
1: Fíjese que es preocupante cuando se pretende administrar justicia o se pretende investigar teniendo en cuenta una visión no legal. Para aquellos que estamos circunscritos en la administración de justicia, sabían que a la fecha de los hechos que se estaba investigando, esas conductas no eran delito.
0: Ya.
1: Entonces la pregunta es, si bien es cierto, posteriormente esas conductas se han regulado penalmente, se puede aplicar retroactivamente. Y hasta un estudiante del segundo ciclo de Derecho sabe que no se puede aplicar retroactivamente una norma en perjuicio del procesado. Sí se puede aplicar retroactivamente una norma en beneficio. En esa línea, en este caso era muy sencillo saber que estas circunstancias, si bien es cierto, las conductas realizadas por el expresidente ahora son reprochables penalmente, en esta época no lo era. Y basado en esa figura, en el derecho hay un tema muy importante denominado tipicidad. ¿Qué significa tipicidad? Mi conducta tiene que estar regulada en un artículo, en un tipo penal, en una norma, para que posteriormente podría ser sancionado. En este caso, había una conducta, pero había una norma para adecuarlo y poder establecer posteriormente una sanción. Y la respuesta es no. En definitiva, estas circunstancias se veía venir, y no porque estemos realizando una connotación u opinión política, sino de que es una circunstancia legal.
0: Correcto. Ahora, el TC prácticamente le ha enmendado la plana al Poder Judicial y al Ministerio Público. ¿Se puede entender así?
1: Bueno, en realidad es preocupante que se hayan realizado actos de investigación a sabiendas que habían hechos, pero que esos hechos no constituían delito, y que el Poder Judicial haya establecido, en un primer lugar, también un control de la investigación y luego una sanción, porque no olvidarse que el expresidente ha sido condenado en primera instancia, y es la condena de primera instancia la que ha conllevado a que se encuentre recluido en un establecimiento penitenciario, y otros coprocesados se encuentran, algunos se encuentran fuera del país y otros de repente se encuentran como no habidos. Pero no olvidarse también que este caso habría conllevado a que en un cierto momento el señor esté recluido con una prisión preventiva, o sea, haya estado recluido con prisión preventiva y luego en ejecución de sentencia por un hecho que a todas luces se veía venir que no constituía delito en aquel momento. Hoy sí, quizás podía ser sancionado. Entonces, bajo esta lógica, es importante que la ciudadanía tenga en cuenta.
0: O sea,
1: no es que se esté circunscribiendo porque es un expresidente, no, sino porque a toda persona tiene derecho a ser investigado, a ser juzgado y quizás ser sentenciado por un hecho que a la fecha que se cometió tenía que estar regulado como delito. Ollanta, porque eso se llama principio de seguridad jurídica.
0: Claro, lo primero que ha dicho Ollanta Humala al salir del penal es que es un caso político, que él se considera un perseguido político y por eso estuvo preso. Bajo todos los antecedentes que usted nos está explicando, doctor, desde el punto de vista legal, ¿tendría razón Humala? Porque no hubo motivo para el cual haberlo tenido preso tanto tiempo.
1: Es que es lamentable que lleguemos a esa conclusión, pero yo creo que la opinión que emite

0: el expresidente no dejaría de tener un sentido, sí, puesto pues. Que, oye, si mi conducta no era delito, ¿por qué me tenían recluido y por qué me condenaron? Entonces, la Administración de Justicia no debe seguir el camino político. La Administración de Justicia debe seguir el camino de la investigación, porque siempre se investiga para descubrir la verdad, y esa verdad se construye a través de medios probatorios, pero siempre y cuando ese hecho que se pretende condenar es delito. Aquí el tema es que no era delito. Podrían existir medios probatorios, podría existir una conducta. Esa conducta de repente es reprochable moralmente, éticamente, pero en esa época no era delito. Tampoco estamos diciendo de que es permisible haber recibido aportes y quizás no haberlo declarado. Eso no estamos diciendo. Eso, todo aporte en un partido político debe ser declarado. Pero la circunstancia es clara. Se tiene que sancionar porque era delito, y aquí viene el tema que no dejaría quizás de tener algún sentido lógico la opinión que ha pedido el expresidente, mucho más si sabemos que esta circunstancia está ya determinado por el Tribunal Constitucional en una sentencia que, si bien es cierto, existen votos singulares, pero también es importante dejar establecido que en un Estado social y democrático de derecho siempre prevalece la mayoría. Y lo que ha hecho el Tribunal Constitucional no es algo novedoso, ya lo ha hecho en otros casos donde ha dicho que efectivamente estas circunstancias no eran delito al momento de la comisión. No. Por eso que está declarando nulo el proceso. Y fíjense que los efectos, doctor, no solamente son para el expresidente.
1: Eso que una preguntita. ¿Nulo el proceso, o sea, se vuelve a cero o se retrotrae hasta el proceso, hasta la parte de investigación?
0: No. Nulo, archivando todo lo investigado, fíjese. Ya. No hay otra investigación.
1: Ya.
0: No hay otra investigación. En algunos casos hemos tenido, por ejemplo, que dicen nulo y verifica qué podían hacer. Ya. Otro pronunciamiento. Acá no. Nulo a toda la investigación, porque lo que estás investigando no es delito. Ajá. Es decir, te archive definitivamente.
1: Capuy. Ahora, yo como víctima, porque es una víctima finalmente, puedo solicitar que el Estado me indemnice porque finalmente me han dañado la vida. Mi esposa está afuera, mis hijos están en otro lugar. O sea, he perdido años de mi vida, y he perdido también mi participación política. O sea, he perdido mi trabajo. O sea, ¿él puede, Humala, puede solicitar al Estado una indemnización por toda esta situación?
0: Fíjense que lo correcto hubiese sido que el Tribunal Constitucional hubiese remitido un oficio y lo actuado a la Junta Nacional de Justicia, porque esto merece ser investigado. La investigación no es sanción, pero la investigación sí permite esclarecer los hechos y descubrir cuál fue el motivo real. Eso no lo ha hecho el tribunal, pero tampoco es óbice para que aquella persona que se ha sentido afectado en su derecho, uno de los derechos más importantes de la vida que tenemos, la libertad personal, para que pueda acudir a la instancia correspondiente y realizar la denuncia respectiva. Eso no se puede dejar descartado, es una posibilidad.
1: ¿Y cómo se establece un monto, por ejemplo? ¿Yo puedo fijar el monto que crea o cómo establezco yo, pues, cómo solicito una indemnización? ¿$1,000,000? ¿$2,000,000? ¿Cómo se gradúa eso?
0: Claro, ahí viene un tema subjetivo, fíjese. Uno de los temas que siempre en la práctica es, digamos, de debate, poder establecer categóricamente la determinación de una indemnización, es muy subjetivo porque no hay parámetros exactos, no hay una fórmula aritmética que nos permite establecer cuánto es el monto. En mi experiencia como ex procurador de corrupción de funcionarios, por ejemplo, en delitos que hemos tenido en adición a funciones de organización criminal, por ejemplo, ha sido muy, digamos, subjetivo las pretensiones porque no existe una fórmula aritmética. En el año 2017, la Procuraduría Pública Especializada en Delitos de Corrupción de Funcionarios sacó un manual, pero no con fórmulas, sino con algunos criterios. ¿Qué criterios debemos tener para establecer un monto de reparación civil en los delitos de corrupción de funcionarios, por ejemplo? Y decía, hay que tener en cuenta que fue un hecho de corrupción a nivel local, regional, nacional o internacional. Además, habría que tener en cuenta, por ejemplo, cuál es el daño ocasionado. Si el daño fue por unas pistas, o fue por un centro educativo, o fue por un centro de salud, o que de repente se colocó en riesgo la salud pública del ciudadano a través de una contaminación del agua que estaba ingiriendo. Entonces, son aspectos subjetivos que permiten justificar, pero no llegar a una exactitud, porque eso es un imposible. Ahí va a depender de factores que la parte que se sienta agraviado puede establecer. Por ejemplo, lo que usted decía, de repente eso ha conllevado para que se prive no solamente su libertad, sino como ello, hacer uso de participar en un proceso electoral. De repente los hijos dejaron el estudio porque tuvieron que irse a otro lugar, o de repente perdieron oportunidades laborales también, y también estaría circunscrito en aspectos que podrían afectar en su salud. Yo creo que esos son parámetros que van a permitir justificar el monto, más no llegar a un tema exacto, correcto, porque la indemnización no se puede establecer.
1: Doctor, usted decía hace instantes, cuando lo interrumpí, de que se anula todo el proceso y a todos los involucrados. Es decir, ¿qué pasa? Porque la gente, lo primero que está hablando aquí en Lima es, ¿qué va a pasar con Nadine? ¿Volverá Nadine? ¿Seguirá asilada en Brasil? Ilan, el cuñado, Ilan Heredia, no, el hermano de Nadine, también está, y creo que todavía él sigue prófugo, me parece. ¿Qué va a pasar con todos los implicados?
0: Fíjense que en la sentencia no está diciendo que se anule y se archive respecto al señor expresidente, sino que se archive toda la investigación. Entonces, si se sobreentiende que está anulando toda la investigación, es para todos aquellos que comprenden la investigación. Y aquí estarían absolutamente todos. Esta sentencia definitivamente comprende a todos, porque no está anulando respecto al señor específicamente, sino respecto a todas las personas que comprenden la investigación que ha conllevado a establecer algunas sanciones penales.
1: Por tanto, la señora Heredia, Nadine Heredia, podría retornar el lunes, mañana mismo, desde Brasil, y ya no tener ninguna, la condena que tuvo ella, digamos, ya está también libre de polvo y paja.
0: Yo creo que lo que tendría que hacer ella ahora, a través de sus abogados, es solicitar que se la, deje sin efecto la ubicación de orden de captura y anule la sentencia por mandato constitucional. Hay que hacer un trámite previamente, tendría que hacer, porque no olvidarse que el que llegó al TC es por el pedido del expresidente Ollantumala. La señora lo que tendría que hacer ahora es un trámite netamente jurisdiccional, para que efectivamente los efectos sean para todos. Eso también pasó con el caso Cócteles, y lo que tuvo que hacer es un trámite para que se pueda, si bien es cierto, salió por una cierta persona, por efectos también corresponde a los demás, pero esos efectos hay que tramitarlo para que llegue a esa generalidad.
1: Correcto, entonces tienen que, y lo mismo tendría que hacer su hermano, que está también prófugo, ¿no?
0: Y la Heredia. Efectivamente, y es imposible, si hablamos porcentualmente, es imposible que exista una circunstancia de descuento, de desconocimiento específicamente, no. El efecto va a ser para todos, y eso es un pedido que va a proceder.
1: Sin embargo, todavía quedan pendientes otros casos que involucran a Ollantumala, como el gasoducto sur peruano, el proyecto Olmos y el Club de la Construcción. Estos casos no tienen ninguna relación con el otro, ¿no? Con el de aportos ilegales. O sea, estos casos, estos tres que le he mencionado, siguen por su vía regular.
0: Ah, sí, efectivamente. Esta sentencia del Tribunal Constitucional está específicamente circunscrito a ello. Está circunscrito específicamente al tema de lavado de activos. Así establecido al momento de haber resuelto, el tribunal dice, fundada la demanda al haberse acreditado la vulneración de los principios de legalidad. ¿Y por qué legalidad y tipicidad? Porque en la fecha de los hechos ello no estaba circunscrito como delito. Por lo tanto, se deja sin efecto solamente respecto a esta circunstancia por la cual ha llegado al Tribunal Constitucional, específicamente el tema de lavado de activos.
1: Correcto. Entonces siguen vigentes gasoducto sur peruano, más conocido como el caso Odebrecht, el proyecto Olmos y el Club de la Construcción. Ahora, Ollantumala, o sea, puede salir ya desde de ahora, después de descansar en su casa, puede salir sin problema. Tendría no, creo que no hay impedimento de salida del país. O sea, si no hay, podría viajar tranquilamente.
0: Claro, respecto a este caso,
1: ajá,
0: no sabemos qué medidas cautelares tienen la
1: nosotros,

más procesos, porque de repente los demás procesos sí tienen comparecencia con restricciones. Entonces, bajo esa lógica, él tendrá que asumir las consecuencias restrictivas de los demás procesos penales que tenga. Al parecer, solamente ha tenido mandato de prisiones por su libertad, por este delito. Es por eso que ha obtenido su libertad. Siempre y cuando el juez ordena, porque aquí el Tribunal Constitucional ha dejado anulado y ha dejado sin efecto, lógicamente, indirectamente,

0: parecer así ha sido, no ha tenido otro mandato de detención, por eso obtenió su libertad, pero eso no significa que de repente en los demás procesos tenga otras medidas de restricciones, como por ejemplo impedimento de salida,
1: claro.
0: De repente concurrir al juzgado cada 15 días a firmar. Entonces, si tiene esos impedimentos, no podría salir del país por esas circunstancias. Entonces, va a depender mucho de qué impedimentos tiene en otros procesos de investigación, que en nada influye esta sentencia. Esta,
1: doctor,
0: sale específicamente para un tema puntual.
1: El tiempo nos está ganando, pero yo tengo una pregunta adicional. El presidente Humala ha estado preso 15 meses. En 15 meses no ha cobrado pensión, ¿no? Porque cuando la pensión del presidente de la República es mientras estás, digamos, en libertad, no tienes ninguna condena. Ahora que ha estado preso, él no ha cobrado. ¿Qué va a pasar con esos 15 meses que no cobró?
0: Bueno, definitivamente el señor hará su trámite administrativo y es un derecho que le corresponde, por lo tanto él obtendrá ese pago.
1: Se le restituye.
0: Que por un tema de derecho le correspondería, ¿no?
1: ¿Y se le compensa todos los 15 meses que estuvo preso?
0: Claro, definitivamente que sí, porque no olvidarse que el señor estuvo circunscrito en una temática de una privación que el tribunal dijo eso no era correcto. Por lo tanto, definitivamente el derecho obtenido económicamente por el mandato constitucional que tuvo tendría que ser nuevamente retribuido, ¿no?
1: Y puede volver a la vida política, ¿no? No tiene ninguna restricción.
0: Respecto a este proceso, no. Sería cuestión de verificar cómo están los demás.
1: No, pero políticamente él puede rehacer su partido, o sea, no tiene ningún impedimento que
0: claro
1: le permita
0: que sí.
1: Participar políticamente.
0: Claro que sí, porque es importante que toda persona goza de un principio constitucional denominado presunción de inocencia.
1: Claro.
0: Y la única forma cómo desvirtuar, cómo destruir este principio constitucional de presunción de inocencia es a través de una sentencia, pero no cualquier sentencia, una sentencia condenatoria, pero además debe ser firme. ¿Qué significa sentencia condenatoria firme? Significa que es la sentencia final, irrecurrible, que ya no puedo apelar. En este caso, el señor no tendría esa condición ahora. Si bien es cierto, tuvo una sentencia, en este caso, esa sentencia, al haberse archivado todo lo actuado, tiene como consecuencia que también se deje sin efecto y no tendría esta consecuencia. Hoy podría hacer una vida política y realizar algunas actividades dentro del marco constitucional.
1: Perfecto. Ah, me preguntan aquí también nuestro equipo de producción. Él se le restituye también la seguridad presidencial, ¿no? Entiendo.
0: Es que, claro, obtendría todos sus derechos que habrían sido restringidos por la privación de su libertad. Nuevamente obtendría. Y eso no es porque el Tribunal Constitucional lo ha dicho, sino que por un mandato constitucional debido a la investidura que tuvo un cierto momento y son derechos obtenidos.
1: Correcto. Ahora sí, muchísimas gracias. Lo dejamos libre, doctor Hernández Jesús, para que siga con sus actividades y, por supuesto, le agradecemos mucho este contacto para hablar sobre el caso Ollanta Humala y concretamente su libertad que dispuso el Tribunal Constitucional. Muchísimas gracias. Muy buenos días.
0: Gracias a ustedes. Muy buenos días también.
1: 9:33. La gran pregunta es si ahora Ollanta Humala se sumará también como un nuevo actor político o preferirá primero recuperar a su familia, ver a su esposo, a sus hijos. Lo veremos seguramente en un próximo capítulo en los próximos días. 9:34. Vamos a la pausa y volvemos.
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3: 9:34 en Radio Nacional. 9:34. La primera Fiscalía Corporativa Penal de Santiago de Surco dirigió el operativo junto a la policía que permitió la detención preliminar de integrantes de la banda criminal La Dinastía de Tocorón. Durante la intervención también se allanaron inmuebles en los distritos de San Martín de Porres, San Juan de Miraflores, Los Olivos y Pachacámac. El abogado penalista Hernán Necio Sub sostuvo en el programa Diálogo Abierto de Radio Nacional que la Administración de Justicia no debe guiarse por criterios políticos, sino por una investigación objetiva que permita descubrir la verdad a través de medios probatorios. La Universidad Nacional de Ingeniería, a través de su Dirección de Admisión, anunció la ampliación del plazo de inscripción hasta el miércoles 5 de agosto para participar en el examen de admisión 2026-2. El abogado penalista Luis Lamas Puccio afirmó que si la ex premier Betsy Chávez sale del país rumbo a México, luego que el gobierno le dé el salvoconducto, ya no podría volver al Perú ni salir del país que le dio el asilo porque sería detenida. En los deportes, Bocinha vuelve a ser noticia y ahora porque todo haría pensar

0: o todo haría indicar que el fichaje al Colo-Colo quedaría totalmente frustrado, ya que se ha revelado que estaría muy cerca de convertirse en la flamante contratación de otra institución. Hasta aquí la información. Continúa Diálogo Abierto con Ricardo Alba por Radio Nacional.
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1: Bien, 9:38 de la mañana, 9:38 de la mañana, vamos a ir a otro tema, porque sin duda que el turismo religioso en el Perú se está convirtiendo en un importante motor de desarrollo económico, sobre todo para zonas como el norte del país, en donde, por ejemplo, recordemos que ya desde las autoridades del Ministerio de Comercio Exterior, desde la propia región Lambayeque y la propia Conferencia Episcopal Peruana, han unido acciones para lo que significa la ruta del Papa León XIV a propósito de su próxima visita. Pero en el marco justamente de todo este turismo religioso, se está anunciando por parte de la Cámara Nacional de Turismo, Canatur, y la Red Mundial de Turismo Religioso, una importante jornada especializada de turismo religioso en el Perú, un espacio de capacitación, intercambio y articulación orientado a fortalecer la capacidad del sector turístico peruano en torno a segmentos con mayor potencial de desarrollo. Vamos a hablar sobre este tema, que sin duda toda una importante novedad que está justamente moviendo la economía. O sea, no solo mueve la religiosidad de los pueblos, la creencia en un ser supremo, sino que además mueve también la economía del país. Adrián Lomelo es director para América de la Red Mundial de Turismo Religioso y está en contacto con nosotros desde Buenos Aires. Señor Lomelo, buenos días, gracias por estar con nosotros. Lo tenemos ya en la línea. ¿Cómo está usted?
2: Toda la audiencia, buenos días.
1: Buen día. Lo tenemos con un ligero delay, pero vamos a seguir conversando con él. Por favor, cuéntenos un poco de lo que significa este turismo religioso y cómo se ha ido penetrando dentro de los países y justamente tiene una mirada importante en el Perú.
2: Claro, es indudable que la visita de su santidad a Perú, el regreso a su casa, supone una gran oportunidad para el desarrollo del turismo religioso en esa ciudad. Y quiero saber si me escuchan bien, si hay que mejorar alguna cosa.
1: Sí, lo escuchamos con un poquito de eco, pero usted manténgase en la línea, manténgase en la señal, con la cámara. Lo estamos timbrando a su celular para poder tener su audio mucho más interactivo. Tenemos una dificultad porque hay cierto retraso y entonces lo están llamando para que pueda usted conectarse a través de la línea telefónica y la imagen, sí, por la computadora y poderlo verlo y escuchar. Porque como decíamos, la presencia del Papa León XIV sin duda es un importante aliciente o motivo para justamente mover toda la industria y en especial el turismo religioso en el Perú, con una ruta que va a empezar en Lambayeque, que va a estar por Piura, por Trujillo y que va a llegar incluso a Lima. Ahora sí, don Adrián Lomelo, usted nos explicaba entonces de cómo ha ido creciendo no solo la religiosidad, la devoción de pueblos como en el Perú, más aún cuando tenemos un papa que tiene nacionalidad peruana.
2: Efectivamente, Ricardo, miren, creo que a los pueblos como los nuestros, como Argentina y Perú, donde nos toca en fortuna que la Iglesia nos premie con un Papa, con un Santo Padre, creo que no es arriesgado pensar que la historia de nuestros países se va a dividir en antes del Papa y después del Papa. Porque es absolutamente significativo para una ciudad, para un país, tener un papa que gobierna a los feligreses, a los creyentes de una de las religiones más importantes del mundo. Y tener a un papa que ha recorrido, como lo ha hecho el Papa León, el territorio de Perú, creo que es una bendición. Y su regreso a casa debe ser visto e instalado en todo el mundo como eso, como el Papa que vuelve a su casa a reencontrarse con sus amigos. Me parece que esta es una idea muy potente y le da mucha fortaleza al Perú, a su identidad y al turismo en todo el país. Claro, esta es una idea muy potente.
1: Sí, y que va a recorrer varias regiones del país por donde ha sido, digamos, todo el peregrinaje religioso como pastor de la Iglesia en su momento aquí en el Perú, por Lambayeque, Chiclayo concretamente, por Piura, por Trujillo, por Lima e incluso por el Callao, donde estuvo finalmente en épocas de la pandemia. Este turismo religioso, ¿cuánto crecimiento ha tenido en el mundo, don Adrián? ¿Cuánto se ha expandido? Porque claro, hablamos siempre de Tierra Santa, que sin duda es digamos, la mayor meca, ¿no? Pero esto ha ido creciendo conforme a la devoción. México, por ejemplo, con la Virgen de Guadalupe. ¿Cómo se puede intensificar y cómo, digamos, podemos plantear este tema para no solo llevar la fe, sino también el movimiento económico y productivo?
2: Mire, Ricardo, las peregrinaciones y las movilizaciones de personas hacia destino de fe no es un fenómeno contemporáneo. Uh-huh. Es desde siempre. Lo que pasa es que ahora lo estamos visibilizando y lo estamos entendiendo como un segmento altamente importante. El 20% del turismo mundial se dirige hacia destinos de fe. Según información y estadística de la Organización Mundial de Turismo, 400 millones de peregrinos se movilizan anualmente hacia destinos de fe. Esto genera un movimiento económico muy, pero muy importante. Mire, la visita del Papa León a España, que fue ahora hace unos meses, ha generado 125 millones de dólares. ¿Y sabe cuánto costó la inversión de toda la movilización de eso? Ha costado apenas 45, es decir, que han recuperado 6 veces la inversión y se han movilizado aproximadamente 3 millones de españoles en torno a los distintos eventos realizados en toda España donde el Papa estuvo de visita. Así que fíjese el impacto que tiene la visita de un Papa y la movilización de recursos y la instalación del destino turístico como destino internacional de fe. Creo que hay que mirar esto como una cosa muy importante, porque el vínculo del Papa con Perú no es desde ahora, va a quedar instalado en la historia para siempre, y esto es muy importante. Y otro rasgo que quiero destacar es la oportunidad que tiene Perú de jerarquizar nuevos destinos de fe, como es toda la zona donde visitó el Papa, donde vivió el Papa, como una nueva oportunidad. Hablo de Chiclayo, toda la zona de Lambayeque, el Callao, bueno, todas estas ciudades. Es decir, es una gran oportunidad para mostrar al mundo otros destinos de fe no tradicionales de Perú.
1: Bueno, el Perú es un país eminentemente religioso. Somos, creo, el país que tiene más santos. Está San Martín de Porres, Santa Rosa de Lima, San Juan Macías. Tenemos beatas, ¿no? La Melchorita. O sea, somos un país eminentemente religioso. Esto lo podemos seguir. O sea, podemos hacer no solo una ruta papal, sino en el centro de Lima, la ruta de los santos limeños, digo yo, y la ruta de la Virgen de Chape en Arequipa. Es decir, potenciar esto como una herramienta económica y turística que mueva no solo las economías del país, sino de los pueblos donde se producen justamente o de donde nacen justamente estos santos.
2: Exactamente así. Mire, el turismo espiritual o el turismo de fe es el turismo que mejor derrama economía en los lugares donde se realiza, porque se hace en los pueblos, en las ciudades. Y esto amalgama la espiritualidad junto con la gastronomía, con el folclore, con la ropa, con la artesanía de cada uno de los lugares. La ruta del barroco, por ejemplo, que es interesantísima, une todos estos elementos de gastronomía, de artesanías, y realmente los que hemos tenido oportunidad de visitarlo, quedamos verdaderamente sorprendidos por la presencia de este recurso, de este patrimonio tan, pero tan importante, sin embargo, desconocido. Mire, le voy a dar un ejemplo. El camino de Santiago, que es la ruta de peregrinación más importante del mundo, moviliza 500.000 peregrinos al año y recupera, ¿sabe cuánto? 700 millones de euros al año. Pero claro, hace 50 años que vienen trabajando en el desarrollo de este producto turístico. Bueno, Tenemos que hacer lo mismo en las maravillosas distintas rutas que tenemos en todos nuestros países, que son recorridos de santos, con patrimonios extraordinarios y con una vida gastronómica, cultural y espiritual Correcto. Muy interesante.
1: Correcto. Don Adrián, usted está llegando el lunes a Lima y usted viene a la capital peruana porque va a participar de esta jornada especializada en turismo religioso que organiza Canatur y la Red Mundial de Turismo Religioso. Cuéntenos, por favor, en qué consiste, quiénes pueden participar, cómo nos tenemos más detalles sobre todo esto.
2: ¿Cómo no? Mire, efectivamente, nuestra red mundial está representada en Perú por la Cámara Nacional de Turismo y nuestro coordinador es el gerente, Carlos Loaiza, que está haciendo un trabajo extraordinario. También estamos articulando un trabajo muy importante con PromPerú. Y el día martes a las 8 de la mañana vamos a tener una presentación, una jornada de trabajo donde van a participar gente de España, gente de Argentina y de otros lugares, mostrando las virtudes del turismo religioso, dando algunas herramientas. Es una capacitación de alto nivel. Y el día martes nos trasladamos esa misma noche a Chiclayo, donde la Gobernación Regional de Lambayeque también va a hacer una presentación en la Gobernación el día miércoles, con todos los sectores del turismo, del gobierno y de la iglesia, donde vamos a presentar junto con Canatur también una propuesta y algunas ideas esenciales para el desarrollo del turismo religioso. Los que estén interesados se pueden comunicar con Canatur, con la Cámara Nacional de Turismo, para poder participar en la jornada del próximo martes a las 8 de la mañana en un hotel céntrico. Así que, bueno, el teléfono de Canatur es conocido.
1: Claro. A ver, don Adrián, ¿qué se va a encontrar en este encuentro? Bueno, en esta reunión, mejor dicho, tanto en Lima como en Chiclayo. Voy a este evento. Me van a seguramente explicar cuáles son los puntos en donde se puede desarrollar turismo, este turismo espiritual, este turismo de fe, pero me van a también a capacitar, voy a poder recibir información sobre cómo puedo yo agendarme y plantear un negocio en determinado pueblo. O sea, ¿qué encuentro en este evento, por favor?
2: Vamos a encontrar en este evento una presentación de la realidad actual del turismo religioso en toda América. Uh-huh. Vamos a poder valorar qué es lo que estamos haciendo. Van a poder ver algunos ejemplos de buenas prácticas que estamos desarrollando con la red mundial en distintas ciudades de América, ejemplos concretos de cosas que estamos haciendo que se pueden hacer aquí. Van a poder tener una capacitación directa en materia de comunicaciones de los destinos de fe, porque la directora de comunicaciones de la Conferencia Episcopal Española, que ha manejado toda la comunicación de la visita del Papa en España, Cristina del Olmo, va a estar presente. También van a tener herramientas de marketing digital y otros temas más vinculados al desarrollo de negocio, específicamente de turismo. Estos son los 4 o 5 temas que vamos a estar ofreciendo en la capacitación específica del próximo martes.
1: Qué interesante, va a estar aquí en Lima. Entonces, ¿quién dirigió todo el tema de la visita del Papa?
2: No, ella no pudo venir porque fue invitada, pero no puede venir, sino va a estar de manera virtual.
1: Perfecto.
2: Y va a contar toda su experiencia y vamos a ver ejemplos de cómo comunicar un destino de fe, porque es complicado. ¿Cómo comunicar la fe sin banalizar su sentido? Es muy complejo el tema, pero bueno, vamos a tirar algunas pistas allí de cómo estamos trabajando.
1: Perfecto, y súper, súper, súper interesante, ¿eh? Y más aún cuando, yo le cuento, don Adrián, usted se va un domingo por el Centro Histórico de Lima y no hay domingo en que no haya una procesión, porque están aquí...
2: Me ha pasado, sí,
1: ¿no?
2: Sí.
1: Están aquí en Lima, a ver, los representantes o los damos gente que viene de las diferentes regiones, y en toda región cada semana hay una fiesta costumbrista y religiosa a la vez. Entonces tenemos al
2: Sebastián. Lo tengo claro. Esto, sí. Ricardo, ocurre en todos los pueblos de América. Ajá. Esto es absolutamente así. Mire, a mí lo que más me llamó la atención en el Cusco, cuando estuve varios días visitando, ya, es que todos los días había una procesión. Sí. Y lo más maravilloso y lo que más me llamó la atención eran las bandas musicales.
1: Claro.
2: Unas bandas musicales extraordinarias, con tambores, trompetas, una música muy atractiva y mucho colorido. Verdaderamente esto, claro, mire, en Europa las fiestas tradicionales religiosas son productos culturales sin uh-huh. devoción. No hay devoción popular.
1: Ah, mira,
2: en América,
1: claro,
2: estas es fiestas distinto. Populares tienen devoción popular, cambia totalmente el sentido. Una tiene un sentido comercial uh-huh. y las nuestras, las que se viven en América, tienen un sentido absolutamente devocional que emociona.
1: Correcto. Ahora sí lo dejo para que usted siga con sus actividades en Buenos Aires y seguramente, bueno, seguramente lo vamos a recibir aquí con mucho cariño aquí en Lima la próxima semana. Don Adrián Lomelo,
2: siempre director... es un gusto enorme. Es un gusto enorme volver a esa ciudad con que tiene tanto vínculo con Argentina, ¿no? Nos queremos mucho realmente.
1: Sí, sí, eso exactamente es bastante cierto. Perú y Argentina tienen vínculos sumamente estrechos y ligados. Don Adrián Lomelo, director para América de la Red Mundial de Turismo Religioso, muchísimas gracias por el contacto. Estamos seguramente en una próxima conversación para hablar ya cuando el Papa esté más cerca de su llegada al Perú. Muchísimas gracias. Muy buenos días. Bueno, 9:54. Me ha dado un buen dato, don Adrián. Buscar a Cristina del Olmo. Vamos a buscar a Cristina del Olmo, que fue la que encargada de preparar toda la visita del Papa León hacia España, que fue el primer país que ha tenido su gira luego de haber sido ungido como Santo Padre. Y esas experiencias son importantes porque el Papa va a estar aquí en noviembre y hay que ir preparando todo esto con no solo esa efervescencia, esa fe religiosa, sino con seguridad, ¿no? Primero y fundamental, con conocer los lugares donde va a estar, pero además donde va a tener concentración de público. Yo recibía información sobre que la propuesta es que siga haciendo la misa en Lima, en Las Palmas, ¿no? Que digamos la zona más amplia que se tiene en Lima y sobre todo con mayor acceso y salida. Porque claro, podemos buscar una zona también sin duda más céntrica, pero el tema es ante una emergencia, ¿cómo evacuamos?

0: ¿Cierto? Es un tema, paralizamos el tránsito todo el día. Hay que buscar todas esas aristas y seguramente con la experiencia que tiene ya la señora del Olmo nos irá contando. Así que en un próximo fin de semana estaremos buscándola para conversar con ella. 9:55, nos vamos, termina esta edición de Diálogo Abierto por Radio Nacional con el resumen de lo que ha significado toda esta semana cargada de patriotismo por nuestros 205 años de independencia y con la inauguración también de un nuevo gobierno. Mañana está, como todos los días, el informativo de Nacional en la Noticia y, por cierto, edición dominical a las 8 de la mañana. A las 7 de esta noche, también nuestra edición regional para más o menos hablar de lo que ha ocurrido la semana en provincias y, por supuesto, cada 30 minutos los boletines informativos. Tenemos fútbol también hoy, así que la programación de Radio Nacional está súper, súper interesante. Gracias por acompañarnos. Que todos tengan un excelente fin de semana.
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2: 9 de la mañana con 56 minutos, 9:56 en Radio Nacional. El canciller Carlos Spa presentó los lineamientos de su gestión y afirmó que reforzará la política exterior para contribuir a la lucha contra la inseguridad y la corrupción con la finalidad de impulsar el bienestar y el crecimiento del país. El gobernador regional de Lambayeque, Jorge Pérez Flores, inició las coordinaciones para la visita del Papa León XIV junto al Obispado de Chiclayo. En la reunión se revisaron las rutas de acceso, el plan de seguridad, las acreditaciones, las zonas de parqueo y campamento, así como la propuesta del atrio donde el Santo Padre presidirá la misa central. El programa de alimentación escolar capacitó a más de 145.000 integrantes de los comités de alimentación escolar, fortaleciendo la promoción de hábitos saludables y garantizando la atención alimentaria de más de 4 millones de estudiantes en todo el país. El RENIEC aprobó los lineamientos para la emisión y uso del DNI digital, estableciendo las normas técnicas, mecanismos de seguridad y procedimientos que regirán la implementación como parte del fortalecimiento de la identidad digital en el Perú. En la región de Arequipa se registra hasta la fecha 157 casos de sarampión, de los cuales cerca de 80 contagios provienen de la zona minera de Sacocha, donde existe un gran flujo de gente procedente de diversas regiones del sur del país. Hasta aquí la información, 9 de la mañana con 58 minutos en Radio Nacional. A continuación, Afro Raíces con Sofía Carrillo en Radio Nacional.
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0: Iniciamos nuestro programa Afro Raíces. Te saluda Sofía Carrillo, como siempre, hasta las 11 de la mañana a través de Radio Nacional. Tenemos que iniciar este programa rindiendo homenaje al rey del festejo, el compositor e intérprete peruano José Villalobos Cabero, conocido artísticamente como Pepe Villalobos o el rey del festejo, falleció a los 96 años. José Alberto Villalobos Cabero nació un 8 de abril de 1930 en la cuadra 1 del Jirón Amazonas, Barrios Altos, aquí en la ciudad de Lima. Marcó un antes y un después en el festejo peruano gracias a su talento como improvisador, cajonero y maestro de los guapeos criollos. Su obra ha trascendido generaciones y continúa vigente en el repertorio popular peruano. Villalobos fue un finísimo cultor de la música peruana, de la jarana, creador de guapeos ingeniosos, autor y compositor de canciones que forman parte del repertorio musical peruano, como Mi Comadre Cocoliche, Mueve Tu Cucú, Negrito Chinchiví, Cultura Quebrá, La Carimba, Cintura Quebrá, La Carimba, además de otros temas que alcanzaron gran difusión. Un sentido homenaje a Pepe Villalobos, nuestras condolencias a sus hijas, a sus familiares, amigos, a personas cercanas que sin duda están ya sintiendo su ausencia, como también lo sentimos nosotros. Vuela alto, querido Pepe Villalobos, maestro Pepe Villalobos. Afro Raíces, a través de Radio Nacional, 10 de la mañana, 5 minutos.
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20: Y estamos aquí nuevamente en Afro Raíces. Hoy queremos hablar de moda, pero no a secas, sino moda con identidad, con una propuesta, con mucha cultura y con mucho chincha. ¿Por qué? Porque justamente quien nos visita es Carolina Herrera. Ella es diseñadora y la verdad nos da mucho gusto que personas de distintas partes de nuestro país estén dando tanto fruto y tanto orgullo al país en general. Carolina Herrera es chinchana, es modelo de alta costura desde el año 2015, gestora cultural desde el año 2021 y directora de la escuela y agencia de modelos Carolina Herrera. ¿Cómo estás, Carolina? Bienvenida.
21: Ay, muchas gracias por la invitación. Yo con gusto estar aquí y poder conversar con usted. De verdad, para mí es un honor. Y bueno, para poder hablarle un poco de la cultura de Chincha, de los proyectos que manejo, del orgullo, ¿no?, de poder conocer mis raíces. Entonces, bueno, yo estoy presta a cualquier pregunta que me pueda realizar.
20: Con mucho gusto, con mucho gusto. Y la verdad, también le damos la bienvenida a Fernanda Almeida. Ella es modelo justamente de la agencia Carolina Herrera. ¿Cómo estás?
22: Sí, muchas gracias, muy bien por la invitación, muy agradecida y muy orgullosa de representar mi cultura y a Chincha.
20: También de Chincha, ¿de qué parte de Chincha tú?
22: Del Carmen.
20: Del Carmen, por favor, saludos a mis amigos, tíos, primos, todo el Carmen, creo que es mi familia, así que por ahí indagamos de dónde provienen nuestros apellidos y demás. Arlette Peña, modelo también, y nos acompaña. ¿Cómo estás, Arlette?
23: Hola, muchas gracias, un gusto, la verdad, estar aquí. Una vez más con ustedes, representando a Chincha también.
20: ¿También?
23: Sí.
20: También. Ah, esto es exclusividad chinchana. Cuéntame, Carolina, ¿cómo nace esta propuesta? ¿Cómo convocas también a las chicas que estamos acá viendo?
21: Bueno, en realidad, la escuela se crea desde el 2017. Es una escuela donde yo, bueno, enseño de una manera peculiar, porque para mí el modelaje no solamente es saber caminar, sino es dar un paso firme también ante la vida. Les enseño bastante el tema de identidad, de que se valoren, un tema de autoestima, desarrollo de personalidad, que es lo que me importa porque es lo que transmitimos nosotros en una sesión de fotos, en una pasarela, ¿no?
20: ¿Y cómo nace tu acercamiento a todo este mundo? Porque, digamos, en Chincha no es que haya mucha posibilidad de desarrollarse profesionalmente así. ¿Cómo tú lo generas y creas esta propuesta?
21: Exacto. Bueno, yo nací en Chincha, mi papá es del Carmen, él es carmelitano. Pero yo me crio en Lima hasta los 18 años, en donde yo, bueno, realizo la carrera también. Me incluyo bastante en el tema del arte, la danza, también las pasarelas. Y ahí es donde yo me dedico a trabajar con diseñadores y a manejar el tema de cultura. Porque yo veo que ellos en cada prenda que realizan rescatan sus raíces, manejan el tema de la historia. Y me gustó mucho eso. Vi bastante potencial en Chincha y dije, ¿por qué no realizarlo de esa manera?
20: Ah, ya no es casual que tengamos a modelos chinchanas. Entonces, es algo pensado y con una propuesta cultural también, además del modelaje.
21: Así es.
20: Fernanda, ¿desde cuándo en el modelaje, cómo se da tu ingreso a Carolina Herrera?
22: Bueno, fue desde hace poco, aproximadamente un año, año y medio, que empecé participando en el Verano Negro de Chincha. Y a raíz de eso, Carolina se contactó conmigo, tuve la oportunidad de conocerla, me invitó a formar parte de la escuela y la verdad una experiencia muy linda porque, como ella mencionó, no solo enseña pasarelas, sino también enseña lo que es autoestima, amor propio, identidad cultural. Entonces fue una experiencia muy bonita y muy linda con ella.
20: Arlette, ¿tú también desde cuándo en Carolina Herrera?
23: Yo actualmente, recientemente, a partir de febrero, que fue por Verano Negro también, que me contactó y me invitó a su academia, a su escuela. Algo muy lindo porque ella me ayudó a tener más desarrollo en mí misma, más confianza, sentirme más segura. Y eso es lo que ella nos brinda también, aparte de las clases.
20: Qué importante hablar de confianza, de autonomía, de reconocimiento y de orgullo, Carolina. Y en este proceso de reconocimiento y orgullo veo que has colaborado con marcas muchas, variadas. Cuéntame un poco sobre eso.
21: Sí, bueno, yo he trabajado en colaboración con marcas nacionales, que muchas de ellas están posicionadas en el extranjero, pero me gusta mucho el tema de la cultura en realidad del Perú en general, ¿no? He trabajado con Warmichick, por ejemplo, la diseñadora Carla Quispe.
20: Claro, Carlita, no, acá claro. Está, detrás de cámaras, en esta oportunidad, pero la conozco. ¿Cuánto tiempo nos conocemos? Mejor no hay que hablar de años, pero sí, sobre claro. Todo conmigo, pero Carla Quispe, capaz también.
21: Me gusta mucho sus diseños porque empodera bastante, nos muestra bastante personalidad, ¿no? El tema de empoderarnos prácticamente, ¿no? También apoyo también el tema de la marca Manta, ¿no? Que es una marca que está posicionada ya en los 4 continentes, pero que se creó aquí en Perú. Entonces también ha sido muy bonito el proyecto con ellos. Y lo que me gusta también es que yo, a raíz de todo este proceso, creé también el proyecto Chincha Cultural Fashion, que es un proyecto que me apoya la Facultad de Ingeniería Industrial de la Universidad Nacional Mayor de San Marcos, en donde mi visión es, aparte de la identidad cultural, es darle una visión a los diseñadores de Chincha, porque tenemos bastantes diseñadores, aparte de artesanos, de que ellos puedan rescatar nuestra cultura también a través de la moda, ¿no? Es por ello que también el traje que tengo puesto es de un diseñador sunampino, ¿no? Entonces, que se ha inspirado bastante en el tema de la cultura afroandina, ¿no? Para que también tiene parte de Chincha, pero también estuvo, pues, él halaga bastante el trabajo de Carla Quispe, que me ha visto varios trajes de ellas y, bueno, se inspiró en ello también.
20: Qué interesante y qué importante, y a nosotros nos escuchan y nos ven a través del YouTube mucha gente del Carmen también, de Chincha. Un saludo para ellas. ¿Cómo reciben sus familias el que ustedes estén participando y mostrando y presentando sobre todo lo que significa ser una mujer con autonomía, con empoderada, una palabra que a veces se usa sin mayor consistencia, pero creo que en esta oportunidad es bastante propicia? ¿Cómo se siente?
22: Pues muy alegres y muy orgullosos, porque siempre es importante poder representar nuestra cultura, quiénes somos, cómo nos sentimos. Entonces, un gran orgullo estar aquí representando a Chincha, representando al Carmen, a mi cultura.
20: Y en tu caso, Fernanda, ¿cómo toma tu familia? ¿Cuál es la proyección que tienes? ¿Qué te gustaría hacer? Porque eres bastante joven.
23: Sí. Mi familia se siente muy feliz, muy orgullosa. Es algo muy lindo, una linda experiencia estar aquí, poder conversar, hablar de nuestras raíces, sentirnos orgullosos, porque mucha gente cuando se va de su provincia se sienten avergonzados, no se sienten orgullosos de quiénes son por los comentarios que hay afuera.
20: ¿Cómo podemos estar más cercanas a tu propuesta creativa, Carolina? ¿Hay posibilidad de adquirir tus prendas, de participar sin duda en la escuela de modelaje a toda edad?
21: Sí, bueno, en la escuela yo netamente soy modelo de alta costura y, bueno, ahora gestora cultural por el tema del proyecto que ya tengo hace unos años. Pero sí, ellos, en la escuela yo enseño desde los tres años a más.
20: Ya.
21: No hay límite de edad. Normalmente no siempre ingresan a la escuela para ser modelos, simplemente a veces para un desarrollo de personalidad, para sentirse parte de un grupo donde va a sentirse apoyada, va a poder mejorar su carácter, autoestima. Muchas otras chicas sí se van a dedicar a esta carrera, a crear contenido. Tenemos varios rubros a los que se pueden dedicar, porque en este mundo también hay prototipos, hay parámetros que se tienen que respetar, muy aparte de lo que yo hablo en el tema de cultura e identidad. Y todo eso les enseño a ellas para que ellas puedan aceptar un no en algún momento en parte de la carrera, sin de repente sentirse menos u ofendida, ¿no?
20: ¿Y en la propuesta de la ropa hay para todas las tallas también, o cómo es lo que tú haces?
21: Sí, claro, también. Cuando trabajo con los diseñadores, ellos también trabajan desde una talla XS hasta una plus size.
20: Qué bueno, ¿no? Qué bueno, porque la verdad, algo que siempre se ha dado, creo que algo está cambiando en este mundo de la moda, es colocar solo los cuerpos hegemónicos y no valorar la diversidad de cuerpos y de expresión y de maneras que somos. Eso es importante.
21: Claro.
20: Muy bien. Han venido con unos vestuarios hermosos. Tienen que, por favor, mostrarlos para quienes nos siguen a través del 7.2 en la televisión de Radio Nacional y también a través del YouTube. Quisiera saber, ¿van a modelar? Jeremy, dime cómo se paran, se colocan. A ver, podemos, a ver, ¿pueden pararse, por favor?
22: Sí, claro, sí.
20: A ver, para, y quizá, ay, qué hermoso, no sé, ya está. A ver, ¿cómo hacemos para que puedan modelar? Aquí yo creo que acá en el centro, y quisiera que describas, no puedo, describas el vestuario primero, Carolina. A ver, ponte por acá, por aquí. Ponemos por acá. A ver, va al centro. Y estamos aquí en Afro Raíces, Carolina Herrera, la Escuela de Modelaje, directamente desde Chincha, con modelas chinchanas también, que están junto con nosotros aquí en Afro Raíces, a través de Radio Nacional, y hablando de moda con identidad. Moda con una propuesta desde lo afroperuano, lo afroandino también, y es interesante esta combinación que nos da cuenta de lo que es nuestra cultura finalmente. A ver, ¿podemos describir ese atuendo, por favor?
21: Sí, bueno, este es un diseño de Warmi Chic, de la diseñadora Carla Quispe, que está inspirado en la papa peruana, ¿no? Ya. Está manejando esos colores andinos que resaltan bastante a nuestro país. Bueno, también tiene un toque elegante, que es bueno, un traje que se puede usar de repente día a día. La parte de la historia también de Warmi Chic es que, aparte de empoderar a la mujer, la empollera, y siempre va a resaltar esta parte elegante de la pollera de la mujer andina, ¿no? Y también va a rescatar historia, ¿no? También tienen unos accesorios. Entonces todo eso va a ser un outfit más elegante, y eso es lo que puede lucir ahorita Arlet.
20: ¡Qué hermoso! ¡Aplausos para ella! ¡Muy bien! Qué lindo, Fernanda, que puedas mostrar este atuendo. Ahora Arlet, quizá podamos verla. Arlet, pasa Arlet. Y a nuestros amigos de la FM los invitamos que nos vean también por el YouTube, porque estamos justamente mostrando las imágenes a través del YouTube. Ahora Arlet tiene otra propuesta.
21: Bueno, ese también es un diseño de Warmi Chic de Carla Quispe. Está inspirado en la cultura afroandina, ¿no? Porque Carla también, no solamente, a pesar de que ella pues empezó rescatando el tema andino, ¿no? Por el tema de las polleras, ya ha ido ampliando su visión y ha ingresado al tema afroandino, ¿no? Por eso se están manejando estos colores tan llamativos, que es lo que normalmente resalta también bastante en la artesanía de Chincha, ¿no? En la artesanía de la parte afro, ¿no? Entonces eso es lo que está luciendo ahorita Fernanda. Y aparte también le da un toque elegante, porque también tiene un cinturón blanco y negro, ¿no? Entonces las polleras normalmente hay de distintos tamaños, unas llegan a la altura de la rodilla, otras son un poco más altas. Es depende del diseño que pueda estar buscando la persona que quiera adquirirlo, ¿no?
20: Qué interesante, porque además no colisionan, ¿no? A veces uno puede creer que el ser afro no combina con lo andino y viceversa. Entonces aquí estamos viendo también ese diálogo intercultural que se propone a través del vestuario, de la ropa, de la moda. Qué interesante y qué bonito, Carla. Ya, Carolina, por favor, el próximo evento yo las voy a llamar y voy a decir, ustedes tienen que decirme cómo. Claro, no voy a lucir tan linda como estas modelos, pero confiaremos en el ojo, sí, claro, de ustedes. Sí. Muchas gracias, Arlet. Y ahora, Carolina Herrera, por favor. Está también Carla, por favor, ponte por acá también para que me puedas describir el vestuario de Carolina, ¿te parece? Así es, Carla Quispe también está aquí. Ella es diseñadora de Warmi Chic. A ver, Carla, ¿cómo estás?
0: Hola, ¿cómo están? Qué gusto, qué alegría estar en este espacio tan lindo. Mira, este diseño no lo hice yo, ya, pero Carolina me ha contado, ¿no?
20: Ya, de
0: que este diseño, lo que pasa es que Carolina ama tanto sus raíces, lo afro y lo andino lo juntan. Acá está, en unas mantas, estas liglias, ¿no? Que tienen cada significado en cada tejido. Y bueno, acá en la parte de arriba ha hecho un top crop tipo corset, y en la parte de abajo ha hecho un faldón. Mira, donde se muestra toda la iconografía, los colores, y con una abertura en la pierna. Dígame sí o no, ponible, lo desmonto, lo saco lo de arriba y me pongo un polo. Claro. De abajo me pongo un short, totalmente customizable con lo que te pongas. Rico en colores, rico en identidad, donde vaya, grita Perú por todos lados, ¿no? Y eso como que es lo que busca transmitir nuestra querida Carolina. Y déjeme sumar algo, Carolina es un excelente modelo posando, gestora cultural y sobre todo afro, ¿no? De acá, del Perú. Y eso me encanta, por eso es que me encanta trabajar con Carolina y con todos sus modelos, de verdad. Estoy muy feliz.
20: Qué hermoso y felicitaciones a ambas, Carolina, definitivamente una modelo hermosa, capaz y que nos muestra identidad. Muchas gracias a las tres, muchas gracias por estar. Carolina, volvemos por acá. No hay otra sillita para ahí, para ponla para que, por favor, ya está Carla acá. Quiero que la vean también a Carla. O compartimos silla, así. A ver. Ahí está, esta silla. A ver. Sí, no, vamos al corte y regresamos con ella porque claro, no te vas a ir sin decir, aunque sea, hola, ¿cómo están? Lleguen a mis redes. Estamos en Afro Raíces, pausa y volvemos.

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3: 10 de la mañana con 24 minutos en Radio Nacional. 10 y 24 es la hora en todo el país. El ministro de Trabajo y Promoción del Empleo, Juan Cheput, reiteró que el gobierno de la presidenta Keiko Fujimori no recortará los derechos laborales de los trabajadores y que el objetivo es luchar contra la informalidad. La ex primera dama Nadine Heredia aún no decide si retornará al Perú tras la liberación del expresidente Ollanta Humala. Su abogado, Wilfredo Pedraza, señaló que la decisión será tomada en privado por ambos porque implicaría renunciar al asilo político que Heredia mantiene en Brasil. El cuarto despacho de la primera Fiscalía Corporativa Penal de Santiago de Surco dirigió un operativo que permitió la detención preliminar judicial de 6 presuntos integrantes de la banda criminal La Dinastía de Tocorón, investigada por el robo agravado de armamento ocurrido el pasado 28 de mayo en una tienda del distrito de Surco. El volcán Sabancaya registró una emisión de cenizas que alcanzaron los 1.900 metros sobre la cima del cráter. El material se dirige hacia los distritos de Chivay, Coporaque, Yanque, Achoma, Ichupampa y centros poblados, además de las estancias y zonas de pastoreo de dichos sectores, según

0: indicó el Instituto Geofísico del Perú. 10 de la mañana con 25 minutos, hasta aquí la información. Seguimos con Afroraíces, con Sofía Carrillo en Radio Nacional.
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0: 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Seguimos aquí en Afro Raíces a través de Radio Nacional. Iniciamos conversación y además hemos podido ver los modelos que nos presenta Warm Chic, que es la propuesta que tiene ya muchos años en el mercado, de Carla Quispe, quien se une a la conversación con Carolina y las compañeras. ¿Cómo estás, Carla? Bienvenida.
1: Sofía, qué gusto, qué placer y qué honor estar acá rodeada de tanta belleza, tanto color, tanto cariño sobre todo.
0: Y tanta cultura, ¿no?
1: Totalmente.
0: ¿Cómo podemos plantear esta posibilidad de diálogo entre lo afro y lo andino, Carla?
1: Creo que siempre hemos estado, o sea, yo siento que a partir de algunos textos que

0: Tenemos las cofradías, ¿no? Tanto en Huánuco, en Ayacucho, los negritos de Huánuco, ¿no? En el mismo Puno, también las hayas, ¿no? Entonces, siento que hay que conocernos más, ¿no? Sentirnos, abrazar nuestra propia cultura y también desnudarnos de nuestra identidad. Esto soy y esto vengo a ofrecer, ¿no? Y desde ahí, desde el corazón con la razón, aportar, ¿no?
1: Sumar. ¿Y cómo tener cuidado con la apropiación cultural? ¿Qué es lo que deberíamos tener en consideración si, por ejemplo, queremos lucir vestuario de distintas culturas que quizás no es la propia?
0: Mira, yo te digo algo bien claro, no hay políticas culturales claras ahorita en el Perú, entonces nosotros mismos como diseñadores tenemos que tener nuestras propias políticas del respeto. Las culturas que se encuentran vivas, la cultura Shipibo, Conibo, Kené, que son culturas que viven de su arte, yo siento que inspirarse, apropiarse, no me parece. Generalmente cuando yo quiero trabajar con este grupo étnico, hablo con las señoras artesanas y les comento mi proyecto. Y si les parece y hay un acuerdo, genial. Pero tenemos también culturas que están vivas solamente en museos, tenemos la cultura mochica, chanchan, nazca. Entonces, desde ahí podemos visibilizar de forma clara los símbolos, íconos que nos quieren decir, ¿no? Entonces, hay bastantes diferencias en lo que es apropiación, ¿no? Y viene desde el respeto.
1: Desde el respeto, creo que eso es clave. Carolina, antes de iniciar esta segunda media hora, hablábamos sobre lo que significa ser una modelo de alta costura. ¿Cuáles son las características que se deben tener?
2: Bueno, una modelo de alta costura es una modelo más profesional, una modelo que no solamente trabaja en ella, sino sabe trabajar en equipo. Piensa en el tema de la fotografía, piensa en lo que busca el diseñador, piensa en el estilo que está manejando en ese momento, ¿no? Sea cultural, sea urbano. Nosotros manejamos distintos tipos de poses, altas, bajas, medias, de equilibrio. Entonces son varias cosas en las que nosotros nos preparamos para poder tener el título de modelo de alta costura, ¿no? Porque netamente vamos a trabajar con diseñadores y marcas que buscan que nosotras resaltemos, inspiremos lo que ellos están plasmando en cada prenda.
1: Arlet Fernanda, ¿qué significa para ustedes iniciar esta carrera del modelaje? ¿Hacia dónde están caminando, quizás a nivel profesional? ¿En qué ámbito quisieran estar?
3: La verdad que muy importante, muy orgullosa, porque no es simplemente el aspecto físico, sino también es la ideología, la cultura que representamos. Entonces, para mí ser modelo de alta costura significaría más allá de solo modelar una prenda, sino representar la cultura que ella expresa. Entonces, eso es muy importante.
1: ¿Tú radicas acá en Lima, en Chincha?
3: Soy del Carmen, pero radico en Lima por estudios universitarios.
1: Ah, ya. ¿Qué estudias?
3: Ingeniería industrial.
1: Wow. Ingeniería industrial, muda. Wow. Yo con los números soy cero a la izquierda. Y tú cuéntame, ¿cuál es tu experiencia y sobre todo tu perspectiva? Si le puedes pasar el micrófono.
4: Acá.
1: Ahí está.
4: Bueno, mi experiencia ha sido algo muy hermoso, me he pasado demasiado lindo en la academia. Carolina nos ha enseñado tanto, confianza. Me acuerdo la primera vez que yo caminé con miedo, ella estuvo caminando al lado mío, desde el primer paso hasta el último, me ayudó a tener confianza, me enseñó muchas cosas. Y muy aparte de ser una profesora, siempre nos aconseja como si fuera una mamá, se podría decir, nos cuida. Si nos ve, nos escribe cómo estamos, si nos ve tristes, si nos ve decaídas. Es algo muy lindo, de verdad. Muy lindo.
1: ¿Y tú, cuál es tu perspectiva? ¿Quieres seguir en el modelaje? ¿Estás interesada en...?
4: Me gustaría, sí, porque es algo que me llama mucho la atención. Es muy lindo todo el amor que recibimos, las prendas, lo que aprendemos, la cultura. Es súper lindo, es una bella experiencia, es arte.
1: Muy bien, y felicitaciones, la verdad, a todas quienes nos han presentado esta propuesta, quienes nos dan la oportunidad de sentirnos nuevamente orgullosos, orgullosas de lo que somos. Porque justamente, si bien es cierto, este es un programa dedicado a la afrodescendencia y a la afroperuanidad, es sobre todo un diálogo intercultural, una propuesta para decir que el Perú tiene distintos pueblos que dialogan, que construyen, que crean y que necesitamos seguir apuntando hacia eso. Carla, ¿algo más que quisieras decir? Por favor, tus redes sociales, ¿cómo podemos tener todas estas prendas?

0: adquirirlas?
1: Bueno, nosotros nos encuentran como Warm Chic en las diferentes redes sociales y estamos en Jesús María, en la avenida Cayetano Heredia 785. Ese es mi taller showroom y bueno, bienvenidos siempre todas las marcas, todas las compañeras que también deseen lucir nuestras prendas. Y también algo muy bonito, yo me nutro, ¿no?, de sus propias experiencias, ¿no? Y entonces comienzo a crear, y como tú dices, este país es multicultural, ¿no? No es una sola vertiente, somos varias, ¿no? Y otra cosa que aprendo de Carito es la comunidad, ¿no? A trabajar en comunidad, y eso es muy valioso para mí, los aprendizajes.
0: Gracias. Los aprendizajes, con eso nos quedamos. Gracias, Carolina. ¿Algún número de contacto, redes sociales?
2: Sí, bueno, antes de poder decir eso, me gustaría hablar. A veces vemos el tema también del mundo de la moda un poco superficial, pero yo lo manejo de una manera diferente, ¿no? Ya manejando el tema de cultura e identidad, yo por aquí aprovecho el espacio para decir que todas las mujeres en general somos bellas y merecemos ser valoradas y apreciadas por cómo somos, por lo que hacemos, por cómo nos vemos, ¿no? Si de repente el mundo de la moda tiene algún significado, una belleza en específico, no tenemos la culpa nosotros que trabajamos en este medio. Eso viene desde hace mucho tiempo, simplemente respetamos un prototipo y parámetro, pero fuera de ello, nosotros tenemos otra ideología, otra manera de pensar, y siempre es un respeto, pero en base a ello también podemos de repente evaluar el tema de la belleza solamente en ese rubro, pero eso no quiere decir que nosotras pues no valoremos la belleza externa de una mujer y tampoco pues una belleza interna, ¿no?
0: Muchas gracias, Carolina, lindas palabras. Ya saben, hay posibilidad de crear con identidad, nuestra identidad afro, andina, indígena, amazónica. Tenemos muchísimo que dar, que mostrar, y sobre todo razones por las cuales sentirnos orgullosos de lo que somos. Y aquí nuestras compañeras, amigas, lo han demostrado. Estamos en Afro Raíces, 10 de la mañana, 38 minutos.

Cotito, de Juan Medrano Cotito, nos recuerda que ya inició el Festival Internacional del Cajón. Ayer fue la apertura y eso termina el 2 de agosto. Tienen la posibilidad.

de ir al Ministerio de Cultura, ubicado en la avenida Javier Prado, y van a ver conciertos muy hermosos, sobre todo con identidad, con tanto talento y arte afroperuano. Así que no se lo pueden perder. Mañana domingo, también a las 5:30, justamente Cotito se presenta, pero tenemos mucho. Hay Afrocombo, hay Isabel Omega, que está hoy día en el Ministerio de Cultura. Y vamos a entrar en los detalles en breve también. Estamos en Afro Raíces, mucha música, mucho concierto, mucha identidad. Y ya nuestras dos invitadas próximas están en cabina, pero la música nos va.

0: Afrocombo abre esta secuencia entrevista que no podemos dejar de escuchar, ya saben, a través del YouTube, del FM, del 7.2, porque están con nosotros Carolina Carvajal Navarro, Carolinativa, integrante de Afrocombo, y también Martina Bayumbrosio. ¿Cómo estás, Caro? Bienvenida.
1: Feliz de estar aquí contigo, con la Marti, aquí compartiendo. Es un honor para mí.
0: Martina B. ¿Cómo estás, Martina B?
2: Estoy muy contenta, muy feliz. Martina B, Martina Bayumbrosio, los dos.
0: Los dos está bien. Sí. Ah, muy bien. Están preparando también, ustedes se juntan junto con el Nero Luigi. Cuéntenme, ¿cuál es la propuesta que vamos a ver la próxima semana ya?
1: Ya es ahorita, ¿no, Marti? Es ahorita, ahorita, ahorita. En realidad lo que se está haciendo es la Noche Afroperú Urban. Está organizada, hecho por Nero Luigi. Nos ha convocado artistas también afroperuanos para hacer música hecha por nosotros, dicha por nosotros, que es súper importante, tú lo sabes, que todo, esta, todo esto que pasamos en el día a día, todo ese, todo esta, porque toda esta postura que para nosotros también hablar sobre negritud es tener una postura política y todo esto, reunirlo en el escenario de la Noche de Barranco, ¿no? Con tres agrupaciones afroperuanas, ¿no? Que está Nero Luigi, con la Afroperú Urban, que es toda la banda completa, está Martina B y estamos nosotros como Afrocombo, que vamos a ir los MCs, así que pues está chévere.
0: A mí lo que me gusta de la propuesta que siempre tienen ustedes es que hay un diálogo intergeneracional y no hay eso de tener celos, se presentan juntos y juntas, abren espacios, porque Martina, tú eres una bebé aún, ¿no?
2: Bebé,
0: ¿cómo
2: musical.
0: Estás? Bebé musical, ay, ¿cómo estás?
2: Estoy muy bien, estoy muy feliz.
0: ¿Cómo te sientes también cobijada por
2: Afrocombo?
0: Gracias.
2: La verdad es que justo ahora tuvieron un show con Jazzy Rap Quintet, el Afrocombo, y cada vez que los veo es como muy loco poder ver otros afroperuanos haciendo lo que yo me imaginaba en mi cerebro, porque antes de entrar a todo el espacio del hip hop y en general la música urbana afroperuana, yo no sabía que existían grupos como el Afrocombo, ¿me entiendes? Entonces, definitivamente tener ahí al Nero Luigi, tener al Afrocombo, que son gente que habla sin pelos en la lengua sobre lo que es su herencia, me parece súper, súper, súper importante. Y Caro, en verdad, ha sido una gran parte de mi crecimiento como persona, porque Alan...
0: Es Carolinativa que a pesar de ser joven, es joven, una mujer joven, tienes demasiada trayectoria, ¿no? ¿Desde qué edad iniciaste?
1: Comencé chiquilla también.
0: Sí, claro,
1: ¿no? O sea, de hecho tú también sabes que como todo el proceso como mujeres negras ya empezó, yo hacía música y dentro de la música empecé a entenderme como una mujer negra,
0: claro,
1: ¿no? Ya desde la adolescencia y niñez, pero estar involucrada desde el activismo, pues un poquito ya con la música, ¿no? Y hablar de eso también fue todo un

0: proceso, que no es sencillo, ¿no? Y a nosotros nos parece súper importante. Alguna vez les hablé a conversando con Luigi, con Martina, con César, con Puntos, bueno, pero sobre todo nosotros tres que lo hablamos, es que para nosotros sí es importante que lo que no hicieron para con nosotros, ahora lo hagamos con Marti, con otros artistas nuevos, porque sí es importante que hayan nuevas voces afroperuanas que cuenten nuestra historia, ¿no? Está chévere el ritmo, está chévere vacilar, pero también está chévere, o sea, lo que está haciendo Martina también es ser frontal, es desde su estilo también, porque tiene un estilo muy particular, muy de ella, pero dice las cosas que le parecen y que le parecen injustas y que le parecen que es lo que ha pasado a su familia, lo que pasa a ella, y eso está chévere, ¿no? El otro día hablamos también que hay otras raperas, no sé, Necia, ella nos habla mucho de Necia Rap y nos hablan de otras raperas también afrodescendientes. Yo conozco a muchas, no sé, Sofía y muchas otras, ¿no? Sí. Pero involucrarlas y hablar de temas afro es otra onda, y estén en tener una postura, pero siento que igual todas las hermanas, es la idea, es lo importante, y hermanos, estar unidos, pues, porque si no hacemos comunidad.
1: No solo de raperos y
0: músicos, ¿no?
1: Y músicos, sino en general. O sea, hemos tenido, creo que con Caro, bastantes conversaciones también, por ejemplo, con Ale Morey.
2: Claro.
1: Que hace, pues, redes sociales y es bastante conocida internacionalmente. Y simplemente conversar de qué es estar en el ojo público siendo una mujer afroperuana, una mujer afrodescendiente.
2: Me lo dirás.
1: Sí, exacto. Entonces, me encanta poder tener conversaciones con mujeres negras en general que digamos, con las que esté compartiendo posición y también con las que no estoy compartiendo posición, también con las que, pucha, están haciendo su propio camino, en su propio camino laboral, por ejemplo. Tengo amigas que están estudiando derecho y son mujeres negras en la Católica, lo cual es también su propio dilema ahí, ¿no? Entonces creo que más que todo sentir que estamos formando un espacio de diálogo y un espacio donde mujeres, hombres, negros se pueden sentir seguros, es súper chévere.
2: Sí, y es muy bueno porque hay situaciones que hemos vivido y que compartimos y que si no las hablamos creemos que somos las únicas personas en el mundo que han pasado eso, y además tenemos mensajes que nos hacen creer o quieren hacernos hacer creer que no existió, que no lo imaginamos, que nos imaginamos el racismo, estamos que locas. Nos imaginamos el machismo y todo. Pero hay que escuchar algo de Martina. Yo había colocado una canción, a ver, no me censuren, por favor, bueno, porque con Martina tengo que decir, no me censuren.
0: Bueno,
2: por favor. A ver, ¿cuál
1: es el
2: A ver.

0: ¿Cómo surge, Martina?
1: ¿De el R&B? Yo creo que más que todo nace de que estaba buscando mucho mi identidad, ¿no? No solo en lo que es, pues, la afroperuanidad, pero en general en la diáspora africana. Y encontré el R&B, encontré muchas mujeres negras hermosas cantando con voces preciosas, encontré el jazz, encontré también ahí muchas mujeres negras hermosas cantando con voces preciosas, con historias súper fuertes e incluso con lágrimas en sus ojos a la hora de presentarse. Y yo dije, wow, qué loco que entiendo todo lo que está pasando, por más de que no hablamos el mismo idioma, por más de que no somos exactamente la misma persona, como que siento sus vivencias, por más de que lo que está contando son cosas de amor, yo sé de dónde nacen esas cosas que dice, ¿no? Yo sé ese sentimiento de quizás no sentirse suficiente, siempre ser sobreexigente con una misma, que siento que en general las mujeres negras, si es que ya de por sí una por ser mujer ya siente que es demasiado autoexigente, una como mujer negra muchas veces sentimos que tenemos que ser perfectas.
2: Sí,
1: entonces
2: el sistema nos exige, ¿no?
1: Sí,
2: que seamos.
1: Y encima es loco porque al final en los ojos de una sociedad como en la que vivimos jamás vamos a ser unas mujeres perfectas.
2: Nunca, pues.
1: Entonces es más que todo como ese dolor y ese tipo de cosas me gusta comunicarlo en mi música de una manera que sea muy, muy, muy transparente, lo más transparente posible. A veces es duro y creo que por eso me está costando, por ejemplo, hacer mi álbum, porque todavía estoy trabajando en mi álbum, porque a veces es duro tanta verdad. A veces
3: sí.
1: Es muy
3: A ver,
1: complicado.
3: Dinos qué tema, por ejemplo, podemos pedirle aquí para que te representa alguno de los que tienes.
1: Me gusta Boo, que habla mucho de ese, y me gusta también I Wanna Be, que habla mucho sobre ser afroperuana.
3: Ya, a ver, una de esas.
1: No está censurado.
3: Una de esas.
1: Pero.
3: Y lo vas a cantar en la noche. Ay, claro.
1: Claro, ni siquiera sé cuántas canciones tengo probadas para cantar.
3: A ver. Y luego vamos con Afrocombo también. ¿Todo el arreglo musical con quién lo trabajas?
1: Yo ese beat lo compré de YouTube, por ejemplo.
3: Ya.
1: Que es algo que suelo hacer, la verdad.
3: Ya.
1: Y yo estudié producción musical.
3: Ah, ya. Yeah.
1: Entonces, mis voces todas me las hago yo.
3: Ah, ok.
1: Mis voces todas me las arreglo y me las maquillo yo.
2: Eres muy buena, tienes que decirlo. Evidentemente, sí. Y aparte de eso, hay muy pocas productoras, mujeres y negras en Perú.
1: Sí, de hecho ahora justo estoy haciendo mi propio proyecto. De a pocos, pero lo estoy logrando, que es, pucha, escucho a una chica que canta bonito y le digo, tienes que venir a mi estudio. Y no le cobro nada a nadie, o sea, solo...
3: Ah, ¿tiene estudio?
1: Claro, tengo un pequeño estudio en mi cuarto.
3: Ah,
1: tengo
3: ella.
1: Entonces,
2: y yo he grabado.
1: Sí, hemos grabado un tema. Tiene que salir.
3: Oye, eso no lo sabía, porque... ya les contaré que tengo sueños locos. Yo también tengo en el ámbito.
2: No sabes, es cierto.
3: Tengo sueños locos. Sí, no. Y Carol, Afrocombo, ¿qué significa para ti Afrocombo? ¿Qué es para ti Afrocombo?
2: Bueno, tú lo sabes, porque de hecho tú has estado con nosotros desde el día 1. Bueno, este proyecto tiene casi 10, 11 años. O sea, yo formo Afrocombo como, más bien, mi baking band. O sea, ya. Yo quería que fuera como mi baking. Y al final Afrocombo cogió vida propia solo, mañas. Yo soy ahora parte de la agrupación Afrocombo. Y son mis amigos, la verdad, son mis mejores amigos. El otro día Diego Arizaga, que le mandó un fuerte abrazo, al igual que Paloma Pereira, que son los percusionistas y fundadores de Afrocombo. Yo con Diego toco desde que Diego tiene 13 años. Y Diego tiene 26, creo ahorita, o 27. Estudió música en la Escuela Nacional de Folklore. Ahorita acaba de regresar de una gira en Europa con Maciel Málaga. Entonces, hablo de que creo que más que eso son mis amigos también. O sea, somos músicos, sí. Son músicos, son afroperuanos y así. Pero yo lo conocí a él haciendo activismo con la gente de Afroacción y del barrio del Carmen en Comas. Y a partir de ahí no paro de hasta seguir tocando como toca conmigo hasta ahora, ¿no? Entonces eso no ha cambiado. Igual Paloma toca conmigo hace un montón de años, que tú también conoces. Bueno, César es mi hermano, Puntos, claro, es mi amigo de toda la vida. Este, Daigoro Prieto es un talentoso. Fabiana Cárdenas y Mauricio fueron una sorpresa en realidad en mi vida y han aparecido hace unos años y son una super dupla y me encanta tenerlos, también afrodescendientes, también afroperuanos, y me encanta eso que hemos construido todos, ¿no? Es una parte fundamental en mi vida personal, no solo,
3: claro,
2: como músico.
3: Porque además el rap ha sido muy masculinizado siempre
2: también,
3: ¿no?
2: Claro.
3: Es decir, ustedes están abriendo camino. En tu caso, Caro, tú ya tienes una trayectoria sin duda de muchos años, pero ¿qué significó estar en este espacio masculino? ¿Cómo se rompe o se sigue rompiendo? Porque tampoco es que hay que decirlo, ¿no?
2: Yo lo voy a decir en voz alta, porque
3: sí,
2: sabes que yo,
3: sí, sí,
2: no me importa, la verdad.
3: Sí.
2: Pero el otro día me decían, yo siempre me echo por eso, y mis amigos lo saben, los que son mis cercanos saben que esto es real, que no es floro, y que sí, pues, nosotros tenemos que, si yo no alzo la voz, porque yo reniego de todo, dicen, es porque no hay más espacios para mujeres, y si hay espacios para mujeres, me invitan a mí. O sea, cuando hay muchísimas otras hermanas que están haciendo la chamba bien, una chamba como para estar en un escenario, y me dicen, no, que el trabajo no tiene que ver de cierta manera para que estén dentro de un escenario, hermano. ¿Cómo van a tener la experiencia si no las invitas? ¿No? ¿Cómo van a agarrar la cancha si no se hace? Ahora siento que hay un poco más de participación de las mujeres. Ahora voy a ir a un festival que ha durado 5 años, que fuera de Lima, ha durado 5 años sin una rapera. O sea, yo voy a ser la primera rapera que va a este festival. Y eso también fue como que, o sea, qué loco, le dije, y que sea el parteaguas, hermano, para que vengan otras hermanas a hacer música.
3: Eso ya va a ser.
2: Va a ser 5 de diciembre.
3: ¿El 5 de diciembre dónde?
2: El Cusco Rap Fest.
3: En el
2: ya
3: Cusco
2: Rap Fest. Ya lo adelanté.
4: Sí, el Cusco Rap Fest. Siempre he escuchado hablar del Cusco Rap Fest.
2: Y es un festivalazo.
4: Es muy loco que sea la primera mujer.
2: Una mujer que va a rapear, y me parece bravazo, y estoy agradecida. Qué chévere que sea así. De hecho, es una gestión también de DJ Deportado, que también siento que ha intercedido para que

0: CD y también el hermano F que me ha hecho la invitación y yo encantada, ¿no? Pero sí, ha sido súper difícil. Yo siempre estuve acompañada de mi hermano. Mi hermano ya era rapero cuando yo rapeaba. Entonces, César igual siempre estaba al pendiente de mí para hacer que yo también tuviera esos espacios, ¿no? Pero no ha sido fácil.
1: No ha sido fácil. Y eso es algo que también tú estás viviendo, Martina, ¿no?
2: Sí.
1: En otras condiciones, porque los tiempos también han mejorado un poquito.
2: ¿Sabes qué pasa? Lo mismo, volvemos a mi estudio. Yo, por ejemplo, bueno, a mí lo grabé en un estudio propio. Ahí en mi casa. Que en verdad mi estudio es mi compu y mi micrófono y ya, y yo. Y mis audífonos. Pero, a mí me ha pasado un montón que yo, en general, todo el rap lo absorbí con mucha vergüenza. Como que yo rapeaba solita, no quería que nadie me escuche rapear, me daba mucha vergüenza. Y de ahí ya aprendí que eso era también algo que impresionaba. Y entonces lo empecé a hacer y como que... Y todo el mundo decía, oh my God, wow, rapeas, ¿no? Y yo, sí, chévere. Pero de ahí nunca lo llevé a escribir raps. Y de ahí con el tiempo ya obviamente se dio. Pero mi voz, por ejemplo, es grave. No es algo que siempre me haya hecho sentir súper segura. Entonces, a veces me ha pasado que estaba en estudios y me han dicho, ah, la tienes voz de hombre. Y yo como...
1: ¿Cuál es la voz de hombre? A ver.
0: Pero las voces tienen
2: género. Sí. O no pongas voz de hombre, pon más voz de mujer. Ese tipo de cosas, sí. Entonces, es como, ¿quién te pidió tu opinión? ¿Sabes? Y ya, en general, no me gusta tratar mucho con hombres, hablando de hombres.
1: No me gusta, te han dicho, no, mucho... tienes voz de hombre, para no decirte tienes voz de negra, porque
2: sí,
1: eso
2: sí, es, porque no, que
0: lo
2: une, no,
0: nace.
2: Que al final es eso, ¿no?
1: Pero
2: sí, en general, bueno, yo recién he cumplido 20 años el año pasado.
1: Eres una guagua. 21,
2: pero me he metido a hacer música desde los 17 y creo que me ha costado un montón interactuar con todo lo que tenga que ver con el mundo masculino de la música. Y creo que por eso también me siento a veces un poco aislada de mi propio mundo. Me da un poco miedo salir de mi caparazón. Pero
1: claro, y además tienes un apellido que pesa y que por allí también...
2: Siento que a veces eso inspira un poco de respeto.
1: Sí,
2: y que no me...
1: Por
2: mi papá,
1: claro,
2: yo creo.
1: Claro,
2: por mi papá. Porque él tiene miedo a mi papá.
1: Claro,
2: pero pero fuera de eso, igual es complicado, ¿no? Una como mujer negra también creo que siempre está muy consciente de si es que estás atrayendo a alguien, si es que estás... O sea, no, solo pienso en que no quiero interactuar con nadie, no quiero tener ninguna interacción rara con nadie ni nada de eso. Entonces, me ha costado mucho saber cómo presentarme. Pero definitivamente estar con Caro me ayuda un montón.
1: Claro.
2: Me encuentro a cada rato. Entonces solo estamos ahí las dos riéndonos y se me pasa el tiempo, ¿no?
1: Muy bien. Entonces tenemos cita en la noche de Barranco. Por favor, ya está el flyer.
0: Sí.
1: Inviten, digan cómo se puede adquirir entradas.
2: Las entradas las pueden conseguir por Joinus. Están tanto en mi perfil, me pueden encontrar como martinab.bb en Instagram. Igual pueden buscar La Noche Afro Perurban en Joinus y ahí pueden encontrar las entradas. Están 35 soles. Me parece que van a haber promociones de 2x1 pronto, así que estén bien atentos a mis redes, a las redes de Caro, a las redes del Nero Luigi también. Y... pucha, la vamos a pasar buenazo.
0: La verdad es que si no van, se van a perder un showzazo.
2: Sí.
0: No es que se repita siempre esto, porque la verdad es que la producción de poder traer a tantos artistas no es tan fácil, y la verdad es que Nero Luigi se le está jugando duro por este proyecto, por traer artistas urbanos y que fusionamos la música tradicional con ritmos contemporáneos, y eso tú sabes que es súper difícil de lograr. Y se está logrando, así que apóyennos.
2: Y en Barranco.
0: Y si quieren, así como le gusta lo estético y todo lo afro, que es bonito, esta es la mejor forma de reparar a los afroperuanos. Consumiendo producto hecho por afroperuanos.
1: Así con que, eso nos vamos, ya saben.
0: Mañana el Festival del Cajón. Mañana el Festival del Cajón.
1: También estás ahí, ¿no?
0: Sí, mañana a las 3:30 p.m, por favor. Ahí los vemos.
1: Nos vemos. Muchas gracias. Ya saben, tenemos mucha agenda esta semana. Festival del Cajón. Estamos también en la noche. Saludos al Nero Luigi, que está fuera del
0: está
1: país.
0: En
1: está en Argentina. Qué
2: cómodo
1: de ver. Bueno, ¿sabes?
0: Como amiga.
1: Chao, chao. Muchas gracias.

0: 11 de la mañana en Radio Nacional, 11 en punto es la hora en todo el país. La presidenta de la República, Keiko Fujimori, inició su visita de trabajo en el Valle de los Ríos Apurímac en Eimantaro, Brain, donde supervisará las operaciones que desarrollan las Fuerzas Armadas y la Policía Nacional contra los remanentes de las organizaciones terroristas y el narcotráfico. El Ministerio de Desarrollo Agrario y Riego, o el Ministro de Desarrollo Agrario y Riego, Marco Vinelli, informó que el documento final para solicitar facultades legislativas al Congreso se conocerá la próxima semana tras la revisión de los 19 ministerios. Betsy Chávez podría viajar a México si el gobierno peruano le otorga el salvoconducto solicitado por ese país, una decisión que impactaría la relación bilateral y podría prueba el cumplimiento de la Convención de Caracas sobre el asilo diplomático de 1954. Arequipa reporta 157 casos de sarampión con cerca de 80 contagios registrados en Sececha, zona minera de la provincia de Camaná. El sector salud reforzará la vacunación y pidió a la población acceder a las dosis para prevenir la expansión del virus. La explosión de un coche bomba dejó al menos 11 heridos en Colombia. La madrugada de hoy sábado, a 6 días de la asunción del presidente electo Abelardo de la Espriella. El estallido ocurrió cerca de la sede policial del departamento del norte de Santander, en la frontera con Venezuela. Bocinha vuelve a ser noticia y ahora porque todo haría indicar que su fichaje a Colo-Colo quedaría totalmente frustrado, ya que se ha revelado que estaría muy cerca de convertirse en la flamante contratación de otra institución. 11 de la mañana con 2 minutos, 11 y 2. Hasta aquí la información. A continuación, tu bienestar en acción con Manuel Bejarano en Radio Nacional.
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0: buenos días, ¿cómo están? Bienvenidos a Tu Bienestar en Acción aquí en Radio Nacional del Perú. Yo me quedaría escuchando toda la letra de esta canción hermosa de Rubén Blades en homenaje a la familia. El consejo que te da, nunca dejes de pedir ayuda si se trata de pedirla a tus familiares. Papá y mamá son los que siempre van a responder y siempre van a estar ahí cuando se trata de problemas. El programa sí comienza con buena música y también con la bienvenida a nombre de Jeremy Cruces en la producción general, los controles de Michele Ordinola, la transmisión por YouTube de Mauricio Rodríguez, las cámaras de Henry Coronado, todo el equipo que les da la bienvenida, incluido este servidor Manuel Bejarano Paredes, hasta las 12, de 11 a 12, todos los sábados, aquí en Radio Nacional del Perú. Hoy vamos a tratar dos temas importantes, bueno, como siempre, así que pongan mucha atención. En la primera parte, vamos a hablar del síndrome de Angelman, enfermedad genética que afecta el sistema nervioso. ¿Conocían de este síndrome? Bueno, yo la primera vez que lo escucho, pero hoy sabremos un poco más con la doctora Betsy Lira, cirujana general, y también Omar Vélez, embajador de FAS LATAM y fundador de la asociación Angelman Perú. Y en la segunda parte hablaremos con el doctor Carlos Luis Nieto Bustamante, cirujano de tórax y cardiovascular del Instituto Nacional de Salud del Niño, Breña del Minsa, con el tema cardiopatías congénitas, anomalías más comunes al nacer. Así que, de esta manera, comenzamos Tu Bienestar en Acción aquí en Radio Nacional del Perú y lo vamos a hacer para el primer tema con nuestra cápsula informativa.
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2: ¿Qué es la cardiopatía congénita? La enfermedad cardíaca congénita o cardiopatía congénita es un problema con la estructura y funcionamiento del corazón.
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2: ¿Qué es la cardiopatía congénita? La enfermedad cardíaca congénita o cardiopatía congénita es un problema con la estructura y funcionamiento del corazón presente al nacer. Esta enfermedad puede describir muchos problemas diferentes que afectan al corazón y es el tipo de anomalía congénita más común. Esta causa más muertes en el primer año de vida que cualquier otro defecto de nacimiento. La cardiopatía congénita suele estar dividida en dos tipos. La cianótica, que suele tener una coloración azulada causada por la falta de oxígeno, y la no cianótica. Aunque este mal está presente al nacer, es posible que los síntomas no aparezcan inmediatamente. Según algunos especialistas, en algunos casos, la coartación de la aorta puede que no cause problemas durante años o quizá nunca. Además, recomiendan que las mujeres que estén embarazadas deben recibir un buen cuidado prenatal. Se debe evitar el consumo de alcohol durante el periodo de gestación. Además, si la gestante presenta diabetes, debe llevar un buen control en los niveles de azúcar en la sangre.
0: Nos estamos adelantando ya para lo que será la segunda parte. Jeremy, ¿es eso, no? Porque en la segunda parte sí, vamos a tratar este tema con un especialista que va a estar con nosotros del Hospital del Niño de Breña, como es el doctor Carlos Luis Nieto Bustamante, y el tema cirugía de tórax y cardiovascular del Instituto Nacional del Niño, el tema cardiopatías congénitas, anomalías más comunes al nacer. En esta primera parte vamos a tratar de un síndrome poco conocido como es el síndrome de Angelman. Vamos a comenzar con la cápsula informativa o mito, ¿verdad? Después, ¿no? Ya, perfecto. Entonces, damos la bienvenida a nuestros invitados, la doctora Betsy Lira y también Omar Vélez. Doctora, ¿cómo está? Muy buenos días. Bienvenida a Tu Bienestar en Acción.
3: Buenos días. Muchas gracias por este espacio en el cual podemos compartir un poco de la experiencia que es a la atención de niños con síndrome de Angelman. Los niños con síndrome de Angelman es una anomalía genética, como bien mencionó. Específicamente se afecta a un cromosoma, el cromosoma 15, y una parte de ella. Entonces, esa parte, que es la V3A, es la que hace que haya deficiencias en el desarrollo neurológico de los niños. Entonces, si bien es cierto, el síndrome no es muy conocido, se estima estadísticamente que uno cada 15.000 niños padece de este síndrome.
0: ¿En el mundo o en Perú?
3: Estadística mundial, que es lo que se tiene, ¿no? Ya. Entonces, en Perú es probable de que haya un subdiagnóstico. ¿Por qué? Porque el diagnóstico es clínico de parte de un neurólogo pediátrico específicamente, pero tiene que ser confirmado también con pruebas genéticas, de las cuales existen en el país, pero no siempre están al alcance o son de fácil acceso. Entonces, parte de la experiencia y del deseo de ayudar, desde la clínica Ricardo Palma venimos impulsando la atención centrada en el paciente. Actualmente, ¿cómo funciona nuestro sistema de salud en general? Los pacientes que necesitan una atención, ya sea que tengan el diagnóstico y necesitan pasar por varias especialidades, ¿qué hacen? Tienen que buscar una cita, a veces claro, están en un solo sitio, están en diferentes áreas, están en diferentes pisos, y sumado a esto, no es un adulto el que se atiende, es un niño acompañado de sus padres, y esta peregrinación por diferentes consultorios, áreas, hace un estrés muy grande para la familia y el niño. Entonces, el enfoque que viene trabajando la clínica Ricardo Palma, centrada en nuestro paciente, hemos cambiado esto. ¿Y qué hemos hecho? Hemos movilizado a nuestros médicos especialistas a un área para que brinden la atención en una sola jornada a nuestros niños. ¿Esto qué significa? Hemos tenido 7 especialidades, ahí está neurología pediátrica, está traumatología pediátrica, oftalmología pediátrica, tenemos a psicología, nutrición, odontología y medicina física y rehabilitación. Entonces ellos están en un solo ambiente donde tenemos varios consultorios, así fue diseñado, para que pueda pasar el niño por cada una de esos especialistas, sin tener que estarse movilizando incluso por la clínica, porque la clínica Ricardo Palma es grande, entonces los consultorios están en diferentes pisos. Y así hemos reducido también los tiempos de espera para ellos, que les genera estrés.
0: Hay que saber cómo tratar a los niños. Ellos son muy especiales, no es como un adulto. Hasta la paciencia a veces la pierden. No los niños, sino quienes los atienden. Y creo que es un punto importante saber, en todo caso, aminorar un poco lo que es el proceso para la atención. ¿Cómo nace esta fundación de la Asociación Angelman? Me imagino con algún caso, y para eso vamos a dar la bienvenida a nuestro invitado Omar Vélez. ¿Qué tal, Omar?
4: Buenos días, Manuel. Muchas gracias por la invitación. Es verdad, a ver, nosotros, yo y mi esposa Carmen, somos padres de un niño con síndrome de Angelman. No, nosotros pasamos la odisea del diagnóstico casi 3 años sin saber cuál era la razón o el motivo de lo que tenía nuestro hijo, ¿no?
0: ¿Cuántos
4: Después,
0: años?
4: Casi 3 años. Ya. Pasando de consultorio en consultorio, de terapia en terapia.
0: Y no sabían.
4: Y no sabíamos y no dábamos con la naturaleza o el fondo de la condición de nuestro hijo Juan Diego. A raíz de que decidimos hacerle la prueba genética en el año 2020, recibimos los resultados y los resultados eran algo que ya mi esposa más o menos intuía, que era que tenía síndrome de Angelman, ¿no?
0: ¿Por qué lo intuía? ¿Sabía alguna referencia?
4: A raíz de la información que hubo en internet, del cruce de información con otras familias, después del diagnóstico tomamos contacto con familias del exterior y ahí fue cuando descubrimos a la Fundación para la Terapéutica del Síndrome de Angelman, FAS. Uh-huh. Que ellos se encargan, son el principal soporte para poder, para las familias con síndrome de Angelman en Latinoamérica, ¿no? A raíz de que ellos los conocimos, pudimos saber cómo abordar la condición de Juan Diego. Son niños que son maravillosos, son niños muy felices, su aspecto es un aspecto de alegría, pero presentan numerosos desafíos. Son niños no verbales, son niños que tienen problemas de equilibrio o en la marcha. Algunos no caminan, dependiendo del tipo de Angelman que puedan tener. Son niños que tienen problemas de sueño, problemas de estreñimiento. Es por eso que la atención tiene que ser multidisciplinaria. Ajá. Varios médicos para poder atender diferentes causas.
0: ¿Todos estos síntomas o características la tenía su hijo?
4: Sí, todos los tenían, y a raíz de que se iban presentando a medida que pasaban los tiempos, a medida de que Juan Diego no cumplía los hitos, nos iban afirmando de por dónde venía la condición de Juan Diego. Pero la única manera de poder saber qué es lo que tiene tu hijo es haciendo una prueba genética, claro, que son de poco acceso en el Perú y que diagnostica o te dice qué es lo que tiene tu hijo, y a raíz de eso ya sabes qué medicina necesita. Uh-huh. Porque lo que está pasando usualmente es que, como no son diagnosticados, los médicos o los niños son medicados con farmacéuticos que son inadecuados para ellos. Entonces afectas o bloqueas algunas partes sensoriales, y después del diagnóstico ya la medicina entra a tallar y su condición o calidad de vida empieza a mejorar.
0: Claro, la experiencia muchas veces ayuda en un médico, te observa y te dice, ah, es esto. Y me imagino que ustedes han tenido que pasar por procesos largos para llegar en definitiva a saber lo que es este síndrome. Porque, a ver, son casos nuevos, sí, desconocidos.
4: Exacto.
0: Y me imagino eso ha significado también la desesperación en muchos casos y saber que tienes que investigar por tu propia cuenta para poder llegar al cometido de un tratamiento adecuado para tu niño.
4: Exactamente. Dada que la prevalencia es baja, de 1 en 15.000 nacimientos, estimamos que en Perú hay 2.500 casos. Nosotros como asociación en Perú tenemos empadronados 25 personas y hay muchos más.
0: Sí. En todo el Perú 25,
4: en todo el Perú,
0: empadronados.
4: 25, empadronados.
0: Reportados, o sea,
4: reportados,
0: 25 casos.
4: Sí, y registrados en el programa de FAS Global.
0: Ya.
4: Correcto. Pero dado que no es algo común y usual, algunos médicos no lo conocen, ¿no? La condición es poco frecuente. Entonces, más o menos, algunos médicos te pueden dar unas pistas de qué es lo que puede ser. Pero la única manera de que te puedas dar cuenta qué es lo que tiene o qué síndrome pueda tener es haciendo una prueba genética. Y ya que estamos hablando...
0: Solamente así se puede diagnosticar lo que tiene.
4: Exactamente. Haciendo pruebas genéticas y diagnosticas qué Angelman o qué tipo de Angelman puedas tener.
0: Ah, hay diferentes tipos de Angelman también.
4: Sí.
0: ¿Qué tipos son?
4: Hay cuatro tipos de Angelman, ¿no? Tienes de lesión, por mutación, efecto de efecto de impronta y disomía uniparental. Y dependiendo del tipo de Angelman, algunos son más funcionales y otros son menos funcionales. Es decir, tienen desafíos más severos y otros tienen, digamos, desafíos menos severos, ¿no?
0: ¿Cuántos casos ha tratado usted, doctora? ¿Cómo así es su relación con este síndrome?
3: Realmente yo no tengo un trato directo con los niños porque no soy médico, neurólogo o de las especialidades que estos niños necesitan. Mi labor en esta ocasión ha sido hacer que podamos brindarle esta atención centralizada.
0: Ya.
3: La coordinación con los colegas que conocen, porque nuestros especialistas justamente son conocedores y también son capacitados en este síndrome. Porque como bien dijo el señor Vélez,

0: pueden algunos conocer, haber escuchado, tener una idea de qué es lo que necesita el niño. Pero lo que buscamos con esto es que se le dé una atención adecuada, eficaz, integrada en función a lo que ellos necesitan. Uh-huh. Por eso es que este grupo de médicos se concentró y se ha capacitado para darle tratamiento a estos niños en función a sus necesidades.
1: Me imagino, Omar, que los especialistas le han dicho por qué surge este síndrome, qué es lo que pasa, porque, y esto es importante decirlo también a nuestros amigos que nos siguen, estamos llegando a todo el Perú. ¿Cuántos casos, así sean pocos, habrá en el interior del país, en algún lugar, y no saben de qué se trata? Y esta creo es una buena ayuda como para que tengan una referencia de lo que pueden hacer.
2: Sí, gracias Manuel por la pregunta, es muy buena, porque en realidad los casos los tenemos concentrados en Lima. De los 25 pacientes identificados, casi son 20 pacientes de Lima y 5 pacientes de provincias.
1: Ya, ¿de qué lugares? ¿Costa, Sierra o Selva?
2: Costa, básicamente. Ya. Y ahora una persona del Oriente, de Amazonas, que nos ha contactado para poder hacer una prueba genética gratuita, ¿no? Porque eso también es una parte del servicio de lo que nosotros brindamos, ¿no? Entonces, hay más niños definitivamente diagnosticados. Se dice que desde México hasta Chile deben haber 40.000 niños aproximadamente. Y en Perú, alrededor de 2.500, de acuerdo a la estadística o la prevalencia que tenemos,
1: ¿no? Pero se ha dicho cuáles son las causas, causas en todo caso.
2: Sí, claro. La causa, como es un problema genético que afecta al neurodesarrollo, su causa es a nivel de genes.
1: Ya.
2: Hay un gen que es el afectado. Para hablarte en sencillo, es el gen número 15. Uh-huh. Este gen número 15 es el que segrega la proteína VE3A, que detona diversos procesos de aprendizaje y procesos de movimiento. Al no tener esta proteína, pues estos procesos no terminan de concluirse. Por eso nuestros chicos tienen problemas de equilibrio, problemas de estreñimiento, problemas de aprendizaje, son no verbales, pero da la casualidad que están muy atentos a su entorno. Es por eso que todos estos desafíos necesitan una atención integral para que puedan ser abordados por especialistas. Y la clínica Ricardo Palma los tiene.
1: Y en ese sentido, ¿cómo están avanzando en el tratamiento? ¿Qué resultados hay con su hijo?
2: Sí, hay muchos resultados. Te cuento que en Estados Unidos está ya la proteína, la han creado en un laboratorio. Hay una terapia génica que está ya en etapa 3 de 4, en etapa 4 la FDA lo aprueba, y ya está siendo probada en niños. Estas terapias génicas son muy prometedoras, y ya que hay muy buenos resultados para los chicos. Ahora en Argentina, en junio, han abierto el primer ensayo clínico para probar estas proteínas en los niños, ¿no? En pacientes con síndrome de Angelman, ¿no?
1: ¿Es caro el tratamiento?
2: No tengo los precios, pero definitivamente va a ser un proyecto con muy alto costo, ¿no?
1: Pero las personas que nos están escuchando y que de pronto digan, de repente, lo que veo en mis hijos como síntomas, como signos, de repente puede ser este síndrome. ¿Qué es lo que tienen que hacer ellos? ¿Hay ayuda? ¿Hay una solución también para ellos?
2: Sí, claro que sí, Manuel. Las personas que puedan tener algunos familiares, niños, hijos, que tengan niños con no verbales, problemas del movimiento, estreñimiento, problemas de sueño, duermen en promedio 3 horas al día, problemas gastrointestinales y epilepsia, pueden contactarnos a la Asociación Angelman Perú o a FAS Latam. Nosotros podemos brindarles el soporte que necesitan para poder hacer un diagnóstico clínico y poder ayudarlos con las pruebas genéticas gratuitas. Estas pruebas genéticas gratuitas le van a dar el primer input para las familias, para saber qué es lo que tiene o cuál es la condición exacta de su hijo.
1: Pruebas genéticas gratuitas.
2: Correcto.
1: ¿Es así?
2: Sí, correcto, es gratuito. Ya. Es un programa de FAS Latam que lo hemos traído a Perú a través de Angelman Perú para poderlo promocionar y para poder ayudar más que todo a las personas con las características que puedan tener los niños con síndrome de Angelman.
1: Ya, yo creo que sí, hay que tomar en cuenta lo que usted está manifestando porque puede haber alguien que esté interesado también en comunicarse. ¿Y dónde lo pueden hacer? ¿Qué es lo que tienen que hacer?
2: Que ingresen a la página de Angelman Perú, ¿no? En el Instagram o en la página de LinkedIn, y nos pueden enviar un mensaje, nos pueden dejar su número de teléfono, nosotros nos contactamos con ellos y podemos empezar una evaluación con especialistas de la clínica Ricardo Palma y podemos decirles que son candidatos para una prueba genética gratuita. No tiene costo.
1: Vamos a continuar. ¿Me permiten una pausa, por favor? Y luego vamos a seguir con este tema interesante. Es el síndrome de Angelman o Angelman, como quieran pronunciar.

0: pero que necesita de más información, porque la necesitan ustedes, amigos, también, que nos están escuchando, saber un poco más de aquellos síntomas, como en este caso, que uno no sabe, y por ahí nos sorprende, pero qué bueno es que haya alguna salida, alguna lucecita de esperanza para el tratamiento. Hacemos una pausa, viene la información con Michael Reyes, y luego continuamos en Tu Bienestar en Acción.
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2: 11 de la mañana con 26 minutos en Radio Nacional, 11 y 26. La presidenta de la República, Keiko Fujimori Iguchi, arribó a la región Junín, en la zona del Valle de los Ríos Apurímac, en Eimantaro, Braem, donde desarrolla una agenda para escuchar y atender las principales demandas de la población, además de realizar una visita a las bases militares y policiales de la zona. El ministro de Salud, Luis Dayer, realizó una visita de supervisión al Hospital Nacional 2 de Mayo, donde anunció una serie de medidas orientadas a optimizar el abastecimiento de insumos, ampliar la capacidad de atención y acelerar el proyecto del nuevo hospital. Betsy Chávez podría viajar a México si el gobierno peruano le otorga el salvoconducto solicitado por ese país, una decisión que impactaría a la relación bilateral y pondría a prueba el cumplimiento de la Convención de Caracas sobre el asilo diplomático de 1954. Arequipa reporta 157 casos de sarampión, con cerca de 80 contagios registrados en Sececha, zona minera de la provincia de Camaná. El sector salud reforzará la vacunación y pidió a la población acceder a las dosis para prevenir la expansión del virus. La explosión de un coche bomba dejó al menos 11 heridos en Colombia la madrugada de hoy sábado, a 6 días de la asunción del mando del presidente electo Abelardo de la Espriella. El estallido ocurrió cerca de la sede policial del departamento del norte de Santander, en la frontera con Venezuela. 11 de la mañana con 28 minutos en Radio Nacional. Hasta aquí la información. Seguimos con Tu Bienestar en Acción con Manuel Bejarano en Radio Nacional.
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Estamos en Tu Bienestar en Acción, aquí en Radio Nacional del Perú. El tema que estamos tocando es síndrome de Angelman, enfermedad genética que afecta el sistema nervioso. Y al interno estábamos hablando con Omar Vélez y también con la doctora Betsy Lira acerca de la confusión y cuántos diagnósticos equivocados habrá con niños que tienen este síndrome que, sin embargo, los enfocan por otro camino. Y uno de ellos es la parálisis cerebral, y eso me parece grave, porque imaginen que estén siendo tratados con medicina.

0: otro malestar, un síndrome como el Angelman que recién se está conociendo.
1: Correcto, Manuel, es correcto lo que indicas. Son diagnósticos que erróneamente se le dan a los chicos: parálisis cerebral, trastorno del espectro autista, y eso conlleva que les apliquen medicinas erróneas.
0: Claro.
1: Entonces, por eso es importante el diagnóstico. Llegar a una de las cosas que hemos identificado en estos ya más de 5 años de caminar es que la prueba genética es algo fundamental y básico desde el nacimiento de los chicos, ¿no? Al acercar las pruebas genéticas nos permite a nosotros identificar obviamente los casos y diagnosticar a los médicos y medicar correctamente.
0: ¿Cuánto dura la prueba genética?
2: El tiempo que está durando más o menos debe ser unos días. Uh-huh. El problema es el acceso a la prueba.
0: Ya. ¿No?
2: Tener el acceso, pero ahora con la opción que está dando la Fundación Angelman es que se les va a dar esta facilidad uh-huh. a los pacientes.
0: Perfecto.
2: Ahora, sí, la prueba es solamente la parte de la confirmación. Necesita tener una evaluación por neurología idealmente, para que puedan caminar bien, porque no es que cualquier niño se le vaya a hacer la prueba. Entonces necesitamos tener un primer paso, un primer camino trazado para así enfocarnos, uh-huh. hacer la prueba y llegar a un diagnóstico correcto y oportuno.
0: Bueno, no pierdan la oportunidad quienes nos están escuchando, si ven alguna sospecha de este posible síndrome de Angelman, bueno, acérquense a la fundación para que tengan la ayuda correspondiente para esta prueba. ¿Es así?
1: Sí, correcto. Como indica la doctora, la evaluación médica es importante. Los resultados son privados, son uh-huh. confidenciales. Por eso lo llegan los médicos directamente, los médicos tratantes, y son los que comunican al paciente o al familiar qué es lo que pueda tener su niño.
0: ¿Cómo está su niño que ahora tiene 8 años?
1: Hoy tiene 8 años. Él, a Dios gracias, va bien porque accedimos a terapias físicas, ocupacionales, de lenguaje, a tiempo, ¿no? Ha mejorado la atención, ha mejorado su capacidad de atención, digamos. Son niños por lo general hiperactivos, esa es la característica, y son niños sonrientes, que es una característica importante, pero vamos bien. Vamos bien y con mucha esperanza porque los tratamientos génicos se están desarrollando en Estados Unidos. Uh-huh. Ya están ahora en Argentina y con la clínica pues apostamos a traer información clínica importante para aportarla a los estudios globales.
0: Bueno, gracias a ambos por su presencia, doctora Betsy Lira. Gracias por estar aquí.
2: Muchas gracias por la invitación a usted.
0: Gracias también a Omar Vélez, embajador de FAS LATAM y fundador de la asociación Angelman Perú.
3: Muchas gracias, Manuel.
1: Gracias por la oportunidad.
0: ¿Buscan en su página, en algún lugar?
1: Sí, que nos busquen a través de Angelman Perú, en LinkedIn, en Instagram, y que nos contacten.
0: Perfecto.
1: Para poderlos ayudar.
0: Gracias.
1: Ok,
0: gracias
1: muchas
0: por
1: gracias.
0: Estar aquí.
1: Buen día.
0: En tu bienestar en acción. Ya viene la segunda parte con el tema cardiopatías congénitas, anomalías más comunes al nacer, y hablaremos con el doctor Carlos Luis Nieto Bustamante, que ya está aquí.
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0: Servicio de Tórax y Cardiovascular del Instituto Nacional de Salud del Niño Breña del Minsa, el doctor Jesús García Pinzas, a quien le damos la bienvenida. ¿Cómo está, doctor? Gracias por estar con nosotros aquí en Radio Nacional y Tu Bienestar en Acción.
1: Los televidentes y teleoyentes, este es un gusto para mí estar con usted aquí y hablarle un poco de lo que hacemos en nuestro servicio en el hospital.
0: Sí, eso queremos saber porque me imagino que hay muchos casos de niños cuyos padres están muy preocupados a veces porque la solución parece difícil, porque lo primero que hacen es asustarse con la ansiedad que les da de que su pequeño, su amado hijo, hijita, esté sufriendo.
1: Sí, la verdad que es un proceso. Estas enfermedades cardíacas y enfermedades pulmonares y torácicas son enfermedades muy difíciles para los padres y para nuestros pequeños pacientes. Nosotros tratamos pacientes desde el nacimiento, es decir, pacientes recién nacidos, neonatos, hasta los 18 años, porque las cardiopatías congénitas, los problemas pulmonares se presentan en estos niños muy frecuentemente. Lo más frecuente que atendemos en nuestro servicio son pacientes que nacen con cardiopatías congénitas. Atendemos niños de todo el Perú, de todos los rincones del Perú, llegan hacia el Instituto Nacional de Salud del Niño para nosotros darles una solución, un alivio. A veces demoramos en poder operarlos por la gran demanda que tenemos, pero siempre damos alivio y confortamos a las familias.
0: Es bueno que se aclare eso porque sí, hay niños que van por emergencia y claro, hay que seguir todo un protocolo, pero es cuestión de paciencia también, ¿no?
1: Muchas veces tenemos que pedirle a los padres que nos entiendan, que nos esperen un poquito, porque operar niños con estos problemas de cardiopatías congénitas, lo que anteriormente se les llamaba niños azules, requiere una logística muy grande. Es decir, tenemos que tener los materiales, los insumos completos, los profesionales de la salud completos, porque necesitamos especialistas, es decir, subespecialistas en cardiopatías congénitas. Necesitamos anestesiólogos cardiovasculares, perfusionistas, médicos intensivistas. Es una tarea muy grande la que se necesita para solucionar el problema de estos niños. Y necesitamos camas UCI también para estos niños, porque todos los pacientes que se operan de corazón tienen que ir a una UCI cardiovascular en el posoperatorio.
0: ¿Y cuáles son las anomalías más comunes del corazón en niños?
1: Bueno, que se ven aquí, en el instituto? Aquí en nuestro país lo más frecuente que nosotros solucionamos son pacientes con comunicación interventricular o lo que se llama CIV, pacientes con tetralogía de Fallot, o lo que se llama los niños azules,
0: ¿ya?
1: Pacientes con ductus arteriosos, todo eso es en el tema de problemas de corazón, pero nuestra especialidad y nuestro servicio también tratamos problemas de pulmón. Y en los problemas de pulmón, lamentablemente todavía tenemos pacientes con tuberculosis que tenemos que atender muchas veces, o pacientes con malformaciones pulmonares que llegan a nuestro servicio.
0: ¿La arritmia sinusal?
1: Los pacientes con arritmia, algunos tienen un sustrato congénito, o sea que nacen con ese problema. Algunos pacientes pediátricos, ¿no? Algunos, pero otros lo desarrollan en el tiempo. En nuestro caso, esos pacientes los tratamos a través del servicio de cardiología y electrofisiología. Algunos con procedimientos intervencionistas, como son ablaciones cardíacas, y a algunos pacientes los manejamos solamente con medicamentos. Pero esto, todos reciben un tratamiento.
0: Esto también para que los padres y madres que nos están escuchando y que ven a través de usted una esperanza de poder tener la tranquilidad necesaria, porque hablar del corazón a veces como que asusta, ¿no?
1: Sí, nosotros hemos vivido y lo vivimos cada día con nuestros pacientes, pacientes que llegan de lugares muy lejanos de nuestro Perú, que muchas veces son primera vez que llegan a la capital, y muchos de ellos son quechua hablantes totalmente. Y nosotros tenemos que buscar la forma de llegar a ellos, explicarles que estos problemas, si bien es cierto, son serios, los podemos tratar. Y en un 80% podemos curar estos pacientes. Y eso sería mi llamado a la población y de repente a nuestras autoridades, al ministerio, que los problemas de las cardiopatías tienen solución y tienen cura. El 80%,
0: que lo sepan,
1: el 80% de nuestros niños se curan.
0: 80%.
1: Con una sola operación.
0: Ya.
1: Algunos podemos llegar al 90% en dos operaciones.
0: Ajá.
1: Y un 10% siempre van a ser pacientes, pero sí van a tener una solución y sí van a poder llegar a la edad adulta, que es lo que nosotros queremos. Llegan a la edad adulta y son pacientes funcionales.
0: O sea, pueden hacer su vida normal.
1: Así es decir, el trabajo que nosotros hacemos es devolver a la sociedad y a las familias niños completamente funcionales, que van a servir a la patria y que van a hacer van a hacer crecer a nuestro país.
0: Que van a ser grandes deportistas, grandes profesionales,
1: porque por a veces tienen miedo a eso. Por eso es, ¿no?, que nosotros hacemos este llamado para que también nos vean, ¿no? Vean a los niños con cardiopatías congénitas y que a cuáles tenemos que darles solución y ayudarlos.
0: Y ahora, no siempre tiene que ser cirugía, como dijo usted.
1: No siempre tiene que ser cirugía. Algunos niños necesitan tratamiento con medicamentos o algunos tratamientos intervencionistas. Pero lo más importante es que debemos llegar a un diagnóstico, porque lamentablemente en nuestro país, en algunos lugares alejados del país, estas cardiopatías se confunden con problemas infecciosos, como por ejemplo con neumonías, y se pierden niños pensando que era neumonía cuando en realidad era una cardiopatía congénita que sí se podía solucionar. Y esto es debido a un déficit de especialistas en las provincias. El gobierno, el CONAREM y muchas instituciones están haciendo muchos esfuerzos para tener especialistas en las diferentes provincias, pero todavía estamos en ese camino.
0: Todo tiene que ver también con la prevención y esta manera inmediata de atender a su niño si ven o observan algún síntoma.
1: Claro,
0: algún
1: un niño recién nacido o un niño que presenta, por ejemplo, se pone moradito los dedos
0: ya,
1: o se cansa al caminar o siente muchas palpitaciones, tenemos que llevarlo a su centro de salud, a su posta médica, para que el médico de atención primaria pueda examinarlo. Y si escucha algún soplo o si ve que la saturación de oxígeno es baja, transferirlo a un centro de mayor capacidad donde se le pueda hacer sus exámenes correspondientes, como son la ecocardiografía, uh-huh, medir la saturación y si se puede, la evaluación por el cardiólogo pediatra.
0: Ya, y qué bueno que existe el Instituto Nacional del Niño para que los padres de familia tengan la tranquilidad de saber que están en buenas manos. ¿Qué es lo que deben observar los padres en sus niños para que se atiendan a tiempo?
1: Bueno, cuando son recién nacidos y son pequeños, hay que ver la saturación. Es muy importante.
0: ¿Qué es la saturación?
1: La saturación de oxígeno era eso que nos tenía muy preocupados durante la época del COVID, ¿no? Que decíamos, el niño tiene o el paciente tiene que saturar más de 90, 100%. Es lo mismo en este caso. Nosotros le ponemos ese aparatito, el pulsioxímetro, en el dedito.
0: Ya.
1: Y tenemos que esperar que nuestro niño sature de 95 a 100%, que es lo normal. Pero si ya encontramos una saturación 90%, 85%, esto es muy indicativo de que el niño tiene un problema o de corazón o de pulmón. Por lo cual, ese diagnóstico se puede hacer en un puesto de salud, en una posta, en un lugar alejado. Porque todos los centros de salud tienen un pulsioxímetro. Uh-huh. Eso es lo que podríamos ver en un recién nacido, en un pequeñito. En niños ya más grandes, 7 años, 8 años, adolescentes, ver si tienen palpitaciones o si se cansan muy rápido.
0: Ya. ¿Pero esto tiene que ir junto? O sea, las palpitaciones y si se cansa rápido, y si solamente son palpitaciones y no más.
1: Debemos llevarlo a la posta de salud.
0: De todas maneras.
1: De todas maneras, para ver qué está pasando. Porque un niño debe correr, debe saltar, debe jugar. Debemos darle la oportunidad de que sea feliz. Pero si un niño se cansa muy rápido, tiene palpitaciones, o un niño que no crece a pesar de que come, le dan la leche, es un indicativo de que hay un problema de fondo que podría ser una cardiopatía.
0: Ya, pero todo eso lo puede absolver en todo caso el especialista.
1: El especialista, pero siempre tenemos que tener en cuenta que lo más importante es estar cerca a nuestros médicos de primer nivel, uh-huh, a la posta, al centro de salud. Ellos son los que tienen que hacer el primer tamizaje. Y también es un punto donde estamos trabajando bastante en hacer telecapacitación a nuestros médicos de periferia.
0: Ya. Para la manera también de comunicarse con los pacientes que vienen ansiosos, angustiados, porque claro está, su niño está, según ellos, en peligro.
1: Sí, es un tema muy difícil para los papás.
0: Muy sensible, ¿no?
1: A veces los papás llegan con las lágrimas en los
0: claro,
1: ojos.
0: Claro, cualquiera.
1: Vienen a veces pacientes de muy lejos que vienen a veces sin recursos económicos, pero ahí está el Instituto del Niño que los va a ayudar. y va a hacer que sus niños recuperen la salud.
0: La atención es directa porque, a ver, en otros centros a veces no está el especialista especialmente especializados en niños. Entonces deciden ir al Instituto Nacional. ¿Pueden acceder? ¿O es difícil? O le mando, por ejemplo, si alguien es de salud, le dicen, no, tienes que ir con salud porque aquí...

buena música, Michele, ¿eh? Muy buena música. La música también incentiva, motiva para pensar que todo tiene solución. Es cuestión nada más que te acerques al especialista, el indicado. Como en este caso, hablaremos nada menos que con el jefe del

0: y no te toca.
1: Sí, bueno, esa parte es muy administrativa. Si un niño es de salud, tiene que recorrer a los hospitales de salud, ¿no es cierto? Que acá en Lima son Almenar, Arrebaleate y Sabogal. Si un niño es del SIS, entonces llega a nuestro hospital a través de una referencia desde sus postes. Pero siempre tienen que pasar por el primer nivel de atención. Como somos un instituto, recibimos con referencia.
0: La referencia tiene que hacerla su posta.
1: Su posta, su centro de salud.
0: Ya, pero en casos de emergencia, sí, de frente.
1: La emergencia llega directo a la a nuestra emergencia y estamos prestos a atender cualquier tipo de problema, como ya pasó antes
0: también. Ya, y eso es importante también remarcarlo, porque pasa que a veces no hay la confianza. Y en este caso usted, doctor, y qué bueno que esté con nosotros, da esa sensación de que hay que acudir a un profesional porque nos va a dar la solución. No hay problemas fatalistas en todo caso como para no tener confianza y que se puede lograr resultados positivos.
1: No, estamos preparados y para ayudar a todas las familias que lo necesiten. Y lo más importante que tienen que tener los papás en mente es que un diagnóstico precoz nos va a ayudar a un mejor resultado, pero que siempre existe una esperanza para todos nuestros niños con cardiopatía.
0: Hay preguntas del público, me la está pasando también nuestro productor, y dice, un niño que juega, que corre, que hace su vida aparentemente normal, pero que he notado que en las noches tiene arritmia, su corazón late muy rápido, ¿debo preocuparme a pesar que corre y no se cansa nunca?
1: Algo que tienen los niños es que a pesar de estar enfermitos o tener algún problema, siempre juegan, siempre corren. Mi recomendación para el padre de este niño es que lo lleve a un cardiólogo pediatra para poder hacerle un estudio que se llama estudio Holter y un electrocardiograma para ver, para descartar que hay algún problema. Lo más probable es que sea un niño sano, pero le recomiendo hacer ese descarte.
0: Y así haya un problema, confíen.
1: Así es, exactamente. Sí. Tiene que confiar en nuestro hospital de niños.
0: No se acabe el mundo, al contrario, como usted dijo, ese niño va a crecer luego sano, porque hay curación.
1: Sí, pero dejarlo así y no hacerle caso a algunos síntomas, eso sí es.
0: No postergar, ¿no?
1: No hay que postergar.
0: No, lo voy a hacer la próxima semana, en un mes, no, cuando me vaya a Lima. Si usted tiene la oportunidad de venir a Lima, bueno, hágalo rápido si es que ve algunos de estos síntomas en sus niños, ¿no?
1: Así es, las palpitaciones, como le mencionaba, o el que se canse muy rápido.
0: Labios, un niño, labios color morado.
1: Los labios se pueden poner azules, los deditos se pueden poner azules. Son signos indicativos de que hay algún problema que hay que estudiar. Ajá. Hay que ver pulmón y hay que ver corazón.
0: Ya, ¿pulmón también dice?
1: Muchas veces niños tienen problemas congénitos de pulmón, como malformaciones quísticas, o a veces nacen con atresias pulmonares. Entonces, todos esos problemas tenemos que descartarlos en el instituto. Mm.
0: Tengo más preguntas. ¿Cuánto dura un tratamiento de arritmia, dicen?
1: Bueno, depende de la arritmia. Mm. Existen muchos tipos de arritmia. Algunos son solamente taquicardias benignas, que a veces no hay que darles tratamiento. Otros problemas son más serios, como síndromes de Wolff-Parkinson-White, que necesitan tratamientos intervencionistas, pero cada patología es diferente, ¿no? No podría darle un tiempo exacto.
0: Ya. Tengo más preguntas y dice, en un bebé, ¿cómo se puede saber que tiene algunos síntomas si ellos no lo pueden expresar?
1: Lo que les mencionaba hace un momento, ¿no? Hay que ver la saturación. La saturación normal está por encima del 95%. Eso es un signo clínico. Otro es que el niño no crezca, que se le dé leche y el niño no crezca.
0: ¿Pero qué tanta diferencia con la normalidad del crecimiento?
1: Por ejemplo, el niño a veces llega a los 6 meses y sigue pesando 3 kilogramos.
0: Ya.
1: O 3.5 kilos, cuando ya debería estar en 7 o 8 kilos.
0: Ya.
1: Que tenga problemas al deglutir, que se atore mucho al deglutir. O también otra cosa muy, muy común que tenemos y hemos visto en nuestros niños con cardiopatías es que son muy propensos a desarrollar neumonías. Hacen neumonías a repetición.
0: ¿Ah,
1: le
0: sí?
1: Hacemos un ecocardiograma y lo que tiene es una comunicación interventricular, un CIB. Lo operamos del CIB, el niño empieza a crecer, deja las neumonías y cuando lo vemos ya está caminando con nosotros y viene a visitarnos.
0: Qué bueno. Más preguntas. ¿El niño con problemas de cardiopatía podrá hacer una vida normal?
1: Eso es lo que buscamos en todos los niños y lo logramos, como les mencionaba, en un 90%.

0: pero lo importante es que confíe en nuestro sistema de salud y que lo traiga para hacerle un diagnóstico y un tratamiento adecuado, y cuanto antes es mejor.
1: A ver, otra pregunta dice, yo he llevado a mi niño a que lo atiendan en el Instituto Nacional del Niño, pero me dicen que todavía tengo que hacer pruebas, pero el tiempo es muy largo. Me han dado una cita para dentro de un mes para que le hagan las pruebas. En ese tiempo, dice, ¿mi niño puede hacer su vida normal? Porque él quiere jugar, porque él quiere saltar, porque él quiere hacer su vida.
0: Bueno, es difícil decirle a ciencia cierta porque no sé todo el caso, pero si su niño ha estado haciendo esa actividad sin cansarse, sin de repente presentar un desmayo, puede continuar haciéndolo hasta tener los resultados. Uh-huh. ¿No? Pero si ha habido una limitación en el ejercicio, se cansa muy rápido o siente dolor en el pecho o algo que no presentaba previamente, yo le sugeriría que hay que esperar las pruebas para que continúe con su vida normal.
1: ¿Los síntomas cuando se agravan tienen que ver con el día? O sea, ¿la noche, por ejemplo, es más propicia para que sucedan algunos inconvenientes?
0: Bueno, lo que hemos visto es que, por ejemplo, en alguna cardiopatía congénita, en la tetralogía de Fallot, por ejemplo, cuando un niño está irritable, llora algo, puede empeorar la cardiopatía, y a veces eso pasa en las noches. O a veces las arritmias, que en el día el niño está más activo, también se presentan, ¿no? Uh-huh. Pero son problemas muchas veces estructurales que no tienen que ver con el momento del día.
1: Una pregunta final dice, ¿la falta de respiración o problemas al dormir por las noches puede ser un indicativo de problemas con el corazón?
0: Exactamente, puede ser indicativo con problemas del corazón o problemas del pulmón.
1: Ajá.
0: Hay que hacerle estudios, ¿no? De repente tiene apnea del sueño o tendríamos que verlo, ¿no? De repente son problemas en la deglución, también habría que ver.
1: El moverse bastante también puede ser un indicativo, porque bueno, de pronto no puede respirar bien y por eso se mueve.
0: Claro, a veces hemos tenido niños así que venían muy inquietos todo y los papás no sabían qué era, pero era porque tenían una molestia interna que no podían describir.
1: Ajá.
0: Como una arritmia, por ejemplo.
1: Bueno, mucha atención entonces con todo lo que nos ha descrito el doctor que hoy está con nosotros, el doctor Jesús García Pinzas, jefe del Servicio de Tórax y Cardiovascular del Instituto Nacional de Salud del Niño Breña del Minsa, que ha tratado el tema esto de problemas, cardiopatías congénitas, anomalías más comunes al nacer. Doctor, queremos agradecerle por su presencia en Tu Bienestar en Acción. Y ojalá que siga, que venga más seguido. Viene la semana del niño, ¿no? Tenemos que hablar de todas maneras de más problemas de salud del niño.
0: Muchas gracias, un gusto.
1: Un gusto
0: estar con usted. Y a su disposición también.
1: Gracias, doctor. Nos despedimos con ustedes hasta el próximo sábado de 11 a 12 aquí en Radio Nacional del Perú. Tu Bienestar en Acción. En cualquier momento, actividad oficial de la presidenta Keiko Fujimori está en cualquier lugar del país. Está en Apurímac, me dicen. En el Brain y en cualquier momento la información aquí en Radio Nacional del Perú. Gracias y hasta el próximo sábado.
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3: 11 de la mañana con 55 minutos en Radio Nacional, 11:55. La presidenta de la República, Keiko Fujimori, arribó a la región Junín, en la zona del Valle de los Ríos Apurímac, en Aymantaro, Braem, donde desarrolla una agenda para escuchar y atender las principales demandas de la población, además de realizar una visita a las bases militares y policiales de la zona. El expresidente Alejandro Toledo fue trasladado del penal de Barbadillo al Hospital 2 de Vitarte de Salud para una cita médica. El INPE informó que tras las evaluaciones retornó al penal y su estado de salud es estable. El ministro de Salud, Luis Dayer, realizó una visita de supervisión al Hospital Nacional 2 de Mayo, donde anunció una serie de medidas orientadas a optimizar el abastecimiento de insumos, ampliar la capacidad de atención y acelerar el proyecto del nuevo hospital. 11 de la mañana con 56 minutos en Radio Nacional, contacto con nuestro periodista Julio Caiguare. Julio, Nacional en la noticia.
4: La noticia, nos encontramos en los exteriores de la comisaría de San Miguel, porque hasta este punto han llegado diversos medios de comunicación ante la expectativa de la salida del diputado por el partido.

0: puntos por el Perú, el señor Juan Pérez Malqui, por la región de Cusco, quien permanece aún en esta dependencia policial y se espera que en los próximos minutos haga su salida tras vencerse las 48 horas del plazo común que una persona puede estar en esta comisaría para las primeras investigaciones. Cabe indicar que hace instantes nada más, hasta este punto, también ha llegado su abogada, la señora Gabriela Estefanero, quien suponemos viene a realizar ya los últimos trámites para la salida del diputado electo por el partido Juntos por el Perú, el señor Juan Pérez Malqui. Nos recordemos que el diputado se encuentra en esta dependencia policial debido a una denuncia por presunta agresión por parte a una mujer de 44 años de edad, y estamos a la expectativa de poder recoger algunas declaraciones por parte del parlamentario, quien permanece aún, como le indicábamos, dentro de esta dependencia policial aquí en el distrito de San Miguel. Informó Julio Caiguare, Nacional en la Noticia.
1: Muchas gracias, Julio, por esa información. 11:57, 11:57. El fenómeno del Niño global se encuentra activo y en proceso de fortalecimiento en el Océano Pacífico Ecuatorial, según informó el Centro de Predicción Climática de la Administración Nacional Oceánica y Atmosférica de los Estados Unidos, según lo que revela en su más reciente boletín. 11:58, hasta aquí la información. A continuación, Criollismo Nacional con Zoraida Arias en Radio Nacional.
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La Marina de Guerra del Perú y la Dirección de Metrología del Instituto Nacional de Calidad le dan la hora oficial peruana. El término de la señal indicará las 12:00 horas. Hora oficial peruana. 12:00 horas. Hora oficial peruana. Proporcionada por la Dirección de Metrología del Instituto Nacional de Calidad y transmitida por la Marina de Guerra del Perú. Próxima señal horaria a las 00:00 horas.

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0: mediodía con 8 minutos. En nombre de Dios comenzamos. Cuánto dolor de verdad sentimos, sobre todo escuchando al rey del festejo, el gran maestro Pepe Villalobos Cabero, que partió a su encuentro con Dios. Queremos saludarlos con muchísimo cariño en nombre de Kimberly Acero, es nuestra productora, Dayana Mata en la asistencia de producción, Miguel Michele Ordinola, el hombre de los controles. Estamos también con Janet Cóndor en el streaming y en las cámaras, Henry Coronado. Bienvenidas, bienvenidos, amigos oyentes. Acabamos de escuchar Canto de Jarana, esta marinera limeña del maestro José Pepe Villalobos Cabero, que él mismo la interpretaba junto a nuestro genial músico, abogado, persona, Sergio Salas. Y bueno, ¿qué les puedo decir? Sentimos un profundo dolor. Lo despedimos hoy al rey del festejo, José Villalobos Cabero. Se nos fue el maestro que hizo del zapateo un grito de identidad, el que llevó el festejo al mundo entero con orgullo, con raza, con alegría. José Pepe Villalobos Cabero, amigos, no se va. Se queda en cada cajón, en cada paso. José Pepe Villalobos Cabero, él nos deja un gran legado. En cualquier momento nosotros vamos a estar en contacto con su hija, una gran intérprete a quien queremos muchísimo. Se trata de Victoria Villalobos. Victoria, con ese sentimiento tan profundo de dolor por esta pérdida, te damos la bienvenida. Nuestras condolencias, Victoria. ¿Cómo estás? Buenas tardes.
1: Señor, tan respetuosa de todos los maestros, de toda nuestra música peruana del criollismo. Tú has conocido con mi padre, has arañado, pues como tú debes saber también, fue un grande, pero sobre todo fue un gran ser humano, un gran ser humano.
0: Así es. Decirles a nuestros distinguidos oyentes que entrevistar a la hija del rey del festejo, José Pepe Villalobos Cabero, es hablar con él para recordarlo con amor. Victoria, quiero que por favor nos digas en estos instantes que él ya no está físicamente con nosotros, ¿qué es lo primero que se te viene a la mente?
1: Su alegría y su fuerza. Fuerza de llevar la vida, la alegría de llevar la música con mucha pasión, con mucha paz, porque esa fue su vida.
0: Así es.
1: Para todos los hijos, más que un papá, que lo entiendan, pero de una forma muy bonita, fue un genio, que vino con un legado más grande, que era para la masa, que era para el país, que era para alegrar los corazones y las almas de los seres humanos.
0: Efectivamente.
1: Eso era mi padre.
0: Y su sonrisa.
1: Y tenemos bien comprendido eso.
0: Claro, la sonrisa eterna que siempre lo adornó. Victoria, ¿qué es lo que... ¿O cuál era su frase, el consejo que más les repetía a sus hijos, que más se repetía a ti?
1: A mí, sobre todo, que fuera siempre muy constante, disciplinada, que estudiara siempre y que siempre respetara a las personas, mucho, mucho, mucho, que fuera que siempre fuera una persona que el rubro que yo elegí, igual que él, pero de otra forma, sea muy respetuosa y que nunca pase por encima de las personas.
0: Ajá.
1: Porque es un consejo siempre. Siempre.
0: Claro. ¿Qué es lo que más extrañarás del maestro Pepe Villalobos Cabero, de tu papá en casa? De pronto, un gesto, un olor, una costumbre que él siempre tenía.
1: La mesa. Tú sabes que él era muy bueno para el disfrute.
0: Sí. El arroz con pato, sobre todo.
1: Sí. Tú sabes que era sentarnos a la mesa con él, era todo un ritual, pues. Y además que la comida tenía que ser bien hecha, no podía ser mal hecha. Entonces, lo que voy a recordar siempre son esos olores. Ajá. Y su forma de decir, de brindar, porque siempre, al sentarnos en la mesa, siempre decía, por tu mamá, que nos está viendo de arriba, que es una reina. Ajá. Y por ustedes, mis hijos, que me están acompañando, y que nunca les falte nada. Estas eran sus palabras en la mesa.
0: Qué lindo, qué
1: voy a recordar siempre.
0: ¡Qué hermoso! Tu papá, el maestro Pepe Villalbós Cavero, zapateó por el Perú y por el mundo. ¿Qué sentía Victoria Villalobos cuando lo veías en el escenario?
1: Bueno, mi papá, siempre te he dicho, lo comprendí ya adulta. Él, cuando entraba al escenario, no sé si tú te das cuenta, Zoraida, era una luz.
0: Ajá, sí.
1: Era una luz muy especial. Es una cosa que solamente creo que traen los grandes músicos. Los genios, que digo yo.
0: Tenía un aura maravillosa.
1: Eso, una aura hermosísima. Uh-huh. Sí, yo siempre lo vi con luz, siempre vi como que un ángel siempre estaba arriba de él, siempre.
0: Ajá.
1: Siempre.
0: Efectivamente. ¿Qué te enseñó el maestro Pepe Villalobos del festejo que nadie más se puede enseñar, Victoria?
1: De todo lo que es la música afroperuana costeña, me enseñó sobre todo los tiempos, ¿no? A respetar los tiempos, uh-huh, a no correr. Él me decía, las danzas justamente es una danza y por lo tanto no se debe correr, porque él decía que actualmente la juventud tocaba el cajón como si fuera rumba abierta. Uh-huh, y él, uh-huh, siempre se sentía un poco apenado por eso, porque decía, no, que esto no se toca así. Hasta Macueca tampoco, ni la marinera limeña tampoco. Ajá. Entonces es como que un poco triste de ver que la juventud de ahora no está respetando patrones esenciales del folclore.
0: Uh-huh, uh-huh. Eso. Sí, hablando de la juventud, si el maestro Pepe Villalobos estuviera aquí físicamente entre nosotros, le preguntaría, y te lo pregunto, porque hablar contigo es como si estuviese hablando con él, Victoria.
1: Gracias, Zoraida.
0: ¿Qué le gustaría a don Pepe Villalobos que la juventud de hoy aprenda de su música?
1: Que no la dejen de tocar nunca, pero no solamente la música de él, sino todas las músicas de, uh-huh, todos los maestros, porque, uh-huh, él era muy, muy respetuoso y quería a sus compañeros y respetaba mucho a sus partners compositores.
0: Ajá, ajá.
1: Él dice eso, ¿no? Y lo que sí creo que es, sí, las últimas conversaciones cuando estaba lúcido, era que él le daba pena que no salgan autores y compositores, uh-huh, jóvenes haciendo, ajá, nuestra música peruana. Extrañaban.
0: Bien. Si en esos momentos le pudieras decir algo al rey del festejo, ¿qué le dirías, Victoria?
1: Gracias por todo, papá. Gracias porque esta persona que está acá es tu trabajo y el de mi madre. Todo lo que estoy

0: yo Gloria Villalobos Ruiz, el producto de ellos.
1: Amén.
0: Y producto directamente de él también, porque heredé la música.
1: Así es. Y a toda la familia, me pongo en el plan de hija, ¿cómo les gustaría que el Perú lo recuerde al rey del festejo?
0: Que lo recuerde siempre como un caballero, uh-huh, con una sonrisa, con su alegría, pero que sobre todo que no lo olviden nunca.
1: Ajá. Victoria, el festejo sigue, ese legado de tu papá, el festejo seguirá vivo. Por favor, danos un mensaje para todos los peruanos aquí y en todo el mundo que te están escuchando y que hoy todos, todos, Victoria, lloramos la partida del maestro.
0: Sí, yo sé, porque he recibido llamadas casi de todo el continente. Él falleció, fue así. Lo que agradezco al pueblo peruano, mi pueblo también, y a todos, es el amor que tienen a él, que le tienen y que le quiero que él siga teniendo. Y que sobre todo hagamos la música de una manera que sea iluminada, que sea bonita, que sea con pasión, que sea con respeto. Eso es divino.
1: Bien, fueron tantas las entrevistas que le hicimos al maestro aquí en cabina hoy en el Facebook. Posteé una foto de hace y tantos años. Recuerdo cuando él formó Tradición Limeña, cuánta emoción tenía. Vino con todos sus cantantes. El primero fue Gustavito Urbina, después vendrían otros cantantes. Victoria, muchísimas gracias por tu fuerza. Gracias por ser hija del rey del festejo. Que don Pepe siga zapateando ahí arriba y acá nosotros seguiremos bailando su música, propalando su música a través del programa. Un abrazo solidario para toda la familia Villalobos.
0: Te agradezco mucho en nombre de mi hija, de la familia, de todos. No lo olviden nunca, creo que este va a ser el mejor regalo y legado. Muchas gracias a ti porque difundes nuestra música.
1: Ya te tendremos más adelante. ¡Que viva el rey! 12:19, actividad oficial. La presidente de la República, Keiko Fujimori Kikuchi, se encuentra en la zona del Valle de los Ríos Apurímac, en Imantaro, Braen, donde atiende las principales demandas de la población. Escuchemos.
2: Juntos, las instituciones de los uniformados, cada vez que la patria los llama, son los primeros en acudir. Sin dudas, sin murmuraciones, sin preguntar los costos o sacrificios. Y muchas veces han entregado la vida misma. En ese esfuerzo, además en que él también se sumó los comités autodefensas y las rondas campesinas, ustedes y el gobierno que los dirigió lograron conseguir la paz en el Perú, derribando y venciendo a dos grupos sanguinarios, Sendero Luminoso y el MRTA. Hoy en nuestro país tenemos otro tipo de problemas, porque los retos van cambiando. Pero el amor por la patria y la mística se debe de mantener. Los invoco a que sigan teniendo esta fortaleza, esta valentía que ustedes vienen demostrando a lo largo de estos años. Hace algunos días atrás, en el combate, hubo un ataque. Uno de nuestros miembros fue herido. El ministro de Defensa y yo hemos ido a visitarlo. Se encuentra estable, fuerte, como están todos ustedes el día de hoy. Hoy los retos que el Perú necesita son distintos. Seguimos teniendo problema del narcotráfico, que vamos a seguir enfrentando y combatiendo. Tenemos al crimen organizado, que está haciendo que la población viva con miedo. La minería ilegal, a la que tenemos que hacer retroceder. Y por eso los convoco, como lo he hecho en el mensaje a la nación, a trabajar juntos las Fuerzas Armadas con nuestra Policía Nacional. Pero también con una visión de cercanía con la población, con una política del soldado amigo. Ayer hubo una mujer que había dado a luz y se estaba desangrando. Estuvo a punto de perder la vida. Nuestro general y el ministro de Defensa dispusieron que se le evacúe inmediatamente. Y ese es el rol fundamental también que desempeñan nuestras Fuerzas Armadas y Policía Nacional. Ayudar y estar al servicio de nuestro pueblo. Reciban el respaldo y el agradecimiento de la Presidenta Constitucional del Perú. Muchas gracias a nombre de nuestro país por todo lo que hacen. ¡Viva el Perú!
3: ¡Viva!
4: Palabras entonces de la Presidenta de la República, quien ha llegado a la base contraterrorista Valle Esmeralda en el distrito del Río del Tambo, en la región Junín. Ella ha señalado que quienes conocen la historia del Perú sabemos del rol fundamental que hace la policía y los militares por defender la patria. Que siempre las Fuerzas Armadas y la Policía Nacional han sido los primeros en oír el llamado de la patria, entregando incluso la vida, también derribando y venciendo a Sendero Luminoso y el RMRTA, y que ahora hay nuevos retos.
1: 12 con 23 minutos, bien, hicimos el contacto, como acabamos de escuchar, la presidenta inspecciona el Valle de los Ríos Apurímac en Imantaro, Braem. 12 con 23 minutos y vamos a seguir recordando la obra del maestro José Pepe Villalobos Cabero, que descanse en paz en el reino de Dios. Y lo hacemos con su hija, a quien acabamos de entrevistar hace unos momentos, una maravillosa voz del criollismo. Victoria Villalobos le canta a papá su carimba.

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1: La hora en todo el Perú, 12 horas 28 minutos. La presidenta Keiko Fujimori arribó esta mañana al Brain en Junín, donde visitan las bases militares y policiales de la zona y conocerá las principales demandas de la población. La Biblioteca Nacional del Perú estrenó la iluminación artística de su fachada histórica en el centro de Lima para poner en valor el patrimonio cultural y promover el turismo nocturno. Esta mañana en Radio Nacional, el vocero de la Autoridad Nacional de Infraestructura, ANIN, Miguel Yamazaki, explicó que la entidad avanzó con los proyectos de su competencia en Piura y precisó que otras intervenciones dependen de los gobiernos locales y regionales. El proyecto de drenaje pluvial que ejecuta el Ministerio de Vivienda en Cusco continúa avanzando para proteger a miles de familias de las lluvias. Tras resultar heridos durante una intervención en San Martín, dos efectivos de la Policía Nacional fueron trasladados de emergencia a Lima para recibir atención médica especializada. El ministro de Desarrollo Agrario y Riego, Marco Vinelli, afirmó que el gobierno trabaja de manera ardua para coordinar acciones contra el fenómeno del Niño. Las embajadas de Estados Unidos en Israel y Jordania advirtieron a los ciudadanos norteamericanos en Medio Oriente sobre la posibilidad de que deban considerar la posibilidad de marcharse ante una escala inesperada del conflicto con Irán. FC Cajamarca recibe esta tarde a Sport Huancayo, encuentro que se jugará a la una de la tarde en el Estadio Héroes de San Ramón, cotejo correspondiente a la fecha 3 del torneo Clausura. 12 horas 29 minutos, hasta aquí las noticias, volvemos con más información en cualquier momento. En breve continúa Criollismo Nacional con Zoraida Arias. 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
2: ¿Sabías que África tuvo una participación histórica en el Mundial de Fútbol 2026? Por primera vez, 10 selecciones africanas participaron en una misma Copa del Mundo. Argelia, Cabo Verde, Costa de Marfil, República Democrática del Congo, Egipto, Ghana, Marruecos, Senegal, Sudáfrica y Túnez representaron un continente diverso, formado por más de 50 países, cientos de pueblos, lenguas y culturas. Este mundial también marcó un momento especial para Cabo Verde, que debutó en el torneo más importante del fútbol internacional. 9 de las 10 selecciones africanas avanzaron a la ronda de 32, una cifra nunca antes alcanzada por el continente. La presencia africana en el mundial también nos invita a mirar más allá del deporte. África no llegó al mundial solamente para participar, llegó para competir, romper récords y demostrar que su fútbol tiene historia, talento.

0: futuro.
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con la obra del maestro José Pepe Villalobos Cavero. Y quiero agradecer al gran Lalo Campos Yataco, un hermano afroperuano, que nos recuerda al maestro Pepe Villalobos Cavero. Y en Cañete me dice, obtuvo el premio La Mejor Canción del Festival de Arte Negro de Cañete en 3 ediciones consecutivas, ¿eh? Negrito Chinchiví en 1975, La Carimba en 1976 y Cintura Quebrada en 1977. Lalo nos recuerda que en aquellas ediciones del festival también se generaba una competencia entre compositores para elegir las mejores canciones. Asimismo, el rey del festejo, Pepe Villalobos Cavero, fue reconocido con la medalla cívica del Arte Negro por la Municipalidad de Cañete. La 36ª edición del Festival de Arte Negro en el año 2006 llevó el nombre del rey del festejo, Pepe Villalobos Cavero. Gracias, Lalo, por tu aporte. Y también les cuento que en el año 1960 el maestro Pepe Villalobos Cavero fundó el histórico conjunto musical Tradición Limeña. Ello con el afán de rescatar y mantener la tradición mestiza costeña. El grupo se mantuvo activo por 8 años y funcionó como un gran semillero para nuevos talentos musicales. Don Pepe no solo componía ritmos alegres, ¿no? Sus letras eran una profunda investigación de la vida popular limeña y la memoria de la esclavitud africana en el Perú. Canciones suyas como La Carimba explican de forma didáctica herramientas e historias de la época colonial. El maestro defendió la herencia musical en las radios limeñas desde los 15 años de edad. En múltiples entrevistas, el maestro con nostalgia y firmeza decía que el folclore costeño debería ser enseñado de manera obligatoria en los colegios desde la primaria, luchando contra la indiferencia cultural. Don Pepe solía grabar y tocar con un cajón, pero era cuadrado, en lugar de esos rectangulares modernos, porque él decía que este diseño original brindaba una sonoridad mucho más profunda y auténtica para el festejo. En el año 2021, recuerdo bien, se publicó el libro Pepe Villalobos, el rey del festejo, escrito por Vicente y Tilsa Ota, donde se recopilan sus vivencias, anécdotas e investigaciones musicales. Saludos para el doctor Vicente Ota, quien fue viceministro de Interculturalidad en el Ministerio de Cultura. La Asociación Cultural Musical, la Casa de Pepe Villalobos, está considerada actualmente uno de los templos más importantes del criollismo en Lima, porque ahí no solo se componía música, en sus últimos años el maestro brindaba un espacio donde la jarana se vivía de forma auténtica. Vamos a escuchar Chinchiví del maestro José Pepe Villalobos Cavero, cantado por Cecilia Barraza. Y luego Mueve tu cucú con Jorge Pardo, que pronto estará aquí en el programa.

12 del mediodía con 48 minutos aquí en Radio Nacional del Perú y Criollismo Nacional, que los acompaña hasta las 2 en punto de la tarde. Enseguida, una canción emblemática que habla de nuestra patria, el Perú. Inspiración del gran compositor characo Manuel Reigada Ballesteros. La recordamos con Los Hermanos Zañartu.

Perú. 12:51, qué hermosa canción, de verdad. Del maestro Manuel Raigada Ballesteros. Verdaderamente merecemos un Perú mejor. Y cada vez que lo repetimos, se hace más real. Para que quede grabado en el corazón. Merecemos un Perú mejor, donde ningún niño se quede sin escuela, donde ninguna madre se acueste con hambre, donde la unión sea más grande que el egoísmo. Un Perú de trabajo digno, de respeto, de paz. No va a caer del cielo. Lo hacemos nosotros, juntos, con la fuerza de los que creen. Porque el progreso es el camino que nos espera, y ese Perú

mejor. Ya empezó este grito tuyo, es el que necesita el Perú. Tiene esperanza nuestro grito. 12:52 y vamos a escuchar una canción que está en la programación con las niñas de Ambiente Criollo, dirigidas por Anita Espinosa. Justamente de Ana Espinosa y Cristina Higa, escuchamos Ancestras.

0: 12:57. El Ministerio del Ambiente evalúa acciones de prevención frente al fenómeno del Niño con el objetivo de fortalecer la preparación del país ante posibles impactos climáticos. Un mega operativo policial en Lima Norte permitió rescatar a más de 70 víctimas de trata de personas y desarticular organizaciones dedicadas a este delito. Para prevenir el exceso de velocidad y reducir los siniestros de tránsito en las carreteras, la Superintendencia de Transporte Terrestre de Personas, SUTRAN, empleará el uso de cinemómetros en 12 regiones del país. La misa central que oficiará el Papa León XIV durante su visita al Perú se realizará en el terreno del terminal portuario de Etén, en Lambayeque, donde ya se coordinan las medidas de seguridad y organización para recibir a los fieles. Y en el ámbito internacional, Austria reportó una de las olas de calor más extremas de su historia, con temperaturas que alcanzaron los 40 grados y un impacto en la salud de la población. Y en los deportes, Alianza Lima y Alianza Atlético se enfrentarán esta noche a las 8:30 por el torneo Clausura de la Liga 1. Sigue este encuentro hoy en Radio Nacional. 12:58. Hasta aquí la información. Volvemos con más en cualquier momento. En breve continúa Criollismo Nacional con Zoraida Arias. 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No es un día cualquiera. Todo primero de agosto como hoy, se celebra el Día de la Pachamama. Esta fecha tiene un significado especialmente profundo para el mundo andino, pues es el momento del año en el que se agradece a la Madre Tierra por todo lo recibido de ella. Así, se ofrendan quintus de coca, chicha y productos agrícolas en ceremonias ancestrales, cargadas de un genuino amor, respeto y gratitud.
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Atentos a la hora 1:03 aquí en Radio Nacional. Muchas personas dicen, nuestros abuelos, nuestros padres, agradecer no cuesta nada. Y hoy es un día para agradecerle a la Madre Tierra todo lo que nos da. El pan, el agua, el aire, la música, la vida. El aire que respiramos y los vivos que estamos. En los Andes, amigos, se hace el pagapú o la corpachada. Es decir, le devolvemos a la tierra con ofrendas, coca, chicha, vino, comida, flores. Es un día de gratitud. Hoy es el día de la Pachamama. Es un día de pedir permiso para seguir sembrando, para seguir cosechando. Así que nuestro mensaje, hoy 1 de agosto saludamos a la Pachamama, a la Madre Tierra. Día de agradecer todo lo que nos da y que siga bendiciendo nuestros campos, nuestras casas y nuestra música peruana. 1:03, vamos a escuchar del gran maestro Luis Cruz Núñez, compositor de Sullana. Kimberly, ¿cómo se le dice a los que nacieron en Sullana? ¿Sullaneros o sullanenses? Sullanero, ok. El gran maestro sullanero Luis Cruz Núñez. Jorge Luis Jasso le canta su Señorita Marinera.

Una de la tarde con 9 minutos, 1:09. Estamos presentando Criollismo Nacional para todo el Perú y del mundo. Vamos a hacer, se nos antoja de pronto, mañana, un programa que tenga que ver con la comida peruana, ¿no? Tenemos el manchapecho, por ejemplo, de Raúl Aveo Rengifo. Los anticuchos, ¿ah? También, con su papita y ají. Tenemos tantas canciones que hablan de nuestra comida reconocida en el mundo entero. Ah, tenemos el cevichón también. Arroz, tenemos del arroz con pato. Muchas, muchas canciones que vamos a disfrutar y que nos van a abrir el apetito, por cierto. Quiero comentarles que un día como hoy, en el año 1902, nació doña Esmeralda González Castro. Su nombre artístico, Serafina Quinteras, una de las escritoras, compositoras más ingeniosas del Perú. Vivió más de 100 años. Tengo una anécdota con doña Serafina Quinteras. En el año 1999, cuando Abdai cumplía 46 años de fundación, estaba como quienes habla como productora de Mediodía Criollo. Entonces era un corre-corre para aquí, para allá, transmitíamos desde un teatro, tenía que salir a la móvil, entrar nuevamente y había un almuerzo. El presidente era el maestro Juan Mosto Domecq, había un almuerzo en el local de La Cristal, en el RIMAC. Entonces yo entré escondidita, porque estaba con tacos, escondidita, y me senté en un rincón, allí, para descansar mis pies. Casi me saco las sandalias, felizmente que no lo hice, y en eso se acerca doña Serafina y me coge del hombro y me dice: Zoraidita, ¿no quieres estar con nosotros? Hoy los compositores celebramos nuestro día. Maestra, por favor, discúlpeme, lo que pasa es que estaba cansada y quería relajarme un poquito. Era una maravilla verla y sentí una envidia cuando la veía exponiendo con sus tacos, ¿no? Y bueno, yo no uso tacos, ahorita estoy con zapatillas, no me gustan los tacos. Y verla a los 100 años, 102 años, con tacos, con una mente, pero así, lúcida, lúcida. Ella llenó nuestra cultura de música, de poesía y sobre todo de gran humor. Nos hacía reír. Qué tal talento, qué tal creación de letras con valses inolvidables como El Ermitaño, y que hoy forman parte de nuestra identidad criolla. Además, fue una valiente periodista. Ella usaba la sátira para opinar sobre política nacional. Madre de la gran poeta maestra Blanca Varela. Es un orgullo eterno que sigue latiendo en el

El corazón del cancionero criollo. Vamos a escuchar de la maestra Serafina Quinteras, nació un día como hoy. Ella este tema lo hizo a la limón con su prima Joaquina Quinteras. Félix y José Francisco Valdelomar aquí en Criollismo Nacional con las guitarras de los maestros Máximo y Julio Dávila. Todo y nada.

día como hoy de 1902, nació en Lima la gracia hecha palabra. Esmeralda González Castro, inmortalizada como Serafina Quinteras. Poetisa, escritora y compositora, convirtió el humor, la sensibilidad y el amor por las tradiciones en un regalo que aún resuena en la cultura peruana. Junto a su prima Joaquina Quinteras, escribió valses memorables como La Muñeca Rota, además de crear otras composiciones con destacados músicos. Su talento también floreció en la literatura con poemarios, antologías y su recordada columna Romance de Cartón, donde retrató con ingenio la vida cotidiana. Reconocida con importancia

importantes distinciones, entre ellas la Orden El Sol del Perú. Quiso que sus cenizas fueran esparcidas alrededor del Puente de los Suspiros, como si su poesía y su música eligieran quedarse para siempre abrazando el corazón de Lima.

con 20 minutos, 1:20 aquí en Radio Nacional. Estamos presentando Criollismo Nacional. Yo les decía, a propósito, que un día como hoy nació la señora Serafina Quinteras, Esmeralda González Castro, que ella usaba la sátira para opinar sobre la política y en este caso esta canción, Parlamanías con los Troveros Criollos, ¿no? Promesas falsas para que el pueblo vote por tal o cual candidato y puedan ingresar al Congreso, dice la letra. Haremos casas de 80 pisos, ómnibus nuevos, más de 100.000, ¿no? Las corvinas van a nadar fritas, solas, con su limón. ¡Wow! Parlamanías. Bien, los grandes autores y compositores siempre presentes en nuestros programas criollos. Y ahora me toca presentar una obra importantísima. Se me perdió la hojita. Mis disculpas. Mis disculpas. Se me perdió la hojita. ¿En qué número es? Tú me dices. Criollismo Nacional. 19. Número 19. Perfecto. Ok. ¡Ah, qué lindo! ¡Uf! Este valse no se escuchaba hace muchísimo tiempo, cantado por José Leturia, de la dinastía de los Leturia, don Alfredo Leturia, pues máximo cantante, junto con el Chavo Velázquez, hacía un dúo de polendas. José Leturia le canta al maestro Pedro Espinel, escuchen la letra, Remembranzas. Y luego Lucha Reyes interpreta del mismo Pedro Espinel, en ritmo de polka, Sonrisas. Somos Criollismo Nacional.

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Qué lindo escuchar a la morena de oro del Perú, Lucha Reyes, con estas sonrisas del maestro Pedro Espinel, dicho sea de paso, bautizado como el rey de las polcas, señoras y señores. Y bien, les cuento que el Ministerio de Cultura en Lima celebra a lo grande el Festival Internacional del Cajón. El evento es gratuito y va hasta mañana domingo 12 de agosto. Hoy se vive una fiesta única de música, talleres y conciertos en vivo. Familias de todo el país pueden aprender a tocar ritmos afroperuanos, el zapateo criollo. También hay una feria de artesanías donde fabricantes muestran los mejores cajones hechos a mano. El gran cierre será la famosa cajoneada colectiva, juntando a cientos de personas tocando al unísono. La cita es en San Borja, pero puedes seguir la transmisión en las redes del Ministerio de Cultura. Es momento de festejar con orgullo la música que nos une a todos los peruanos. Festival del Cajón Peruano, imperdible. Y el cajón suena aquí en este hippie high de el desaparecido y gran intérprete, compositor Pepe Vázquez, que él mismo interpreta luego Inmensidad, hermoso tema de Juan Francisco Fuente Flores, cantado por los Chasquis en Criollismo Nacional.

0: Una de la tarde con 43 minutos aquí en Radio Nacional del Perú, que está presentando Criollismo Nacional. Son muchísimos, muchísimos los oyentes, amigos, amigas que se comunican con nosotros. Y hay aproximadamente 16 personas, estoy viendo, que desean ir al Gran Festival del Cajón Peruano. Tienen tiempo, tienen tiempo. El ingreso, reitero, es gratuito, ¿no? La mayoría dice es completamente gratuito. Si es gratuito, es completamente, no va a ser la mitad de gratuito. Es gratis, por favor. Así que vayan todos a ese Festival del Cajón Peruano del Ministerio de Cultura. Y quiero saludar a nuestra tradición y orgullo, al Club Rosado, al Sport Boys de El Callao, fundado el 28 de julio del año 1957. En coincidencia con las fiestas patrias, es conocido como el primer campeón del fútbol profesional peruano. Su hinchada fiel, bajo el clásico lema Chimpún Callao y vamos que vamos, Boys, toda la vida. Tenemos que celebrar la fiesta, la alegría de la hinchada chalaca. Es gloriosa la trayectoria del Club Rosado, del Sport Boys, que tenemos que resaltar definitivamente. Hoy en día esta emblemática escuadra rosada suma 6 títulos nacionales. Es uno de los equipos de mayor tradición de nuestro país. Su fiel hinchada, ahí me incluyo, estamos calentando motores, preparándonos con orgullo para celebrar su esperado centenario el próximo año, en el 2027. Vamos que vamos, Boys. Vamos a escuchar esta canción que le pertenece al capitán de navío Francisco Quiroz Tafur y que lo interpreta el maravilloso dúo Punto y Coma. Ahora, Mario Sánchez Berme, integrante, y Ricky Padilla, ambos hacen sus carreras por separado. Ellos nos cantan ¡Vamos, Boys! Quiero ver otro gol. Y luego, No hay negro que se me resista, de doña Victoria Santa Cruz. Ella misma lo canta en Criollismo Nacional.
1: Recordando a la misilera, a Prisco y a Campolo.

Solamente 10 minutos nos separan de las 12 de la tarde. Estamos llegando a la parte final de Criollismo Nacional, pero mañana también tendremos otro programón. Tienen que oírlo y tienen que verlo a través del canal 7.2. Salimos también por YouTube y todas las plataformas habidas y por haber. Amigos, mañana es domingo, día de museos abiertos. Este domingo, el 2 de agosto, llega una nueva edición de Museos Abiertos. Son más de 50 museos y sitios arqueológicos del estado en 19 regiones de nuestro país que van a abrir con ingreso gratuito. Todos los peruanos y residentes podrán entrar libremente para conocer y sobre todo disfrutar de nuestra maravillosa y rica cultura. Es una maravilla. Esta gran fiesta cultural incluye más de 100 actividades especiales diseñadas para grandes, jóvenes y niños en todo el territorio. En Chimú habrá platos típicos, juegos didácticos interactivos. Aquí en Lima, en el Museo Central, se ofrecerán también talleres gratuitos de lino grabado y recorridos guiados sobre la naturaleza viva de nuestra historia. Por su parte, el Museo Gráfico de El Peruano presentará una hermosa exposición sobre la independencia nacional y talleres interactivos. También podrán visitar mañana, domingo, de Museos Abiertos, una oportunidad perfecta, ¿no?, para pasear, el Museo Metropolitano de Lima, que tiene unas salas audiovisuales modernísimas en tercera y en cuarta dimensión. Así que tienen que ir. Cualquier inquietud, algo más que quisieran saber, escriban por favor a la página web de Museos en Lima. Y hablando de nuestro Perú, acá hay

0: Una canción genial, maravillosa, que nos va a retratar la costa, la sierra, la selva de nuestra patria. Esa inspiración es de nuestro querido cantautor, próximamente también estará en el programa, Carlos Fuller. Él mismo interpreta su inspiración. Escúchenla y véanla.
1: Un saludo para Nando de Cusco.
0: Un saludo cariñoso para nuestro oyente Nando que nos...
1: Hernando
0: del Cusco. Gracias. Gracias, Cusco. Saludos para Urubamba también. Vamos, Carlitos Fuller.

0: Bien, faltan 3 minutos para las 2 de la tarde, momento de la despedida. Como decía nuestra querida princesita de la canción criolla Marisa Rodríguez, dicen que las despedidas son muy tristes y no sé cantar. Gracias por la sintonía, gracias, gracias de verdad, que Dios los bendiga. Gracias a Carlito Fuller por este hermoso valse dedicado a nuestra patria, el Perú. Ya se presentará con el video respectivo, por cierto. Que tengan un lindo sábado. Mañana retornamos siempre al mediodía. Que Dios los bendiga. Buenas tardes.
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2: 1:58 PM, bienvenidos al avance informativo de esta hora. La presidenta de la República, Keiko Fujimori, llegó a la zona del BRAEM, donde supervisó el trabajo y la capacidad operativa de las fuerzas del orden frente al narcotráfico y remanentes del terrorismo. En esos momentos, la presidenta de la República, Keiko Fujimori, inspecciona el fuerte Pichari, sede principal del Comando Especial BRAEM. El ministro de Salud, Luis Dayer, informó que este viernes viajará a las provincias de Huancayo y Chupaca, en la región Junín, para inspeccionar la infraestructura hospitalaria. La región policial del Cusco incautó en el centro poblado de Coyabamba, del distrito de Capi, provincia de Paruro, un total de 208 cajas de explosivos que habrían tenido por destino la minería ilegal e informal. Arequipa registra de mayo a la fecha 157 casos de sarampión, de los cuales cerca de 80 contagios provienen de la zona minera de Secocha, donde existe un gran flujo de gente procedente de diversas regiones del sur del país. Las fiscalías especializadas en delitos informáticos del Perú consiguieron 785 sentencias condenatorias contra personas involucradas en diferentes modalidades de ciberdelincuencia, principalmente en fraude informático. La Universidad Nacional de Ingeniería, UNI, a través de su dirección de admisión, anunció la ampliación del plazo de inscripción hasta el miércoles 5 de agosto para participar en el examen de admisión 2026-2. El Papa León XIV envió un mensaje de fe, esperanza y compromiso a participantes de la Jornada Nacional de la Juventud Perú 2026, a quienes exhortó a vivir con valentía el Evangelio. 2:00 PM, hasta aquí el avance informativo en Radio Nacional.
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1: 2:07 p.m. Escuchamos las palabras de la presidenta Keiko Fujimori desde la región de Junín.
2: Nos devolvieron la fe, la tranquilidad y defendieron la democracia. Por eso es importante resaltar que la paz del Perú no es producto del azar, es producto del sacrificio de miles de peruanos que cuando fueron llamados, inmediatamente se hicieron presentes, sin preguntar cómo, cuándo y qué sacrificios tendrían que hacer. Esa paz hoy nuevamente se ve vulnerada de distinta manera. Los retos que tiene nuestro país siguen aumentando. Hace algunos días atrás, ustedes valientemente, haciendo la operación Quiñones, fueron atacados frontalmente. Pero en esta operación demostraron de qué están hechos. De esa fuerza y de esa valentía y de no tener miedo a nada ni a nadie. Hoy que nuestro país sigue teniendo el flagelo del narcotráfico, los convoco a seguir con esa misma firmeza. Pero también les pido que nos ayuden a enfrentar otros males, a la criminalidad organizada, a la extorsión, al sicariato, que hoy hacen que nuestro pueblo esté con miedo. Y yo soy una convencida que cuando las instituciones trabajamos juntos, los delincuentes retroceden. Por eso estoy acá, para agradecerles, para felicitarlos, para decirles que me siento muy orgullosa de nuestras Fuerzas Armadas y Policía Nacional. Quiero también pedirles que no podemos olvidar el servicio que hacemos con la población. Esa política del soldado amigo, de abrazar a los ciudadanos más vulnerables, a los que menos tienen. Ustedes son un ejemplo de cómo la población se siente protegida. Y les pido que lo sigan haciendo. Termino estas palabras con profunda gratitud. Aquí además, acompañada de los medios de prensa, para que el pueblo peruano entero sepa de la gran labor que ustedes realizan. ¡Viva el Perú!
3: ¡Viva!
2: Gracias.
4: Palabras entonces de la presidenta.
1: Vamos entonces a la presidenta de la República, Keiko Fujimori Iguchi, en este recorrido que viene haciendo desde horas de la mañana en la sede del Comando Especial del BRAEN en la zona de Pichari, esto reiteramos, en la región de Junín, quien ha brindado estas palabras, estas declaraciones también antes de la 1:00 p.m. brindado otras declaraciones a la prensa con relación a su visita y todas las actividades que viene desarrollando en estos primeros días de gobierno. Ya lo decía ella, 1826 días, que son 5 años de gestión que va a tener el gobierno de la presidenta de la República, Keiko Fujimori. Bien, en cualquier momento vamos a regresar con más información y también vamos a ampliar la noticia a las 7:00 p.m. en Nacional, en la noticia regional con nuestra compañera Mariela Ludeña. Mientras tanto, usted continúe con la programación de Radio Nacional, que ya viene en breve, Fuera de Control.
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hola gente, ¿qué tal? ¿Cómo están? Buenas tardes, aquí estamos Fuera de Control. Un poquito después de las 2 de la tarde, 2 y 22 salimos. Bueno, había un anuncio presidencial y también estamos acá instalando detrás de esto lo que va a ser la presentación de, bueno, de los dos bloques de Fuera de Control de los sábados, ya saben, de 2 a 4 y domingo de 7 a 9. En el primer bloque tenemos a JQ y a P. Rose, y en el segundo bloque se viene Santísimo y Santino. Así que primero algo de urbano y luego algo de rock, ¿no? Este ya es el programa 500 y algo. Hace unos programas atrás celebramos los 500 programas. Vayan a YouTube, vean ese programa, salió bacán. Vino Salín y su nuevo proyecto.

Coral, vino Galabrie, vino Plutonio Alto Grado, no recomendable, estuvo buenísimo, estuvo llena la mesa, así que está alojado en YouTube, búsquenlo, que se habló de muchos temas, se habló del programa, de la música de ellos, fue muy variado. Antes de ir con nuestros invitados, hagamos lo que siempre hacemos los sábados, y es comentar un poco lo que se viene o una suerte de novedades, ¿no? Lo primero es que la banda La Mente va a celebrar 20 años, lo va a hacer el 12 de septiembre en Centro de Convenciones Bianca, en Barranco. Son 20 años de un grupo que pues en su momento llamó la atención por esta fusión de lo que ellos llamaban electropical, ¿no? Lo tropical con cuestiones electrónicas, ¿no? Esto, primero con un show un poco más de computadoras en vivo, y luego ya cambiaron un formato de band, incluso con vientos, etcétera, ¿no? Y hoy ya matizan un poco ambos aspectos y sigue La Mente sobre los escenarios. 20 años de los muchachos, yo creo que vienen antes por acá también a celebrarlo. Y nada, han anunciado este concierto, que además lo están anunciando con sus acostumbrados videos, ¿no? Estos videos que también fueron otra de las cuotas que en su momento llamaron la atención, porque eran muy creativos, divertidos, ¿no? Algunos con alguna cuestión, incluso una crítica ahí oculta. Entonces, bacán que lo retomen también y que La Mente siga para adelante. A ver, escuchemos algo de ellos.

escuchando el BT y Nauta de la Mente, que como dije, han anunciado la celebración de los 20 años, los años monstruos con la mente, el 12 de septiembre en el Centro de Convenciones Bianca, ahí en Barranco. Lo segundo es una cosa interesante. Ya hace un tiempo los equipos de fútbol vienen haciendo sus presentaciones de aniversario, de equipo, en fin, con conciertos, ¿no? Esto lo hace Alianza, lo hace la U, me parece que Cristal también, Boys, dedujo que también por ahí, y ahora la U va a celebrar 102 años y lo van a hacer con un show donde van a estar, entre otras orquestas que tienen que ver pues con la cumbia, como la Vía Luz, los Mirlos, van a estar dos bandas de rock, ¿no? Esto, Río y Turista, que lo cual es interesante, ¿no? Que a ese público masivo lleguen sobre todo grupos como Turista, ¿no? Río ya es súper masivo, súper conocido, pero yo creo que Turista merece más exposición y es bacán que aparezca en este tipo de eventos súper masivos. Va a ser en el Estadio Monumental, ahí en La Molina, ¿no? En ¿no? Y esto está buenísimo. Antes ya estuvo en una celebración, Cuchillazo, Cementerio Club, Campo de Almas incluso. Así que está bueno que pase esto. Escuchemos algo de Turista.

Estamos escuchando Brasil de Los Turistas, que como dije, el sábado 8 de agosto, o sea, el próximo sábado, desde el mediodía, el mediodía, en el Arena Monumental, en el estadio de Universitario, va a celebrarse los 102 años de la U, UFES, y va a estar también Río, entre otros artistas. Así que esto está muy bueno, bien por Los Turistas. Y lo último es que los Manganzoides, como ya dijimos programas atrás, les van a reeditar el vinilo de La Dosis Completa, que es una recopilación de casi toda su obra. Lo van a reeditar la gente de U Records, y a propósito de ello, va a haber una presentación de este vinilo, que ya tiene fecha, va a ser el 21 de octubre en Bichama, única presentación, dicen, del vinilo de U Records, y va a ser ocasión de volver a ver a los monstruos de Manganzoides después de varios años. Siempre tienen algunas apariciones así intermitentes y esto, y esta es una gran ocasión para celebrar una tremenda banda del rock peruano. Escuchemos algo de ellos.

a los manganzoides, el diablo y yo de los manganzoides, que como dije, el 21 de octubre van a presentar en Bichama su vinilo, La Osis Completa, publicado por Bull Records, y es una ocasión también para escuchar nuevamente a los manganzoides, una de las bandas más potentes del rock peruano. Ahora sí, atentos muchachos, vamos a empezar este programa con JQ, con música como siempre, y vamos a empezar con la canción Tu Aura. Cuando ustedes manden, señores.

0: Esa fue tu aura, Mijael. Un saludo para todo Radio Nacional, para todo el Perú. Espero que la esté pasando muy bonito ahí en casa. Y espero que disfruten un poco del show.
1: Mauricio, Matt ya ha sido al programa. Bienvenidos, señores, gracias por estar acá. Joshua o Jay, ¿en qué momento viene el urbano? Porque tú dices que empiezas un poco en el hip hop, en el freestyle. ¿En qué momento aparece el urbano?
2: Sí, claro que sí. Yo inicié en el 2017.
1: Correcto.
2: Organizando un colectivo de freestyle.
1: ¿En dónde?
2: En Barranco.
1: Okay.
2: En Barranco, era en el Chipoco, no sé si alguien habrá bajado por ahí.
1: Correcto.
2: Yo no sé si el que sabe, sabe, el que sabe, sabe. Pero ahí en el Chipoco 2017 empezó toda la movida del freestyle, de hacer batallas de gallos, competir ahí con la gente. Yo organizaba más que nada, pero ahí encontré el amor por lo urbano, por el hip hop, por componer, por cantar.
1: ¿Qué edad tenías en ese momento?
2: En ese momento yo habré tenido 16.
1: Ya.
2: Alrededor de 16 años, sí.
1: Claro.
2: Chibolito.
1: ¿Tú vivías por la zona? ¿Cómo es que te animas a hacer un colectivo ahí?
2: En Barranco, sí, sí. Como tal. Porque yo estudié en Barranco.
1: Ya.
2: En Barranco. Shout out Los Reyes Rojos.
1: Ajá, ok, ya. Ese dato es importante, ¿ah?
2: Sí,
1: porque
2: sí.
1: En Los Reyes hay bastante gente que después se ha vinculado al movimiento artístico, ¿no?
2: Completamente. Es claro. Un colegio que creo que respeta y da bastantes herramientas para también que uno se desenvuelva en cualquier claro. Ambiente artístico.
1: De hecho, Chevo y Umbrosio es profesor ahí.
2: Chevo, así que Chevito, si está viendo es esto, las... te amo, Chevo.
1: doctor, esto, Mauricio, tú tuviste también así un lugar, un colegio, un espacio, un barrio en el cual te nutrió para involucrarte con la música, con el arte.
3: Claro, sí. De hecho, yo también empiezo con el freestyle. Yo creo que a varios músicos nos gustaba rapear.
1: Ok.
3: Antes de empezar a componer letras ya más organizadas, pero empecé con el freestyle también en 2018 rapeando en el recreo en mi colegio.
1: ¿Ya qué pues, colegio?
3: Yo estoy en el Newton, no tiene nada que ver con el arte ni nada por el estilo.
1: ¿El Newton Newton o un Newton de algún otro lugar en particular?
3: No, el Newton Newton.
1: Newton Newton, ok. Sí. Que de ahí debe ser más complejo, ¿no? Es decir, hay más reglas, me imagino que es un colegio también un poco más...
3: Exacto.
1: Más clásico, más conservador también.
3: Es más,
1: ¿no?
3: Cuento una anécdota chistosa y súper... mucha coincidencia acá. De hecho, el papá de Joshua, de JQ, ha sido mi director.
1: ¿Ah,
3: y
1: sí?
3: Ha sido mi profesor, y él, pero él no ha estado en mi colegio. Entonces, cuando nosotros rapeábamos en el recreo, el que nos permitía rapear era el papá de Joshua. Porque realmente él tenía un hijo así en casa y creía en el arte, ¿no? Entonces, años después que nos conocemos, ya caemos en cuenta de por qué pasaba eso y por qué nos permitía ser felices de esa forma en el recreo.
1: ¿Pero él les contaba que tenía un hijo que también hacía hip hop?
3: Algo nos dijo. Yeah. Una vez algo nos dijo, recuerdo que también, porque su hermano menor sí estaba, entonces nos llegó a hablar de él, pero súper coincidente y...
1: ¿Fue fácil o fue un poco complejo ahí? El papá de Joshua tuvo que un poco...
3: Sí, era complejo porque era un debate dividido. Tú sabes, las profesoras querían mantener la cordura, más que nada, porque hacíamos una barraza y había mucha bulla. Entonces, después de... Simplemente lo que hicieron fue desplegarnos a un lugar más lejos del recreo. Nos dijeron, ok, no rapen aquí cerca de las clases,

0: lo hicimos en otra parte del colegio y lo íbamos a hacer gracias al papá de Jay y bueno, y toda la gente.
1: Qué buena anécdota, doctores. Vamos con una canción, por favor. ¿Qué canción sería, doctor?
0: Empezamos con Tequifresa.
1: Dale, cuando ustedes manden, maten los controles. Usted manda, señor.
2: Está él.
0: Hey, yo.

0: yo.
1: Pequi Fresa. Señores, vamos al corte, y volvemos. ¿No hay corte, Ah, seguimos. O sea que nos han dado la vena de seguir. Ah, yo pensé que había corte. Normalmente hay corte este momento. No, no, no. Lo que ustedes manden, Ah, miren, bacán, nos dieron unos minutos. Bueno, no va a haber corte, así que vamos de largo. Oye, a propósito de las historias de los dos, el por lo menos al comienzo, el tema de las batallas, el tema del hip hop, está muy asociado a los barrios, ¿no? A la gente que está en los barrios, en las plazas, en los parques. Ustedes viniendo de Barranco, de estar en el Newton y esto, ¿les costó entrar a esos circuitos? ¿Al comienzo los miraron como con un poco de desconfianza o al toque empalmaron con toda esta onda de barrio que tiene por sí el mundo del hip hop?
2: Yo llegué a rapear solamente en el cole y en La Molina, que era un colectivo súper amigable, ¿no? Llegué a ir al círculo, que fue donde Jay organizaba, que podría decirse que era más de barrio. Pero, bueno, también un poco en Chaclacayo, como que había unos círculos de freestyle que, bueno, tal vez un poco más cercanos a eso, pero realmente no. O sea, si tú te parabas como lo que querías hacer y era rapear tu verdad, de donde seas, y eras auténtico, pues no pasa nada, porque al final el arte es arte, ¿no? Sea de donde vengas. Y entonces el freestyle es arte y va por ahí.
1: Y de ahí ya tú no bajaste más y ya te dedicaste a esto que estás haciendo.
2: Tal cual, digamos. Yo lo hacía mucho por diversión, porque me gustaba la métrica, la movida y todo, pero siempre fui más cercano a la música por los instrumentos y la composición como tal.
1: En su caso, doctor, ¿fue complejo entrar al tema de las batallas, al mundo del hip hop, que es un poco ya más underground tal vez? Sí. ¿No llegaste a entrar del todo y al final es que te abres a lo musical y todo el rollo?
3: Sí, diría que, claro, para mí fue un poco distinto del P-Rose, pero coincido completamente en que cuando tú muestras tu verdad y tu forma más auténtica de uno mismo, creo que es difícil que eso traten de tacharlo o algo así, pero sí, personalmente...
1: ¿Cómo fue en tu caso?
3: En mi caso sí, éramos... tres chibolos como blancones, ¿no?
1: En Lima. Que tiene que ver eso también, ¿no? Tiene que ver.
3: Tiene,
1: o sea,
3: que ver
1: te
3: también,
1: vas a un
3: obvio.
1: Colectivo en La Victoria y probablemente primero te mira un poco, ¿no? Claro. Te marcan. O sea, y al revés, ¿no? Al revés, quizás.
3: Claro. Probablemente como todas las rimas que me tiren o algo así puedan ser de mi color de piel o como que de cómo me he visto, no sé. Pero se logró hacer un colectivo que bajaba gente del Newton, del Markham, de colegios muy prestigiosos.

0: y de lugares como San Juan del Lurigancho, Los Olivos, ¿no? Entonces era como
1: una comunión, digamos.
0: Una unión de Lima.
2: Un mix cultural.
1: Eso es lo importante, sí. ¿No? Bueno, eso es lo importante.
0: Eso es lo importante.
1: ¿Y en qué momento te abres de ese mundo y más bien ya dices, oye, yo quiero ser más cantante, sacar otro tipo de temas, ya más vinculado al urbano, tal vez?
0: 2019.
1: ¿Y por qué?
0: Porque dejé el círculo en 2018, terminamos con una fecha que explotó, que ahí ganó Jace, saludos para Jace.
1: Ya. Yeah.
0: Y luego de eso ya tomamos un verano y lo dejamos medio ahí en el cielo, ¿no? Como que no le dimos mucha bola, éramos chibolos, 16 años así aproximadamente, y la verdad que no le dimos la atención que merecía en su momento. Entonces como que quedó el proyecto medio... Vino Soporte Alterno también, que nada malo con Soporte Alterno, lo hicieron de rompe, muchachos. Y pucha, ahí se aglomeró todo, la verdad.
1: Claro, claro. Sí. En tu caso, Mauricio, ¿en qué momento tú dices, quiero hacer música ya, no solo pensar en quizá la posibilidad de las batallas y esto? ¿En qué momento quieres ya cantar y crear canciones?
3: Claro, crear canciones, y mi primera canción oficial que sale es también en 2019.
1: Ya.
3: Mi primera canción.
1: Que son contemporáneos.
3: Prácticamente, porque inclusive también mi primer videoclip fue grabado con los que lo grabaron el primer videoclip a EA. Entonces,
1: ya.
3: Bueno, es súper chistoso, pero mi primer tema también fue con Diego, con Diego Villarán y Malek.
1: Ok.
3: Que fue nuestra primera canción de los tres, y así empezamos. Así empezamos, lo movimos muy bien, en el colegio explotó y tal, y sí, 2019 fue el año en donde ya... como que tomó un rumbo mi carrera.
1: Lo malo que un año después vino la pandemia y las cosas se aguantaron
3: un toque. Pero lo bueno es que empezamos un año antes. Entonces teníamos esa validación de que no empezaste en el COVID. Un año antes.
1: Jay, vamos con una canción más, por favor. ¿Qué canción sería, doctor?
0: Esta que se viene se llama En un sueño.
1: En un sueño. Cuando Matt mande. Se le fue el dedo a Matt ahí.
0: Ya estamos.
1: Ya estamos.
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0: Eso mismo. Esto, Joshua, en la bio tuya hablas de identidad y de convertirse en un artista. ¿Tú ya te sientes artista?
1: Yo sí me siento artista.
0: En este micrófono, porque es para cantar.
1: Ah, no, perdón. Sí, sí me siento artista. Me costó sentirme artista.
0: ¿Por qué? ¿En qué momento te costó?
1: Yo creo que no me acuerdo, Poet Rose, de su historia personal. Creo que es similar en el sentido de que en las familias no hay músicos, si no me equivoco, no hay músicos. Okay. En mi familia no hay músicos.

0: músicos, entonces costó un poco.
1: Pero que... tu papá es buena onda.
0: Mi papá es muy buena
2: increíble,
0: onda.
2: Claro. Increíble.
0: Es muy buena onda. No, sí, es muy buena onda, es muy buena onda. Y sí entendieron, pero sí les costó un poco entender de que realmente quiero dedicarme a esto. Y que soy artista, ¿no? O sea, que esto lo voy a hacer y agarrar por las riendas sí o sí. Pero sentirme artista como tal, yo creo que viene en un momento de confianza con la voz, de sentirme más cómodo con uno mismo. Siento que es un tema de autoestima también, se claro. relaciona por ahí.
1: Claro, claro. Mauricio, a ti también hubo un momento en el cual te cuestionaste esto. De ser o no ser artista, de sentirte, ¿no? Sobre todo de sentirte, ¿no? Porque de hecho que lo eres, pero... Claro. ¿Cómo te sientes a ti mismo, no?
3: De hecho sí, más o menos es una historia curiosa porque yo empiezo sacando música como Mauricio nada más, o sea, bajo mi nombre real. Y bueno, como la
1: ¿qué
3: gente
1: música
3: sabe
1: era?
3: Ahora, bueno, era urbano, pero más tirado a lo romántico. Era okay. reggaetón muy romántico, yo cantaba de una forma distinta. Era un flow pop urbano como Camilo, digamos, algo así.
1: Okay, okay.
3: Yo quería tirar para ese lado. Entonces, bueno, como a mí todos me decían el poeta, Pi, no sé qué, de ahí nace Pi Rose después. Pero en ese interín de como 3 años que saqué música como Mauricio, en un momento me lo pregunté realmente, como que si esto es lo que... O sea, yo amaba hacer eso, pero quería de una manera demostrar... O sea, sabía que tenía más, pero no sabía cómo hacerlo. Entonces fue que tomé la decisión de realmente ponerme para eso y fue donde nace mi AKA, ¿no? Que es Pi Rose. Entonces ahí empezó todo y esa fue la duda, digamos, ¿no?
1: Claro.
3: Y la respuesta fue cuando me convertí en Pi Rose, ¿no? O sea, bueno, que fue... Siempre lo tuve ahí, simplemente como que tenía que despertarlo. Y sí, tuve esa duda y lo respondí de esa forma y al final es lo que amas, pase lo que pase, ¿no? O sea, con tu tipo de música es como, diría un músico real, si nadie te escuchara igual harías música, obvio, ¿no? Porque lo amas, entonces...
1: Correcto.
3: Yo creo que sí.
1: Está
3: sí,
1: bueno, si está bueno. Vamos con otra canción para escucharte. Doctor, ¿qué canción sería? Ustedes mandan.
3: Vamos con Maldita Atención, shout out a Francisca Aronson okay. y a Diego y a Arán.
1: Con Francisca, ¿no?
3: Sí, que esto es
1: buenísimo. Tengo con ellos. Antes que vayas con la canción, hay que ser primero famoso, popular, influencer y de ahí volverse cantante. ¿O qué hay que hacer?
3: Mira, hoy en día la música es tan accesible que mucha gente puede hacer música y todos, y a mí me encanta eso. O sea, siento
1: no
3: que...
1: tienes que volverte primero influencer.
3: No, no hay un orden para nada, porque,
1: okay.
3: porque el arte está dentro de todos los humanos, ¿no? Entonces, siento que nace la inspiración después, a muchas personas, como tú dices, les nace después de haber sido famosos. Tal,
1: que es el caso de Francisca, de que Lucianeca, que no es que
3: claro.
1: les nazca, sino que ellos ya quieren ser también cantantes, pero...
3: Pero empezaron con redes.
1: Primero se hacen famosos
3: exacto.
1: en redes o actuando, qué sé yo, ¿no?
3: En mi caso es al revés. Yo primero empecé con la música.
1: ¿Y ahora quieres entrar a la actuación?
3: No, no, o sea, no al revés, sino que quiero llegar a más popularidad
1: correcto.
3: Con mi propia música.
1: Buenísimo.
3: De cero, porque yo no me dedico a otra cosa, o sea,
1: buenísimo.
3: Música, entretenimiento y ya.
1: Excelente, vamos con la canción y saludos a Francisca.
3: Dímelo, Lucianeca, que también salió mi videoclip.
1: Allá.
3: Duro.

0: ¿Qué pasó?
1: Tema técnico. Qué mal lo está solucionando. ¿En el acto o todavía demoramos? Ahí está, ya estamos. Se ha cruzado la máquina. ¿Ya estamos? Dale. Este fuera de control, así que...
0: Estamos en ese programa.
1: Exactamente.
0: Yo.

0: La Mansion Baby. Saludos a los featurings acá.
1: Eso, palo fuerte, maldita tensión. P-Rose en Fuera Control y JQ y Matt en los controles. Vamos con unas dos últimas preguntas más o menos. Mauricio, Miami, ¿cómo te cambió eso? ¿Qué pasó ahí?
2: Demasiado. O sea, en realidad me hizo expandirme a lo que fue realmente el mundo de la música porque...
1: ¿Por qué llegaste allá? ¿Cómo, en
2: para
1: qué
2: estudiar.
1: Contexto?
2: Yo fui a Estados Unidos para estudiar.
1: Ok, ¿para estudiar
2: la
1: música?
2: Universidad. No, la universidad. Estaba haciendo un doble grado en ingeniería y música, okay. Pero dejé el doble grado de música porque yo había estado... De niño tocaba violín, entonces estuve en el conservatorio, so ya sabía un poco de teoría y tal, musical. Y como tal, no quería dedicarme a la producción, ¿no? Entonces, producción estoy aprendiendo por mi lado, pero dejé el doble grado con música, solo continué con ingeniería.
1: Uh-huh.
2: Pero estuve ahí y logré conocer a mucha gente. Miami es como la meca de la industria musical urbana.
1: Correcto.
2: Entonces, bueno, saludos para mi brother 84 Sound de FYS. El mejor estudio en Miami, de verdad que son muy duros.
1: ¿Llegaste a estar como... con Universal, creo, también?
2: Sí, con Universal, porque Universal Music alquila ese estudio para mi brother.
1: Ok.
2: Y en realidad Santiago nos trajo gente como Gaby Music, que le produce a Lunay.
1: Ok.
2: Bueno, también estuvo Matovi, que nos enseñó canciones unreleased de Jayco y Yandel, o sea, de Wisin y Yandel.
1: Bueno.
2: Ese tipo de gente. Y bueno, estaba pasando por el estudio, yo no estuve, pero estuvo Anita... Estuvo también a capela, ese tipo de raperos grandes.
1: Claro.
2: Entonces fue como conocer la industria más de cerca y realmente que me expandieran la visión de lo que es el negocio musical y cómo funciona la industria, porque hay muchos unders, y no porque tengas una canción con Alex Rose o con, no sé, Anita, como esos productores, significa que eres súper conocidísimo, ¿no? Puedes
1: claro.
2: tener también, vivir de la música, no ser tan conocido, pero has trabajado con ese tipo de gente.
1: Claro.
2: Entonces, igual era un duro, conocías a él, que fue mi featuring de hace poco con Ninfo. Bueno, entonces Miami es crucial en mi carrera y
1: claro,
2: siento que
1: te da un impulso
2: el
1: ahí.
2: Antes y el después de cómo entendía las cosas para
1: correcto,
2: la
1: correcto. Joshua, Chile, estás ya estudiando en Chile, ¿correcto?
3: Sí, sí. Yo
1: ¿qué
3: ahorita
1: estudias?
3: Estoy estudiando producción musical allá en Chile. En Santiago ahorita voy a 5 meses allá. Ahorita me acaban de atrapar acá en el último día que estoy en Perú.
1: ¿Ya? ¿Hoy es el último día?
3: Sí.
1: ¿Ya?
3: Sí, sí.
1: Bacán.
3: He estado 2 semanas visitando amigos y familia, las tierras en las que he empezado con la
1: ¿ya
3: música.
1: ¿Ya te quedas por Chile o piensas volver?
3: Ahorita todavía me queda un par de tiempo allá uh-huh. estudiando.
1: Claro.
3: La carrera, pero cuando termine la carrera puede ser de que vuelva acá. Todavía
1: yeah.
3: no lo tengo decidido.
1: Claro.
3: Estoy viendo... Yo fluyo, la verdad. Por ejemplo, si a mí me saliera un contrato en un lugar como México, ponte, para cantar o algo así, también lo aceptaría porque sé que este es mi sueño y sé que la música también hoy en día es súper fácil de que se internacionalice
1: claro.
3: y de que te manden a lugares donde tú no te esperas.
1: Aparte, en Chile estás gozando el esplendor de la música urbana ya que es mayor que acá, en el sentido de que los artistas nacionales chilenos de música urbana son famosos, ¿no? Que no pasa tanto acá, ¿no?
3: Sí, po. Sí, po. No, pero sí,
1: ¿y
3: sí.
1: ¿Cómo arreglamos eso? ¿Cómo puede mejor cambiar eso? Siendo la música urbana tan popular y tan masiva.
3: Sí, acá en el Perú hay demasiado talento,
1: hay
3: Mijael.
1: Hartos artistas.
3: Hartos artistas, como acá tus nuevos artistas
1: correcto,
3: favoritos, JQ y Pre-Rose.
2: Favoritos.
3: Pero hay un tema ya cultural. Por ejemplo, allá en Chile la gente consume la música nacional un montón.
1: Tú en te las vas radios a una, y todo, ¿no es cierto?
3: En una discoteca, yo que he salido ahí una vez.
2: Se tiene que aprender eso. Para, sí. En Perú deberíamos consumir en la discoteca también música
3: claro,
2: nacional.
3: Claro, tú te vas a una discoteca acá y

0: ¿Cuántos peruanos vas a escuchar? ¿Cuántos peruanos vas a escuchar?
1: Casi ninguno.
2: Depende,
1: ¿no?,
2: de qué discoteca.
0: Depende de qué discoteca, de todas maneras, maneras.
1: Claro.
0: Pero allá en cualquiera.
1: O sea, falta eso, no es un tema cultural.
2: Literal.
1: De estar mentalizado, ¿no?
0: Sí,
1: estar mentalizado.
0: Sí.
1: José me estaba mandando unas alertas. José, ¿qué hacemos? Cantamos con JQ y ahí tenemos que cortar, ¿correcto? Porque tiene que entrar esto, el corte, y de ahí tenemos que ir con el segundo bloque. Chicos, gracias por estar acá. Gracias, Pete Rose. Nos queda solamente una canción, vamos con JQ. ¿Sí?
0: ¿Perdón?
1: Si quieren, hacen una juntos, ¿ah? Fabuloso. Así
3: no
1: matamos
3: si
1: un pájaro un solo tiro. A ver.
3: No la tiene, creo.
0: Ahí, ya, ya.
1: No la tiene, ya, vamos con JQ.
3: Vamos con
1: y si no, métele también ahí, improvisa, si ya, o sea. Claro, ¿qué tema sería más bien?
0: Este es 1%.
1: 1%. Esto, gracias, muchachos. Tienen las puertas abiertas. Cuando quieran, vuelvan. Y nada, no se vayan, que volvemos con segundo bloque. Vamos.
0: Yeah.
4: Muchísimo amor, Perú. ¿Cómo dice?
5: ¿Cómo dice?
4: Yeah. JQ. Para todo el mundo. Dice así, fuera de control.

0: Titulares en Nacional.
1: 2:56, 2:56. La noticia nos convoca y nos lleva hasta la región de Ica, donde ocurrió un accidente aéreo con relación a una avioneta. Allí nos atiende nuestra compañera Pilar Zárate para que nos cuente los primeros detalles. Pilar, adelante.
2: Así es, muy buenas tardes. En efecto, una noticia, un hecho bastante lamentable que tenemos que informar, y es que una aeronave que realizaba un vuelo turístico se precipitó a tierra en una zona agrícola del sector Pueblo Viejo, esto en la provincia de Nazca. Esta avioneta con 11 turistas a bordo, el piloto y copiloto, ¿no?, lamentablemente perecieron en este terrible accidente. No hay ningún sobreviviente de este accidente aéreo, pero tenemos información de manera preliminar que esta aeronave de la empresa Aerodiana despegó desde Pisco con destino a la ciudad de Nazca para sobrevolar las enigmáticas líneas de Nazca. Aún se desconocen cuáles serían las causas de este lamentable accidente y también la nacionalidad de los turistas. De manera preliminar se sabe que habrían dentro de los fallecidos turistas italianos, ¿no? Hasta el lugar llegó la compañía de bomberos número 82, personal de Serenazgo, personal de Corpac también. Primero

0: para poder controlar las llamas. Y bueno, ahora se ha cercado la zona para posteriormente continuar pues con las diligencias correspondientes para poder dar con la identidad de estos turistas, ¿no?, que lamentablemente fallecieron en este terrible accidente aéreo que se registró aproximadamente a la 1:00 p.m. en este sector Pueblo Viejo en la provincia de Nazca, ¿no? Es una situación bastante terrible la que tenemos que dar a conocer el día de hoy. Y además es importante precisar que en el lugar donde se reportó este accidente estaba muy cerca al aeródromo María Reich en la provincia de Nazca, ¿no? Las diligencias en torno a este fatal accidente aéreo, compañero, continúan por parte de las autoridades y se va a determinar pues que los cuerpos finalmente sean trasladados a la morgue de Ica. Sabes que estamos atentos a al desarrollo de esta información y a las diligencias que puedan continuar en las próximas horas.
1: Gracias, Pilar Zárate, entonces, corresponsal desde Ica, que nos contaba este lamentable accidente. Vamos a ampliar la información esta noche a las 7 en Nacional en la Noticia, edición regional. Mientras tanto, usted continúe con la programación de Radio Nacional, claro que sí, Fuera de Control.
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0: más fuertes. Mil maneras de morir. Estamos escuchando a Santísimo, que está en este segundo bloque en Fuera de Control, y también a Santino, amigo. Santísimo y Santino, amigo, bienvenido, chicos, gracias por estar acá. Gracias, gracias. Santino ya ha venido varias veces, ustedes es primera vez, ¿correcto?
1: Primero, sí, sí.
0: Esto, primero. Chicos, estaba escuchando las canciones de ustedes y hay de emo, hay de algo medio indie también, o pop rock, esto también por la voz, ¿no? Esta onda así medio urbana. ¿Cómo así deciden juntar todo eso para el sonido de la banda?
1: Nace en base a las ciertas carencias. Santísimo nace a las carencias, porque yo decía, puta, no canto. O sea, entonces encontré un amigo, Ken Lizan, entonces ya un saludo, que es mi maestro, y él me dice, oye, pero puedes probar esto, a ver, prueba el autotune, a ver cómo te ayuda, cómo funciona, y me sentí cómodo. Entonces dijimos, ya, me meto al trap, al terreno trap. Pero cuando empecé a meterle a los shows, a todo esto, un mensaje especial, le metí al terreno del trap, me andaba a los conciertos de Ginola, a veces iba a ver si podía por ahí encajar, y me di cuenta que mi música no encajaba, porque ya le estaban metiendo guitarras. Entonces a las personas acá no les vacila. Entonces me meto al terreno de rock, ¿no? Los rockeros, por así decirlo, los punks, ¿no? Y no les agradaba que hay un poco de autotune, el...
0: Claro, claro.
1: Eso, ¿no?
0: Casi un sacrilegio para algunos.
1: Claro, ¿no? Entonces era como que, ¿dónde estoy, no? Entonces me puse un centro y dije, ya, pues hago mi proyecto solo y busco personas que les vacilen. Es más, si hay bandas que hagan mismo género por ahí, que le metan, fusionen, pues de bienvenido, porque estamos tratando de generar un nicho, ¿no? Donde poder hacer todo eso, ¿no? Está Ken Lizan, que es mi brother, mi hermano, Santísimo, y hasta ahora no conocemos otro brother que le metan así, que fusionen.
0: ¿Usted viene de Santa Clara, todos?
1: Sí, Santa Clara. Sí.
2: Por ahí.
0: Y en Santa Clara hay otra banda más.
1: Sí,
0: parecida,
1: claro.
0: Digamos.
1: Sí,
0: ¿qué es la que acabas de mencionar? ¿O es un artista solista?
1: Ken Lizan es solista, pero tiene su banda, ¿no?
0: Ok.
1: Pero en Santa Clara también hay bandas, ¿no?
0: Lima hay bandas, o sea, no sé, quizás turista, por ahí lo hizo ya hace varios años, ¿no? Un poco... Pero ustedes se van al emo, entonces ya lo hacen más diferente. ¿Hay una banda así en Lima con toda esa mezcla de sonidos que tienen ustedes?
1: Hasta ahora yo no los he escuchado.
0: No.
1: Pecaría decir que no.
0: Entonces... Puede que sí, pero yo no estoy seguro. Yo no estoy seguro. ¿Tú has escuchado una banda así?
3: No.
0: ¿Y
3: o sea, qué? Pero, o sea, con banda no. Que experimenten con pistas de punk, de emo, sí, pero no con banda.
0: Porque,
3: o sea,
0: bueno,
3: solo ponen beat, pero ni se presentan en vivo, solo lo suben en internet.
0: Claro, Cat Katia hace reggaetón con rock y esto, por ahí más o menos se acerca. No sé si llega el emo, pero se acerca. Y su proyecto está buenísimo, además. Doctor, te he visto haciendo unos videos bien interesantísimos en TikTok, en redes, contando de qué trata cada género musical.
3: Sí, estoy hablando.
0: ¿Por qué estás haciendo eso?
3: Bueno, me gusta, me llena, me divierto.
0: ¿A partir de qué dijiste, quiero hacer esto?
3: Mi hijo me dijo como que está subiendo videos a YouTube.
0: Ya.
3: Y dije, pero ¿cómo lo subes? Y me dijo, es fácil, papá, solo tiene que poner subir.
0: Ya.
3: Yo hace tiempo que quiero subir videos, ¿no? Y dije, es verdad, no solo tengo que grabarlo y subirlo. O sea, como que no sé por qué algo me detenía, pero como que mi hijo me dio un poquito de ánimo, ¿no? Decir, oye, fácil, solo tienes que grabar y subirlo.
0: ¿Qué edad tiene él?
3: Él tiene 7.
0: ¿7?
3: Va a cumplir 8, en 10 días.
0: Pero él también te preguntará, papá, ¿qué significa emo? ¿Qué significa indie?
3: Mi amigo de mi promoción es emo. Su personaje de Roblox es emo, ¿no? Físicamente.
0: ¿Por qué eliges contar la historia de los géneros?
3: Bueno, mira, yo me gusta mucho los que son más que todo subculturas o subgéneros, ¿no? Más tipo, no sé, Scrams, Screamo. Ahorita quiero hablar sobre el Kitty Core.
0: Kitty Core. A ver, por favor, ilústranos.
3: No quiero pecar hablando sobre cosas que todavía no investigo profundidad. Lo puedo diferenciar auditivamente, pero.
0: Como
3: no,
0: que eso en el Kitty Core, digamos.
3: Son como unos gritos bien agudos, ¿no?
0: Ya.
3: Como Como si fuera, no sabría cómo explicarlo,
0: Por ejemplo, esa denominación nunca la he escuchado, Kitty Core.
3: Sí, también quiero hablar sobre el straight edge y cosas así.
0: Straight edge, sí, eso sí,
3: de la
0: tendencia hardcore.
3: Ah, digamos, igual, ¿no? Subí unos videos hablando acerca de un artista brasileño que se llama Joinu, que, bueno, perdió, bueno, se quitó la vida a los 16 años.
0: Wow.
3: Incentivado por foros de internet que motivan al sistema, ¿no?
0: Claro.
3: Pero su música se subió de manera póstuma porque su papá en su ordenador encontró las canciones, ¿no?
0: ¿Qué
3: y el vocalista de Talking Heads,
0: okay,
3: se movió por la historia y, bueno, con su sello discográfico editó y lanzó las mejores canciones.
0: Ah, sí.
3: Ajá.
0: Mira, qué loco. O sea, ¿vas a contar también ese tipo de historias?
3: Sí, también tengo un video hablando de eso. Ahorita he hablado sobre el X-Punk, ¿no?
0: El X-Punk, correcto.
3: Bueno, quiero ahí expandirme un poquito más, ¿no? Sobre, no sé, esta pose del metalcore que se utiliza bastante, tipo en bandas como Attack Attack, que es crapcore.
0: Correcto.
3: Esa pose.
0: Claro,
3: ¿no?
0: claro.
3: Cosas así, hablar sobre MySpace, historia del emo, en las olas, ¿no? Primera ola de los 80s, 90s.
0: Bacán, está bueno. Hay que escucharte, doctor. Siempre es necesario escucharte, por favor. ¿Con qué tema vamos?
3: Ah, esta canción se llama Golpes.
0: Golpes, dale, cuando tú mandes.
3: Acá.

0: Gracias.
1: Eso, palmas fuertes. Santino Golpes, Sano Muere. Esto, siempre Santino y la interpretación brutal que tiene de las canciones que
0: ¿se escucha la guitarra?
1: Se escucha todo, doctor, se escucha perfectísimo, se escucha, se ve y se siente la onda tuya. Esto, voy a leer algunos de los comentarios de la gente, ya me olvidé lo que iba a decirle.
0: Yo quería mandar un saludo a mi novia que está ahí.
1: ¿Cómo se llama?
0: Jimena, que está en la casa ahí viendo.
1: Bacán, saludos.
0: Le mandé el link.
1: Ya sé que te iba a preguntar. Esto, tu hijo ha aprendido de los géneros luego de los videos que ve tus videos.
0: Ve mi video, le da like y comenta.
1: Así.
0: Tienes una cuenta.
1: ¿Y le ha interesado algún género en particular?
0: No, en verdad. O sea, no es como que si lo descubre y le gusta por su propia cuenta, es como que.
1: Ya, pero.
0: Chévere, pero no trato de.
1: Claro, pero él te ha dicho, oye, el X-Pan me parece divertido. Quizás
0: no, todavía. No está en la etapa de su vida donde diga, quiero escuchar música. No escucha música en sí.
1: Ok.
0: Está pero si en algún momento me pregunta o me dice, papá, me gusta este género musical,
1: le explicas más, claro. La gente está conectada, vamos a leer, está Manuel CCR, Jimena Reina.
0: Ah, ella es mi novia.
1: Está guapo, bello, dice Jimena. Saludos, Jimena. Sad Face dice, inviten a Green Kaya.
2: Green Kaya.
1: Esto, Green Kaya. Que venga. Tiene que venir a perfumar, dice. China Morena también está conectada. Esto, Hey Takia B. Santino no, dice. A ver, ¿quién más está? Clau, Maca, Santino y Santísimo estarán este 8 de agosto. Épico. Precisamente por eso también están acá, ¿no? Va a haber un concierto en Santa Clara.
3: Sí, en Santa Clara.
1: Que va a estar Santino, ustedes y ¿quién más?
3: Y Rod Santos.
0: Y también hay otro.
1: Ahí vemos el flyer.
0: Beepox. Usted Solitario también. Buena banda.
1: Usted Solitario, esto, Rod Santos, El Veneno de Alice y Convocatoria.
2: Okinawa.
0: Esa banda.
2: Okinawa 2000.
1: Okinawa 2000.
2: Sí, llegó la convocatoria. Ganó la convocatoria.
1: Okinawa 2000 ganó la convocatoria.
2: Sí, ganó la convocatoria.
1: ¿Qué tal la banda?
2: Es buena.
1: Interesante, que escriba.
0: Suena medio hardcore el nombre.
1: Tiene buen nombre, me decía el nombre.
0: Okinawa 2000. Sí.
1: que nada, que escriban y vengan. Y los que no han venido también escriban. ¿Esto va a ser dónde?
2: En Santa Clara.
1: ¿Pero en qué parte?
2: Este, Avenida Santa Rosa.
4: 328.
1: ¿Es una casa, un galpón, un bar? ¿Qué es?
2: Lo que hacemos con estos eventos es jalar bandas del centro y meter bandas del este como para que la gente que viene a escuchar las bandas del centro también conozcan las bandas del
1: claro.
2: este. Entonces, no hay espacio, no hay tanto dinero, entonces usamos la casa de él, su azotea.
4: Sí, mi azotea.
1: Bacán, bueno, está bueno.
2: Gracias a su mamá también que nos brinda
1: la azotea.
2: Su mamá nos brinda el espacio, el tercer piso. Y ya hemos tenido a mi mejor amigo Scott también, ¿no?
1: Sí,
0: wow.
1: Ese azotea habrá reventado con mono.
2: Sí, sí, por eso, gente, adquieran sus entradas, por favor.
1: Bacán, eso está bueno. En Santa Clara ya han venido bandas, José se debe acordar, de Chosica, sí. De Santa Clara. Esto, ¿cómo está la escena por allá?
2: Es una lucha grande, uno por la distancia, porque todos queremos tocar en el centro, pero venir del centro
1: ese
2: hasta
1: es el
2: acá,
1: tema, pues, todos quieren tocar en el
2: sí,
1: centro.
2: Sí, todos quieren tocar en el centro.
1: ¿Por qué no armar una movida por
2: ahí?
1: Es
2: lo que hacemos, es lo que estamos haciendo, y ahí están las bandas Freeman, Green Kaya, Lugares,
4: Los Blondes
2: también, que están
1: terrible los Blondes.
2: Es una lucha constante, es una lucha constante por salir. Y lo bueno es que como todos nos conocemos, como que tratamos de apoyarnos, ¿no?
1: Y la gente de Santa Clara, de los barrios, esto se está interesando, está yendo.
2: Las nuevas juventudes, por así decirles, sí. Los nuevos chicos, sí, porque hay un sector ya que ya se quedó con las bandas de siempre.
1: Okay.
2: Y dice, ya, eso para mí es lo único y no existe más, ¿no?
1: Correcto.
2: Claro, pero ahora si le pones, no sé, a Santísimo, Santino y varias bandas más, de repente pucha, dice, ah, qué bacán, y puede renovar, ¿no? Renovar eso.
1: Y yo creo que el trabajo que está haciendo de contar de qué va cada género, a mí me parece bacán. Porque puede abrir a que más gente que no sabe ni un pepino de todo esto se interese
0: y
1: le llame la atención qué está pasando, que en Perú hay eso, ¿no?
0: Sí, es verdad, es como que también difícil, como que no saben qué hay más allá, ¿no? Lo que también estoy haciendo, aparte de hacer los videos explicando los géneros, también hago una lista de 5 recomendaciones de
1: bandas.
0: Por ejemplo, de 5 bandas de expand en español, ¿no? No
1: claro.
0: Solo de Perú, también incluido de Chile, ¿no? De
1: eso
0: Argentina,
1: está
0: de México, de España. Hispanohablantes, ¿no? Claro, de emo también hice uno. Ahorita quiero ver cuál y dónde más me meto, ¿no?
1: Bacán, buenas. Vamos con otra canción, señores, por favor. Sí, ¿qué canción sería?
2: Easy,
1: ok. Cuando ustedes manden, y de ahí nos vamos al corte, José. Listo, vamos. Y volvemos con la segunda mitad. Sí.

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0: gracias.
1: Eso, palmas fuertes. Papá, una de las canciones más sentidas de Santino, qué bestia. Es impresionante, como dije hace un rato. Oye, se me está cayendo ese micrófono. Perdonen que tengo que... Se ha aflojado el tornillo. No, sigamos, no pasa nada. Esto es fuera de control, así que no hay problema. Oye, esto, la gente está comentando. A ver, dice Fabio Chirinos Cabezas. Saludos para Crico.
2: Crico Floyd.
1: Después, Nico Supremo 12. Dedica una para mi amiga Fabi Gut. Después, David Rodolfo también. Está conectado. Galan X3, Daniel Suárez, Raquel Cepeda, Manuel ya lo comenté, Clau MK, Claudia Maca, en fin, la gente está conectada. Gente, también pueden mandar audios de WhatsApp o mensajes de o llamadas telefónicas. Ahí abajo en la pantalla salen los números, tanto para mensajes de WhatsApp o audios de WhatsApp, y también para llamadas, que la llamada es gratuita. Ahí debajo en la pantalla, ahí van a ver los datos. Anímense y por ahí que entran en vivo. Esto, Santino, esta canción, me parece que te lo he preguntado antes, pero igual quiero volver a insistir. ¿Esta canción se la has contado a tu padre alguna vez?
3: No exactamente, la he escuchado ya un par de veces después de muchos años, pero en vivo nada, no me dice nada, pero un poco frío, ¿no? Pero ya tengo una mejor relación con él, ¿no? O sea,
1: hoy te llevas mejor con él.
3: Sí, o sea, nunca, no es que nos hayamos llevado mal, sino que sí me afecta un poquito su manera de ser, ¿no? Pero luego ya creciendo, como que uno aprende a entender a sus padres y que
1: tal. Claro. ¿Él ha ido alguna vez a un concierto tuyo?
3: Sí, ha ido a un par. A dos. ¿Y a uno en Burger Fest hace 2 años. Los regresos de suerte.
1: De suerte, ¿no? Campeón, ha ido a uno. Al primer regreso. Ajá, estuvo primero. Lleno en el Leguía.
3: Sí.
1: Ambos, ¿y qué te dijo ese día?
3: Nada.
1: ¿O te ha dicho algo después? ¿O qué le pareció?
3: No, pero sé que...
1: Porque igual debe ser alucinante para él ir y ver a su hijo llenar el Leguía.
3: Sí, yo sé que le llena bastante orgullo, ¿no? Y sé que cuando por ahí sus amigos tocan el tema, como que sí, o sea, se le ve, ¿no? Sí, está contento.
1: ¿Y tú en tu calidad de padre, cómo asimilas todo eso? O sea, ¿cómo eres como papá?
3: Yo soy súper, súper cariñoso con mi hijo. O sea, sí. O sea, muy cercano, lo abrazo. Más bien, ahorita saliendo de acá lo voy a ir a ver, estar en la casa de mamá.
1: ¿Él te ha escuchado? O sea, ¿escucha tus canciones?
3: Sí, se ha escuchado. Pero no las entiende, ¿no?
1: Canción...
3: No sé si la habrá escuchado. Igual no es que toque mucho guitarra tampoco yo en mi caso, ¿no? Menos con mi hijo.
1: Claro.
3: O sea, estoy más concentrado en él y esas cosas, ¿no? Correcto. Pero sí, cuando estaba más chiquito lo llevaba a algún Burger Fest, ¿no?
1: Así. Claro, que son más amables, más familiares, ¿no? Sí. Está bueno. Oye, me dio en broma y eso, en el corte decían que acá el hombre se escapaba de la casa. ¿Qué tienes? Entonces, una curiosidad.
2: Ah, tengo 22.
1: ¿22? ¿En qué momento ingresas a ser guitarrista de bandas o a tocar?
2: Yo me dedicaba a siempre me ha gustado la música desde los 15, 14.
1: Ya.
2: Empecé a tocar guitarra porque, bueno, mis padres me apoyaron bastante comprando mi primera guitarra.
1: Ok, ¿siempre te interesó el rock, digamos, u otros géneros?
2: Realmente cualquier tipo de género me ha gustado. Hasta ahora he sido bastante abierto de mente para eso.
1: Ajá.
2: Y ya de ahí, con el tiempo, fui educándome y hasta que quise estudiar música. Yo me dedico a estudiar música.
1: ¿Estudias música actualmente?
2: Sí.
1: ¿En dónde?
2: En Lucil.
1: En Lucil, bacán. O sea, tú ya lo tuyo sí está decidido por la música.
2: Sí.
1: ¿Tú qué edad tienes, doctor?
4: 34.
1: ¿En algún momento alucinaste estudiar música?
4: No, yo no estudio música, la verdad.
1: ¿Pero en algún momento lo pensaste?
4: No, la verdad es que no.

0: raro es que yo era como que el chico más tímido de todo el salón. Nunca imaginé subir un escenario, nunca imaginé estar estudiando teatro de repente por ahí, nunca me imaginé.
1: ¿Ahorita
0: no
1: estudias teatro?
0: No, estudié teatro, educación artística en La Cantuta.
1: Ok.
0: Entonces nunca pensé estar metido en ese terreno, y nunca estar sobre las tablas o de repente estar sobre un escenario.
1: ¿Y qué hizo que pase eso?
0: No sé, creo que siempre me gustó, pero no había alguien que me dijera, oye, a ver, un empujón, ¿no?
1: ¿Y quién te dio el empujón o qué te dio el empujón?
0: Que dije, me estoy cantando en mi casa solo, ¿por qué no lo grabo? Y empecé a grabar. O sea, el uso de la tecnología me dio pie a eso. Okay. A grabar algo y decir, ah, mira, puedes hacer esto, hago esto. Y empecé solito y hasta que conocí gente que de verdad me dijo, a ver, ven al estudio y graba.
1: Claro.
0: Y terminamos haciendo todo lo que tengo hasta ahora. Y me gusta.
1: Y en tu caso, estudiar música, ¿te está vinculando con algo en particular? Es decir, con la producción, con el instrumento, con quizás el business ya de la música. ¿Por dónde estás yendo?
2: Bueno, más que nada me gustaba presentarme en vivo. Entonces como que me iba por el lado de performance. Pero la verdad es que ahora con Boulevard, que estamos haciendo el evento del 8 de agosto, es como que me he metido más por el hecho de hacer eventos, hacer cosas.
1: Organizar.
2: Siempre me ha gustado organizar cosas chéveres.
1: Bacán.
3: Music business.
1: Sí. Que en la UCIL creo que tienen ese perfil, ¿no?
2: Sí, también enseñan music business.
1: Claro, claro. Repitamos el día del evento. Ojalá que pase bastante ese día. Sí. Repitamos los datos del evento, por favor, que es ¿va a ser cuándo y en dónde?
2: El 8 de agosto en Santa Clara, en ATE.
1: En ATE,
2: con las bandas Beepox, Santino Amigo, que está aquí presente, Usted Solitario, Santísimo, que estamos tocando, Rock Santos, Eno de Alice y Okinawa 2000, que es el que ganó la convocatoria.
1: Okinawa 2000. ¿Las entradas cómo se pueden comprar?
0: Hay un número ahí en el perfil, hay un número.
1: Correcto, número. Vayan al número, sí, escriban.
0: O se puede editar el número acá. ¿Puedes
1: decir? Dilo.
0: Dilo.
2: Oye,
0: claro.
2: Bueno, yo soy el que está.
1: Es tu número. Entonces está metido en el Music Business.
2: Sí,
1: ¿eh?
2: Es 987-673-231.
1: Bacán.
2: Ese número escribe.
1: Bacán. ¿Alguien más estudia? Yo creo que tú estudias música también.
4: Música.
1: De todas maneras, casero. Porque dominas el instrumento. ¿Qué estás estudiando? ¿En dónde?
4: Música, en la UPC. No,
1: acerquémonos al micro, por favor.
4: Estudio música en la UPC.
1: En la UPC.
4: A diferencia de Julián, bueno, yo voy por el lado de ejecución, ¿no? Yo soy ejecutante.
1: Ya.
4: Estoy en la mención de ejecución de la carrera. Justo he dado mi examen de mención hace 2 días, el jueves.
1: ¿Ah, sí?
4: E ingresé.
2: Bueno,
4: mano. Gracias a todos los que confiaron en mí, los quiero mucho. Actualmente me dedico a, bueno, soy sesionista, actualmente estoy sesionando bastante seguido.
1: ¿Qué eso es que te contratan para grabar canciones en estudio?
4: Sí, en estudio. Muy aparte de eso, actualmente también estoy trabajando en Escuela de Música Tempo.
1: Ahí está.
4: Estoy como profesor de batería. Y eso, más allá de eso, también me dedico a grabar, sesionar, hacer arreglos, transcripciones. Estoy más o menos por ese lado, ¿no?
1: ¿Hay un nivel mayor en las bandas de hoy? Tú que eres el mayor, quizás lo has podido notar. Yo lo he visto años atrás, muchas bandas, los músicos sabían tocar, algunos con más limitaciones que otros, pero no había un nivel así como
3: académico.
1: Ni siquiera académico, sino un nivel importante. Al ojo se nota que el hombre toca, el hombre también, por eso les pregunté al toque, se nota que dominan el instrumento. ¿Hay hoy un nivel musical mayor en las bandas, en los músicos, en los chicos? Que hace 20 años o 10 o 15, no sé. Cuando yo escuchaba esto en los 90, comienzo de los 2000, no era tanto, ¿no?
4: Claro.
1: Hoy sí hay un nivel.
4: Sí.
3: Es que también donde apareció las carreras, ¿no?
4: Claro, por ejemplo, hay mucha gente de mi carrera que aún no acaban, hay gente que también ya ha egresado y están metidos actualmente en la escena actual, ¿no? Por ejemplo, tengo amigos como Charlie, que ha podido compartir ese medio con Santino. Tengo otros amigos, ¿no? Rodrigo, que toca en Claustrofóbicos. Yo tocaba en Marsupials, todos somos estudiantes de música de la UPC. Sofía justo ha acabado, un saludo para Sofía. Justo ya acabó la carrera. Y así hay muchos amigos que están metidos dentro de la escena actualmente, ¿no?
1: Claro, claro. Y lo interesante es que están haciendo cosas así, ¿no? O sea, no solo están haciendo el mainstream o lo más comercial, si se quiere, ¿no?
4: Uh-huh. Claro, cierto. O sea, es algo bastante interesante porque creo que el hecho de que ya existe una carrera de música como tal y te abre un poquito el panorama de tal vez el music business, el cómo llevar una banda, un proyecto y todo esto, es mucho más fácil para nosotros tal vez aventarnos y digamos tirarnos, ¿no? A querer hacer algo propio, algo nuevo.
1: Y algo nuevo, algo, no nuevo necesariamente, sino algo más atrevido tal vez, ¿no? Me dicen que hay una llamada, está sonando ahí, de Esteate, a ver, aló, Esteate. ¿Quién por el otro lado?
5: La mamá de Julián.
1: La mamá de Julián, creo.
5: Aló.
1: ¿Es Crico? ¿Es ella, sí o no? Aló, ¿quién es?
5: Aló, soy yo, Crico.
1: Soy yo. Crico, cuéntanos, ¿a qué se debe tu llamada?
6: No, es que tenía que estar presente para un momento especial para mis amigos. Conozco a todos los integrantes de la banda Santísimo. E incluso, Jaime, te lo mereces. Es un espacio en vivo, ¿no? Aprovechalo. Solo quisiera hacer una cota, ¿no? Un pedido.
1: Dale.
6: A ver si pueden tocar este... Dispárame.
4: Perfecto. La vamos a tocar después. Sí, sí,
1: dale. Listo, gracias por la llamada.
0: Gracias, Crico.
2: Crico,
1: lo máximo, gracias por la llamada.
4: Crico.
1: Quien más se quiera animar, ya saben, ahí abajo salen los números. La llamada es gratuita y si quieren mandar audios de WhatsApp o mensajes de WhatsApp, también ahí está el número, mándenlos y salen en vivo. Señores, vamos a otra canción, por favor, para que no nos alcance el tiempo. A pedido de Crico, dispárame. Listo. Cuando ustedes manden,
7: Un saludo para toda la gente que está ahí en TikTok, que escribe. Cuando quieran, chicos. ¿Listo? Sí.

0: Eso, palmas fuertes.
1: Dispárame, que la pidieron. Dispárame, abrázame. Santísimo. José me dice que hay una llamada de Tacna. A ver, aló, ¿quién por allá?
2: Aló, aló, ¿cómo están todos? Buenas tardes.
1: Un ¿cómo te llamas?
2: Un placer hablar de... Manuel, me llamo Manuel, un gusto, mucho.
1: Cuéntanos, ¿a quién le quieres preguntar algo, decirle algo?
2: Nada, quería estar llamando para agradecer a Radio Nacional por la capacidad de poder compartir nuevos talentos, ¿no? También mandar un saludo a Santino Amigo, que escucha genial cómo toca, siempre me parece increíble lo que comparto, ¿no? Todas sus emociones, ideas, en su canción, a través de sus canciones, bueno.
1: Bacán. Gracias. Excelente, gracias por la llamada, saludos a Tacna, lo máximo, que sigan habiendo también conciertos por Tacna, por Arequipa, por todo el país, así como hay en Santa Clara, también hace poco creo que están haciendo ya dos fechas por Musa, en
3: Manchay,
1: ¿no? Manchay. Santino estuvo en Ica, con suerte, ¿no? Con suerte, sí, Huancayo, creo que Huancayo también hicieron. Está buenísimo que se expanda la música de artistas de este corte, ¿no? Que están haciendo una chamba importante y constante y aparte produciendo, ¿no? Produciendo. ¿Qué se viene, doctor? ¿Qué tal el regreso de suerte? ¿Quedan o...?
4: Ya fue. Sí, no, lo que pasa es que, o sea, probablemente, lo más probable es que Bruno se vaya ya al extranjero,
1: ya.
4: Santiago ya no quiere seguir una banda, creo que yo tampoco ya no siento lo mismo cuando toco las canciones en sí, creo que es bueno quemar una etapa o darse por lo menos un break, ¿no?
1: Claro.
4: ¿Quién sabe después, no? Pero por el momento como que ya no queremos, o sea, por ejemplo, regresando de Ica, paramos en Pisco, nos quedamos como 3 días y llevamos guitarras y eso,

0: Pero nunca hicimos música, más que todo compartimos como
1: patas.
0: Como patas, fuera de música, de escenarios y eso. Y eso me pareció más bonito, ¿no?
1: Bacán. ¿Y como Santino Amigo o con otros proyectos se viene algo?
0: Mira, yo sinceramente creo que este concierto que tengo ahorita con Santísimo va a ser el último después de un tiempo, ¿no? Porque me quiero dar un break también. Ya no. Okay. Ya no me identifico con lo que canto, ya no siento lo mismo, ya no siento que, no me transmite, ahorita en ese momento de mi vida no me transmite lo que me transmitía antes, ¿no?
1: Claro.
0: Siento que, tengo que hacer más canciones, pasar a otra etapa, ¿no? Ya no quiero cantar las mismas canciones con las que cantaba con Suerte, sino guardarlas también para cuando nos volvamos a juntar con los chicos, claro, y eso, ¿no? Claro, ahorita claro. Estoy tocando en un proyecto, estoy haciendo unos arreglos de guitarra y haciendo coros en una banda nueva que formo con unos amigos
1: que se llama
0: Postales Extranjeras.
1: Okay.
0: Y en otra que sí canto, pero ya es un poquito más elaborado, más trabajoso, que sí somos bastantes, tenemos violín, cello, trompeta, teclados, ¿no?
1: Ya.
0: Todavía no tiene nombre, pero ya con ellos sí tenemos bastantes canciones, ¿no? Pero estamos trabajándolas, pero con tiempo.
1: ¿En esa formación alguna figura prominente de la escena o no?
0: Son amigos que tocan más que todo jazz, en otro ambiente, ¿no?
1: Okay.
0: Pero por ahí alguna gente de Naite, ¿no? Un amigo, mi amigo Acero, que toca, ha hecho arreglos de trompeta para
1: bacán.
0: Fiesta Bizarra.
1: Bacán. Está bueno. Oye, hay otra llamada también de Tacna, Rocío. Rocío, ¿no, José? Hola, Rocío. Hola, Rocío, ¿me escuchas? ¿Nos escuchas?
2: Sí.
1: ¿Qué tal? ¿Cómo ¿Aló? Estás? Cuéntanos, ¿con quién quieres comunicarte? ¿A quién le quieres decir algo?
2: Sí. Le quiero decir al joven Mijail.
1: ¿A mí? Allá, ¿a mí? Cuénteme, a ver qué ha pasado. ¿A quién le debo? La escucho, Rocío.
2: Me encantó esa canción, la primera que cantó con mucha emoción.
1: ¿La de Santino? Golpes, supongo, ¿o no? ¿O la de Santísimo?
2: El de gorra roja.
1: Ah, Santino. Está bueno, Golpes se llama la primera canción. Búscalo, en internet está la música y ahí también puedes escuchar más sobre él.
0: Gracias. Sí,
1: gracias por llamar, Rocío. Gracias por llamar. Bueno, se viene eso, Santino. Se viene algo para ustedes. ¿Qué se vienen ustedes además de este concierto que va a ser el sábado que viene en Santa Clara?
3: En Santa Clara. Lo que se viene para Santísimo es, vamos a sacar un EP, no tranqui, pero me reservo todo porque cuando lo escucho me va a decir, oye, ¿qué está haciendo Santísimo? Ya. Es que tengo las ganas de decir algo.
1: Seguir jugando.
3: Sí, seguir jugando con eso. Sale y de ahí ya estoy internado haciendo un nuevo disco, ¿no? Que ambicioso, me gustaría que sea más de 10 temas, ¿no?
1: Bacán, buenísimo. Claro. Vamos con una canción de Santino José. Yo ya me perdía cuál seguía aquí. Pero hace un rato tocaron los Santísimos.
0: Sí, me toca. Esta canción se la quiero dedicar a un amigo que justo es un amigo intermediario entre Santísimo y yo, que me presentó Santísimo, es para Andrés, ¿no? Para Caos.
1: A ver,
0: de
1: los
0: mejores tatuadores de Perú. Caos. Esta canción
1: se llama
0: La Edad No Me Deja Pensar.
1: Okay. Ah, correcto.
0: Yeah.

0: Gracias.
1: Eso, palmas fuertes. La verdad no me deja pensar. Y cerramos con Santísimo. Mañana no hay programa, gente. Hay fútbol. Nos vemos el próximo fin de semana, sábado 2 a 4, domingo de 7 a 9. Cerramos con Santísimo. ¿Con qué canción nos vamos, doctor?
2: No quiero despertar.
1: No quiero despertar, Santísimo. No se olviden el sábado, Santísimo, Santino y varias bandas más en Santa Clara. ¡Chau! Ah.

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1: 3:58 PM. Una avioneta que partió desde Pisco se estrelló en el distrito de Vista Alegre, en Nazca, región Ica. Equipos de emergencia se desplazaron a la zona para atender y determinar las causas del accidente. A esta hora nos comunicamos con nuestra compañera Mariela Ludeña, quien se encuentra en un punto de la capital. Mariela, adelante.
2: ¿Cómo estás, Luis? Buenas tardes, Nacional. En la noticia, el diputado de Juntos por el Perú, Julián Pérez Malqui, se pronunció luego de retirarse de una dependencia policial en el distrito de San Miguel tras permanecer en esta comisaría por una presunta denuncia de agresión física y psicológica contra una mujer. A su salida, el parlamentario de Juntos por el Perú ha rechazado de manera categórica todas las imputaciones en su contra. Aseguró que va a colaborar con las investigaciones para esclarecer estos hechos. Escuchemos.

0: Que la población del Perú me conozca no por este incidente confuso. Gracias a Dios que se está dando todo como procede. Y pero también quiero acotar algo que rechazo rotundamente todo lo que se me ha imputado por una agresión psicológica y peor aún la violencia familiar que se ha suscitado en esta comisaría. He sido bastante respetuoso de todo el procedimiento hasta ahora y seguiré colaborando, pero también quiero dejar en claro que mi relación con la señora hace 6 meses y yo no nada tenía que ver con ella, pero lamentablemente esto sucedió. Yo le deseo lo mejor, que se esclarezca. Este proceso sigue todavía, estoy saliendo en libertad porque se ha cumplido los plazos establecidos, ¿no?, que amerita este caso. Y yo soy bastante respetuoso de toda la violencia que pueda existir contra la mujer. Tengo una madre, tengo una hija, y seguramente que vamos a legislar a favor. Con todo lo que me ha pasado, con todo lo que está pasando esto, vamos a mejorar la defensa para ambas partes.
1: Bien, escuchábamos declaraciones del diputado de Juntos por el Perú, Julián Pérez Malqui, tras su salida de la comisaría en San Miguel. En información, Mariela Ludeña, Nacional en la Noticia.
2: Gracias por la información, Mariela. 4:04 p.m. Hasta aquí las noticias, pero no se mueva porque viene un programa especial, un programa que está de aniversario, además y emblemático aquí de la primera radio del Perú. A todo parlante con Milagros Campos y Jordi Salinas. No se pierda que tiene una gran cobertura el día de hoy con entrevistas, música y más.
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7: 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El artista fuera de control es
8: Nero Luigi. Luigi García Choc es Nero Luigi, una de las voces más representativas del hip hop nacional, una de las voces más singulares, y ahora afincado en la fusión con los sonidos afroperuanos, que se materializó en Afroperurban, Los de Verdad Nunca Mueren, reciente disco.

0: festivos, estamos alegres porque iniciamos con
1: A Todo Parlante.
0: ¡Ay, ay, ay!
1: Siete añitos.
0: Oye, me quitaste la palabra de la boca,
1: Jordi.
0: Estamos
1: bebés, unos guaguas.
0: Eso era en tus tiempos. Oye, hoy día estamos festivos, estamos alegres, pero sobre todo creo muy orgullosos de lo que se ha venido realizando hace 7 años que empezó esta aventura. Jordi Salinas y Milagros Campos llegaron unos bebés a Radio Nacional.
1: Así es.
0: Allá por el 2019.
1: ¿Eh? Pero no estuvimos solos, bien acompañados con un equipo muy grande, ¿no? De las cuales se fueron diversificando por ahí.
0: Algunos se quedaron, otros se fueron, otros volvieron, como mi compañero aquí, Salinas.
1: ¿Qué pasó? Ah, ¿subiste conduciendo con...
0: Estuvo una temporada
1: con Kelly Grados también, ¿no?
0: Migi, hay que mandar saludos importantes, pero por orden. Primero, Jordi Salinas. Ese programa que está hecho por y para jóvenes que destacan en muchos aspectos, en el arte, en la ciencia, en la tecnología, en el deporte, se creó en el 2019 siendo el primer espacio de Radio Nacional que le daba esa tribuna a todos los jóvenes que querían comunicar algo. Y hoy, 7 años después, podemos decir que hemos emitido, diría yo, justo con Dayana estábamos sacando cuentas, Jordi, ya sobrepasamos, creo, los 1,000 programas.
1: Sí.
0: Y hemos conocido, creo, en esos 1,000 programas, más de 700, 800 jóvenes que han pasado por acá.
1: Así es.
0: Contándonos sus historias, sus proyectos, muchos de ellos empezando y ahora en un 2026, están posicionados cada uno en lo que le toca, ¿no? En el arte, en la proyección, y yo me siento muy orgullosa de eso.
1: Así es, Milagrito, tú lo has dicho. Hemos entendido que a lo largo de estos 7 años,
0: sí,
1: ¿no?, nuestros jóvenes han demostrado muchísimo el gran potencial que tienen, ¿ah? Costa, sierra y selva. Ellos han venido de diferentes lugares aquí al Perú, han mostrado, han estado aquí en el set, en las cabinas de Radio Nacional, y nosotros le hemos dado el valor, ¿no? El punche, más que nada, porque ellos necesitaban, eso sí.
0: Claro.
1: Y hay que demostrarlo. A pesar de los problemas.
0: De las
1: pandemias y todas las limitaciones que han tenido, pero ellos han sabido sobrellevarlo, ¿no? Y como lo dije al inicio, este gran potencial que tienen los jóvenes, hay que apoyarlos, ¿no? Primero desde la calidad humana, ¿no? También tiene que ver mucho con la educación, una educación de calidad. Los profesores también, que imparten una buena educación, y que ellos son los motor y motivo, como dice la canción del Grupo 5, para poder levantarlos y seguir con sus sueños que ellos anhelan y que lo están logrando. Lo hemos
0: visto, ¿no?
1: En diferentes momentos. Han logrado grandes campeonatos y ellos han traído medallas.
0: Yo estoy sorprendida por todo el talento que hay y que lamentablemente no en muchos medios de comunicación son noticia, y a veces acá nos falta incluso tiempo para seguir descubriendo más, porque semanalmente siempre hay una noticia que es precisamente protagonizada por algún joven, algún adolescente que ha creado algo, que ha ganado algo, o que simplemente tiene una historia de inspiración que caracteriza mucho a los peruanos y a las peruanas, que siempre salen a flote, siempre son bien punches, creativos, resuelven, que me parece muy importante. Así que nosotros nos debemos a ustedes. Creo que estos 7 años

0: llegan con mucha más madurez, con mucho más compromiso, y esperemos, pues, Jordi, que sean muchos más, pero mientras tanto
1: por favor,
0: celebramos.
1: Tiene que continuar, el show tiene que seguir.
0: Que haya más tiempo todavía. Claro. ¿Te acuerdas cuando empezamos en el 2019, era de lunes a viernes? Agradecemos a quien empezó este proyecto, Michi Gutiérrez,
1: claro,
0: nuestra productora,
1: no,
0: que empezó esta aventura con nosotros, después estuvo Gretita Ambulodegui, después nuestro querido Jordi se fue por ahí y otro Lares, me acompañó en la conducción mi gran amiga Kelly Grados, estuvimos con ella. Después Kelly se fue, volvió Jordi Salinas y después estuvo con nosotros Freddy en la producción. Brevemente estuvo también José Sánchez, Jeremy Cruces y después yo asumí esta batuta de producir este programa, Jordi, del cual me siento muy orgullosa, y ahora de la mano de mi gran Dayana Mata, de la cual me siento también muy orgullosa del equipo que ahora tenemos.
1: Y también, ¿por qué no agradecer a Francisco Mejorada, ¿no? Que
0: a
1: nos
0: Paquito,
1: dio la oportunidad.
0: Por supuesto que sí.
1: Claro, nos dio la oportunidad para hacer nuestros primeros pininos, ¿no? De ensayos en algunas grabaciones.
0: ¿Te
1: y
0: acuerdas?
1: Pues después, poco a poco, sí, claro. Y también en esos pilotos, programas pilotos.
0: También hay que mencionar a alguien.
1: Claro,
0: ¿verdad?
1: Tuvimos a un integrante ya conocido aquí de la familia de Radio Nacional.
0: Nuestro gran Franklin Cárdenas. Cárdenas, que bueno, lamentablemente
1: descanse, ¿no?
0: Este año nos dejó, pero creo que también fue parte de esta aventura tan loca que embarcamos juntos, y creo que hay que sentirnos orgullosos de eso, Jordi, de lo que hemos mantenido, y sobre todo de que al final de cada programa muchos jóvenes se acerquen a nosotros y nos digan gracias, porque no sabíamos que había un espacio como este donde podíamos contar nuestros proyectos, nuestras historias y nuestros sueños. Así que ATP es esto para ustedes, de ustedes, jóvenes peruanos que siempre quieren algo y que quieren contarnos algo, que quieren comunicar algo y a través de sus proyectos también quieren cambiar el Perú. Así que bravo, Jordi Salinas.
1: Ahí estamos.
0: Feliz aniversario.
1: Feliz aniversario, pues, milagritos.
0: Hoy día somos.
1: A saludar a todo nuestro equipazo, ¿por qué no? Dayana Mata en la asistencia de producción.
0: Dayana, mira, está con nosotros desde agosto, septiembre. Mira, ya va a ser casi un año que está en ATP y cuánto ha crecido. Y me parece también lindo porque hablamos de tantos jóvenes talentos y ella ha venido como una joven también a aprender, a hacer sus prácticas, y ahora ha demostrado pues ser una capísima, y eso también es un orgullo para nosotros.
1: Así
0: porque
1: es,
0: también hacemos que los talentos acá crezcan y conozcan. Así
1: además
0: que,
1: los jóvenes somos como unas esponjas, ¿no? Absorbemos todo lo bueno.
0: No.
1: ¿Qué pasó por ahí?
0: Todavía
1: escucho voces.
0: Seguimos siendo jóvenes, Dayana. ¿Qué
1: por
0: pasa?
1: Por favor, Dayana.
0: Quizás Jordi no parece.
1: Okay.
0: Yo sí. No,
1: jóvenes
0: mentira.
1: Aún. Muy bien.
0: Así que gracias a todo el equipazo, a Coquito Llanos, al querido Jimmy Roy,
1: nuevo integrante también. Rafa Cifuentes.
0: Que fue nuestro operador por muchísimo tiempo. En esa época no era el bachatero.
1: Ah, no.
0: En esa época no se quedaba.
1: El bicicletero,
0: el
1: él ha hecho de todo.
0: El bicicletero.
1: El hombre de aventuras.
0: Nuestro querido Miguelito Silo en el switcher, porque salimos por el 7.2.
1: Gran Miguelito.
0: Y en la cámara.
1: Bien. Y en la cámara el maestro estoico filósofo. Gran conversador locuaz, nuestro gran amigo, maestro Manolo López.
0: Eso.
1: Claro que sí.
0: Y bueno, nuevamente un agradecimiento, como tú dices, a Francisco Mejorada, nuestro
1: así
0: Paquito,
1: es.
0: Porque él confió en este proyecto. Esperemos que siga creciendo. Tiene mucho potencial, tiene mucho por dar. Así que esperemos que crezca o que evolucione más, porque creo que eso es lo que se necesita. Y sobre todo, algo que agradezco también a Paco es que haya potenciado estos dos jóvenes talentos de Radio Nacional y que nos haya dado la oportunidad de ser vistos. Así que esperemos que esto siga ocurriendo con los talentos que están aquí en radio, que son de Radio Nacional, que se les dé también la vitrina y el lugar correspondiente. Muchas gracias por eso.
1: Las oportunidades están en cualquier momento y hay
0: supuesto.
1: Que saber aprovecharlas, ¿no? Milagritos llegan para todos.
0: Imagínate, ¿cuántos casos hemos conocido? Jordi.
1: Sí.
0: Ya, si yo te hago una pregunta capciosa. Jordi, ¿qué caso recuerdas de ATP?
1: ¿Qué caso?
0: Algo que haya te haya impactado, una historia.
1: ¿Caso judicial? Yo dije.
0: No, pues Jordi,
1: caso policial.
0: Pero si hablamos un poquito de lo que significa
1: un programa,
0: para nosotros.
1: Un programa entrañable.
0: Algo que a ti te haya movido, o a lo mejor una experiencia.
1: Hay varias. Incluso de Julio Garay me gustó muchísimo esa entrevista.
0: Ahora es
1: ¿no?
0: un capazo, ¿eh?
1: Claro.
0: Ya no
1: y como,
0: contesta, ya.
1: Y como gran emprendedor, ¿no? Con sus galletas Nutri-H y sigue trabajando más, ¿no? Por el bienestar de las comunidades donde él creció y de combatir la anemia. Y me gustó también el por el lado histórico, de repente la dinámica que tuvimos con la entrevista con Hugo Chubos, por
0: Hugo
1: ahí.
0: Hugo Chubos también,
1: En el tema de un programa más así, alegró, bien pícaro, me gustó bastante la dinámica con Tito Silva Music.
0: Oye, sí, nuestros primeros invitados, Tito Silva. Y yo, ¿sabes de quién me acuerdo mucho?
1: A ver, ¿de quién?
0: Me acuerdo que una vez tuvimos acá a Renata Flores. Ajá. Y Renata Flores condujo un programa conmigo.
1: Pues. Sí, por eso te acuerdo, porque me sacaste.
0: Sí, lo sacamos en el show. Yo, mi día de mujer, no vamos a empoderarnos acá. Pero, o sea, te das cuenta que todos, digamos, los jóvenes que vinieron en algún momento empezaban con su historia, empezaban con su proyecto y ahora están recontraposicionados. Milena Wharton.
1: Milena también, ¿no? Eso
0: Milena Wharton, en el 2019 hicimos un programa especial en el auditorio y ella nos acompañó cuando empezaba con la propuesta del Rey Andino y ahora, pues, ella está con su pop andino altísimo. Y así, pues, otras historias, ¿no?
1: Lita Peso también, ¿no?
0: Lita Peso, Gina Yangali.
1: Así, actrices, Francisca Aronson,
0: cuando estaba chiquitita. Mira, ahora ha hecho producciones para Amazon, para varias producciones grandes. En la tele española ella participa bastante. Bueno, por ejemplo, las traveleras cuando empezaron el viaje y ahora están recontraposicionadas. Qué lindo poder ser parte del crecimiento de la historia de muchos jóvenes, de campeones también de matemáticas y de muchos programas y proyectos también protagonizados por jóvenes peruanos.
1: Emprendimientos, ¿no?
0: Emprendimientos. Oye, Jordi, me han dicho, la producción me ha dicho que hay algo muy especial.
1: ¿Así?
0: Así que, ¿qué te parece?
1: ¿Va a llegar la torta aquí o qué?
0: Pero escucha primero.
1: A ver, dime, dime.
0: Vamos a ver.
1: Va a haber reacciones.
0: A ver, para la gente que está conectada a la radio, escúchenlo, por favor, porque es un informe, un detalle que hace como un recopilado de estos 7 años. Yo estoy muy curiosa porque no lo he visto, no lo he escuchado. Así que, ¿qué te parece si lo presentamos?
1: A ver, vamos a escucharlo.
0: A ver, adelante, Dayana Mata.
2: Grabando.
1: Reír con los patas.
0: Cantar. Que me olvidé. La gente parlante, buenas tardes. Oye, programa. El último programa del año, Jordi Salinas, ¿cómo estás?
1: Así es, Milagritos, iniciando ya el programa Todo Parlante. Y
0: ¿te imaginas un espacio donde las ideas, el arte y los sueños de los jóvenes encuentren un micrófono para llegar a todo el país? Pues ese espacio ya cumple 7 años al aire. Aquí, en A Todo Parlante, celebramos un nuevo aniversario siendo la voz de una generación que emprende, crea, investiga, innova y transforma su entorno. Desde su estreno por Radio Nacional del Perú, el programa se ha consolidado como una plataforma dedicada a visibilizar el talento juvenil y acercar a la audiencia historias que inspiran. Y el camino ha estado lleno de grandes momentos. A lo largo de estos 7 años, A Todo Parlante ha recibido destacados invitados que hoy son referentes en distintos ámbitos. Por sus micrófonos ha pasado el innovador Julio Garay, creador de NutriH, los campeones internacionales de matemáticas Mario Gilbonio y Fabio Bravo, los artistas Renata Flores, Lenín Tamayo y Las Traveleras, además del escritor JJ Maldonado, entre muchos otros jóvenes que encontraron en este espacio una oportunidad para compartir sus proyectos e inspirar a miles de oyentes. Pero eso no es todo. Con un enfoque cultural e informativo y un estilo cercano y dinámico, el programa se ha convertido en un punto de encuentro para las nuevas generaciones, promoviendo el arte, la innovación, el emprendimiento y el pensamiento crítico. Además, ha llevado su propuesta a importantes escenarios culturales, fortaleciendo el vínculo entre la radio pública y la juventud peruana. Y el impacto continúa creciendo. Durante estos 7 años, A Todo Parlante ha reafirmado su compromiso de seguir impulsando nuevas voces, difundiendo iniciativas que generan un cambio positivo y demostrando que los jóvenes tienen mucho que aportar al desarrollo del país. Porque detrás de cada historia compartida hay un sueño, un esfuerzo y una oportunidad para inspirar a más personas. Hoy celebramos 7 años acompañando el talento juvenil y renovando nuestro compromiso de seguir llevando a través de Radio Nacional del Perú las voces que construyen el presente y el futuro del país. Ay, no, yo primero quiero agradecerle a Dayana Mata por este detallazo, porque yo sabía que era un informe, lo había escuchado, pero no lo había visto.
1: Ha sido sorpresa, un informe sorpresa.
0: Sí, porque hemos empezado muy chiquitos acá, Jordi, ¿eh? Muy chiquitos, sí. Incluso con las voces, bien así, bien aguditas, bien bebés, olíamos
1: por eso
0: a
1: me acuerdo de esa frase que decían, la juventud es corta y pasajera, ¿eh?
0: Bueno, a ti se te quedó bien corta y pasajera.
1: ¿Cómo es eso?
0: No, mentira, somos jóvenes aún. Oye, pero qué lindo, ¿no? O sea, qué bonito poder ver en un video y también escuchar todo el recorrido que han habido en estos 7 años.
1: Y eso,
0: ¿no?
1: Que son faltan un montón, ¿no?
0: Mira, pero si te mencionara más de las 1000 personas que han pasado por acá,
1: es
0: incontable. En pandemia incluso nos supimos, como esta palabra que se utilizó mucho, reinventar.
1: Ah, bueno, sí.
0: Pero también lo hicimos a través del Zoom, entrevistas. Yo extraño los reporteandos, lo he planteado para este año, ojalá se pueda dar, porque qué lindo era salir a eventos o conocer más jóvenes. Era una secuencia muy divertida.
1: Así, la aventura que tuvimos también en la Feria del Libro,
0: FIL,
1: ¿no? También fue una bonita experiencia ahí con los chicos.
0: Hicimos programa 2 años consecutivos en la FIL. Y bueno, Jordi, hay muchas aventuras. Me acordaba de Kaifex. Kaifex también vino cuando recién firmó con la Warner Chappell Music. Y ahora pues es un capazo. Está en todas. Nuestro querido Kaifex, que le decían David Orozco, ¿te acuerdas? Oye, ¿te acuerdas? Es que hay tantas anécdotas que han pasado por ATP. Así que nada, gracias.
1: No, sí, hay que agradecer a todos los chicos también que han tenido la posibilidad de venir aquí, ¿no? Compartir sus experiencias. Ahí también tenemos a JJ Maldonado. Es un casero aquí de Radio Nacional. Es el Pacha aquí cuando le entrevisté. Estamos, se manda con todo, con
0: no, me encanta.
1: Con sus libros.
0: Él tiene tatuado a todo parlante.
1: Tiene,
0: corazón,
1: sí, ¿no?
0: Por
1: sí,
0: supuesto.
1: Claro.
0: Y, por ejemplo, Sebastián Stiman también tiene muy presente programa, Emilio Noguerol. Creo que incluso me gusta que se hayan quedado muchas personas que han pasado acá como amigos.
1: Sí.
0: O sea, más allá del entrevistado, entrevistador, son personas que en algún momento tú tienes la confianza de llamar, amigo, hola amigo, ¿cómo estás? Jordi, Milagros. Y creo que eso es algo muy bonito que también te deja este programa. Jordi, limpiémonos las lágrimas.
1: Por favor, pañuelos, no nos han alcanzado.
0: No tenemos los pañuelos desechables, pero me ha dicho producción que saliendo de ATP hay un pequeño agasajo para nosotros.
1: Llega. Yamil va.
0: Sí, a ver,
1: aló. Yamil, por
0: favor. Señor, Yamil, ¿es en serio, Yamil? Lo que queramos. Gracias, ya, dice lo que queramos. No, muchas gracias también a toda la producción.
1: Toda la parafernalia va a llegar más rato, ¿no?
0: Claro, muchas gracias, mi querida Daya, por este informe tan lindo que ha recopilado momentos.
1: Gracias, Daichana, muy
0: lindos.
1: Muy bien.
0: Y fotos también en las que ya no nos reconocemos, ¿eh?
1: No, bueno, tú no te reconocerás, la que señorita que se ha hecho algunos, no sé, mejor no digo.
0: Yo nada.
1: Yo qué.
0: Yo no te voy a decir nada. No te quiero dejar mal.
1: Ay, ay,
3: ya.
0: Oye, no voy a decir nada.
1: Bueno, me refiero a los cambios de look que hemos tenido también.
0: Es que hemos pasado por muchos cambios, Jordi.
1: Los retoques, ¿no?
0: Unos retoquitos
1: por ahí.
0: Bueno, 4:21 de la tarde. Vamos a adelantar quién va a acompañarnos en el siguiente bloque, que también es otro digno representante de la juventud peruana. Y él, por ejemplo, es un joven violinista que quiere acercar el violín a la música latina, pero que a sus 17 años ya ha logrado bastantes cosas y es una muestra más de lo que puede hacer el talento peruano. Así que va a estar con nosotros Sergio Ken. Pero ¿qué te parece si vamos a escuchar precisamente la música que él ya acaba de lanzar? Se llama Para Panamá. ¿Qué te parece si lo escuchamos en lo que él llega? ¿Te parece o no te parece? Oye, Jordi, ¿qué te parece a ti los instrumentos musicales? ¿Te llama la atención el violín?
1: Por supuesto, ¿no? La música yo creo que influye siempre en el alma. Además, es un juego de códigos, ¿no? E incluso a veces, a muchos lo han dicho, que es una terapia para la salud.
0: Y encima, claro, y la música es así. Y bueno, a través de Panamá también, Sergio Ken nos quiere mostrar cómo se mezcla el violín con nuestra música latina. Así que vamos a escuchar Panamá y al regresar vamos a estar con Sergio Ken para que nos cuente mucho más, porque seguimos aquí de aniversario aquí en
1: A Todo Perlante
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0: canción o no?
1: Por supuesto.
0: Me gusta, me gusta Panamá.
1: Me gusta que haya explorado ese, es la música clásica, ¿no? Con la música latín.
0: Aparte
1: el
0: porque
1: también.
0: El video también te transmite esa frescura, sí. Te relaja. Y a mí lo que me sorprende es que, de verdad, el talento peruano es inacabable. De verdad que nos falta 1000 programas más, seguramente, para seguir contando historias. Y hoy vamos a conocer un poco más de Sergio Ken, este joven violinista de 17 años que tiene esa propuesta, pero que también seguro tiene una historia que contarnos, así que le damos la bienvenida.
1: Así es, Sergio Ken, bienvenido a Todo Parlante.
0: Bienvenido.
1: Hola, ¿qué tal?
0: ¿Cómo estás? ¿Qué tal? Oye, nos dicen que ya el 10 de agosto te vas.
1: Sí, sí, ya. Este es lo ultimito antes de que me vaya.
0: Pero bueno, pues vas a cerrar con broche de oro aquí en, claro, Radio Nacional, sí. La primera radio del Perú.
1: Además que estamos de aniversario, ¿ah?
2: ¿Eh? Perfecto, muchas felicidades.
0: No, gracias. Más bien tú también por la historia que seguro nos vas a contar y también sobre este primer sencillo que hemos estado escuchando, Panamá.
2: Claro, Panamá es mi primer tema, es un instrumental que, bueno, mezcla un violín que usualmente es un instrumento clásico. Clásico, con una vibra más como latina, tropical, ¿no?
0: Y dime, primero, empecemos por el principio, porque sabemos de ese talento innato que tienes y de los éxitos y de lo que estás logrando tan joven, pero quisiéramos conocer quizás un poquito más de ti, cómo fue, digamos, ese camino a la música, cómo fue toda esa curiosidad de decidirte también a dedicarte 100% a esto.
2: Claro, mira, yo de muy chiquito, bueno, por el colegio arranqué tocando violín a los 5 añitos, uh-huh. Pero cuando bueno, fui descubriendo ya más todos los géneros, toda la diferente música, comencé a trabajar el bueno, la música clásica, pero a su misma vez también la música popular, la música tropical, la salsa, y más que nada por el oído perfecto, el oído musical.
0: Oye, sí, eso también.
1: Qué interesante. Tú tienes raíces japonés y, claro, peruana, ¿no? Sí. Es por tu madre también que te inculcó el violín, el instrumento.
2: Sí,
1: violín.
2: Sí. ¿Eh? Bueno, yo quise arrancar a los 5 añitos con guitarra, pero mi mamá quiso violín, menos mal. Pero bueno, en general... Es el violín es algo que me enamoré, ¿no? Porque, uh-huh, uno lo arranca por un tema de obligación, uh-huh, ¿no? Por el colegio y todo eso, pero sí es al tocar diferentes géneros, al tocar música, más música, ¿no? Bueno, es como que te liberas y es algo que
0: no
2: he podido, claro,
0: ser,
2: he podido, claro, disfrutarlo. Es una cosa que solamente, bueno, lo puedes comparar pues con una pasión pues recontra fuerte, claro, ¿no?
0: Eso sí. Es lindo, ¿no? Cuando uno encuentra esa pasión y se dedica a esa pasión y la disfruta, creo que ahí es el lugar correcto donde uno tiene que estar. Y bueno, Sergio, algo que yo tengo que decirle a la gente que está escuchando la radio también, es que él ha venido con violín en mano, así que prepárense porque seguro también nos va a regalar una pieza de todas maneras. Pero mientras tanto, Sergio, ¿qué te parece si vamos a un pequeño corte y regresamos con mucho más aquí en A Todo Parlante por estos 7 años de aniversario también, Jordi?
1: Vamos a volver con Sergio Ken en A Todo Parlante. Ya volvemos.
0: No se muevan.

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1: Estamos de regreso aquí en A Todo Parlante por Radio Nacional del Perú. Jordi Salinas y Milagros Campos los acompañan. Hoy celebrando, primero de agosto, nuestros 7 años.
2: 7 añitos de A Todo Parlante.
1: Mira, ¿quién lo diría?
2: Y como debe de ser, con un gran invitado.
1: Por supuesto. Estamos con el joven violinista Sergio Ken, que ha venido a presentarnos su primer sencillo llamado Panamar. Y bueno, también nos tiene mucho que contar. Sergio, hablábamos de también, o sea, cómo se van mezclando las pasiones también, porque él tiene el corazón crema, te diré.
2: Ajá.
1: Tiene el corazón crema.
2: Y vas ligando el fútbol con la música también.
1: Con la música. Sí. Y vas a estar en el estadio de la U.
3: Voy a estar en el estadio.
1: Buena. Cuéntanos un poquito cómo fue todo eso.
3: No, bueno, es un tema que yo soy muy hincha de la U, a pesar de que mucho respeto a los otros clubes, también claro. yo he tocado violín para jugadores de otros equipos, ¿no? Para jugadores de Cristal, para jugadores de Alianza, entonces, para que nadie diga nada.
1: Claro,
3: acá
1: hay para todos.
3: Acá hay para todos, sí. La música no tiene fronteras. Pero... bueno, he terminado ahorita de coordinar todos ahorita viendo los detalles, toda la logística para el partido del 7 contra Cristal. Va a ser un partido muy bonito, el aniversario también justo 102 de la U.
1: ¡Casualidades!
3: Y bueno, una vez más donde la estamos incorporando, bueno, una mezcla entre la música y el deporte, que son mis dos pasiones.
1: Wow, mira, me gusta mucho, pero también sería lindo, justo leyendo un poco de todo lo que has transitado en estos 17 años cortos que tienes, pero has podido gozar mucho de poder instruirte, seguir preparándote musicalmente. Y cuéntanos un poquito cómo ha sido, por ejemplo, haber sido seleccionado en un programa muy importante de formación musical, que es impulsado por la Filarmónica de Los Ángeles, ¿no? Que reúne cada año a talentos. Y ser seleccionado, ¿cómo ha sido para ti también seguir aprendiendo de esos momentos y de estas formaciones que se dan?
3: Bueno, el programa Yola fue una experiencia, bueno, muy, muy bonita. Uh-huh. Reúne a todos los a violinistas, a chelistas, a, bueno, todos los de música clásica, de los instrumentos de cuerdas, uh-huh, de todo Estados Unidos. Y los reúne para tocar un show en el Walt Disney Hunter Hall, que, uh-huh, bueno, es impulsado por la Filarmónica de Los Ángeles. Fue una experiencia súper bonita porque pude compartir con el maestro Gustavo Dudamel, que ahora último estuvo en el Mundial.
1: Mira.
2: ¿Y qué anécdotas o de repente algún reto quizás para ti que haya sido durante tu proceso, ¿no?, de formación artística, que recuerdes o algo que te haya despertado algún interés?
3: Claro, bueno, para mí el reto más grande es incorporar el violín en, ajá, la música popular, en, wow, la música, eso, ¿no?, en todos estos géneros, ajá, porque normalmente es violín, música clásica, violín,

0: tocando Reparto, está tocando Tropical. Y qué bien que lo esté incorporando, por eso que, por decir, yo quiero incorporar el violín también con voz, con cantantes, para claro. poder hacer esa transición un poco más fácil.
1: Oye, imagínate que aquel Perú es bien cumbiero, bien tropical. Imagínate tú, no sé, por ahí un Christian Yaipen, un Oscar Cusoyo que está escuchando por ahí, Aguamarina que regresa. ¿Qué sería trabajar con una de estas grandes orquestas de cumbia peruana?
0: Bueno, yo escucho mucha cumbia, entonces, entonces sí, claro. sí se da la oportunidad de trabajar con Christian, trabajar con bueno, Grupo 5, Marina, Armonía 10, sería para mí un sueño, porque yo creo que no todos los días se puede combinar la cumbia, uh-huh. esa música más bailable, más alegre, con el violín. Entonces, claro. si pasa esa oportunidad, bueno, sería
2: porque
0: increíble.
2: Tú ya lo has dicho, o sea, eres un artista que te gustaría hacer fusión, ¿no? Con el tema del violín, pero también quizás, no, bueno, sería como sugerencia mía, de repente fusionar con algunos ritmos andinos, ¿te gustaría hacerlo más adelante?
0: Sí, ahora en unos meses tengo la audición a la universidad donde quiero ir, a Berkeley. Ajá. Y ahí voy a tener la oportunidad de trabajar mucho en esos ritmos andinos que todavía no he tenido la chance de trabajar, pero esos 4 años de la universidad me van a formar y voy a aprender bastante más de todos los instrumentos de la cultura andina y
2: o
0: todo eso.
2: Claro. O escuchar a los maestros también, claro. Claro. Por ahí Máximo Damián, ¿no? Al violinista yacuchano.
1: Es que eso
2: también
1: es muy lindo, porque digamos, si ya hablamos de la música popular de la parte de la sierra de nuestro país, claro, el violín está presente, ¿no? Uh-huh. Pero me gusta mucho esta carta de innovar y de tratar de mezclar el sonido tropical con uh-huh. el violín. A mí parecería un golazo, Christian Yaipen, si me estás escuchando. Sería lindo, sería muy, muy chévere. Ahora, volviendo a Panamá, que es tu primer sencillo, justo nos comentabas que te demoraste un promedio de 6 meses en toda la producción, ver cómo es tu proceso creativo, Sergio, cómo tú te organizas, cómo es tu proceso de composición al momento de chambear.
0: Claro, yo recibí ayuda de dos personas muy importantes, Dante Vargas y César Silva, que me ayudaron, uno en Miami y uno en Perú, para hacer todo el tema de la logística de la canción. Yo también vi un poco del tema del lado creativo, uh-huh. darle ese ritmo. También en la parte final de la canción hay un poquito ya de virtuosidad para mostrar uh-huh. mi parte clásica, y también un poquito, más o menos 3/4 de canción, hay una parte que se inspira en el reparto cubano.
1: Eso, ¿no? Wow. O sea, como tú dices, acá hay para todo.
2: Hay para todo. ¿Y eso por qué? Porque ahí en Miami creo que hay bastante influencia, ¿no?
1: Sí, el reparto
2: cubano, ¿no?
1: Acá como que se siente un poquito, o sea, más fuerte, pero ahí es fuertísimo.
0: Sí.
1: El...
0: Entonces es, bueno, nada más que bueno, el reparto, como es un género uh-huh. que se escucha también, bueno, un poquito, bueno, bastante menos acá en Perú, pero todavía se escucha, uh-huh. y el reparto cubano que en Miami pega fuerte, entonces incluir ese género un poco en mi canción es para que, bueno, que más público, más personas puedan escuchar mi tema.
1: Y hablando de eso, ¿no? Uh-huh. Porque muchas veces, digamos, acá tenemos artistas peruanos que precisamente, digamos, ¿no? Hacen un género que quizás acá en Perú no es muy escuchado y optan por ir o mirar a otras ciudades donde saben que lo que les gusta a ellos va a pegar más allá, ¿no? Y es un tema que hay con el mercado en peruano, en cuestión de artística, porque los peruanos a veces no quieren escuchar mucha música peruana, ¿no? Entonces hay como que hay que meterle el... y hay muy buenos artistas. Qué lindo que tengas esa proyección de jugar con lo que escuchan otras personas sin dejar tu esencia, para que tu música sea más escuchada. Eso me parece una buena estrategia. Ahora, viene segundo proyecto a la vista. ¿Qué viene para Sergio Ken durante estos meses o lo que queda del 2026?
0: Sí, bueno, con esta temporada, bueno, 26-27, uh-huh. quiero trabajar con cantantes cubanos y cantantes peruanos.
2: Excelente.
0: Es más o menos como yo me voy proyectando.
1: ¿Algún cantante, a ver, digamos, algún cantante internacional y otro peruano con el que te gustaría chambear?
0: Bueno, si me está escuchando, hay dos cantantes que viven en Miami. Ajá. Pero que son cubanos, ¿no? Un cantante que se llama Lenier y otro que se llama El Bebellito.
1: El Bebellito. Oye, bien, ¿eh? Y peruanos, así que...
0: Y peruanos.
1: Que te inspiren.
0: Bueno, yo creo que por el, bueno, por el vínculo crema, si Gianmarco se puede dar la posibilidad de hacer algo, sería increíble. Y también bueno, con cualquier cantante peruano para poder hacer una mezcla bastante bonita, ¿no?
1: Oye, sería lindo, imagínate, Ian Marco, que hace poquito estuvo dando un concierto, claro, en un festival, sería lindo, ¿no?
2: Sí, es una buena propuesta, y aparte estás pensando ya en tus proyectos a futuro, ¿no? Uh-huh. De participar con otras agrupaciones de repente, con cantantes, y eso es interesante, ¿no? Porque tan solo 17 años, ya estás forjando. Sí. Y ahora, lo que yo tengo...

0: curiosidad de parte tuyo, Sergio, ¿qué consumes tú a diario cuando no tocas el violín en el aspecto de la música? ¿Qué tipo de música, por ejemplo?
1: Un poco de todo, intento yo, ahora que ya estoy, bueno, profesionalizándome, ajá, haciendo todo este tema, yo la verdad que quiero aprender de la mayor cantidad de géneros. Entonces, un día estoy escuchando salsa, el otro música en japonés, porque yo también tengo las raíces japonesas, claro. Y el día siguiente grupo 5, ¿no? Entonces hay bastante variedad para poder implementar todos estos géneros en mi música.
2: Ahí está muy bonito. Y si ya agarrando la parte musical de lo que escuchas diariamente, alguien que sea tu principal inspiración, por ejemplo, musicalmente, o sea, porque tú puedes escuchar, como tú dices, ¿no?, alimentarme de todos los géneros, porque eres músico al final y al cabo, y tienes que ser así muy versátil, muy aperturado, pero alguien que sea como, oye, este es mi artista favorito, me he inspirado mucho en su chamba, ¿quién sería?
1: Bueno, vuelvo a reiterar, Leniel y Bebellito, que ellos dos, yo la verdad que no los conocí hace bastante tiempo, pero al vivir en Miami, consumes y aprendes mucho de las culturas de los otros países, porque es una mezcla de todos los latinos, más Estados Unidos, es toda una mezcla, y ellos dos, para mí al menos... bueno, ellos son cantantes, yo soy violinista, entonces bueno, cada uno
2: podría hacer un match ahí
1: en su propia,
2: claro,
1: ¿no?, en su propia línea, pero sí, como ellos, bueno, su proceso creativo, cómo hacen sus canciones, a mí la verdad yo los escucho bastante, yo creo que ellos son de los que más escucho.
2: Oye, entonces acá hay que decretar a Lenier, Bebellito, se vienen colaboraciones. Mira, no lo digo por nada, pero acá cada vez que han venido concursantes, por ejemplo, de diferentes proyectos internacionales en todas las áreas, no solo arte, siempre venían acá a decir algo, pasaban meses y ¿qué ocurría?
0: Ah, la suerte, se cumplía. Ya se cumplía.
2: Así que acá es como una especie de vaticinio. Así que vamos a decir, se viene futura colaboración entre Sergio Ken, Bebellito y Lenier. Sería espectacular.
1: Ya, si sale, acá regreso.
2: Por favor, como tiene que ser.
0: Ahora sí, Milagrito, es un momento ya de que toque,
2: claro,
0: ¿no? Claro,
2: no, y aprovechar que claro. Sergio Ken está aquí, si nos puedes, por favor, deleitar con algo.
1: Claro. A ver, Una de Bebellito.
2: Ya, listo, ¿no? Decretando, pues siempre. Sergio Ken aquí en A Todo Parlante por Radio Nacional.

0: Excelente, ¿eh?
1: Oye, me encanta porque siento que las cuerdas sonríen, vibran.
0: Pareciera cuando uno ve, ¿no?, la destreza que tiene Sergio, parecía que fueras tan fácil tocar el violín,
1: sí,
0: ¿no?
1: Es como que pero, o sea, y aparte que lo ves disfrutar, está claro. Y yo digo, yo también puedo. No.
0: Pero para manejar y lograr la destreza que tú tienes, hay que
1: bastante disciplina.
0: No, ¿cuánto tiempo? No sé cuánto tiempo te tomas practicar, ¿no?
2: De los cinco años,
0: ¿no?
1: Pero ¿cuál es la, digamos, ¿no?, así, cuánto tiempo tú también te dedicas ya particularmente? Hoy día tengo que meterle un entrenamiento, quiero practicar esto. Al día más o menos, ¿cuánto tiempo le empleas a eso?
2: Yo lo hago, depende de, por decir, si tengo alguna audición cerca, algún proyecto cerca. Yo en un día de audición puedo grabar hasta, arranco a las 10 de la mañana y termino de grabar como a las 8, 9, 10 de la noche.
1: Uy, es que eso es estrés y disciplina.
2: Pero sí, habrá un día que no tengo nada, ya me quedo a ver fútbol. No,
1: arriba la U. Oye, Sergio, qué lindo, digamos, todo lo que vienes cultivando, también tu próxima postulación que mencionas. Se vienen bonitas cosas para ti, bonitos proyectos. Mientras tanto, lo más cercano es estar en el Gran Monumental, pues, y ser parte de, digamos, compartir con el hincha, ¿no? Encima con el aniversario. Aprovechando que estás acá, algo que te gustaría quizás compartir con los jóvenes peruanos, que también pues quizás están en esa búsqueda de un sueño, están ahí metiéndole punche, porque se puede, ¿no? Con mucho esfuerzo. Algo que quisieras aconsejarles.
0: O los que quieren ser violinista, ¿no? También.
1: Porque también apostar por la música y el arte es un poco complicado, pero sí se puede.
2: Bueno, más que para violinista, sino para, bueno, cualquier músico, que porque, bueno, puede ser violinista como puede ser guitarrista, cantante, ¿no? Es mucha disciplina, mucho trabajo, porque es una carrera que bueno, yo tengo 17 años, pero ya la sentí un poco pesada, un poco larga. Entonces, es un trabajo constante, un trabajo donde uno no puede parar, ¿no? Porque, por decir, yo saco un tema Panamá y ahorita ya estoy trabajando en otro. Entonces, es un trabajo constante donde uno se tiene que reinventar, uno tiene que trabajar muy duro, pero es algo muy bonito, ¿no? Porque la música es una carrera que uno la disfruta muchísimo.
1: Sí, aparte creo que la música es un lenguaje universal, ¿no?
0: Así es. Y sí, es verdad, ¿no? Claro, la música es universal, no tiene un lenguaje en específico.
1: Tiene fronteras, colores. La música es hermosa.
0: ¿Y qué diría el violín si es que le preguntáramos al violín sobre Sergio?
1: A ver, vamos a tratar de hablar. A ver, hola, violín de Sergio.
2: Por favor.
1: Hola,
2: ¿qué tal?
1: Algo que nos puedas contar de Sergio que la gente no sepa.
0: ¿Qué describiría?
2: Una persona que de la nada, a las 12 de la noche, ahí a la madrugada, agarra mi violín, no, todo el día no ha tocado. Se iba al parque, se iba al mall.
1: No me deja dormir.
2: Y de la nada, a la 1 de la mañana agarra y toca 2 horas, 3 horas.
0: Qué bueno.
1: Oye, Sergio, déjalo dormir. Entonces se madruga el pobre violín. Pregunta, ¿cuánto tiempo tienes ese violín?
2: Este violín ya lo tengo unos 4 añitos, 5 añitos.
0: ¿Tienes otro violín también, aparte de
2: ese? El violín eléctrico.
1: El violín eléctrico.
0: ¿Y en qué se diferencia con la que tienes ahora?
2: Bueno, este violín acústico, el problema es que, por decir, para tocar en shows grandes, para tocar, bueno, en este caso, pues en estadios, el violín no resuena tan fuerte.
0: Ah, claro.
2: Entonces, al meterle un micrófono, hay otros sonidos externos que se pueden meter así, pero con el violín eléctrico lo conectas y ya suena
0: retumba,
1: ¡ala!
2: Suena potente.
1: La gente que viene al Monumental va a retumbar.
2: Antes del entrenamiento de los jugadores en el aniversario, ahí me van a encontrar.
1: Ahí lo van a encontrar. Sergio, qué lindo ha sido poder platicar contigo. Muchos éxitos. Ya nos has dicho que estás trabajando en un segundo proyecto musical. Un adelantito, si es que puedes decirnos, quizás lanzamiento, quizás por ahí que vas a combinar. Chiquito nomás.
2: Va a ser una combinación bastante bonita.
1: ¿Ya?
2: Y entre estos próximos proyectos van a haber cantantes. Ajá. Ahí.
1: El bebellito.
2: Bueno, si sale, yo rezo que salga. Y nada, bueno, voy a seguir trabajando, seguir en redes sociales también. Estoy como Sergio Ken en todos lados, en TikTok, en Instagram. Y ahí subo un poco más de, bueno, de música, covers y de todo que yo disfruto mucho, y ahí también la gente me puede conocer a mí un poquito mejor.
1: Por supuesto.
0: Muchas gracias,
1: Sergio, de verdad, muchos éxitos, que te vaya súper bien. Ya regresas el 10 de agosto para los Estados Unidos, pero sabemos que llevas ahí tu Perú presente.
2: Siempre,
1: y obviamente
2: siempre.
1: También orgullosos de lo que vas logrando, porque un peruano afuera que va logrando otro es un gran referente también de lo que nosotros somos.
0: Además,
1: como peruanos.
0: No se pueden perder Panamá, ¿eh? Está el videoclip, ya está incluido en YouTube y pueden disfrutarlo. ¿Eh?
1: Yo
0: muy
1: me
0: bonito,
1: sentía súper relajada, sí, que ciudad, me imaginaba que estaba en el mar.
0: O sea. Lo puedes escuchar en cualquier momento, ¿eh? Sí, en un momento de relax.
1: Si quiero escaparme, también. Escucho Panamá. Ah, sí. Al toque.
0: Pero vámonos con una melodía más. ¿Qué te parece?
1: Algo chiquito para cerrar a TP. Mira, Jordi,
0: por
1: te
0: favor,
1: gustó,
0: sí,
1: ¿no? ¿No? Ahorita el violín te va a decir, tú también estás,
0: sí,
1: que me molestas.
0: Quiere, sí, sí, ya me quiere gritar.
2: Si fue una de Bellito, ahora toca una de Lenier.
1: ¡Claro!
2: Este es el Día de las Madres.
1: Eso, vamos.

0: Ahí está Sergio King.
1: Aquí en Ateo Parlante. Sergio, muchos éxitos y muchas gracias por haber estado en ATP.
0: Y felicidades.
1: Y felicidades, ¿ah? Con todo, amigo. Muchas gracias. Violín, cualquier cosa me avisas. Si te está avisando, molestando, avísame nomás. Gracias, Sergio. 4:49 de la tarde. Vamos con musiquita, pero no se muevan porque regresamos con la parte final de Todo Parlante por Radio Nacional.

0: Kawasaki. ¿Te gusta Kawasaki o no te gusta Kawasaki?
1: Kawasaki.
0: Oye, no, vamos a poner el patrón y quiero que pasen, por favor, pasen, amigos, pasen.
1: Con mira, confianza, por favor,
0: ¿no? Dayana Mata, Coco Llanos, por ahí corre el señor Luis Ciudad, se escapa, se mete por aquí. Oye, nos ha llegado a la mesa algo lindo.
1: Jordi. Yo no sé de quién ha sido la iniciativa, pero hay que agradecer, de verdad.
0: ¿De quién? ¡Ay, qué lindo!
1: Mira, ahí está la tortita por los 7 años de A Todo Parlante.
0: ¡Qué lindo! Véngase para acá, Coquito, ya no metas en la
1: toma. A ver, toda la gente de A Todo Parlante, por favor.
0: Parte del equipo. Mi Jimmy Roy dice, guárdenme mi torta. ¡Qué lindo, chicos! No, acá estamos todos.
1: Todavía faltan, pero ahí estamos, una partecita.
0: Claro, de una partecita de ATP, pero de verdad, Daya, monta mi Daya. Ay, mira,
1: ahí estamos.
0: Es mi hermanita. Agáchate, Coquito, para que salgas el
1: Coquito,
0: dragón. Agáchate,
1: Coquito Llano también en el apoyo de sonido.
0: Lucho City,
1: ¿no?
0: También, que ha estado varias veces también
1: Lucho
0: apoyándonos
1: también, que
0: en vivo.
1: Se ha transformado en un hombre multifacético.
0: ¿Cómo que se ha transformado?
1: Se ha transformado, pues está en todas acá. Lo vemos conduciendo noticieros y aquí apoyando a Todo Parlante también.
0: Qué bonito.
1: Ese lindo gesto, ¿no? De los chicos de aquí a Todo Parlante, ¿no? De Radio Nacional. A toda la familia que sigue confiando en nosotros, milagritos.
0: Estos
1: 7 añitos.
0: Quiero agradecer a todas las personas también que han estado en este proyecto, que de alguna u otra forma, yo los tengo que mencionar, Michi Gutiérrez, Kimberly Acero también ha estado metida, Gretita Ambulode, Kelly Grados, como no mencionar a mi gran Kellycita Grados, menciono Freddy Cárdenas, a toda la gente que se ha sumado a este proyecto, Luchito Ciudad, que si bien es de prensa, él nos ha apoyado también.
1: Él está en todas.
0: En varias oportunidades en vivo. Mi Dayanita Mata.
1: Dayana Mata, Dayana, también.
0: Queremos escucharte.
1: Joven
0: Dayana.
1: Revelación.
2: Feliz aniversario, Todo para adelante.
0: Ahora no quiero hablar.
1: Chica de pocas palabras,
2: ¿ah? No, yo en ese poquito tiempo que he estado, le he agarrado cariño, obviamente, a la oportunidad que me ha dado Milagritos para estar.
1: Solo
2: aquí.
1: Milagritos, ya lo precisó, solo Milagritos.
0: La verdad.
1: ¿Qué pasó? No puede ser.
2: Entonces, nada, que sean muchos años más. Y espero estar muchos años más.
0: Obviamente, ya, Milagritos, por favor, ¿ah? Y nada, poquito
1: menos
0: que también nos ha acompañado.
1: Ingeniería de sonido.
0: A nuestro querido Miguelito. Miguelito Silva también, en el Vini, Sin Switcher, Miguelito. Bueno, hay mucha gente que
1: en
0: está
1: la
0: detrás.
1: Cámara, Sagrama, Manolo
0: Manolito,
1: López también,
0: gracias,
1: que está con nosotros.
0: Manolito,
1: maestro.
0: Tiene que, claro. Y bueno, a todas las personas que han estado en este proyecto, esperemos, Jordi Salinas, que siga creciendo.
1: Seguir.
0: Ahí yo quisiera hacer más cosas. Ojalá se puedan, pero si no, siempre decimos gracias porque este programa es protagonizado por ustedes. Si no habría tanto joven talento, no habría ATP. Y nosotros somos ese espacio y esa vitrina para poder para que ustedes puedan mostrarse y contarle al mundo sus historias. Jordi, soplamos la velita.
1: Hay que soplar los dos al mismo tiempo, ¿te parece?
0: Ay, cuidado.
1: A la
0: disculpa,
1: cuenta de 3, 2, 1. ¡Ahí está! ¡Felicidades a Todo Parlante! 7 años en Radio Nacional.
0: Gracias por estar. Muchas gracias, Jordi. Yo no tengo nada más que decir que gracias,
1: no,
0: verdad.
1: A todos, un fuerte abrazo a todos los jóvenes talentos de la costa, sierra y selva del Perú. Gracias a ustedes también, como dijo Milagritos, es posible este programa y sin ustedes pues no sería posible. Gracias a todos, de verdad, porque nos han brindado la confianza y han venido aquí a demostrar todo lo que pueden dar, su gran potencial. No, gracias a ustedes, este cariño especial que tenemos por ustedes también es gracias a todo el equipo de A Todo Parlante.
0: Ay,
1: gracias, amigos.
0: Bravo.
1: Jóvenes talentos del Perú.
0: Y seguro Pedrito me va a comprender si me paso
1: Pedrito.
0: Un ratito. Quiero contar una anécdota chiquito, pero que creo que refleja de que de verdad Radio Nacional llega a todo el Perú. Yo en el 2021 viajé a Máncora. Estábamos pasando el proceso de pandemia. Y cuando estaba en la playa, me encontré pues con un niño y su mamá que vendían artesanías del mar, ¿no? Y entonces en eso yo estaba tan feliz que me quería comprar todo de recuerdo porque podía viajar, y el niño me dice, yo te conozco, yo te reconozco la voz. ¿Así? ¿Cómo así? ¿Por qué? ¿Tú trabajas en Radio Nacional? Le digo, ¿cómo sabes? Lo que pasa es que después de escuchar a Pronto en Casa, escucho el programa de los jóvenes. Y eso, escuchar de Mango, era de un niño de Piura, es bonito porque Radio Nacional tiene la capacidad de llegar a diferentes lugares, especialmente del interior del país, y que gente se conecte después de la Pronto en Casa, que también Radio Nacional lo ha llevado a cada hogar. que se conecte con ATP, a mí me hizo sentir muy feliz.
1: Así es, Radio Nacional, como dice su eslogan, a donde nadie más
0: así
1: llega.
0: Que ya lo
1: así
0: saben.
1: Que estamos contentos de estar aquí y de presentar este equipazo, ¿no? Parte del equipo, porque en realidad, como dices tú, lo hemos mencionado y agradeciendo también a quienes nos dieron la oportunidad, a Francisco Mejorada, ¿no?
0: Paquito.
1: El gran Paquito y también a Franklin Cárdenas,
0: que
1: también estuvo con nosotros
0: en algún momento. Amigo.
1: Así es.
0: Aldito Mimbela también.
1: También agradecer a actualmente a Coqui Chávez, también que nos da la oportunidad, junto con Yamila Uzabal, que está en la subdirección de producción de radio.
0: Ojalá podamos hacer crecer más este proyecto. Y bueno, nos despedimos ahora sí. Muchas gracias por estos 7 años. Espero que sean muchos más. Chicos, muchísimas gracias.
1: Que sigan ¡aplausos! Los éxitos para todos. Por delante, chau, chau. Chau, gente, nos vamos. Hasta el siguiente sábado.
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4: 4:57 PM. Bienvenidos al avance informativo de esta hora. La presidenta de la República, Keiko Fujimori, llegó a la zona del Brain, donde supervisó el trabajo y la capacidad operativa de fuerzas del orden frente al narcotráfico y los remanentes del terrorismo. La mandataria expresó su agradecimiento por la labor diaria de las Fuerzas Armadas y la Policía Nacional del Perú. El diputado Julián Pérez Malqui, de Juntos por el Perú, quien fue retenido por una supuesta agresión física y psicológica contra su expareja en el distrito de San Miguel, fue liberado esta tarde luego de permanecer 48 horas detenido en la comisaría del referido distrito. En declaraciones a los medios de comunicación, el diputado Julián Pérez Malqui, de Juntos por el Perú, rechazó la denuncia presentada en su contra. La región policial de Cusco incautó en el centro poblado de Coyabamba del distrito de Capi, provincia de Paruro, un total de 208 cajas de explosivos que habrían tenido por destino la minería ilegal e informal. Las fiscalías especializadas en delitos informáticos del Perú consiguieron 785 sentencias condenatorias contra personas involucradas en diferentes modalidades de ciberdelincuencia, principalmente en fraude informático. 4:59 PM, hasta aquí el avance informativo en Radio Nacional.
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Es momento de discos de oro en la gran programación fin de semana de Radio Nacional. ¿Cómo están? Bienvenidos sean todos ustedes. Están invitados ya a comunicarse a través de nuestros teléfonos, a través de nuestro WhatsApp, para pedir las canciones que hoy deben sonar en discos de oro por Radio Nacional. Hemos empezado ya con esta gran canción, Esta tarde, qué tarde, del grupo italiano Mattia Bazar. Y esta tarde es una linda tarde, una buena tarde para nuestros amigos del programa A Todo Par. Milagritos Campos y Jordi Salinas, a ellos nuestro saludo, nuestra felicitación por sus 7 años al aire. Así nomás no se llega a 7 años y bueno, ellos son jóvenes practicantes y ejecutores de esa profesión que es las comunicaciones y lo están haciendo de lo lindo en A Todo Parlante. 7 años al aire aquí en Radio Nacional, así que nuestro abrazo y nuestras felicitaciones. Sigan adelante y que sean 7 años más. A las 5:05 quiero dar la bienvenida y el saludo a quien me acompaña, a quienes me acompañan esta tarde para realizar discos de oro. Coco ya no se encuentra en el departamento de audio. Miguel Silva en switcher. Manolo López en cámaras. En la producción, Freddy Cárdenas y Sofía Traverso. Gracias a ellos, este programa sale, pero de primera. Muchísimas gracias. Se quedan con nosotros hasta las 6:55. A las 6:30, nuestro especial de 100% pura nueva ola. Continuamos. Nuestro siguiente invitado, Julio Iglesias, para esta canción súper hermosa que reclamaste para hoy. Me olvidé de vivir.

Una canción exitosísima en francés del año 1978. Qué hermosa canción, pero que en su versión en español, realizada por el dúo dinámico y por el propio Julio Iglesias, alcanzó su mayor éxito, la versión en nuestro idioma. Y hablando de idiomas extranjeros, vamos con otra canción que también sonó fuerte en Italia, sobre todo, y en Europa, en italiano, con la cantante Fiordaliso, que fue la primera que grabó esta canción que hoy recordamos con la mexicana Daniela Romo, éxito de 1984. Vamos a recordar Yo no te pido la luna, aquí en Discos de Oro por Radio Nacional.

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1: 5:12 p.m. declara la presidenta de la República, Keiko Fujimori, con relación a su visita a la región de Junín, a Cusco también, además de lo que ha ocurrido en la región de Ica. Adelante.
2: Así es, en estos momentos la presidenta de la República a la prensa tras su visita a Albarán.
3: Escuchemos. Muy gratificante. Emotiva, muy gratificante. Hemos visitado para Albarán para agradecer a los comandos que han participado en la operación Quiñones, una operación que enfrenta y lucha contra el narcotráfico, contra el narcoterrorismo. Se logró abatir a uno de ellos, como pudo explicar uno de los líderes de esa operación. Hubo un momento muy difícil en la que se atentó contra uno de los helicópteros. Uno de los miembros de nuestras Fuerzas Armadas quedó herido. El ministro y yo lo hemos visitado hace 2 días. Él se está recuperando felizmente, pero he querido venir personalmente para felicitar al grupo en su persona del general Huertas, para agradecer a nuestras Fuerzas Armadas y Policía Nacional por esta labor, primero de pacificación que han hecho, y en esta búsqueda de la pacificación ellos siguen enfrentando otros flagelos, como es el narcoterrorismo. Así es que he querido que nuestras Fuerzas Armadas sepan que cuentan con el respaldo de nuestro gobierno y que mantengan siempre la moral bien en alto.
4: Ahora en vivo para TV Perú, presidenta, por favor.
5: En el sur, presidenta, 13 personas han muerto en esta avioneta. ¿Qué información?
2: En estos momentos se le pregunta sobre el accidente ocurrido en Ica y las decisiones que va a tomar la presidenta de la República frente a este lamentable hecho. Escuchamos.
5: Escucha todo el país. Sí.
3: Primero, lamentar profundamente este accidente.

0: han perdido la vida 12 personas. El ministro de Transportes está haciendo la investigación correspondiente y el canciller está comunicando a los consulados de los ciudadanos extranjeros que han perdido su vida. Sí, se está evaluando la suspensión temporal de este aeropuerto, pero no quiero adelantar nada hasta que no se concluyan las investigaciones y los ministros correspondientes me den su informe.
1: Presidente, el canciller ha ratificado el interés de que el Perú sea parte del escudo de las Américas. ¿Cómo cree usted que esto va a ayudar a pelear contra la criminalidad? Y en todo caso, ¿cuáles son los plazos para que el Perú logre ingresar a este escudo de las Américas?
0: Sí. Bueno, tengo que también informar que hace 2 días tuve la oportunidad de conversar con el secretario de Estado Marco Rubio. Él me llamó para felicitar la juramentación y el nuevo inicio de gobierno. En esta conversación también le transmití al secretario de Estado el interés de parte de nuestro país de formar parte del escudo de las Américas. El escudo de las Américas busca unir esfuerzos de países que enfrentan a la criminalidad organizada, al narcotráfico, y busca compartir información, porque entendemos que este tipo de flagelos y este tipo de lacras no se fijan en las fronteras, muy por el contrario, ¿no? Invaden los continentes, y es por eso que al Perú nos gustaría participar, nos conviene participar, y creo que a los países que ya forman parte también van a estar interesados que el Perú pueda formar parte y contribuir con información. Y además, que así como hoy hemos visto nuestras Fuerzas Armadas y Policía Nacional, pues hacen un combate directo y frontal. Lo hicieron contra el terrorismo, hoy lo hacen contra el narcotráfico, y yo creo que el escudo de las Américas recibirá con mucho agrado al Perú.
2: Presidenta, usted indicó durante la última ceremonia frente a las Fuerzas Armadas y la Policía, les pidió expresamente que puedan ayudar a combatir la extorsión, el sicariato. Sí. ¿Hay un plan ya para ellos para que puedan participar de manera activa contra la criminalidad?
3: ¿Puedan participar contra la criminalidad sumarse a la policía?
0: Sí, nosotros lo hemos dicho además desde la campaña y lo hemos señalado claramente en el mensaje a la nación. De manera temporal, nuestras Fuerzas Armadas serán convocadas para luchar contra la criminalidad organizada. Nuestras Fuerzas Armadas participan siempre en los momentos decisivos de nuestra patria. Ellos nos ayudaron cada vez que ha habido algún problema, no solamente para vencer el terrorismo, ¿no? Recordemos, en la época del COVID, durante el fenómeno del Niño. Y es por eso que en estos dos temas de urgencia que he señalado, que es recuperar el orden y la paz, serán convocados, así también como para enfrentar el fenómeno del Niño. En la parte de prevención y de cara a la emergencia, solicitaremos a las Fuerzas Armadas también que estén al lado nuestro y al lado de la población, porque si algo sabe hacer las Fuerzas Armadas es dar paz, dar tranquilidad y dar confianza. El día de ayer recordemos que se ha evacuado a una joven que estaba a punto de morir y gracias a la señal de RPP pudo ser evacuada a tiempo. Hoy la están estabilizando en el hospital de Satipo, así es que la labor que las Fuerzas Armadas cumplen será vital de cara a los próximos meses.
4: ¿Se puede entregar la condecoración, por favor, para los soldados?
0: Sí, hemos querido venir personalmente para reconocer y premiar a los miembros del Comando Conjunto Brain que han participado en la Operación Quiñones, que enfrentó y abatió a un narcoterrorista. Es verdad que la operación fue difícil. En un momento uno de los helicópteros fue avaliado. Uno de nuestros miembros de las Fuerzas Armadas recibió balazos, felizmente se está recuperando. El ministro va a ir en los próximos días nuevamente para ver su evolución.
1: Muchas gracias. Ayer fue recobró su libertad el expresidente Ollantumala. Sí. Usted en algún momento habló sobre una politización de la justicia. ¿Usted cree que esta es otra muestra, viendo que una investigación se ha vuelto a archivar, que esta es muestra de ello?
0: Bueno, en el caso del expresidente Ollantumala y en mi caso fueron, digamos, temas bastante similares, ¿no? Por un tema de campaña política. Entonces, si en mi caso se archivó, era lógico que en el caso de él también ocurriera lo mismo.

0: Así es que yo saludo que hoy finalmente él esté en libertad y esperamos que el sistema de administración de justicia pues le ponga todo su esfuerzo a donde la ciudadanía está reclamando, que es a enfrentar y capturar a los delincuentes. Muchas gracias.
1: Declaraciones entonces de la...
2: Bien, escuchábamos entonces las recientes declaraciones de la presidenta de la República, Keiko Fujimori, quien se refirió a este accidente aéreo ocurrido en la región de Ica. Además, su visita, las visitas que ha recorrido diferentes regiones desde Junín hasta la ciudad imperial del Cusco, y además también la liberación del expresidente Ollanta Humala Tasso. Esto y más vamos a desarrollar en la edición de Nacional en la Noticia Regional el día de hoy a las 7 de la noche. Mientras tanto, usted continúe en la programación de Radio Nacional y, lógicamente, con Discos de Oro.
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Bangladesh, organizado por George Harrison, considerado el primer gran concierto benéfico multitudinario de la historia de la música. El evento tuvo dos funciones el mismo día, con el objetivo de recaudar fondos y llevar ayuda.

logró reunir en tiempo récord a grandes figuras de la música como Bob Dylan, Ringo Starr, Eric Clapton, entre otros. El histórico concierto fue grabado y posteriormente reconocido en 1973 con el premio Grammy al Álbum del Año. Aquel encuentro marcó un hito musical y fue ejemplo de cómo la música podía unirse para apoyar una causa humanitaria. Un día como hoy, 1 de agosto de 1972, Elvis Presley publicó Ardiente Amor, uno de los sencillos más destacados de la última etapa de su carrera. Con una energía arrolladora, la canción mostró nuevamente la capacidad de Elvis para mantenerse vigente y conquistar nuevos seguidores. Ardiente Amor llegaría a ser uno de los grandes éxitos de Elvis durante los años 70 y una de las canciones más recordadas de su repertorio. Como reconocimiento a su permanencia y popularidad, la canción fue certificada como disco de platino en 1992. Un día como hoy, el 1 de agosto de 1981, una canción hizo historia al ser la primera que se transmitió por Intevi. El video mató a la estrella de la radio, The Bangles. El tema, lanzado originalmente en 1979, adquirió un significado especial al abrir las transmisiones de una nueva era para la música y la televisión. La elección de esta canción no fue casual. Su letra hablaba precisamente del impacto de la tecnología sobre la música y de cómo las nuevas formas de comunicación podían transformar una industria. Un 1 de agosto en la historia de la música. 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

0: 5:41 minutos, Juan Gabriel recordándonos uno de sus grandes éxitos, el Noa Noa. Tenemos mensajes, a ver, llamó César Cea desde Moquegua, pide la canción El Triste de José José. Gracias, mi querido César, por estar en la sintonía de Discos de Oro aquí en Radio Nacional. Buenas tardes, estimado Pedro Silva. Te saluda Giancarlo de la ciudad de Chiclayo, empezando el mes de agosto y disfrutando del programa Discos de Oro. Quisiera escuchar una canción de La Nueva Ola, Voy a pintar las paredes con tu nombre, mi amor, de Los Tíos Queridos. Gracias, gracias por la sintonía a nuestro oyente de Chiclayo, Giancarlo, siempre disfrutando con la mejor música del recuerdo aquí en Discos de Oro. Muchísimas gracias, hemos tomado nota de tu pedido. Buenas tardes, quisiera la canción ¿Qué pasará mañana? De José Luis Perales. Muchos éxitos. David Pérez desde Barrios Altos. Y desde el Cusco nos escribe Elizabeth desde el Cusco, que dice: quiero felicitarlos por el programa, me hace recordar los años de antaño cuando la música era poesía hecha canción. Si pudieran complacerme con el tema El corazón es un gitano de Nicola Di Bari. Gracias, Elizabeth desde el Cusco. Aquí están vuestros pedidos, lo que usted desordenan a través de sus peticiones musicales a nuestros números de teléfono o también a través del WhatsApp. A las 5:42 minutos, Elizabeth del Cusco está complacida con la canción que nos pidió. Viene Nicola Di Bari. Ahí va.
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Son las 5:46. Nicola Di Bari ganó en dos oportunidades el famosísimo Festival de San Remo. El Festival de San Remo era, como quien dice, en lo que se refiere a cine, la entrega del Oscar. En música era el Festival de San Remo lo máximo. Y este cantante, Nicola Di Bari, se llevó dos veces el premio especial en San Remo. En 1971 fue la primera vez con El corazón es un gitano, la canción que acabas de escuchar. Vamos a continuar y viene otro grande de la música. Esta vez el venezolano Ricardo Montaner para recordarnos La cima del cielo, disco de oro. No, me estoy equivocando. Tan enamorados. Ahí va entonces Tan enamorados con Ricardo Montaner en Discos de Oro por Nacional.

Leyendas. Sucesos que dieron vida a los clásicos de siempre. Hace unos días celebramos los 85 años de Polanka, una de esas figuras excepcionales que trascienden el tiempo. Su historia está escrita en los escenarios más importantes del mundo y también en el corazón de millones de personas que han encontrado en sus canciones el refugio perfecto para el amor y la nostalgia.

Desde aquel inolvidable Diana, siendo apenas un joven soñador, Polanka demostró que el verdadero talento no conoce épocas. Con el paso de los años, su voz se convirtió en la banda sonora de incontables historias. Yeah.

Pero la grandeza de Polanka va mucho más allá de sus inolvidables interpretaciones. Su genio como compositor dio vida a canciones inmortales. Su talento inspiró a gigantes como Frank Sinatra, Tom Jones y Michael Jackson. Su legado nos recuerda que los verdaderos maestros no solo crean éxitos, crean emociones que sobreviven al tiempo.

Polanca representa mucho más que una brillante trayectoria artística. Es el reflejo de una vida entregada por completo al arte, una pasión inquebrantable por la música.

Polanca pertenece a ese selecto grupo de artistas eternos que jamás dejarán de emocionar, inspirar y recordarnos que la música tiene el poder de vencer al tiempo. Hoy celebramos a un cantante extraordinario. Celebramos la existencia de un verdadero gigante cuyo nombre ya forma parte de la historia. Polanca, genio eterno de la música.

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4: 5 de la tarde con 58 minutos. Bienvenidos al avance informativo de esta hora. La presidenta de la República, Keiko Fujimori, acompañada del ministro de Defensa, Rafael Belaunde, arribaron a la región Junín para supervisar unidades policiales y militares asentadas en el BRAEM. Una avioneta con 13 personas a bordo se estrelló e incendió esta tarde en un predio agrícola en la provincia de Nazca de la región Ica, sin dejar sobrevivientes. El bombero César Martínez Elías confirmó que la unidad siniestrada es una avioneta caraván de la empresa Aerodiana que partió del aeropuerto de Pisco. La segunda Fiscalía Provincial Penal Corporativa de Nazca realiza diligencias urgentes en el sector Pueblo Viejo, distrito de Vista Alegre, tras el accidente de una avioneta que partió de Pisco y se estrelló con 13 personas a bordo. El diputado de Juntos por el Perú, Julián Pérez Malqui, abandonó esa tarde la comisaría de San Miguel tras permanecer 48 horas detenido por una denuncia de presunta agresión física y psicológica presentada por su expareja. El gobernador regional de Lambayeque, Jorge Pérez, inició las reuniones preparativas para la visita del Papa León XIV, convocando al obispo de Chiclayo, la Policía Nacional, la Fuerza Aérea del Perú y al Ejército Peruano. Es la hora exacta, 5 de la tarde con 59 minutos. Hasta aquí el avance informativo en Radio Nacional.
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César se ha complacido con su pedido. La canción tan hermosa, El Triste con José José. Son las 6:05. Voy a leer algunos mensajes. A ver, amigo Silva, te saluda Clara Luz desde La Molina. Gracias por tu excelente programa y después de un tiempo de no haberte...

podido escuchar porque estuve internada en el hospital. Me gustaría oír a los tíos queridos, el amor me hace cantar. A propósito de la operación de corazón que tuve, pero que no quedé muy bien. Pero estoy segura que con este tema voy a brincar. Claro que sí, mi querida Clara Luz. Todo va a salir bien y tienes que declarar que ya estás sana. Así que ponte a bailar. En cualquier momento vienen los tíos queridos para nuestro oyente Clara Luz. Vamos con más música y ahora Johnny, otro oyente que siempre nos escucha y siempre se comunica desde el Callao, nos ha pedido a los Amaya. Vamos a recordar entonces con el grupo español Los Amaya, Vete. Ahí va. 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

Hubo una época en que el flamenco se fusionó con el rock, con el pop, y bueno, teníamos muchas canciones que llegaban con este ritmo flamenco y que gustaron en las radios juveniles de aquella época. Sí, ya leí tu movimiento. Gracias. Son mis asesores aquí en producción que me van alimentando para ir dirigiéndome al público. Son las 6:10. Bien, vamos a leer algunos mensajes. Sí, claro que sí. Buenas tardes, Pedrito. Soy Ana de San Miguel. Gracias por acompañarnos con tan hermosa música. Por favor, si pudieras poner la canción Cuánto te amo de Jimmy Fontana. Un fuerte abrazo. Qué hermosa canción. Cuánto te amo de Jimmy Fontana. Nos va a faltar tiempo, Sofía. Nos va a faltar tiempo. Hola, amigo Pedro. Soy su oyente de siempre, Ilani, desde La Molina. ¿Me puede poner el tema Please Mr. Postman de los Carpenters? Gracias. Saludos para mi amiga Neida y su hijita en Chachapoyas. Gracias, Ilani, por la sintonía, y también un saludo para tu amiga Neida y su pequeña en Chachapoyas. Buenas tardes, mi nombre es Patricia Prinque. Les pido toquen el tema Don't Ever Leave Me de Paul Anka. Les saludo desde Bella Vista. Muy bien, muchísimas gracias. La canción ya salió, así que nos adelantamos. Vamos con más música, ¿sí? ¿Saben quién viene? Rocío Dúrcal. Y de esa canción te voy a contar que fue escrita y producida especialmente para Rocío Dúrcal por el gran Juan Gabriel. Tal fue el éxito que otras estrellas de la música como Basilio, Selena y la propia La India también la versionaron. Y todas tuvieron su éxito en su segmento de público. Ahora recordamos entonces con la versión original para quien fue escrita la canción, Rocío Dúrcal, Costumbres, disco de oro en Nacional.

En 1960 comenzaba la historia discográfica de una de las voces más grandes de todos los tiempos, Aretha Franklin. Ella realizaba sus primeras grabaciones para CBS Record, dando sus primeros pasos profesionales en la industria musical. Aquellas primeras sesiones marcarían el inicio de una carrera extraordinaria que, con los años, la harían una figura fundamental de la música. Su legado fue reconocido en 1987 al ser la primera mujer incluida en el Salón de la Fama del Rock and Roll, y en el 2005 la revista Rolling Stone la ubicó en su lista de las 100 mejores artistas de todos los tiempos, siendo además la primera mujer de ese ranking. Un día como hoy, 1 de agosto de 1987, la historia de la música y la televisión volvía a encontrarse con Money for Nothing, gran éxito de Dire Straits. 2 años después de su publicación como disco sencillo en Estados Unidos, la canción fue emitida por primera vez en MTV Europa, coincidiendo con el lanzamiento de esta nueva señal musical que comenzaba sus transmisiones en dicho continente. El tema, recordado por su propuesta innovadora, se convirtió en una pieza emblemática de la era dorada de los videoclips.

día como hoy, el 1 de agosto del 2007, Da Police regresaba al escenario del Madison Square Garden de Nueva York para ofrecer el primero de dos shows consecutivos, con entradas completamente agotadas como parte de su esperada gira de reunión. Sting, Andy Summers y Edward Copeland volvían a compartir escenario después de años separados, despertando la nostalgia de millones de seguidores que habían esperado durante mucho tiempo volver a ver juntos a uno de los grandes grupos de la historia del

0: La reunión de Da Police fue uno de los acontecimientos musicales más importantes de aquellas últimas décadas, demostrando que sus canciones seguían teniendo una enorme fuerza años después de su separación. Un 1 de agosto en la historia de la música.
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0: Gracias, gracias a Vilma Teresa de Moyobamba que nos pedía a Nelson Ned, el pequeño gigante de la canción romántica del Brasil, año 1971, si las flores pudieran hablar. ¿Qué más tenemos para este instante? A ver, un mensaje, a ver, con una foto, ¿verdad? Nos han enviado un selfie, nuestro oyente. ¿Cuál es el nombre de nuestro oyente? Azael. Gracias, Azael. Ahí ven ustedes al fondo la pantalla gigante con Discos de Oro y José José interpretando la canción que salía al aire. Azael nos ha pedido una canción con Roberto Carlos, Lady Laura, pero ya no tenemos tiempo. Un saludo especial de Azael para su esposa e hijos, para Mary y sus hijos Stephanie, Gianni y Katherine. Gracias, Azael, por la sintonía. ¿Vamos a hacer una pausa o tenemos para una canción? Nos vamos a la pausa. Retornamos con 100% pura nueva ola.
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3: Y ya son las 6 de la tarde con 30 minutos, así que es momento de 100% pura nueva ola aquí en Discos de Oro por Radio Nacional. A disfrutar.

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Amigos, estamos llegando al final del programa. Gracias, gracias a quienes nos están llamando. Todavía insisten, gracias amigos, pero no vamos a poder cumplir ya. Hasta aquí llegó el programa por hoy. Unos saludos especiales para Eliana, que escribe desde Barrios Altos, en Cercado de Lima. Dice, Eliana, gracias por la sintonía. Alguien pide a Tormenta. ¿Quién es? Eliana, gracias Eliana. Entonces, está saludando a su mamita, Lubi. Saludos para Lubi y saludos para Eliana. Saludos para el doctor Marco Antonio Martínez Oceda de la ciudad de Huancayo. Gracias.

Gracias por la sintonía. Gracias también a Gaspar Cárdenas. ¿De dónde? De Iquitos. Muchísimas gracias por estar con nosotros. Gracias a Vilma Teresa de Moyobamba, César Cea de Moquegua, Giancarlo de Chiclayo, David Pérez de Barrios Altos, Clara Luz en La Molina, Ana de San Miguel, Johnny del Callao y Lani de La Molina, que nos pide la canción que viene a continuación con los Carpenters. Gracias, Ilani. Patricia de Bellavista, Asael Colán de Villa María del Triunfo, Antonio Martínez de Huancayo y Gaspar Cárdenas de Iquitos. Gracias, amigos. Hasta el lunes, 4 en punto de la tarde, aquí en Radio Nacional, para otra sesión con Discos de Oro. Hasta el lunes. Que Dios los bendiga a todos.

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